a hablar de Dios y la espiritualidad en el bloque que viene. Pero sin antes escuchar Ennio Morricone, Il Prato, bueno, dicho por Santiago, y ya venimos.

0: después de escuchar a Ennio Morricone, seguimos en vivo por Radio María. ¿Cómo toca el piano Ennio Morricone?
1: Muy bien, la verdad.
0: Muy bien, tampoco lo conocía.
2: ¿Hay gente que dice que es flojo como el anterior o no?
1: No, este no,
3: no se puede decir eso.
1: Es un gran compositor, además de películas, ¿no?
0: ¿Mira?
1: La misión.
2: Sí, este me suena más que el otro.
1: Que es de él. Cinema Paradiso también.
0: ¿Está vivo?
1: No, se murió hace poco.
0: ¿Mira?
1: Hace poquitos años.
0: ¿Cómo los conociste?
1: Por película.
0: Por película.
1: Sí. ¿La misión? La misión.
0: La misión, sí, claro. La misión.
1: La misión es. La música es de él.
0: Mirá, la misión.
1: Sí, la misión. La música es de él. Cinema Paradiso es de él.
0: Ajá.
1: Muy bueno este hombre. No hay quien pueda decir que no. ¿Ves? Eso es objetivo. No depende del gusto subjetivo de.
0: Ahí va. Bueno, entrando entonces a esta segunda parte del programa y final de lo que es la entrevista, adaptándonos en el terreno de Dios y la espiritualidad, ¿cómo te llevas con Dios? ¿Cómo es tu relación con Dios?
1: ¿Podemos ir terminando ya? ¿Cuánto dura esto?
0: Unos minutos.
1: Esta es tortura espiritual.
4: Dijiste que los torturadores disfrutaban, ¿viste?
1: Esto es el Tribunal Contemporáneo de la Santísima Inquisición, ¿no?
4: Sí. Ya está. Bienvenido.
1: A ver qué digo, con cuidado.
0: Vos dale tranquilo.
1: Me llevo polémicamente. Me gustaría llevarme muchísimo mejor. Pero bueno, son torpezas mías, ¿no? Son torpezas mías.
0: Ahí va. ¿Quién es Jesús para vos?
2: Sí, está en el guion esa.
0: Sí.
4: Pero vale.
0: Además de un sujeto histórico, no sé.
1: Por lo pronto es un nombre que me está haciendo sudar ahora mismo. Pero no, bueno, un sujeto histórico, desde el punto de vista nominal, como te decía antes, sí puedo sostener, por cultura cristiana y por convicción, que es el Hijo de Dios. No puedo negar que tengo esta convicción. La otra cuestión es ver qué es lo que significa en mi vida una relación personal de este tipo, y lo que te puedo decir es que es una relación intermitente. Uh-huh. Con momentos un poquitito más intensos, un poquitito más interrumpidos. Uh-huh. Me gustaría que fuera medianamente más continua, sí, pero repito, las torpezas son mías y el mal uso de la libertad es humano y personal. En ese sentido, preferiría que fuera más convencida mi relación, a lo mejor un poquitito más amorosa y apasionada, pero en los hechos no lo es.
0: ¿Y qué prácticas, digamos, religiosas, así ninguna? Espirituales, como
1: rezar, ¿no? Pensar, reflexionar.
0: Antes pensaba en eso, ¿no? Pero
1: sí. Trato de creerle. ¿Vieron esta distinción un poco cliché entre creer en Dios y creerle a Dios? A mí creer en Dios me parece medianamente sensato y deseable para cualquier inteligencia que funcione más o menos bien. Digo, me parece que creer en Dios es algo. Menos mal que estoy en Radio María, ¿no? Pero digo, medianamente sensato por una inteligencia funcionante, pero movimiento de la fe ya es otra cosa. Uh-huh. Es creer que las cosas de algún modo hay un bien realizándose, tener esperanza, hacer un movimiento de confiar, de entregarse y confiar en que el bien tendrá lugar y acaecerá, es algo que no puedo hacer. Uh-huh. Se puede hablar de estas cosas temáticamente, pero temáticamente son insustanciales.
3: Bueno, es lo que hablábamos recién un poco en el corte. ¿Vos sentís que capaz que el ser tan racional así es como una barrera capaz?
1: Yo pensé que lo del corte no se decía. No sé si es una barrera, porque también hay un prejuicio de sostener que la razón puede ser una barrera para la fe. A lo mejor un reduccionismo racionalista o una impostura, más que una postura, una impostura demasiado racional, sí puede ser un impedimento, pero también es cierto que la razón bien llevada puede iluminar profundamente la fe y puede disponerlo a uno en una buena reflexión, una buena capacidad de pensar, una buena disposición a pensar las cosas desde su fondo, fundamentalmente en su sentido, puede disponer a ese movimiento que se llama fe. ¿No? Entonces no creo que el hecho de ser racional implique necesariamente una polémica con este movimiento.
0: Una barrera, claro.
1: ¿No? A lo mejor sí, la impostura de la racionalidad, eso sí. Claro. Pero eso es una, me parece a mí, una relación, ¿no? Un tipo de relación y una de las posibilidades intrínsecas a la razón, ¿no? La única.
0: ¿Ahí te has encontrado con algún filósofo o teólogo cristiano que más te haya gustado?
1: ¿Filósofo cristiano? Bueno, este hombre insoportable del que venimos hablando. Claro. Un buen rato sería mi predilecto.
0: Es insoportable, además, ¿no?
1: Sí, es insoportable.
0: ¿Alguna vez te escuché hablar de Agustín?
1: Agustín,
0: del
1: sí,
0: libro Arbitrio.
1: Agustín le tengo una suerte de cariño, maltratado también, porque debería prestarle más atención, pero Agustín también, de Magistro, sobre todo la discusión que hace sobre el amor, ¿no? Está uh-huh. famoso de mi amor es mi peso y por eso he llevado por donde quiera que vaya, o a donde quiera que vaya, más bien, que ahí hay una cuestión de lo que el ser humano es, ¿no? Que al final de cuentas lo que está diciendo es que el ser humano es su amor. O sea, lo que ama es lo que configura su voluntad, lo que hiere su voluntad, lo que lo ordena, y el centro de lo que el hombre o la mujer es su voluntad. O sea, distinto a lo que los griegos pensaban, que el hombre es razón, Agustín piensa que el hombre, además, por supuesto, tener la facultad de la razón, el hombre esencialmente es su voluntad, ¿no? Su corazón, su amor, ¿no?
0: Bueno, que un poco
1: esta idea me parece muy deseable para nuestra época, para entender, uh-huh. o sea, dónde está tu corazón es lo que sos, en última instancia, uh-huh. ¿no?
0: Y ahora que hablamos del tema del sentido, ¿no? Y el valor intrínseco de la persona. Kierkegaard, en Temor y Temblor, aborda la fe de Abraham.
1: Claro.
0: Y ahí sostiene que nadie será olvidado quien fue grande en este mundo y que cada uno ha sido grande siempre en proporción a la grandeza de su amor.
1: Sí, y al objeto de su amor también, ¿no? No solamente la intensidad de pasión, esta cuota de energía existencial que uno le dedica a aquello que ama, sino también, por otro lado, a qué ama, ¿no? El que amó a Dios es el más dichoso y sufriente de todos, ¿no? Pero en todo caso es el que ha logrado el amor más alto, aparentemente. Uh-huh. Yo esto no lo he experimentado, pero parece que hay suficientes personas que lo sostienen con lucidez, ¿no?
0: Sí.
1: O sea, por eso, con lucidez, ¿no?
0: Exacto. Exacto. ¿Ratzinger?
1: Ratzinger es muy amigo de Pastorino.
0: Lo amamos aquí.
1: Ratzinger es muy amigo de Pastorino. Les mando el número, ya lo tenés.
0: Mandale saludos, mandale saludos.
1: Yo, no hablo, yo no hablo de gente que no conozco por una cuestión de, no de falsa humildad, sino de ubicarme en la palmera. Prefiero no hablar de gente que no conozco bien.
0: ¿Ante Ratzinger?
1: Hablo de Ratzinger.
0: Ahí va.
2: Y de Pastorino supongo que no va a hablar.
1: Bien, de Pastorino puedo hablar de lo que sea y va a ser todo bien. Así ya lo digo así.
0: Qué crá.
1: Pastorino solamente tengo buenas cosas para decir.
0: Qué crá.
2: Ah, lo aman acá. Yo no lo digo en plural porque yo me siento un ignorante. Pero
0: bueno, pues lo conocemos personalmente.
2: Sí, que claro, sí, pero yo no me siento la capacidad de decir, bueno, está, en base a lo que dice, yo no tengo ni idea.
0: No,
2: pero ustedes saben más que yo.
1: No, pero es tipo claro.
2: No,
1: tipo,
2: sí.
1: Claro, lúcido, de buen corazón, que esto no abunda, ¿no? Porque inteligencia y sensibilidad en orden no abunda demasiado. Gente muy inteligente y muy bestia. Y hay gente con buen corazón y más bien poco lúcida. Y Pastorino es un tipo que reúne las dos cosas. Le estoy haciendo proselitismo, amigo, pero digo, está
0: un
1: bien.
0: Gran saludo a él.
1: Hay que hablar bien de los amigos, ¿no?
0: Sí. ¿Y por qué crees que es tan difícil hablar de Dios en nuestro país? ¿Crees eso?
1: Ah, en este país tenemos vergüenza, ¿no? Una vergüenza positivísticamente inherida. Es decir, nuestro positivismo nos ha llevado a creer que es un motivo de vergüenza, un motivo de, ¿cómo decirlo?, de esconderse cuando uno cree en estas cosas, y mucho menos cómo lo va a decir en público. Digo, que tiene que tener cierto pudor de no decir barbaridades, ¿no? Barbaridades contrarias a la ciencia, contrarias a la razón, ¿no? Por supuesto. Sí, en este país esto, este espíritu es imperante. No me molesta mucho decirlo. Es un país,
0: se nota, bastante, ¿no?, que es muy evidente
1: con todo lo que tiene que ver con estos temas. Con muchísimos prejuicios. Prejuicios negativos, pero no todo prejuicio es negativo, ¿no? El prejuicio también es lo que ordena la inteligencia. Es desde el punto de vista de la inteligencia y de la comprensión, nuestra historia también funcionando. O sea, es necesario tener prejuicios porque informan la comprensión, informan la interpretación, pero prejuicios negativos hay un montón. Y el tema es que se entienden como prejuicios lúcidos. O sea, se entiende como prejuicios racionalmente informados, sensatos y basados en el único orden de conocimiento que puede haber, que es reduccionista, cientificista, positivista, etcétera, y todo lo que no quepa en la razón reducida al cálculo, al conocimiento científico, a la instrumentalidad, queda excluido. Pero bueno, a lo mejor habría que decir, y esto es un buen lugar para decirlo, que la inteligencia no solamente se mueve entre esas cosas que aparecen en la experiencia sensible, ¿no? A lo mejor hay otro orden de cosas que tienen más que ver con el sentido y el significado que con la explicación. Bien, y esto me parece que es también racionalmente informado sostener.
0: Sí.
1: Bien, pero bueno, en este país, sí, la verdad es que uno dice estas cosas e inmediatamente es como que debiera ser un movimiento de pudor y de sentir culpa, decir, ¿cómo voy a decir estas pavadas? Bueno, no son pavadas. Diga lo que diga quien lo diga, ¿no?
0: Sí, tal cual. ¿Tenías una?
4: Bueno, sí, no, y un poco en esto que estabas diciendo. ¿Crees que esa mirada capaz de nuestro país en estas cuestiones, o poco lugar también a la parte espiritual o la religiosidad, pueda tener que ver, hoy que mencionaba Francisco, que hoy estamos celebrando, bueno, no sé si decir celebrando, pero recordando este día de prevención del suicidio, es multifactorial también, ¿no? El suicidio es una cosa que no podemos reducirla a un solo factor, pero ¿te parece que eso puede incidir en que en este país tengamos tasas tan altas de suicidio? Bueno, también estudiaste a Franklin, la búsqueda del sentido.
1: Sí.
4: No sé si por ahí la puedes
1: llevar. Sí, inevitablemente. Inevitablemente. Pero vamos a decir, es multifactorial, hay elementos de tipo psicológico, de tipo sociológico, de tipo espiritual, hay de tipo filosófico, de tipo religioso, hay muchos elementos que tener en cuenta para comprender el anhelo, la conducta, el movimiento hacia el suicidio. No pretendo acá reducirlo, pero sí, uno puede sostener otra vez con cierta sensatez que en la medida que la religión se puede entender como un gran sistema, o las religiones, como un gran sistema de sentido que provee estructuras que dan solidez, continuidad, que dan firmeza, que instruyen la vida humana, que le dan orientación, que la guían, ¿no? O sea, más allá de todas sus perversiones, que por supuesto las tiene, por supuesto, no deja de ser un ámbito de sentido deseable. No deja de ser un ámbito de solidez para la vida y la condición humana deseable, y que va directo al corazón de las preguntas fundamentales. Y en la medida que la religión va directo al corazón de las preguntas fundamentales y provee respuestas, todo alejamiento a estas respuestas puede funcionar. Puede, no necesariamente lleva a, que es distinto, ¿no?
0: Sí.
1: Puede funcionar como algo que no está mejorando la situación, por decirlo.

0: Bueno, esto que decía Job, ¿no? Que vos me preguntabas antes, aunque él me quitare la vida, en él confiaré. ¿Se puede hacer esto? Eso sería como el no va más de la fe, ¿no? Es muy difícil, pero bueno, todo lo bello es difícil, ¿no? Decía un filósofo.
1: ¿Y qué implica un salto de fe en términos existencialistas? Como para ir cerrando.
0: En términos
1: me puedo poner existenciales,
0: medio, claro, me puedo poner pesado, profesor, pues me decís existencialistas, refiere a escuelas,
1: claro, ¿no?
0: Pero en términos existenciales
1: es que eran, sí, pensando en Kierkegaard, pero no, salgamos de ahí.
0: No, es que, a ver, es que es el lugar donde está más, yo creo que desde el punto de vista del salto y el movimiento es donde está mejor tratado. Él te habla de Abraham, ¿no? Y te dice, mira, hay una prueba. Dios le pone una prueba. Él no tiene muy claro de si es Dios en realidad. Él confía, ¿no? Él confía, lleva adelante la prueba. Y bueno, hay un momento en el que tiene que renunciar a aquello que más ama, porque confía en la autoridad profunda, radical del absoluto. Sí, tiene que renunciar a lo que más ama. Y tiene que renunciar creyendo todavía que el bien va a tener lugar. Justamente, bueno, ese es el salto de fe.
1: Justamente es el padre de la fe, ¿no?
0: Claro, él lo que trata de demostrar es que es el padre de la fe. ¿Y por qué es el padre de la fe? Porque entendió todo, porque no sintió angustia, porque hizo todo de forma automática, porque asintió a ciertos preceptos. No fue eso el tema. O sea, eso no fue nunca el tema para Abraham, dice. El tema era simplemente, tipo, confió, tuvo esperanza, renunció a aquello que amaba más en virtud de un amor más profundo, y nunca renunció al amor que le tenía a aquello que amaba, incluso cuando se resignaba a perderlo. Y aún así, resignándose a perderlo, esperó, dice él, en virtud del absurdo, que le fuera devuelto, ¿no? Esto es lo que él dice que es la fe, la cosa, dice él, más difícil que puede hacer el espíritu humano. Bueno, a lo mejor no hay que ser tan radical, tampoco te tienen que pedir que sacrifiques a tu hijo. Ojo, porque también hay quien le dice, mira, esta fe es fanatismo, porque no hay razonabilidad ahí, y no sabes de quién te está hablando, y de repente estás asintiendo a este movimiento y vas a sacrificar a tu hijo en virtud de qué, ¿no? Uh-huh. Levinas, un filósofo, dice, la fe de Kierkegaard es violenta. Puede serlo. ¿Puede haber fanatismo detrás de estos? Puede, yo no digo que no. ¿Puede haber un movimiento similar en el fanático? Puede. Más allá de todo eso, parece ser suficientemente sostenible que esto de creerle al absoluto, renunciar a aquello que te pide, entregarlo y volver a recibirlo porque confías, es suficiente para caracterizar este movimiento tan difícil y deseable. Lo que Kierkegaard dice, que es muy lúcido y no es este animal antirracional y fideísta que muchas veces se dice que es,
1: sí, claro,
0: es que pues vos volvés, hiciste el movimiento, volvés y vivís con tu mujer, vivís con tus hijos, sos un recolector de impuestos, pero que está haciendo el movimiento de la eternidad o el movimiento del infinito dentro de tu corazón. Y esto es viviendo entre los otros. Entonces está, te pone el ejemplo más difícil de todo.
1: Sí, claro.
0: Pero después te dice, che, este movimiento lo hace el recolector de impuestos también, solo que no lo sabemos. ¿Bien? Solo que lo sabemos.
1: Seguro.
0: Y tiene que ver mucho con la confianza en la autoridad absoluta del absoluto.
1: Sí.
0: Y en esperar que el bien, en virtud de que es el absoluto, tendrá ocasión de acaecer.
1: Hermoso, hermoso. Está, ¿no? Bueno, sin tiempo hay que ir cerrando, pero sin antes.
0: No me mates, ¿eh? Digo, vamos. Veníamos bien. Veníamos bien, no me vas a preguntar ahora qué pienso de la Virgen María, ¿no? O sea, no me hagas esto ahora.
1: No.
2: Podría ser, ¿eh?
1: Pregunta lúdica para cerrar.
0: ¿Querés venir a contestar?
1: Que dice así. Si Kierkegaard te pidiera defender tu tesis doctoral sobre el existencialismo frente a Dios, pero Dios no te permitiera usar citas académicas y solo pudieras hablar desde tu propia existencia, ¿qué argumento presentarías? Cerra y vamos, era.
2: Lo lúdico de esto.
0: Kierkegaard me pide que yo defienda mi tesis de doctorado frente a Dios.
1: Sí.
2: sin argumentos de otros.
3: Sin argumentos.
4: Nadie consume.

0: Acá por la duda, ¿no?
1: Pues te voy a decir que parece que sí. O sea, parece que sí.
2: La de la realidad.
1: Hongos alucinógenos.
0: No, pero es que si hace no comparte.
1: No, viste que hay una. No, me voy por la tangente porque no quiero contestar. Espera. ¿Qué es lo que me. ¿Qué me preguntaba? Kierkegaard en el Tribunal de Dios.
2: Yo defendiendo
1: mi tesis doctoral, ¿qué es lo que le diría sin recurrir a nadie más? Qué horror, bro.
0: No me dijiste. Lo peor es que se ríen porque saben que están torturando.
1: No me dijiste que me iba a hacer esta. No, yo te pregunté.
2: La pregunta lúdica, no.
1: Yo te pregunté. Mira, le diría que la lea. No, a ver. ¿Cuál es el lugar de la libertad en llegar a ser uno mismo? No, hay un elemento que es práctico, que es la libertad entendida en términos de libre albedrío. La capacidad de elegir, decidir entre distintas alternativas. ¿Bien? Pero esto hay que sacrificarlo, dicen los dos. Jung, porque uno se da cuenta en determinado momento de la vida que no está llevando un camino demasiado deseable, ¿no? Y va encontrando, llamémosle pistas, que el self, el sí mismo, le estoy llevándolo a lo que vos me pediste de hablar frente a Dios sin academicismos, ¿eh? ¿No? Le van llegando huellas, le van llegando pistas, y uno dice, para, acá hay un rumbo que se está perdiendo, y efectivamente se está perdiendo. ¿Por qué? Porque mi uso de la libertad es bastante torpe, bastante trunco. Entonces hay algo que tengo que entregar de esta concepción que yo tengo de que la libertad es... desde el punto de vista del libre albedrío, el fundamento de mi existencia. Hay algo a lo que me tengo que plegar que es más grande que yo y que de alguna manera, increíblemente, me está diciendo lo que yo tengo que ser. No,
2: no, no, no nos metimos en la voluntad de Dios.
1: Esperá. No, eso, pero es que, me invitás es que me quedó, otro día.
2: No, es que me quedo pendiente.
1: Me invitás otro día. Hay tiempo. No, y eso. Desde el punto de vista de Jung y desde el punto de vista de Kierkegaard es, mirá, date cuenta de que la libertad implica primero coincidir con la voluntad de Dios. En la medida que comprendas esa verdad que es para ti, bueno, el libre albedrío, la relación con las alternativas mundanas queda relativizado, queda resignificado también. O sea, una de las cosas que tiene el flagelo de la angustia, por ejemplo, es que los bienes finitos, los fines finitos se relativizan. Y la cuestión es ver, bueno, entonces, ¿qué es la libertad? Bueno, la libertad en última instancia es la coincidencia con lo que uno es. Eso es lo que uno puede llamar profundamente libertad. Y ahí el libre albedrío se ve desde otro lugar, ¿no? Pero bueno, libre albedrío y libertad no son lo mismo. Eso sería ante el Tribunal de Dios. O sea, está clarísimo que pierdo frente a Dios, ¿no? Pero dice Kierkegaard que hay que tener la lucidez de darse cuenta de que frente a Dios uno siempre está en el error. ¿Verdad? Así que parece que le emboqué.
2: Querido, muchas gracias.
1: Bueno, ha sido un placer.
2: Para nosotros ha sido un placer.
1: Para mí ha sido humanamente un placer tortuoso. No, gracias por la Inquisición.
2: Bueno, y antes de despedir, tu mensaje que nos quieras dejar a nosotros, a la audiencia, en la radio.
1: No.
3: Que cierre el programa.
1: No, que sigan invitando gente, que sigan hablando de estos temas, a mí me parecen fundamentales. Y nada, que sigan con la buena onda, la verdad es que son gente con muy buena onda. Viene muy bien en este tiempo, ¿no? Preguntas importantes y buena onda. A veces somos demasiado serios. Ustedes preguntas importantes, buena onda. Yo la verdad es que gracias y espero que sigan así, que les vaya muy bien.
2: Bueno, muchas gracias. Te despedimos con, mira, una canción que me hace acordar, una canción, soy un bruto, una pieza musical que me hace acordar a, o me hizo acordar a Kierkegaard, el existencialismo, que no sé si la conocés, en Nocian número 1 de Erik Satie y Alena Cherny.
1: Dale.
2: Así que lo despedimos con esta pieza.
1: Así nos vamos amargados.

0: Y volvemos en vivo por Radio María. Ya se fue nuestro invitado de hoy, Santiago de Arteaga. Un placer de
1: entrevistar.
0: Pero estuvo muy bueno.
1: Sufrió.
0: Mucho contenido, ¿no? La entrevista se dio. Sí, fluido, estuvo linda.
2: Sí.
0: ¿De qué te reímos vos?
1: De muchas cosas. No. Y en este, igual a mí me gusta, me trajo como eso, como nostalgia que les decía hoy de los programas del año pasado.
0: Sí.
1: Como de uno estar constantemente como en tensión, pero en buena tensión. Atención, por cierto, sí, para poder seguir un poco. Pero no, sí fue divertido. La respuesta de él a veces era como de que me están metiendo.
3: No, es que a mí me gustó porque fue totalmente distinto en realidad como a lo que estamos acostumbrados. Cuando le preguntamos nomás en el corte, como para tantear un poco cómo era tipo su relación con Dios, ella dijo, no sé, como yo dije, pa, ahora se pone re incómodo, no sé qué, pero él igual quiso que nosotros le hiciéramos las preguntas y todo, pero claro, era como una intriga saber para él qué le iba a preguntar y para nosotros saber cómo iba a responder. Sin ponerlo capaz incómodo. Para mí estuvo muy bueno igual, la verdad. Estuvo muy bueno.
2: Ojalá yo algún día hable como habla él. Creo que las palabras las tengo, no la capacidad de unirlas.
1: Bueno, claro. La mitad la tenés.
2: A ver, yo soy, no te digo experto, pero sí hablo. Me gusta usar palabras.
0: Me gusta palabras. Usar palabras. Sí.
1: Viste que tu palabra está bravo, ¿no?
0: En el mes de la palabra.
2: Bombantes. O que parece que queda como una persona que sea algo. Pero no puedo unir.
3: Conclusión de Juan, contexto. Me gusta usar palabras.
2: Mira vos que no sabes hablar. No sabes hablar viva.
0: Qué bueno. Sí, no sé qué iba a decir, pero se disfrutó.
1: Estuvo bueno.
0: ¿Qué iba a decir? Nada, no, que la filosofía está de más, vos.
1: Sí.
0: Está... Aparte, digamos, la ensalada que hace.
3: Como que todo te hace pensar mucho y de ese pensamiento saca esto y de este pensamiento saca esto y este,
0: me refiero a los autores que él estudia, en el que se metió, tipo Kierkegaard, existencialista, además, cristiano. Hannah Arendt.
1: Sí. Jung también es cristiano.
2: Mirá lo ignorante que era yo, que pensé que Hannah Arendt era historiadora, ¿no? Desastre. Yo me acordaba de haber visto una historia en el liceo.
1: Y bueno, está. ¿Y qué tiene que ver?
2: No sé.
0: Porque es, ¿dónde está?
1: No, filósofa.
2: Sí. No tiene nada que ver con Hannah Arendt y el nuevo orden mundial. Esas cosas no tienen nada que ver. No sé por qué asocia esas dos cosas, pero no tienen nada que ver.
0: ¿El nuevo orden mundial?
2: No tengo ni idea. Algo de eso decía.
0: Bueno, pasa que estuvo muy metida en los juicios de Nuremberg, que reconfiguraron un poco el panorama del orden mundial después de la Segunda
2: 16
0: Guerra
2: años, 15 años después y sigo sabiendo cosas de historia.
0: Ahí tenés.
1: Y ese sigue tirando flores, qué hermoso.
2: Y bueno, pero yo soy Hannah Arendt con el orden mundial y estaba en lo cierto. Es más, yo iba a preguntar, Arendt, ¿es Hannah Arendt? ¿De casualidad?
1: Ah, no.
2: Claro, porque acá pusieron Arendt en el guión. Y yo dije, apagué, no sé.
0: Hannah. Sí.
2: Saludos a Hannah Montana también.
0: Saludos. pero sí, nada, eso, la mezcla de autores y contenido.
2: Vos acá me estaba ocurriendo una pregunta, que la fui medio que rumiando, pero no me animé a hacerla.
3: Ay, ¿cómo, viste, ¿cómo ahí quedó? Yo me pongo en tu lugar, ¿por qué no te animás a preguntar?
2: Porque no sé hablar, dijera Daniel.
0: A mí, ¿cómo me quedó pendiente el tema de la voluntad de Dios?
2: Bueno.
0: Porque es un tema.
2: Porque nosotros, nosotros es un decir, no, yo no leo nada de eso, he leído, pero poco. Hablamos de Jung, de Kierkegaard, de Hannah Arendt, pero las generaciones futuras,
0: ¿qué?
2: ¿Leerán algo contemporáneo nuestro?
0: ¿Algún contemporáneo nuestro?
2: Claro, no sé.
0: Y bueno, Byung-Chul Han es uno muy leído hoy.
2: ¿Quién? ¿Wachangain?
0: Byung-Chul Han es un filósofo surcoreano que es muy conocido, viene escribiendo mucho sobre la sociedad actual.
1: Claro, también eso, ¿no? Como que ha repercutido mucho porque habla de lo contemporáneo.
0: De lo de ahora, sí. No sé si trascenderá, supongo que sí, pero...
2: Eso, sí. ¿De quién trascenderá?
0: O sea, bueno, ya trascendió.
1: Claro, eso es como más lo interesante, si pudiéramos ver a...
2: Claro,
1: no sé,
2: sí.
1: 50
2: no, solo
1: quise
2: hacer la pregunta porque no iba a saber después.
1: Y no, nadie la va a saber, pero bueno. O qué cosas trascenderán, ¿no? En este mundo también tan rápido.
2: Y tan cambiante que seguramente nosotros no vayamos a trascender. O sea,
1: y no,
2: si vivíamos nosotros ahora no va a trascender.
1: ¿Trascenderemos nosotros o la inteligencia artificial? Me pregunto, ¿no? O sea, ¿será más valioso lo que los seres humanos de este tiempo produzcan o lo que produzcan?
3: No, para mí tipo... No, los humanos, es como, no sé. Creo que hay cosas que no se pueden sustituir.
2: Exactamente.
1: Estoy de acuerdo, totalmente.
2: Daniela Barceló, filósofa contemporánea.
1: sabemos qué cosas, viste, quedarán sí, sí. A la posteridad. O sea,
2: cuando esté en 2150, cuando ves filosofía en cuarto liceo,
3: cuando me vea mi frase, hay cosas que la inteligencia artificial no pueda sustituir. Sí.
1: Marcelo Coma de 2026.
0: No, Norma Zappa,
1: como tal cual, Marcelo. Por eso. Y las grandes empresas de IA y eso en este tiempo están también como contratando filósofos para... Claro, que hay una parte humana o ética o qué sé yo, que la IA no llega. Mm. ¿No?
0: Y, bueno, y ahora se abrió, no sé cómo se llama, pero un grupo de asesor, digamos, del Parlamento de bioética.
2: Sí, un gacho de bioética.
1: Sí, sí, sí. Hace poquito estaba la convocatoria.
0: Sí.
1: Y creo que ya está establecido. No me preguntes quiénes lo conforman, pero...
0: Pastorino seguro.
3: No sé.
0: ¿No?
1: No lo sé. Tengo que decir que no lo sé. Pero
0: bueno,
1: sí,
0: sos
1: sí,
0: ahí
1: sí.
0: Nuestro conejillo de Indias.
1: Tengo que averiguarlo. Sí, yo estuve pendiente para... Porque tal, se hizo como una ceremonia cuando esto se anunció. Pero no me acuerdo por qué no pude. Y tal, después no lo seguí más. Pasa que también que el presidente que tiene la cámara ahora... de representantes, Gonyi está mucho con estas cosas. Con, por un lado ya tecnología y la parte de ética también, bastante. También él es cristiano y eso es como que, no sé, le ha dado un poco por ese lado. Entonces pues, estas cosas están como muy, muy a flor ahí en el Parlamento. Y la parte de la Cámara, ¿no es cierto?
0: Ahí va. Bueno, ¿tenemos mensajitos antes de continuar?
3: Tenemos mensajitos, sí.
0: ¿Qué dice la audiencia? A ver, ¿qué dirá la audiencia? Si ha dicho algo con respecto a la consigna de hoy tempranito sobre la palabra.
3: Sí, sí.
0: A ver.
3: Bueno, Graciela.
0: Hola, Graciela.
3: Hola, Graciela. Mandas. Daniela, María José, Juan, Cristian y Francisco.
2: Me encanta cuando hacen personalizado así.
1: Mimosa, Graciela.
3: Bendecida noche. Isaías 41, versículo 10. No temas, porque yo estoy contigo. No te inquietes, porque yo soy tu Dios. Yo te fortalezco y te ayudo. No tengas miedo, yo vengo en tu ayuda. Les mando un abrazo para todos. Gracias por sus sonrisas.
2: Gracias por compartir también.
1: Sí, qué hermoso pasaje. Hermoso.
0: Bueno, dice, no tengas miedo, no temas. Dice que esas...
3: Es lo que más, la frase que más aparece en la Biblia. Es,
0: sí. 365 veces.
3: Sí.
2: Una para cada día.
0: Del año. No temas, te dice Dios. Come on.
1: Come on. Para la reflexión de
3: acá
1: la noche.
3: Nos mandan. Buenas noches a todos, barra querida. Acá, vamos. Seba Fernández, Seba, de Abril a Boca, escuchando. ¡Ay, Seba!
1: ¡Qué mensaje!
0: ¿A qué? No escuché.
3: Muy lindo el encuentro de la vez pasada. Les comparto un pasaje que descubrí hace poco y me quedó resonando.
0: En cursiva y todo.
3: De él, Cristo Jesús, nuestro Señor, hemos recibido gracia y misión para que en todos los pueblos no judíos sea recibida la fe para gloria de su nombre. Esto es Romanos.
0: Romanos capítulo 1, versículo 4 y 5.
3: ¡Crack! Contentazo porque estos jueves ando libre para escucharlos desde el principio.
0: Gracias,
2: saludos. Gracias, Evita. Saludos a quien lo vieron otro día en la jornada de la juventud que hemos tenido el gusto de estar.
0: Mirá. No somos... sentirse jóvenes por un momento.
2: Usted podrá creer, audiencia, que acá el representante más cercano a la vejez, no en edad, pero sí en espíritu, qué sé yo, fue el único que fue. O sea, así está la cosa.
0: Así está la cosa.
1: Pero el espíritu es joven.
2: Ahí va. Pero Seba estaba ahí también.
0: Todo para decir que fue, ¿eh?
1: Está bien.
2: Y bueno, lo hemos anunciado, lo hemos divulgado, pero no fue nadie. Bueno, claro, yo fui. Claro. Yo fui.
1: Un abrazo, Seba, gracias por tu saludo.
2: Y me di cuenta que no pude ir más. También, porque ya, ya me sentí viejo. Yo lo pido.
0: Qué momento ese, ¿eh?
2: Sí.
0: Momento crítico.
3: Sí.
2: Cuando te das cuenta que ya...
3: Sos el más grande de todos, es como...
2: Era más grande del grupo que fui, ¿no? Porque en realidad estaban los catequistas, eran más jóvenes que yo. Yo fui a acompañar. Ya estoy más allá de venir, hermano.
1: Dale, seguí.
2: ¿Cómo le gusta meterle la llave, no? Y te das cuenta que la gente a tu alrededor, en su mayoría, tiene una energía que vos no sos capaz de alcanzar.
1: Eso sí.
2: Ni física, ni emocional, ni espiritualmente sos capaz de alcanzar.
0: Te empieza a doler la cintura.
2: Eso hace como 30.
0: Necesitas tener una silla al lado.
2: Pero, ¿y no había? No había silla, tengo que sentar en el piso.
3: No pensado para jóvenes.
2: La cantidad de veces que tengo que ayudar a levantarme, imagínense.
3: ¡Ay, no! Sí, es un montón.
0: El artrosis, hijo,
2: Pero un saludo, todo esto saludo al Seba y bueno, está eso.
3: Después, tenemos un mensajito de la mamá de Majo.
2: ¡Hola, Teresita!
1: ¡Hola, mamá!
0: ¿Qué
1: hola, mamá?
0: Teresita.
1: Que me enteré por ahí, perdón, que corté, que hicieron empanadas, yo quiero.
3: ¡Ah! ¡Mande! Sí, mande para todos. ¡Mande para todos! ¿Qué manda? Hola, buenas noches. ¿Cómo están?
2: Bien, ¿no?
3: Impecable el programa como siempre. Sigan adelante. Abrazo grande para todos. Beso a mi María José. Dios les bendiga.
2: ¿Viste? Tanto te quejaste.
3: Sí, tanto te
1: parece
3: quejaste
1: muy bien,
3: que ahora
1: sirvió.
2: Me va a poner celoso yo, que ya no me manda más saludos a mí.
1: Un beso para mi mamá.
2: Sí, que yo debo decir, la tenemos bien cuidada acá. Yo la mandé al baño porque se está haciendo pis y no quiso ir. Yo tengo que decir las cosas como...
3: Igual pero, hay registro de eso.
2: En todos lados, ¿no? La tenemos bien cuidada acá. A la mejor, o sea, espero, Teresita, que esté orgullosa de que tu hija es la mejor locutora de la Defensa Nacional.
3: Eso es
2: lo
3: verdad.
2: Decimos todo, lo digo, yo, y todos en cada uno de los programas.
1: Eso es un montonazo.
3: Sí,
2: este, no. Sí, no puede pasar, no pasa por la puerta después, María José.
1: Eso es lo que me pasa, ¿viste?
2: Increíble, ¿no?
0: Mi
2: momento 50, pero no pasa por la puerta
0: de largo. Sí, sí, sí.
2: Pero saludos, Teresita, gracias por estar de otro lado.
1: Oh.
0: Ay, tenemos beso. Saludos de Julio
3: ¿y
0: César.
3: ¿Y Julio César?
2: ¡Julio César! Estoy por escribir a Diego hace día y no le escribo. Saludos ahí a todos.
0: Adiós.
3: A Diego.
2: Y adiós también.
3: ¿Qué dice? Saludos, muchachos. Me encanta desde siempre la filosofía. Por lo tanto, la entrevista me resultó muy interesante. Y hoy, más que nunca, el sentido de la vida, el por qué y para qué estamos acá. En la UCU he escuchado alguna charla. Gracias.
0: Gracias, gracias a ti, Julio César.
2: Saludos a ti, a tu esposa, a Diego, a Romina y a
3: toda la familia.
0: Que debo decir, nosotros el sábado pasado se juntaron en María Reina, Julio César y todos los que fueron de peregrinos el año pasado a Michugorí con el padre Mauro Fernández, que finalmente asumió como párroco de María Reina. Así que a Julio César y a todos los demás, y a Mauro saludazo, en particular, sí, un gran abrazo. Y
2: no,
0: bueno,
2: tengo que hablar con Diego, a ver si no lo he escuchado últimamente, porque no, o sea, él también Diego es... escuchador, iba a decir.
0: Escuchador.
2: Oyente, pero
0: a Juan le gusta
2: no escucha
0: usar
2: cuando
0: palabras.
2: Puede, pero... mando saludos a toda la familia. Sí.
0: Bueno, gente, estamos llegando al final del programa. No nos vamos sin antes decir... que pasado mañana, sábado y domingo, es la colecta nacional por la visita del Papa que organiza la diócesis de Florida. Y como saben, se está organizando, se está difundiendo, ¿no? Las cuentas bancarias para que podamos colaborar y bueno, que esto pueda ser.
2: ¿Y eso
0: ser
2: no
0: llamado...
2: hemos difundido nosotros?
0: Sí, el programa pasado lo hicimos.
2: Yo ya perdí totalmente publican tantas cosas que yo pierdo el registro de lo que se publica.
0: Se puede donar dinero a la cuenta corriente en pesos de... Supongo que es Brow. No lo anotamos a eso. 00-156-4485. 444 y 4. Doble cero 156-4485. 00004. Esa es la cuenta corriente en pesos. Y la en dólares es todo lo mismo. 405. Eso para, bueno, para la colecta nacional organizada por la diócesis de Florida con su obispo Bauer, que está ahora en
2: Alfonso
0: Roma.
2: Alfonso Beckenbauer, digo Bauer.
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2: No, gracias a vos.
0: Así que.
2: Triple 4-4.
0: Dicho todo esto, nos despedimos hasta jueves que viene. Que vamos a ver qué sucede el jueves que viene.
2: No sabemos qué va a pasar, porque algunos nos vamos de parranda acá a Chacho Ramos, otros no. Y todavía no tiene idea qué vamos a hacer. Tampoco podemos decir mucho, porque si decimos algo igual, o sea, uno acá.
1: Siempre Dios nos sorprende.
2: Eso
1: es lo que pasa.
2: Pero.
0: Vos, para el bien de nuestro invitado de hoy, estaba confirmado hace como 2 semanas. Y se sostuvo.
1: Sí, hay de todo.
2: Es que todo puede pasar.
0: No puede pasar.
2: Nosotros podemos decir algo, pero Dios dispone.
1: Sí. Así que bueno, dejemos.
0: Y bueno, y recuerden, en nuestra cuenta de Instagram tenemos en la primera publicación, lo que aparece ahí en el recuadro,
2: fijado.
0: Todos los medios, fijado, ahí va, todos los medios de comunicación, de escucha, de este,
1: no, colaboración de también, ¿o no?
0: No, no, colaboración
2: tenemos
0: no.
2: Tenemos los medios de comunicación.
0: De, en bueno, vivo, difusión. En diferido y el medio de comunicación de Instagram y WhatsApp para la radio. Así que, ¿cómo es que dice Juan el dicho? Si no nos escuchan.
2: Si no nos escuchan porque no quieren, la verdad. Esa placa es lo mejor que me ha pasado en la vida. Está tan ordenadita. Digo, ay, nos escuchan en vivo por acá, en diferido por acá. Excelente. Estamos todos, cada día estamos más lados. Vamos a salir por fax, por teléfono nacional. Por fax, en el cine.
3: Claro, estamos en el cine.
2: Por todo la. Bueno, hay que, a la generación anterior también hay que ayornarse.
0: Ayornarse.
2: Nosotros vamos en toda la escala evolutiva. Desde el fax hasta kick.
0: Hasta aquí. Bueno, será hasta el jueves que viene si Dios quiere. Nos vemos el jueves que viene si Dios quiere por la misma cosa en Radio María, en Oriental, en Spotify.
2: Salimos el domingo por Oriental, que siempre eso
3: siempre no lo dijimos más eso, ¿no?
2: A veces lo decimos, sí, a veces no. Ya lo decimos siempre, pero yo siempre lo por lo menos personalmente siempre me olvido que y después cuando me acuerdo ya es martes.
0: Ahí está. Los domingos de 20 a 22 también por Oriental 770 AM.
2: Así que
0: nos vamos con la sexta sinfonía de Beethoven, estamos, el primer movimiento de la pastoral. Aquella vez que cuando vino Fernando Aller, le dijimos, ¿con qué música te imaginas llegando al cielo? Con esta. Así que con esta nos despedimos y gracias por todo. Hasta pronto.
2: Gracias por estar de otro lado.
3: Chao.
1: Nos vemos. Chao.

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0: te cuesta arder, pero eso sí, después que prendes, ya no te apagas. Basta mover cenizas y encendida, como un bicho de luz, mueves las alas. En cambio, la charamusca arde enseguida. Un soplido nomás y se hace llama, la llama crepitante de un minuto que apenas da calor y menos brasa. Metido en el fogón, estoy pensando cómo son de gemelas leña y alma. Hay almas que se dan sin apagarse y las hay que sin darse ya se apagan. ¿Cuántas veces engaña la apariencia de tanta charamusca iluminada que en poquitos minutos te encandila y al ratito de arder no queda nada?
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0: que mostramos solo tiene de salvaje arisques dura apariencia, y solo se lastima el que pretende entrar al corazón, pero a la fuerza, o arrancarnos un nido, porque un nido jamás se muere solo y siempre lleva, cuando se muere, el canto que empollaba para ponerle un pico en primavera.
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pulcra ut luna. Se te dirá, admirable señora, rosa de Cambrai, mansa gacela, lucero, nardo, hermosa paloma, brisa de enero, porque hay una necesidad de llamarte con nombres tiernos y de endulzarse la boca diciéndote a ti, tan poderosa, palabras que sean puras y lindas como las flores que crecen en el agua. No sé qué santos labios inventaron una vez esta suave alabanza, limpia como la luna. Sí, como la luna, nuestra medalla de plata, como la luna, alta, brillante, bruñida, sin polvo y sin lodo, sin alientos tórridos y sin ventiscas turbias, como la luna que vemos en las noches que parecen fanales de cristal azul, alumbrados por una esfera de azogue centelleante. Resplandeces y das sosiego. Se duerme una de tus criaturas, la más triste, pensando que estás junto a su cabecera, y en el sueño le sonríe en el rostro de su madre, y un sol de primavera le ilumina su cuento nocturno. Limpia como la luna, espejo redondo en que se miran los ángeles, así eres, Virgen Santa, nardo mío, altísimo ejemplo de mujeres.

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Bienvenidos todos los que colman este santuario de la Virgen de los 33 y los que nos acompañan por la televisión y la radio. Nos reúne esta noche la fuerza de esta pequeña imagen de 36 centímetros que representa a María Inmaculada. Fue labrada en el siglo XVIII por manos de guaraníes que trabajaron el cedro de nuestras selvas americanas, y ellos la trajeron de aquellas raíces profundas de nuestra nacionalidad que son los siete pueblos de las misiones orientales. Desde entonces la veneran indios, mestizos, morenos y blancos. La Virgen está en la fundación de muchos pueblos y ciudades de esta región. Recordemos brevemente Mercedes, Guadalupe de Canelones, la Villa de la Concepción de Minas, Carmelo, Purificación. Esta imagen de la Virgen ha sido fundadora en 1779 de la Villa del Pintado y luego en 1809 de esta Villa de San Fernando de la Florida. Ella, con su presencia, fue testigo de los acontecimientos de 1825. A ella acudieron para pedir la protección del Altísimo, la patria en armas y la patria que se daba sus instituciones. Desde aquellos tiempos, el pueblo espontáneamente le dio ese nombre tan nuestro que evoca la especial relación de María con el Uruguay, la Virgen de los 33 orientales. Es esta una velada de arte. Los uruguayos queremos en primer lugar agradecer a los artistas que nos abren a las profundas dimensiones de la existencia, que nos hacen descubrir la alegría, el humor, la belleza. Desde aquellos artistas, para nosotros anónimos, que labraron esta preciosa imagen, hasta los que hoy nos regalan con su presencia. Y los artistas quieren homenajear a la Virgen de los 33, homenajear a María, especialmente porque ha suscitado la creación artística de tantas formas. Ante esta bella talla del barroco americano, en este espacio arquitectónico ennoblecido por pinturas y esculturas, la palabra y la música que vamos a escuchar es el mejor homenaje y agradecimiento a María por su gracia inspiradora. Ofrecemos este homenaje guiados por unas líneas de Juana de Ibarburú, tomadas de un artículo de 1936, escrito precisamente para la consagración de esta iglesia catedral. Su título no podría ser más apropiado para la cita de esta noche: la Virgen inspiradora del arte cristiano. Y decía: tema vastísimo que abarca siglos con sucesión de escuelas y artistas, este que se me ha dado para desarrollar. La Virgen divina, lirio de Dios, es el arte total. Con casi 2000 años de inspiración múltiple y continua, fuente inexhausta de belleza pura, verso, estatua, color y música. Lo mejor que el hombre ha hecho, la ha tenido por modelo y causa.

0: canción de amor. Fue hace un tiempo. Esta fue la primera canción que compuse en México. Y fue delante del Santísimo en oración. Fue un momento impresionante. Era cuando Dios me pedía cosas fuertes, extrañas, agradables. Dejar mi tierra original, mi tierra de nacimiento, mi hermosa Costa Rica. Pero a cambio de Costa Rica, cuando me han preguntado por qué México, por qué me vine a México, tengo tres respuestas simples. Porque Dios me llamó aquí. Porque México es la cabeza de América Latina. Y porque aquí está el búnker de la Guadalupana.
1: O sea, es de las oficinas centrales.
0: Pero Dios me aclaró algo muy importante en aquel entonces. Me dijo: yo soy lo más importante para ti, nada más. Tienes que llegar a conocerme, llegar a amarme. Debemos tener una relación diferente tú y yo. Me dio un pasaje, de hecho, que dice: yo me encargaré de que te cases conmigo. Yo me acuerdo cuando leí eso, yo estaba solo en un campamento, en la montaña. Yo me encargaré de que te cases conmigo. Me acuerdo que hasta le dije: oye, sí, está bien, pero no sería bueno como conocernos un poquito más. Está muy mandado, señor. Pero Dios me hablaba de una relación que tiene que ver no solo con sacerdotes o religiosos, tiene que ver con cualquiera que lo siga. Lo guardé en mi corazón y unos 3-4 días antes de venirme para este hermoso país que me ha lanzado al resto de América Latina, donde hoy puedo decir que mi patria entera es América Latina, una amiga en una reunión de universitarios que tenía me dice: ten, me dijo el Señor que te diera esto. Y oh, sorpresa, era un anillo. Yo dije: en la torre, un anillo. ¿Va en serio? Y me dice la amiga muy querida: oye, me da pena, pero es que creo que me mandé. ¿Por qué tú? Que me dijo, yo le entendía, señor, que le pusiera algo y se lo puse, man. ¿Cómo? ¿Qué le pusiste? Allá adentro te da una letritas. ¿Qué le pusiste? Pues nada, es un pasaje de la palabra que dice Oseas 2:20. Yo me encargaré de que te cases conmigo. Dije, fíjate qué suave. Desde entonces lo cargo junto con el de mi esposa y una cruz cubana que traigo aquí en el pecho, recordando esa gran alianza. Dios sería como un cantante. Tú el lugar en el que Dios canta. En primera fila puedes poner lo que quieras, porque ahí lo quieres tener. Tu amigo, tu esposo, tu trabajo, tu gente, tus hijos, porque los quieres con toda tu alma y Dios no se niega a ese respecto. Lo único que Dios pide es que no haya otro cantante. Dios está enamorado de ti, mi querido joven. Dios está enamorado de ti. Ahora, no te asustes. Curiosamente, para que tú puedas responderle a ese amor, está el Espíritu Santo. Escucha esta canción de amor y mientras la cantas o la oyes, limpia tu corazón junto con nosotros. Acércate y dile: aquí estoy. Nada más pon cada cosa en su lugar. Tenemos miedo de que Dios llegue no con un trapo, sino con una aspiradora. Él va a llegar con amor y va a colocar todo en su lugar, empezando por Él, porque Él te ama. Por eso le cantamos: tú, solo tú.

para dar, porque el día es demasiado corto para ser egoísta. Tómate tiempo para rezar, porque este es el mayor poder sobre la tierra.

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1: Ave María Purísima,
2: sin pecado concebida.
1: Exaltación de la Santa Cruz. Por la pasión de nuestro Señor, la cruz dejó de ser un patíbulo de ignominia para convertirse en un trono de gloria. La fiesta que hoy celebramos tiene su origen en los primeros siglos del cristianismo en Jerusalén. Según un antiguo testimonio, se comenzó a festejar en el aniversario del día en que se encontró la cruz de Cristo. Su celebración se extendió con gran rapidez por Oriente y poco más tarde a la cristiandad entera. En Roma tuvo gran solemnidad la procesión que antes de la misa para venerar la cruz se dirigió desde Santa María la Mayor a San Juan de Letrán. Al principio del siglo VII, los persas saquearon Jerusalén y se apoderaron de las sagradas reliquias de la Santa Cruz, que fueran recuperadas años más tarde por el emperador Heraclio. Según cuenta una piadosa tradición, cuando Heraclio, vestido con las insignias imperiales, quiso llevar personalmente el santo madero a su primitivo lugar en el Monte Calvario, su peso se fue haciendo cada vez más insoportable. Zacarías, obispo de Jerusalén, le aconsejó entonces despojarse de esas vestiduras para llevar la cruz, imitando a Cristo, quien la había cargado en la humildad y en la pobreza, abrazando su cruz desprendido de todo. Heraclio vistió entonces humildes ropas de peregrino y descalzo pudo llevar la Santa Cruz a la cima del Gólgota. Hoy podemos pensar, reflexionar en cuál es nuestra actitud en la aceptación de aquello que nos toca vivir, en nuestra disposición habitual ante la cruz que es la nuestra. Muchas veces sentimos que es dura y difícil, pero si la llevamos con amor y buena disposición de ánimo, será más llevadera que soportarla regañadientes, fastidiados, pues de esa manera la hacemos más pesada y difícil, lo cual también sabemos que no es fácil, pero con la ayuda del Señor y de María será tarea posible. Tiempo de María nos acompaña en el rezo del Santo Rosario. Pedimos por la paz.
3: En el nombre del Padre, y del Hijo, y del Espíritu Santo.
4: Amén.
3: Gloria al Padre, y al Hijo, y al Espíritu Santo.
4: Como era en el principio, ahora y siempre, por los siglos de los siglos. Amén.
3: Dios te salve María, hija de Dios Padre.
4: Dios te salve María, madre de Dios Hijo.
3: Dios te salve María, esposa del Espíritu Santo.
4: Dios te salve María, templo y sagrario de la Santísima Trinidad.
3: Primer misterio, la Anunciación del Ángel a María. Padre nuestro que estás en el cielo, santificado sea tu nombre. Venga a nosotros tu reino. Hágase tu voluntad en la tierra como en el cielo.
4: Danos hoy nuestro pan de cada día, perdona nuestras ofensas, como también nosotros perdonamos a los que nos ofenden. No nos dejes caer en la tentación y líbranos del mal. Amén.
3: Dios te salve María, llena eres de gracia, el Señor es contigo. Bendita tú eres entre todas las mujeres y bendito es el fruto de tu vientre, Jesús.
4: Santa María, Madre de Dios, ruega por nosotros pecadores, ahora y en la hora de nuestra muerte. Amén.
3: Dios te salve María, llena eres de gracia, el Señor es contigo. Bendita tú eres entre todas las mujeres, y bendito es el fruto de tu vientre, Jesús.
4: Santa María, Madre de Dios, ruega por nosotros pecadores, ahora y en la hora de nuestra muerte. Amén.
3: Dios te salve María, llena eres de gracia, el Señor es contigo. Bendita tú eres entre todas las mujeres, y bendito es el fruto de tu vientre, Jesús.
4: Santa María, Madre de Dios, ruega por nosotros pecadores, ahora y en la hora de nuestra muerte. Amén.
3: Dios te salve María, llena eres de gracia, el Señor es contigo. Bendita tú eres entre todas las mujeres y bendito es el fruto de tu vientre, Jesús.
4: Santa María, Madre de Dios, ruega por nosotros pecadores, ahora y en la hora de nuestra muerte. Amén.
3: Dios te salve María, llena eres de gracia, el Señor es contigo. Bendita tú eres entre todas las mujeres y bendito es el fruto de tu vientre, Jesús.
4: Santa María, Madre de Dios, ruega por nosotros pecadores, ahora y en la hora de nuestra muerte. Amén.
3: Dios te salve María, llena eres de gracia, el Señor es contigo. Bendita tú eres entre todas las mujeres, y bendito es el fruto de tu vientre, Jesús.
4: Santa María, Madre de Dios, ruega por nosotros pecadores, ahora y en la hora de nuestra muerte. Amén.
3: Dios te salve, María, llena eres de gracia, el Señor es contigo. Bendita tú eres entre todas las mujeres, y bendito es el fruto de tu vientre, Jesús.
4: Santa María, Madre de Dios, ruega por nosotros pecadores, ahora y en la hora de nuestra muerte. Amén.
3: Dios te salve, María, llena eres de gracia, el Señor es contigo. Bendita tú eres entre todas las mujeres, y bendito es el fruto de tu vientre, Jesús.
4: Santa María, Madre de Dios, ruega por nosotros pecadores, ahora y en la hora de nuestra muerte. Amén.
3: Dios te salve María, llena eres de gracia, el Señor es contigo. Bendita tú eres entre todas las mujeres, y bendito es el fruto de tu vientre, Jesús.
4: Santa María, Madre de Dios, ruega por nosotros pecadores, ahora y en la hora de nuestra muerte. Amén.
3: Dios te salve María, llena eres de gracia, el Señor es contigo. Bendita tú eres entre todas las mujeres, y bendito es el fruto de tu vientre, Jesús.
4: Santa María, Madre de Dios, ruega por nosotros pecadores, ahora y en la hora de nuestra muerte. Amén.
3: Gloria al Padre, y al Hijo, y al Espíritu Santo.
4: Como era en el principio, ahora y siempre, por los siglos de los siglos. Amén.
3: Dios te salve, María, hija de Dios Padre.
4: Dios te salve, María, Madre de Dios Hijo.
3: Dios te salve, María, Esposa del Espíritu Santo.
4: Dios te salve, María, Templo y Sagrario de la Santísima Trinidad.
3: Segundo misterio, la visitación de la Virgen María a su prima Santa Isabel.
4: Padre nuestro que estás en el cielo, santificado sea tu nombre. Venga a nosotros tu reino, hágase tu voluntad en la tierra como en el cielo.
3: Danos hoy nuestro pan de cada día. Perdona nuestras ofensas, como también nosotros perdonamos a los que nos ofenden. No nos dejes caer en la tentación, y líbranos del mal. Amén.
4: Dios te salve María, llena eres de gracia, el Señor es contigo. Bendita tú eres entre todas las mujeres, y bendito es el fruto de tu vientre Jesús.
3: Santa María, Madre de Dios, ruega por nosotros pecadores, ahora y en la hora de nuestra muerte. Amén.
4: Dios te salve María, llena eres de gracia, el Señor es contigo. Bendita tú eres entre todas las mujeres, y bendito es el fruto de tu vientre, Jesús.
3: Santa María, Madre de Dios, ruega por nosotros pecadores, ahora y en la hora de nuestra muerte. Amén.
4: Dios te salve María, llena eres de gracia, el Señor es contigo. Bendita tú eres entre todas las mujeres, y bendito es el fruto de tu vientre, Jesús.
3: Santa María, Madre de Dios, ruega por nosotros pecadores, ahora y en la hora de nuestra muerte. Amén.
4: Dios te salve María, llena eres de gracia, el Señor es contigo. Bendita tú eres entre todas las mujeres, y bendito es el fruto de tu vientre Jesús.
3: Santa María, Madre de Dios, ruega por nosotros pecadores, ahora y en la hora de nuestra muerte. Amén.
4: Dios te salve María, llena eres de gracia, el Señor es contigo. Bendita tú eres entre todas las mujeres, y bendito es el fruto de tu vientre, Jesús.
3: Santa María, Madre de Dios, ruega por nosotros pecadores, ahora y en la hora de nuestra muerte. Amén.
4: Dios te salve María, llena eres de gracia, el Señor es contigo. Bendita tú eres entre todas las mujeres, y bendito es el fruto de tu vientre, Jesús.
3: Santa María, Madre de Dios, ruega por nosotros pecadores, ahora y en la hora de nuestra muerte. Amén.
4: Dios te salve María, llena eres de gracia, el Señor es contigo. Bendita tú eres entre todas las mujeres, y bendito es el fruto de tu vientre Jesús.
3: Santa María, Madre de Dios, ruega por nosotros pecadores, ahora y en la hora de nuestra muerte. Amén.
4: Dios te salve María, llena eres de gracia, el Señor es contigo. Bendita tú eres entre todas las mujeres, y bendito es el fruto de tu vientre Jesús.
3: Santa María, Madre de Dios, ruega por nosotros pecadores, ahora y en la hora de nuestra muerte. Amén.
4: Dios te salve María, llena eres de gracia, el Señor es contigo. Bendita tú eres entre todas las mujeres, y bendito es el fruto de tu vientre Jesús.
3: Santa María, Madre de Dios, ruega por nosotros pecadores, ahora y en la hora de nuestra muerte. Amén.
4: Dios te salve María, llena eres de gracia, el Señor es contigo. Bendita tú eres entre todas las mujeres, y bendito es el fruto de tu vientre Jesús.
3: Gloria. Santa María, Madre de Dios, ruega por nosotros pecadores, ahora y en la hora de nuestra muerte. Amén.
4: Gloria al Padre, y al Hijo, y al Espíritu Santo,
3: como era en el principio, ahora y siempre, por los siglos de los siglos. Amén. Dios te salve María, hija de Dios Padre.
4: Dios te salve María, Madre de Dios Hijo.
3: Dios te salve María, Esposa del Espíritu Santo.
4: Dios te salve María, Templo y Sagrario de la Santísima Trinidad.
3: Tras el misterio, el nacimiento del Hijo de Dios en Belén. Padre nuestro que estás en el cielo, santificado sea tu nombre. Venga a nosotros tu reino. Hágase tu voluntad en la tierra como en el cielo.
4: Danos hoy nuestro pan de cada día, perdona nuestras ofensas, como también nosotros perdonamos a los que nos ofenden. No nos dejes caer en la tentación y líbranos del mal. Amén.
3: Dios te salve María, llena eres de gracia, el Señor es contigo. Bendita tú eres entre todas las mujeres y bendito es el fruto de tu vientre, Jesús.
4: Santa María, Madre de Dios, ruega por nosotros pecadores, ahora y en la hora de nuestra muerte. Amén.
3: Dios te salve María, llena eres de gracia, el Señor es contigo. Bendita tú eres entre todas las mujeres, y bendito es el fruto de tu vientre, Jesús.
4: Santa María, Madre de Dios, ruega por nosotros pecadores, ahora y en la hora de nuestra muerte. Amén.
3: Dios te salve María, llena eres de gracia, el Señor es contigo. Bendita tú eres entre todas las mujeres, y bendito es el fruto de tu vientre, Jesús.
4: Santa María, Madre de Dios, ruega por nosotros pecadores, ahora y en la hora de nuestra muerte. Amén.
3: Dios te salve María, llena eres de gracia, el Señor es contigo. Bendita tú eres entre todas las mujeres, y bendito es el fruto de tu vientre, Jesús.
4: Santa María, Madre de Dios, ruega por nosotros pecadores, ahora y en la hora de nuestra muerte. Amén.
3: Dios te salve María, llena eres de gracia, el Señor es contigo. Bendita tú eres entre todas las mujeres, y bendito es el fruto de tu vientre, Jesús.
4: Santa María, Madre de Dios, ruega por nosotros pecadores, ahora y en la hora de nuestra muerte. Amén.
3: Dios te salve María, llena eres de gracia, el Señor es contigo. Bendita tú eres entre todas las mujeres, y bendito es el fruto de tu vientre, Jesús.
4: Santa María, Madre de Dios, ruega por nosotros pecadores, ahora y en la hora de nuestra muerte. Amén.
3: Dios te salve María, llena eres de gracia, el Señor es contigo. Bendita tú eres entre todas las mujeres, y bendito es el fruto de tu vientre, Jesús.
4: Santa María, Madre de Dios, ruega por nosotros pecadores, ahora y en la hora de nuestra muerte. Amén.
3: Dios te salve María, llena eres de gracia, el Señor es contigo. Bendita tú eres entre todas las mujeres, y bendito es el fruto de tu vientre, Jesús.
4: Santa María, Madre de Dios, ruega por nosotros pecadores, ahora y en la hora de nuestra muerte. Amén.
3: Dios te salve María, llena eres de gracia, el Señor es contigo. Bendita tú eres entre todas las mujeres, y bendito es el fruto de tu vientre, Jesús.
4: Santa María, Madre de Dios, ruega por nosotros pecadores, ahora y en la hora de nuestra muerte. Amén.
3: Dios te salve María, llena eres de gracia, el Señor es contigo. Bendita tú eres entre todas las mujeres, y bendito es el fruto de tu vientre, Jesús.
4: Santa María, Madre de Dios, ruega por nosotros pecadores, ahora y en la hora de nuestra muerte. Amén.
3: Gloria al Padre, y al Hijo, y al Espíritu Santo,
4: como era en el principio, ahora y siempre, por los siglos de los siglos. Amén.
3: Dios te salve María, hija de Dios Padre.
4: Dios te salve María, Madre de Dios Hijo.
3: Dios te salve María, Esposa del Espíritu Santo.
4: Dios te salve María, Templo y Sagrario de la Santísima Trinidad.
3: Cuarto misterio, la presentación del niño Jesús en el templo.
4: Padre nuestro que estás en el cielo, santificado sea tu nombre. Venga a nosotros tu reino, hágase tu voluntad en la tierra como en el cielo.
3: Danos hoy nuestro pan de cada día, perdona nuestras ofensas como también nosotros perdonamos a los que nos ofenden. No nos dejes caer en la tentación y líbranos del mal. Amén.
4: Dios te salve María, llena eres de gracia, el Señor es contigo. Bendita tú eres entre todas las mujeres y bendito es el fruto de tu vientre, Jesús.
3: Santa María, Madre de Dios, ruega por nosotros pecadores, ahora y en la hora de nuestra muerte. Amén.
4: Dios te salve María, llena eres de gracia, el Señor es contigo. Bendita tú eres entre todas las mujeres y bendito es el fruto de tu vientre, Jesús.
3: Santa María, Madre de Dios, ruega por nosotros pecadores, ahora y en la hora de nuestra muerte. Amén.
4: Dios te salve María, llena eres de gracia, el Señor es contigo. Bendita tú eres entre todas las mujeres y bendito es el fruto de tu vientre, Jesús.
3: Santa María, Madre de Dios, ruega por nosotros pecadores, ahora y en la hora de nuestra muerte. Amén.
4: Dios te salve María, llena eres de gracia, el Señor es contigo, bendita tú eres entre todas las mujeres, y bendito es el fruto de tu vientre Jesús.
3: Santa María, Madre de Dios, ruega por nosotros pecadores, ahora y en la hora de nuestra muerte. Amén.
4: Dios te salve María, llena eres de gracia, el Señor es contigo, bendita tú eres entre todas las mujeres, y bendito es el fruto de tu vientre Jesús.
3: Santa María, Madre de Dios, ruega por nosotros pecadores, ahora y en la hora de nuestra muerte. Amén.
4: Dios te salve María, llena eres de gracia, el Señor es contigo, bendita tú eres entre todas las mujeres, y bendito es el fruto de tu vientre Jesús.
3: Santa María, Madre de Dios, ruega por nosotros pecadores, ahora y en la hora de nuestra muerte. Amén.
4: Dios te

0: eres entre todas las mujeres, y bendito es el fruto de tu vientre, Jesús.
1: Santa María, Madre de Dios, ruega por nosotros pecadores, ahora y en la hora de nuestra muerte. Amén.
0: Dios te salve María, llena eres de gracia, el Señor es contigo, bendita tú eres entre todas las mujeres, y bendito es el fruto de tu vientre, Jesús.
1: Santa María, Madre de Dios, ruega por nosotros pecadores, ahora y en la hora de nuestra muerte. Amén.
0: Dios te salve María, llena eres de gracia, el Señor es contigo, bendita tú eres entre todas las mujeres, y bendito es el fruto de tu vientre, Jesús.
1: Gloria. Santa María, Madre de Dios, ruega por nosotros pecadores, ahora y en la hora de nuestra muerte. Amén.
0: Gloria al Padre, y al Hijo, y al Espíritu Santo,
1: como era en el principio, ahora y siempre, por los siglos de los siglos. Amén. Dios te salve María, hija de Dios Padre.
0: Dios te salve María, Madre de Dios Hijo.
1: Dios te salve María, esposa del Espíritu Santo.
0: Dios te salve María, templo y sagrario de la Santísima Trinidad.
1: Quinto misterio. El niño Jesús perdido y hallado en el templo. Padre nuestro que estás en el cielo, santificado sea tu nombre. Venga a nosotros tu reino. Hágase tu voluntad en la tierra como en el cielo.
0: Danos hoy nuestro pan de cada día. Perdona nuestras ofensas, como también nosotros perdonamos a los que nos ofenden. No nos dejes caer en la tentación y líbranos del mal. Amén.
1: Dios te salve María, llena eres de gracia, el Señor es contigo. Bendita tú eres entre todas las mujeres, y bendito es el fruto de tu vientre, Jesús.
0: Santa María, Madre de Dios, ruega por nosotros pecadores, ahora y en la hora de nuestra muerte. Amén.
1: Dios te salve María, llena eres de gracia, el Señor es contigo. Bendita tú eres entre todas las mujeres, y bendito es el fruto de tu vientre, Jesús.
0: Santa María, Madre de Dios, ruega por nosotros pecadores, ahora y en la hora de nuestra muerte. Amén.
1: Dios te salve María, llena eres de gracia, el Señor es contigo. Bendita tú eres entre todas las mujeres, y bendito es el fruto de tu vientre, Jesús.
0: Santa María, Madre de Dios, ruega por nosotros pecadores, ahora y en la hora de nuestra muerte. Amén.
1: Dios te salve María, llena eres de gracia, el Señor es contigo. Bendita tú eres entre todas las mujeres, y bendito es el fruto de tu vientre, Jesús.
0: Santa María, Madre de Dios, ruega por nosotros pecadores, ahora y en la hora de nuestra muerte. Amén.
1: Dios te salve María, llena eres de gracia, el Señor es contigo. Bendita tú eres entre todas las mujeres, y bendito es el fruto de tu vientre, Jesús.
0: Santa María, Madre de Dios, ruega por nosotros pecadores, ahora y en la hora de nuestra muerte. Amén.
1: Dios te salve María, llena eres de gracia, el Señor es contigo. Bendita tú eres entre todas las mujeres, y bendito es el fruto de tu vientre, Jesús.
0: Santa María, Madre de Dios, ruega por nosotros pecadores, ahora y en la hora de nuestra muerte. Amén.
1: Dios te salve María, llena eres de gracia, el Señor es contigo. Bendita tú eres entre todas las mujeres, y bendito es el fruto de tu vientre, Jesús.
0: Santa María, Madre de Dios, ruega por nosotros pecadores, ahora y en la hora de nuestra muerte. Amén.
1: Dios te salve María, llena eres de gracia, el Señor es contigo. Bendita tú eres entre todas las mujeres, y bendito es el fruto de tu vientre, Jesús.
0: Santa María, Madre de Dios, ruega por nosotros pecadores, ahora y en la hora de nuestra muerte. Amén.
1: Dios te salve María, llena eres de gracia, el Señor es contigo. Bendita tú eres entre todas las mujeres, y bendito es el fruto de tu vientre, Jesús.
0: Santa María, Madre de Dios, ruega por nosotros pecadores, ahora y en la hora de nuestra muerte. Amén.
1: Dios te salve María, llena eres de gracia, el Señor es contigo. Bendita tú eres entre todas las mujeres, y bendito es el fruto de tu vientre, Jesús.
0: Santa María, Madre de Dios, ruega por nosotros pecadores, ahora y en la hora de nuestra muerte. Amén.
1: Gloria al Padre, y al Hijo, y al Espíritu Santo,
0: como era en el principio, ahora y siempre, por los siglos de los siglos. Amén.
1: Por las intenciones del Santo Padre. Padre nuestro que estás en el cielo, santificado sea tu nombre. Venga a nosotros tu reino. Hágase tu voluntad en la tierra como en el cielo.
0: Danos hoy nuestro pan de cada día, perdona nuestras ofensas, como también nosotros perdonamos a los que nos ofenden. No nos dejes caer en la tentación, y líbranos del mal. Amén.
1: Dios te salve, Reina y Madre de Misericordia, vida, dulzura y esperanza nuestra. Dios te salve. A ti llamamos los desterrados hijos de Eva. A ti suspiramos, gimiendo y llorando en este valle de lágrimas. Ea, pues, Señora abogada nuestra, vuelve a nosotros esos tus ojos misericordiosos, y después de este destierro, muéstranos a Jesús, fruto bendito de tu vientre. Oh clementísima, oh piadosa, oh dulce Virgen María, ruega por nosotros, Santa Madre de Dios,
0: para que seamos dignos de alcanzar las promesas de nuestro Señor Jesucristo. Amén.

0: El Señor ha puesto la salvación del género humano en el árbol de la cruz para que donde tuvo origen la muerte, de allí resurgiera la vida y el que venció en un árbol fuera en un árbol vencido. Te adoramos, Cristo, y te bendecimos que por tu santa cruz redimiste al mundo. En el nombre del Padre, del Hijo y del Espíritu Santo.
1: Amén.
0: Hasta mañana, queridos hermanos.
1: Hasta mañana, si Dios quiere.

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0: Muy buenas mañanas, querida audiencia de Jesús te habla hoy. Volvemos a reencontrarnos una vez más en torno a la palabra del Señor. En una festividad que es la exaltación de la Santa Cruz. Te invitamos entonces a escuchar una reflexión sobre esta festividad que estamos festejando en el día de hoy.
1: Un santo para cada día. Hoy, 14 de septiembre, recordamos a la exaltación de la Santa Cruz. La fiesta del triunfo de la Santa Cruz se hace en recuerdo de la recuperación de la Santa Cruz obtenida en el año 614 por el emperador Heraclio, quien la logró rescatar de los persas que se la habían robado de Jerusalén. Al llegar de nuevo la Santa Cruz a Jerusalén, el emperador dispuso acompañarla en solemne procesión, pero vestido con todos los lujos ornamentales reales, y de pronto se dio cuenta de que no era capaz de avanzar. Entonces el arzobispo de Jerusalén, Zacarías, le dijo: «Es que todo ese lujo de vestidos que lleva están en desacuerdo con el aspecto humilde y doloroso de Cristo cuando iba cargando la cruz por esas calles». Entonces el emperador se despojó de su manto de lujo y de su corona de oro y descalzo, empezó a recorrer así las calles y pudo seguir en la piadosa procesión. Nosotros recordamos con mucho cariño y veneración la Santa Cruz, porque en ella murió nuestro Redentor Jesucristo, y con las 5 heridas que allí padeció pagó Cristo nuestras inmensas deudas con Dios y nos consiguió la salvación. Se cuenta que a San Antonio Abad, en el año 300, le sucedió que el demonio lo atacaba con terribilísimas tentaciones, y cuentan que un día, angustiado por tantos ataques, se le ocurrió hacerse la señal de la cruz, y el demonio se alejó. En adelante, cada vez que le llegaban los ataques diabólicos, el santo hacía la señal de la cruz y el enemigo huía. Y dicen que entonces empezó la costumbre de hacer la señal de la cruz para librarse de males. Cuando Nuestra Señora se le apareció por primera vez a Santa Bernardita en Lourdes, la niña, al ver a la Virgen, quiso hacerse la señal de la cruz, pero cuando llegó con los dedos frente a la cara, se le quedó paralizada la mano. La Virgen entonces hizo ella la señal de la cruz muy despacio, desde la frente hasta el pecho y desde el hombro izquierdo hasta el derecho. Y tan pronto como la Madre de Dios terminó de hacerse la señal de la cruz, a la niña se le soltó la mano y ya pudo hacerla ella también. Y con esto entendió que Nuestra Señora le había querido dar una lección, que es necesario santiguarnos más despacio y con más devoción. La Santa Cruz, para evitar nuevos robos, fue partida en varios pedazos. Uno fue llevado a Roma, otro a Constantinopla, un tercero se dejó en un hermoso cofre de plata en Jerusalén. Otro se partió en pequeñísimas astillas para repartirlas en diversas iglesias del mundo entero, que se llamaron Vera Cruz, Verdadera Cruz. Un santo para cada día es un aporte de la Vicaría Pastoral y Producciones Buena Nueva.
0: Y ahora te invito a preparar tu corazón para escuchar la palabra renovadora y vivificadora del Señor.
2: Lectura del Evangelio según San Juan, capítulo 3, versículos 13 al 17. Jesús dijo: «Nadie ha subido al cielo sino el que descendió del cielo, el Hijo del Hombre que está en el cielo. De la misma manera que Moisés levantó en alto la serpiente en el desierto, también es necesario que el Hijo del Hombre sea levantado en alto para que todos los que creen en él tengan vida eterna. Sí, Dios amó tanto al mundo que entregó a su Hijo único para que todo el que cree en él no muera, sino que tenga vida eterna. Porque Dios no envió a su Hijo para juzgar al mundo, sino para que el mundo se salve por él.

0: Tenemos aquí una de las más grandes declaraciones de amor de la palabra de Dios. Amor del Padre a su Hijo y sobre todo una declaración de amor a nosotros, ya que tanto nos amó que por nosotros entregó a su Hijo. Ese Hijo entregado es salvación, no es juicio. Ese Hijo entregado hasta el fin es un insuperable espectáculo de amor, es la gloria del amor divino que se manifiesta en la entrega total y definitiva. Basta mirarlo para ser salvado, así como Moisés levantaba la serpiente en el desierto para que con solo mirarla se alcanzara la liberación. Mirar a Jesús, sacar los ojos por un instante de nuestra maraña de cansancios, resentimientos, orgullos lastimados, insatisfacciones. Mirarlo, levantando los ojos más allá de la miseria y sabiendo que hay algo más que existe tanto en nuestro interior como en nuestro exterior. Existe la luz de sus ojos que quiere bañar y transformar las tinieblas donde estamos sumergidos. Solo levantar los ojos para descubrir que no todo es negro y oscuro, que existe la luz. Pero nuestros ojos no se levantan por su propio poder. Es mucha la fuerza del pecado que nos ha ido lastimando y debilitando, como para pensar que con nuestro esfuerzo podemos levantar los ojos. Además, es tan grande la luz del amor de Dios que los ojos del corazón humano no pueden percibirla si ese corazón no es elevado por la gracia de Dios. Por eso, querido escucha, en medio de la oscuridad podemos reconocer el secreto impulso del Espíritu que nos invita a clamar: Señor, ayúdame con tu gracia para que pueda levantar mis ojos y verte. Podemos preferir la oscuridad antes que su luz cuando queremos ser los únicos señores de nuestra vida, cuando confiamos absolutamente en nuestra propia claridad y creemos conocer solos, sin ayuda de nadie, el camino que nos conviene para ser felices. Entonces sentimos que no necesitamos un Salvador y ni siquiera queremos levantar los ojos para verlo. Por eso no podemos ser liberados por la fuerza sanadora de su inmenso amor. Te invito a culminar esta reflexión con esta oración. Señor Jesús, levanto mis ojos a ti para adorarte en tu entrega total, para contemplar el misterio deslumbrante de tu amor que se da hasta el fin. Y mirándote, Señor, puedo saber que estoy ante un Dios que no juzga, sino que salva. Por eso, hermanos, nos despedimos al final de esta audición con la bendición de San Francisco. Que el Señor te bendiga y te guarde, haga resplandecer su rostro sobre ti y tenga de ti misericordia. Y que la bendición de Dios Todopoderoso, Padre, Hijo y Espíritu Santo, descienda sobre ti durante toda esta jornada, te acompañe en cada momento y circunstancia que vivas en este día. Amén.
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0: El ángel del Señor anunció a María.
1: Y concibió por obra del Espíritu Santo.
0: Dios te salve María,
2: llena eres de gracia, el Señor es contigo. Bendita tú eres entre todas las mujeres, y bendito es el fruto de tu vientre Jesús. Santa María, Madre de Dios, ruega por nosotros pecadores, ahora y en la hora de nuestra muerte. Amén.
0: He aquí la esclava del Señor.
1: Hágase en mí según tu palabra.
0: Dios te salve María,
2: llena eres de gracia, el Señor es contigo. Bendita tú eres entre todas las mujeres, y bendito es el fruto de tu vientre Jesús. Santa María, Madre de Dios, ruega por nosotros pecadores, ahora y en la hora de nuestra muerte. Amén.
0: La palabra se hizo carne
1: y habitó entre nosotros.
0: Dios te salve María,
2: llena eres de gracia, el Señor es contigo. Bendita tú eres entre todas las mujeres, y bendito es el fruto de tu vientre Jesús. Santa María, Madre de Dios, ruega por nosotros pecadores, ahora y en la hora de nuestra muerte. Amén.
0: Ruega por nosotros, Santa Madre de Dios,
1: para que seamos dignos de alcanzar las promesas de Cristo.
0: Oremos. Derrama, Señor, tu gracia sobre nosotros, y ya que hemos conocido por el anuncio del ángel la encarnación de tu Hijo Jesucristo, condúcenos, por su pasión y su cruz, a la gloria de la resurrección. Por Jesucristo nuestro Señor.
1: Amén.
0: Gloria al Padre, y al Hijo, y al Espíritu Santo.
1: Como era en el principio, ahora y siempre, por los siglos de los siglos. Amén.
0: María, Virgen de los 33,
1: ruega por nosotros y por nuestra patria.

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1: Buenos días, damos comienzo a una nueva edición del microinformativo de Lechería en el Uruguay correspondiente a este lunes 14 de septiembre del año en curso. Vamos a tener la palabra del doctor Luis Frati, ministro de Ganadería, Agricultura y Pesca, quien consultado acerca de la inauguración del stand del Ministerio de Ganadería, Agricultura y Pesca, nos comentaba lo siguiente.
2: Viste que generalmente el stand del Ministerio se trata de informar qué es lo que estábamos haciendo. Nos pareció que esta propuesta lúdica de tratar de acercarse sobre todo a los gurises que visitan el stand y tratar de mostrarles cosas a nuestro país que pueden ser totalmente desconocidas, porque yo me imagino el limón, por ejemplo, no sabe si es de semilla, si es de un árbol, porque lo ve siempre en un cajón. Entonces, me parece que está bueno que las generaciones nuevas se vayan empapando del país en el cual viven, que es uno de los problemas que tenemos de la sociedad, que a veces le cuesta mucho entender las medidas que se toman y demás, que a veces puede ser molesta en aras de un país que vive de básicamente de la producción de alimentos.
1: También hablamos del rol del stand del Ministerio en la Expo Prado.
2: Estos días básicamente el Ministerio va a estar acá en el Prado. Hay cantidad de gente que nos ha pedido entrevista y por cuestiones de agenda no la pudimos atender. Es una buena oportunidad. Bueno, vamos a estar cruzando en el stand, en los boxes. Vamos a tener reunión con la ARU, desde el Ministerio, después con el Presidente, con la ARU, con las gremiales. En fin, es una fiesta, pero también es un intercambio, un ida y vuelta. Y hay gente que por diferentes motivos no nos cruzamos, nos encontramos, y acá cuando te encontraste abordan y te plantean problemas particulares que a veces no están en la agenda, pero que es bueno escucharlo. Así que estas instancias siempre son muy buenas, sobre todo por el intercambio que se da entre la autoridad del Ministerio. No estoy hablando del ministro y su secretario, pero acá están también los directores del Ministerio, que todo el mundo los conoce y pueden trasladarle las inquietudes que tienen en cada pago.
1: También lo consultamos a Frati acerca de, a un año del inicio del plan contra la garrapata, ¿cuál es la situación hoy?
2: A ver, en biología no hay una respuesta inmediata, ¿no? Yo creo que la situación hoy es que hemos tomado medidas que han sido de recibo nuestros compradores. Lo que hay que tener claro es, cada vez que tenemos un problema con un embarque, nosotros no solo tenemos que decir que recibimos el mensaje, sino decir cuáles son las medidas que estamos tomando. En eso hemos ido avanzando. Lo último, esto del 19 de agosto, que cada despacho de tropa, el veterinario va a tener que subir la caravana, decir con qué producto trató, y esa caravana queda bloqueada hasta que se cumpla el tiempo de carencia, digamos, para faenar. Eso como última cosa, pero creo que se ha avanzado muchísimo del año pasado a este. Estamos recorriendo el país. Estuvimos en Artigas, recorrimos más de 150 establecimientos. Ahora vamos a pasar a Salto y Rivera, después le toca en septiembre a Cerro Largo y 33. Estamos trabajando, los resultados se van a ver con el tiempo. Esto no tiene resultado inmediato. Y lo otro, ya que ustedes me dan la oportunidad de trasladarle a los productores, que todas las medidas que toma el Ministerio no es por una voluntad del ministro, es por una recomendación de los servicios técnicos, que es por donde tenemos que caminar si queremos salir adelante en un país que hoy está top en el mundo, en varios productos, pero sobre todo en la carne. Y como top tenés que tener un comportamiento distinto y ver qué es lo que hacíamos hace 20, 30 años, capaz que no estaba del todo bien. Tenemos que corregir viejas prácticas de uso de los medicamentos, de tener planes sanitarios, de ver más al veterinario, todas esas cosas que no estábamos acostumbrados. Ahora, si queremos mantener estos valores que son récords y además excepcionales, debemos cumplir otras funciones que antes no lo hacíamos y no pasaba.
1: Y los lácteos no están exentos de la inocuidad que deben tener en los mercados internacionales. Por supuesto que estamos en un cambio de era, fue lo que nos respondió Frati al respecto.
2: Estamos trabajando en eso. Tuvimos algún problema en Rusia, cuando estuvimos ahí hablamos con las autoridades. Hubo un intercambio en nuestro servicio con las autoridades rusas y estamos tratando de corregir, con APROLE también está haciendo un esfuerzo en eso, ayudando a los productores, porque en esto la cuestión no es multar ni nada de eso, sino ayudar a salir del problema. Entonces, sí, eso es así. No es solo los residuos por los medicamentos de garrapata, también hay que prestar atención con otro antihelmíntico, con antibióticos. Y bueno, estamos en un cambio de era, y los cambios de era hace que nos saquemos la ropa que hemos usado hasta ahora y nos pongamos otra, que es la que nos exigen los mercados si queremos mantener la inserción que estamos teniendo, que cada vez es mejor. También en el rubro lácteo empieza a haber mejores noticias también de mercado. Hace poco recibimos al embajador hindú, que tiene prácticamente interés casi en todos los productos que producimos. Obviamente para ellos la carne no es lo prioritario, sí la carne ovina, sí los aceites, sí los lácteos, esporádicamente el arroz. Bueno, yo creo que estamos en un momento muy bueno. Yo siento que como nunca el mundo nos mira. Yo no sé si nos miran como entrada al Mercosur o como país de destino que brinda cosas que otros por ahí no lo pueden hacer, como la seguridad jurídica y política de las inversiones que se realizan en el país. Así que estamos muy contentos de la posición internacional que tenemos y de la receptividad que hemos tenido en los países. No hay embajador que no nos haya visitado a esta altura, por lo menos los que tienen interés en nuestro producto, ¿no? Te digo, Arabia Saudita, Argelia, todos estos países que son un poco extraños para nosotros, bueno, están cada vez más cerca y tienen intención de comercializar con nuestro país.
1: Y a esta respuesta que nos daba el doctor Fratti acerca de la inocuidad de los lácteos en los mercados internacionales, la vamos a complementar con el mensaje final del presidente de la cooperativa Conaprole, Gabriel Fernández Seco, en oportunidad de la jornada de campo de primavera en Paysandú. Esto decía Gabriel Fernández Seco al respecto.
3: Aprovecho una convocatoria de esta naturaleza para pasar un aviso que creo que es importante. Estamos hablando de la comunidad, de ayudarnos entre todos, de trabajar juntos. Bueno, tengo que decirles que el mundo cada vez toma más medidas y toma cada vez más complejidad y exigencias a la hora de recibir los productos. Nosotros hemos acompañado desde la cooperativa en un crecimiento de los controles de calidad, en los procedimientos, en los efluentes, en el cuidado del medio ambiente, tanto de la industria como del sector primario, lo nos mostraba Joana hoy, la medición de la huella de carbono, etcétera, etcétera. Hemos tenido en los últimos tiempos algún inconveniente con alguna partida de producto con presencia de fármacos que nosotros utilizamos, concretamente el Closantel, una entrada de manteca a un mercado fundamental y de queso a un mercado fundamental como es el mercado ruso. La realidad es que Prolesa, en función de eso y desde el área, nos han mandado recomendaciones para ver qué productos podemos usar, cuándo y qué productos no debemos usar o debemos respetar a rajatabla el tiempo de espera. Sepan que no cumplir las recomendaciones que nos hace el área y que nos hace Prolesa, habiéndolo evaluado, es un perjuicio para todos nosotros. No, nadie se está beneficiando con una cosa de ese tipo, es un boomerang, que nosotros lo hacemos pensando que pasamos desapercibidos y en definitiva terminamos perjudicando el producto final y en definitiva nos terminamos perjudicando a todos. Así que les pido desde la cooperativa, por el bien de todos nosotros, que seamos respetuosos, encarecidamente respetuosos de las indicaciones del uso de los fármacos, porque después eso aparece en el producto final y termina resultando productos parados en algún puerto del mundo y eso tiene mucho costo y mucho impacto en el precio de la leche. Discúlpenme que haya salido de un momento tan grato para pasarles un mensaje de este tipo, pero es muy importante y como no tenemos demasiadas oportunidades para tenernos a tanta gente junto, creo que era una instancia para poder aprovecharlo.
1: Y esa fue la palabra del señor Gabriel Fernández Seco, presidente de la Cooperativa Nacional de Productores de Leche, Conaprole. De esta manera llegamos al final de esta entrega. Nos reencontramos en la tarde de Oriental Agropecuaria, 19 horas, en Lechería, en el Uruguay.

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1: Señores, ¿qué tal? ¿Cómo les va? Muy buenos días para todos. Bienvenidos a esta nueva edición de Punto de Equilibrio, jornada correspondiente a este lunes 14 de septiembre de 2026. Una mañana fresca, fría. Más que fresca, bastante fría realmente. 4 grados la temperatura aquí en la capital del país. Bastante húmedo, 97% el porcentaje de humedad. Buena visibilidad, vientos totalmente en calma y así arranca la mañana por aquí por Montevideo, donde hemos tenido un fin de semana que hemos tenido mucho frío, lluvia en algún caso, buen día de sol, la verdad que el clima muy pero muy variable y que aparentemente en esta semana lo que va a pasar es que la temperatura máxima va a ir subiendo durante estos días de la semana de la Expo Prado. No hay chance de precipitaciones, lo que sí, la amplitud térmica va a ser bastante importante porque de hecho las mínimas van a andar en los 4, 5, 6 grados todavía de temperatura. Pero bueno, mientras tengamos un día en la cual es de buena luz y de alta temperatura, la verdad que eso es muy positivo. Lo más frío a esta hora de la mañana está en Soriano y Colonia. 0.7 es lo que tenemos de temperatura a esta hora ahí en Soriano y Colonia, 1.3 en Río Negro y Paysandú, y lo mismo también en La Valleja. No, perdón, lo más frío de Florida. 0.5 grados bajo cero tenemos a esta hora en Florida, es lo más frío del territorio nacional, el departamento de Florida. Ya después 0.5 tenemos en Flores, 0.5 también en San José. Bueno, está por ahí, la verdad que está fría realmente la mañana, seguramente alguna helada importante otra vez. Más hacia el noreste, Cerro Largo casi 7 grados, Rivera 7, 33, 6 grados. Y bueno, más o menos por ahí es lo que está pasando. Y en el norte, Artigas 4 grados, Salto 3. Un poco el panorama de temperaturas a esta hora de la mañana. Es mucha la información que tenemos para compartir con todos ustedes en el día de hoy. Mucho de lo que dejó la Expo Prado en el primer día, el día viernes. Bueno, sábado y domingo es más para actividades a nivel general de buena presencia de público. El viernes también fue una jornada de buena presencia de público, donde, entre otras presencias importantes y demás, ya estuvo el presidente de la República por primera vez en la conferencia de las cámaras empresariales. Seguramente lo vamos a tener a Nicolás Lucich cuando en su espacio haciendo algún comentario acerca de lo que dejó esta actividad allí. Bueno, fue la inauguración, por supuesto, también de la Expo Prado, y vamos a tener mucha información que se generó precisamente en esto. Nos vamos a ir a la primera pausa porque luego de la misma vamos a estar conversando con Andrés Barreira. Andrés Barreira es gerente de la Sociedad de Productores de Leche de Florida. El martes se viene una importante actividad sobre riego. La parte, allí se va a hablar, bueno, actualidad de lo que está pasando en el riego. Lo que va a presentar el gobierno también va a ser muy importante, que es el plan de riego. Pero entre medio de eso vamos a tener dos casos concretos: ganadería de carne a cargo de Álvaro Ferrés con el riego de pasturas, y vamos a tener a la Sociedad de Productores de Leche de Florida hablando del riego para lechería. Así que vamos a tener el contacto con Andrés Barreira en algunos minutos para hablar justamente un poco de lo que allí se va a presentar, y además les vamos a seguir contando novedades importantes con respecto a esta conferencia y a dos conferencias más: la conferencia de encalado el martes en la tarde y la de lechería el jueves en la mañana sobre las 11 de la mañana. Nos vamos a ir a la pausa. Jorge Pitaluga en los controles, que está con sus primeros 59 añitos, ¿no? O 69, no, 59. Feliz cumpleaños para Jorge Pitaluga, que nos acompaña todas las mañanas aquí en Oriental Agropecuaria. Pausa, ya volvemos.
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0: 6 de la mañana con 22 minutos, seguimos en Punto de Equilibrio, seguimos en Oriental Agropecuaria. Vamos a hablar ahora de lo que va a ser esta actividad que recién dábamos en los títulos y que hemos venido promocionando, que a la cual invitan Regadores Unidos del Uruguay, la Asociación Rural del Uruguay, Verde Media y también Oriental Agropecuaria. Es una actividad que es la quinta conferencia anual de agricultura y riego en el marco de la Expo Prado, en este caso riego clave para el crecimiento del Uruguay. Allí hay varias conferencias, entre ellos la primera es de Santiago Arana, de Regadores Unidos, hablando sobre la productividad y energía, el impacto del riego en la agricultura. La segunda parte es el riego en ganadería y lechería. Va a estar Álvaro Ferrés por parte, o mejor dicho, apuntando a la producción ganadera, Andrés Barreira, la Sociedad de Productores de Leche de Florida, apuntando a la parte lechera, y el cierre va a ser a cargo de la CEIAR, que es la Comisión Ejecutiva Interministerial para Asuntos de Riego, y allí se va a presentar la Estrategia Nacional de Riego de un país que espera la lluvia a uno que la almacena y la administra. Vamos a recibir a partir de este momento a Andrés Barreira, que es gerente de la Sociedad de Productores de Leche de Florida, que va a ser uno de los que va justamente a estar disertando, participando en esta actividad. Andrés, ¿cómo andás? Buen día.
1: Buen día, Juan Luis, ¿cómo te va?
0: Bien, muy bien. Bueno, voy a decir que esta conferencia es el martes, 9:30 de la mañana, en el salón de ventas, allí en el galpón de ventas de la Expo Prado, donde se ha desarrollado en los últimos años, para que la gente se ubique, la conferencia ahí mismo. Andrés, ¿cuál ha sido el impacto para la Sociedad de Productores de Leche el tema del riego?
1: Bueno, nosotros arrancamos con esta experiencia hace 8 años, en el marco de un proyecto del Ministerio, proyecto DAC, del Ministerio de Ganadería, en el cual no estábamos en realidad para nada convencidos, porque en aquel momento la necesidad, la sociedad tiene un campo de recría de 3.600 hectáreas de colonización, y ahí hacemos la recría de los productores, unos 4.000, 5.000 animales. En aquel momento andábamos en 3.500 más o menos, y la necesidad que teníamos era de agua para el ganado. El proyecto necesitaba sí o sí la incorporación de riego, y bueno, ahí nos metimos sin estar convencido en nada del tema riego. Uh-huh. Y bueno, y sin saber nada en realidad. Uh-huh. Ya arrancamos con el proyecto. En aquel momento, en un acuerdo con Prolesa, hicimos un equipo técnico y ahí salimos, y la verdad, ya después de 8 años, el convencimiento es total. Ya enseguida, porque esto es rápido, el primer año ya sacamos 11.000 y pico de kilos en un maíz sin haber tenido nunca una experiencia, y la verdad, en estos 8 años ya logramos un promedio de 13.000 todos los años, kilos de materia seca de maíz, y la verdad que el impacto es brutal. Estamos hablando de suelos 502 acá en Florida, suelos livianos, con un perfil chico, contra un secano de promedio de 4.5, una cosa así, con años que era cero. Justo agarramos los 3 años de la seca, 21, 22, 23, y bueno, y este último que fue el peor de todo. En realidad el año que más regamos fue este año pasado, regamos 430 milímetros, y la verdad que el impacto es muy bueno. Después hay que ver cómo uno lo logra encasillar en un esquema de
0: lechería. Claro, sí. Riega el maíz, digamos, para se riega, digamos, maíz, precisamente, eso es lo que te digo. O sea, se riega la agricultura, digamos, para el tambo. Para el tambo no, en este caso para el campo
1: para
0: recría.
1: El campo recría. Sí. Nosotros hacemos riego maíz. Es un pivot móvil de 40 hectáreas, que vamos rotando el área. Cada 3 años movemos el equipo. Hacemos cultivos de invierno entre medio. Y el riego es maíz. Y bueno, la verdad, para el campo ha sido muy importante, y a su vez no, tranquilidad. Básicamente las reservas en el campo son de sorgo, y cuando la cosa aprieta hemos recurrido a hacer silo de maíz, si no hacemos grano húmedo, para el esquema de recría intensiva. Y y en algunos casos también para venta a productores. Y es una estabilidad que te da una...
0: Es un seguro muy importante, Andrés, ¿no?
1: Primero la productividad, que claro, es la base del negocio, porque si no hay productividad no hay ingreso. Eso es lo primero. Hablando que casi 3-1 es la relación entre el rendimiento entre riego y secano. Y después la estabilidad. Sabés que todos los años, haciendo los deberes, porque se trata básicamente de hacer un... Es un esquema bastante sencillo, pero hay que cumplirlo. De fertilización, de control de maleza, preparación de la tierra, población. Si uno es prolijo en cuanto a cumplir con 5 o 6 cosas que hay que hacer, y después regar en los momentos que hay que regar, no aflojar, no dormirse, los resultados se logran. Es así de sencillo. Y no es nada extraterrestre tampoco el tema de regar. Es simplemente animarse. Obviamente, estamos hablando de inversiones que son muy grandes. Tiene un esquema lechero, hay que ver dónde se pone. Hay experiencia en Florida, básicamente, hay mucha experiencia por el caso Olam de riego de pasturas en esquemas lecheros. Pero bueno, hay que ver cómo en la lechería podemos incorporarlo, porque es una gran herramienta.
0: El,

0: Utilo, me parece que hay que discutirlo. Es este, hoy la herramienta COMAP es brutal, porque claro, te permite prácticamente descontar el 50% de la inversión. Pero para aquello, eso es para los que tributan IRAE, para los que tributan IMEVA, esa posibilidad no está. Y ahí es donde hay que buscar herramientas para que todo el mundo pueda tener acceso y de alguna forma difundirlo, porque si acá no hay este, si acá no hay un empuje de generar condiciones para agarrarse a hacer la inversión, hay mucho desconocimiento y la inversión es fuerte. Entonces, normalmente vamos por otros caminos, este, que son más de rápido retorno y menor inversión.
1: Claro. El tema de espejo de agua es importante, ¿no?
0: Bueno, ahí depende de los lugares, de las zonas del país. En caso nuestro es una represa. En Florida hay condiciones para hacer represa. Yo estoy hablando en estos casos proyectos individuales, no de represas multiprediales, o de ríos colectivos, como puede ser el caso nuestro. El caso nuestro apunta a 100 usuarios, en realidad, porque el campo requerido de la sociedad tiene 100 usuarios. Entonces es un riego que de alguna forma lo hace la sociedad, pero derrama en 100 productores que se ven beneficiados con eso. Mira, un caso este que estuvo bueno de ver, en realidad en el año 23, en el otoño, en el arranque de otoño, después de la seca que estaba dura de verdad, la sociedad hizo un ingreso que estuvo bastante discutido, si lo hacíamos o no lo hacíamos, por el tema que no teníamos prácticamente pastura. Y bueno, ese año hicimos el silo, el maíz, el río, le hicimos silo de maíz, hicimos un ingreso adicional de ternera a los productores y entraron 700 y pico de terneras adicionales a las que teníamos, por el hecho de tener río. Es decir, pasamos ese grano a maíz de silo y se hizo ese ingreso adicional cuando los productores no tenían absolutamente nada de comida. Entonces, a veces esto hay que verlo también en los contextos que se dan. Hay años que son buenos, pero hay años que no hay nada, y ahí te da la posibilidad de hacer cosas que si no lo puedes hacer. Nosotros tenemos un dato que está buenísimo, que sí. De promedio regamos 250 milímetros. Es decir, de salida en ese cultivo de 5 a 6 meses, en el promedio de los 8 años, 250 milímetros hemos regado. Mira. Es un dato que está muy bueno de ver, porque vos pones el agua, puede llover en la temporada capaz que lo que requiere un maíz, pero si te llueve todo junto o todo al final, no te sirve, y acá con el río lo colocas cuando el cultivo lo necesita realmente, ¿no?
1: Andrés, saliendo específicamente del campo, con esta experiencia que es muy positiva, digamos, en el campo de recría, ¿se genera el efecto contagio con los productores o no?
0: Ha sido bajo el contagio. Sería muy bajo. Bueno, primero porque cuando agarramos todos los 5 años del 15 al 20, que los precios no nos ayudaban para nada, la lechería estaba complicada y en esos momentos no se piensa en una inversión de este tipo. En estos años, donde los precios se recompusieron y hay otra realidad, los productores se acomodaron, se dan otras condiciones. De hecho, ya en Florida empezaron a haber proyectos de riego, que eso es lo importante en realidad, y muchos de ellos que se han ido apoyando en lo que ha pasado en Florida con productores de la zona. Pero hay algo que está faltando, no sé si es un tema de desconocimiento de los productores de lo que es la herramienta. Sí está claro que el costo es alto, pero yo creo que hay productores que tienen condiciones de hacerlo por sus características, por su tamaño. Y creo que hay que generar condiciones. Yo no sé si represas multiprediales, porque no me parece que queda grande todavía, porque hay un proceso grande por hacer, pero sí de capitalizar en campos de colonización, porque es donde vos podés abastecer a muchos más productores, ya sea con un banco de forraje o con operativas grandes. Algo parecido a lo que se hace en varias gremiales que entraron en este proyecto en el año 2016, que varias, la Casilla, la Asociación Nacional, San Ramón, todas las gremiales están regando de alguna forma en predios de colonización. Bueno, ese puede ser un camino lindo. ya están los precios.

0: que es de colonización, que sabe que la tenencia está asegurada, porque ahí hay otro tema que es súper importante, que es la tenencia de la tierra.
1: Claro. No se puede largar una inversión de esas características para hacer, exactamente.
0: Sí, sí. En un contrato de 5 o 6 años. Uh-huh. Ahí hay mucho para hacer. Esa es una limitante seguro también.
1: Bien, perfecto.
0: Pero la gran limitante para mí, te estoy hablando en predios que uno se imagina que lo pueden hacer, creo que, bueno, la inversión primero que nada, capaz que hay otras cosas para hacer antes, pero me parece que el desconocimiento de que parece que es difícil en una actividad como el tambo, que ya de por sí ya tiene muchas vueltas, muy complicada, es como que agregar un problema más, pero en definitiva, para mí es todo lo contrario, es agregar una solución grande y asegurarte 50.000 kilos de chilo todos los años, claro. Y de maíz.
1: Claro. Muy bien, Andrés Barreira, gerente de la Sociedad de Productores de Leche de Florida. Gracias, muy amable por estos minutos. Nos veremos mañana entonces a partir de las 9:30 ahí en el Salón de Ventas de la Expo Prado con la conferencia. Entonces, gracias, muy amable.
0: Bueno, gracias Juan Luis, que pasen bien.
1: Que pasen muy bien. Chau, chau.
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10: De la mañana, 40 minutos, momento de recibir a Nicolás Lucich. Nicolás, buen día, ¿cómo le va?
11: ¿Qué tal, Rubén? Juan Luis,
12: ¿cómo andas, Nicolás? ¿Todo bien?
11: Bien, mañana fría. Y bueno, con novedades, a ver cómo sigue esto en el puerto. Se decidió por parte del gobierno una resolución, así se configura, digamos, el documento oficial, es una resolución que establece servicios mínimos portuarios, que son bastante abarcativos, digo, básicamente tenés que atender los buques que llegan, exportación e importación, carga y descarga de contenedores llenos y vacíos, de manera a mantener un servicio mínimo portuario en lo que son las cargas contenerizadas, que es la especialización de TCP, que es la terminal especializada. Después de un conflicto que se extendió muchos meses y que en lo esencial todavía sigue sin resolverse, porque todavía no hay convenio colectivo, pero el gobierno decretó resolvió esta decisión de establecer servicios mínimos. No es un decreto de esencialidad en la medida que no configura el concepto. A los efectos es muy parecido.
12: ¿Está siendo respetado?
11: Sí, por ahora sí. Hay que ver cómo sigue el sindicato. El sindicato ha dicho que va a reclamar el OIT. El gobierno ha tenido el recaudo de definir la resolución incorporando los criterios de la OIT. Porque la OIT dice, bueno, la esencialidad es esto, esto y esto. Pero si ha tenido resoluciones más generales o pronunciamientos más generales diciendo, bueno, si hay servicios o cuestiones que tienen una afectación mayor y permanente, también corresponde actuar. Y es lo que ha hecho el gobierno. Igual me quedo con tu pregunta, a ver cómo sigue esto, porque, como te decía, todavía el conflicto de fondo no se resolvió. Y bueno, seguimos con esta incertidumbre. Mientras tanto, el resto del mundo sigue girando. Algunos dirán, para peor, porque en el Golfo Pérsico la cosa está complicada. Ahora los hutíes tomaron toda la costa de Yemen contra el Mar Rojo y también están amenazando a Arabia Saudita por el lado del pasaje por el Mar Rojo, además de todo el lío que hay en el propio Estrecho de Hormuz con el Golfo Pérsico. El petróleo sube hasta ahora 3%, pero también en el mundo otros puertos empiezan a tener actividad, invierten. En el caso, estaba llegando un buque con 4 grúas pórtico al puerto mientras todo esto se desarrollaba. Una de esas grúas pórtico queda en la terminal Cuenca de Plata, que va ampliando su capacidad, lo cual es importante, y las otras 3 se van para el puerto de Río Grande, que está creciendo también. Y Argentina está con una visión de mejorar su desempeño logístico. Y Uruguay, que había logrado que la Argentina aceptara 14 metros para el canal de acceso, todavía no lo dragó. Es como que yo le regalo a usted un 50 pulgadas y sigue con la televisión de tubo, ¿me entiende? A veces pasa eso.
10: Blanco y negro. ¿Eh? Blanco y negro todavía.
11: Claro. Y dice, no, pero tenés que enchufarlo. Y sí, pero... un rol importante tuvo la ministra Lucía Echeverri en desatar este nudo. Me decían fuentes políticas que de varias partes estaba esa visión. De hecho, el viernes en el Prado
1: estuvo, ¿cómo tuvo la conferencia?
11: Estuvo la conferencia de las cámaras empresariales, la Confederación de Cámaras Empresariales. Allí Leonardo Loureiro hizo los planteos y el reclamo de una mayor competitividad. Dice que el proyecto de ley que ha impulsado el equipo económico es bienvenido, pero solo con eso no se mueve la aguja. Hay que avanzar por otros lados. Y bueno, allí Echeverri, cuando tomó la palabra, también estaba Daniel Olesker, el subsecretario de Industria, y Rodrigo Arim, el director de OPP. Cuando Echeverri tomó la palabra, además de hablar de los desafíos logísticos, informó de primera mano la resolución respecto al puerto. Y bueno, y ahí entonces quedó establecida esta resolución.
10: Nicolás Lucich, gracias y la seguimos mañana.
11: Claro que sí, hasta mañana.
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21: Seguimos en Punto de Equilibrio, seguimos en Oriental Agropecuario y seguimos en Expo Prado. En este caso nos acercamos al stand de Mari, está Luis Averestegui. Bueno, Luis, un año muy particular para Mari y muy particular para su presencia en Expo Prado.
22: Jonathan, buenos días audiencia. Sin duda que sí, 30 años, o sea, lejos está aquel 1997 donde estábamos sobre, en la vereda sobre el Galpón 3. Ha pasado mucho tiempo, han pasado muchos vaivenes, como está acostumbrado el sector agropecuario, años buenos, no de los, de los otros también, como olvidarnos de aquel 2002 cuando las tosas. Y bueno, y hoy en día, sin lugar a dudas, cumpliendo 30 años en una exposición que marcó un antes y, después, y un después en la historia de Mari. Quizás hoy un porcentaje muy alto de la cartera de clientes la fuimos que tiene la empresa, la fuimos cosechando, Jonathan, acá, año tras año acá en el Prado. Y sin lugar a dudas, digo, bueno, un año muy especial, digo, en el cual es un honor para nosotros cumplir 30 años en la exposición más importante del país.
21: No es fácil en Uruguay que una empresa se mantenga tanto en el tiempo, en este caso, en el tiempo, una empresa nacional con inversión nacional y 30 años en el Prado y 30 años en el sector. ¿Cuál es por allí el secreto y la marca, Mari?
22: Bueno, gracias por la pregunta. Sin lugar a dudas que es un combo de muchas cosas. El cariño y el respeto que los productores uruguayos tienen a la empresa, para nosotros es un honor y es una mochila muy linda de llevar, que con Gustavo nos gusta. El cariño y el respeto que ustedes, la prensa, le tienen a una empresa nacional, ustedes son parte de nuestro éxito. Si no fuera por ustedes, es muy difícil que en todo el Uruguay se sepa lo que se hace en una localidad pequeña como Santa Catalina, en Soriano. Y acá yo creo que algo fundamental que venían en estos 63 años que tiene la empresa, los últimos 30 compartidos acá dentro de la Rural del Prado, que ha venido de las generaciones de propietarios anteriores y después que nosotros lo hemos seguido con Gustavo, es el servicio postventa, la atención al cliente personalizada y la atención al cliente los 365 días del año de verdad. Sin lugar a dudas que eso yo creo que es algo importantísimo y quizás el mojón fundamental y principal, el por qué se perpetuó en el tiempo y hoy por hoy de cada 10 Miser que se venden en Uruguay, compitiendo con más de 18 marcas, o sea, creo que 21 en, para ser más exacto, en el Uruguay el 7 Miser de 10 son nuestros. Eso es sin lugar a dudas por el servicio postventa fundamental, apostar a la calidad del implemento, no a abaratar precio bajando calidad. Y bueno, y para tener todo eso, Jonathan, sin lugar a dudas que tenés que tener un grupo humano que esté espalda con espalda con nosotros y con el productor. Yo lo cuento como una anécdota que quedó patente en plena pandemia. No quedó un productor sin atender, cuidando las medidas de seguridad correspondientes. No se dejó un productor sin atender. Eso el productor tiene memoria y lo valora. Yo creo que ahí en el servicio postventa está la clave del por qué Mari está en el lugar que está hoy.
21: Tú decías, el cliente de Mari tiene mucho cariño por la empresa, pero eso se lo han ganado a través de todo esto que mencionabas, la calidad del producto y el servicio postventa, que es también muy difícil de mantener, y porque también, tú decías, se han pasado crisis y la marca de Mari sigue presente con la misma calidad y eso lleva a este presente. Estamos en el Prado, 30 años. la empresa me imagino que se lo pensó muy bien y hay incluso plazos muy especiales con, por ejemplo, Banco República.
22: Sí, era la idea con Gustavo y con todo el equipo de la empresa traer algo diferente para premiar a esos productores que han confiado en la empresa en el tema financiación. Vinimos, un acuerdo que lo estuvimos elaborando con conjunto con la gente de Banco República durante varios meses de este año y se firmó hace pocos días. Ya estamos teniendo 5 años con tasa cero, pero tasa cero de verdad, uh-huh. O sea, sin comisión para el productor, sin nada. Y este convenio comenzó el 11 de ahora de septiembre y está vigente hasta el 31 de diciembre. Después tenemos una propuesta especial con Banco Santander. Hay una línea de crédito especial y a su vez el tema por mi maquinaria. Tenemos un convenio con BBVA y con BTG Pactual. Después los remitentes a Conaprole, bueno, Prolesa y Proleco. Y ese productor que dice, no, mira, yo quiero algo puntual, algo poco, también tenemos financiación de la casa. Y bueno, y para elevar la vara un poquito más, todas las compras que se realicen desde el 11 de septiembre al 20 de septiembre, al domingo a las 17 horas cuando acá en la exposición van a participar de un sorteo por una orden de compra de $2,000 ante escribano público en nuestro stand a las 17 horas. Y si llegamos a los 30,000 ser vendidos, o sea, algo que de antemano aquí es muy difícil, acá en la exposición desde el 11 al 20, bueno, uno de los 30,000 ser
21: va a ser gratis.
22: Muy difícil.
21: Es otra forma de fidelizar a ese cliente, ¿no? Que es otro de las características que tiene Mari siempre.
22: Sin duda que sí, es fidelizar al cliente, que el cliente vea que hay una empresa nacional que está codo a codo con ello y que va a seguir en el tiempo. Nosotros estamos planificando la empresa 20, 25 años hacia adelante. Y bueno, lo que tenemos claro con Gustavo y con el equipo es que tiene que ser siempre la estructura de mando tiene que ser una estructura corta, acotada, horizontal, que el productor tenga una respuesta rápida. El mundo va hacia eso, empresas con estructuras de mando livianas, que sea así, o muchas veces una respuesta inteligente sea no, Jonathan, pero que sea rápida, que el productor sepa esa cercanía. Y bueno, y uno como fabricante y vendedor tener la humildad de escuchar a ese cliente, esa sugerencia, esa crítica constructiva para poder ir mejorando y adaptando los productos a los nuevos tiempos.
21: Luis, para ir cerrando, ¿con qué se encuentra aquel que venga al stand que está en el lugar tradicional del Prado?
22: Bueno, se encuentran con un míser de 17 metros cúbicos, el M170, hoy por hoy de los 9 modelos que fabrica Mari, el más vendido, un rolo compactador de forraje, un palón para limpieza de corrales, un cargador distribuidor de forraje frontal 1000 con nivelador, un distribuidor de estiércol 750 y diversos accesorios para los cargadores frontales.
21: Luis, queda hecha la invitación y el desafío a los clientes de Mari entonces, que si se superan los 30 mixers vendidos en Expo Prado el domingo próximo a las 17 horas, uno de ellos va a ser sorteado y gratis para ese cliente.
22: Sin duda que sí, va a ser esto por única vez, por ser los 30 Exacto. años, de ahí lo que es el número. Así que bueno, vamos a estar publicando en las redes los números que vayan en el correr de la semana. Y bueno, te esperamos, Jonathan, a las 17 horas el domingo. Bueno,
21: por supuesto que estaremos aquí.
22: Bueno, Exacto. muchísimas gracias y un agradecimiento enorme en estos 30 años, no solo a toda la directiva de ARU, al personal el personal de exposiciones, la gente de limpieza, los porteros, que sin lugar a duda con 30 años, como sabrás, o sea, va formando una familia.
21: Exacto. Luis Averastegui, director de Mari, gracias por estos minutos.
22: Gracias a usted.
21: La pausa y seguimos con más Expo Prado aquí en Punto de Equilibrio.
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10: Continuamos en Punto de Equilibrio. Son las 7 de la mañana. Vamos a recibir a José María Rodríguez, nuestro asesor en temas meteorológicos. José María, ¿qué tal? Buen día. ¿Cómo va?
27: Sí, ¿qué tal, Rubén? Buenos días, un gustazo enorme estar nuevamente con ustedes. Saludo a Juan, a la audiencia y a los compañeros de la radio.
28: Buen día, José María.
27: ¿Cómo anda? ¿Bien?
28: Muy bien.
29: No sé si ustedes saben, pero Pitaluga está de cumpleaños hoy.
10: ¿El cumpleaños de Pitaluga?
29: Ah, claro.
10: Feliz cumpleaños.
29: Claro. No sé si ustedes saben, 59 añitos cumple Pitaluga hoy.
27: ¿Cuántos?
29: 59.
27: Ah, mirá, me echó un añito a mí, bárbaro. ¿Sí? Bueno, feliz cumpleaños, Pita.
29: Que pase. Ahí le está agradeciendo.
27: Bueno, bárbaro. Vamos a rockear un poco esta noche.
10: José María, ¿qué está pasando con el tiempo, pero sobre todo, qué pasará?
27: Bueno, está pasando que seguimos con mucho frío. La verdad que un fin de semana que la verdad que ha sido muy invernal, muy frío. Les voy adelantando de todas formas que a partir del jueves la temperatura van a aumentar muchísimo. Vamos a tener la primavera ahí sí instalada. El fin de semana que viene realmente va a ser muy diferente a este que pasó. Pero bueno, primero les cuento que a esta hora tenemos muy bajas temperaturas, tenemos entre 0 y 2 grados en varias zonas del sur, suroeste y centro. El valor más bajo lo encontramos en Carmelo con 1 grado bajo 0, 0 grados Florida. Bueno, esas son las temperaturas más bajas a esta hora, con neblinas, en algunas zonas niebla también, alguna helada por supuesto que se pueda estar registrando con estas temperaturas. El norte y este un valor más alto, entre 5 y 7 grados, porque la nubosidad ahí persiste todavía a esta hora del comienzo de la mañana. Les cuento que para este lunes, 14 de septiembre, se espera una jornada acá en el sur con nubosidad variable, al centro y norte más sol que nubes, la máxima hoy prevista en el sur y este 11 grados, 14 a 15 en el centro y norte, con vientos que han variables prevaleciendo del norte durante esta jornada. Mañana martes, nubosidad variable, tiempo frío a fresco, la máxima mañana en el sur y este 13 grados, 16, 17 en el centro y norte. Atento que mañana martes hacia la tarde o noche vamos a tener un nuevo pulso de aire frío, no tan intenso como tuvimos este fin de semana, pero va a ser que el miércoles se mantengan las temperaturas todavía bajas, con madrugadas frías, tardes frescas. Y atento que lo que decíamos recién, no es muy probable que a partir del jueves el viento se ponga del norte, el jueves y el viernes con buen tiempo, a pleno sol, a primavera instalada, temperaturas máximas entre 17 y 19 en el sur, por arriba de los 20 en el centro, por arriba de los 22 en el norte del país, esto reitero jueves y viernes, y el sábado vamos a tener una jornada con ambiente templado, ya por arriba de los 20 en el sur la máxima, ya alcanzando los 25 en el norte el sábado, con vientos que prevalecen del norte, y el domingo es probable que a partir de la tarde o atardecer y noche de mejore acá en el sur del país, con probables lluvias en el resto del territorio, seguramente en la noche de domingo o lunes que viene probablemente también llegue el de mejoramiento. Así que bueno, en definitiva podríamos decir que para el campo, buenas noticias, porque sigue este tiempo estable que permite planificar las tareas, programar todo con esta estabilidad que se ve en esta semana, y para la Expo Prado, inmejorables condiciones también, como decíamos, hoy, mañana y el miércoles frío, fresco en la tarde, pero a partir del jueves, viernes y el fin de semana se asienta la primavera con ascenso de la temperatura.
10: Pero muy bien, José María Rodríguez, asesor en temas meteorológicos, muchísimas gracias, se la seguimos mañana.
27: Va a ser un gusto como siempre, un abrazo grande, que pasen linda jornada.
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0: 7 de la mañana con 10 minutos, seguimos en Punto de Equilibrio, seguimos en Oriental Agropecuaria. Vamos a recibir a partir de este momento a Ignacio Sommer, es coordinador de Impulso Bio, la red uruguaya de empresas de bioinsumos, es ingeniero agrónomo con una maestría en sostenibilidad. Vamos a hablar de un evento que se va a estar desarrollando justamente en la Expo Prado, este miércoles a las 15:45, es el Encuentro Internacional de Bioinsumos. Ignacio, buen día, ¿cómo estás?
1: Hola, buenos días a todos, ¿cómo están?
0: Bien, muy bien. Bueno, ¿de qué se trata, Ignacio, esta jornada?
1: Bueno, sí, vamos a estar este miércoles, como bien contaste, a las 4:45, intercambiando sobre bioinsumos en la Expo Prado, en la sala de conferencias. Es una jornada para intercambiar sobre diferentes iniciativas que están ocurriendo en nuestro país y también a nivel internacional acerca de los bioinsumos. Así que, bueno, muchas gracias por el espacio para compartir.
0: ¿Quiénes van a estar participando, Ignacio, ahí en la conferencia?
1: Sí, van a estar participando el Diálogo Agropecuario Uruguayo-Alemán, el Parque Científico y Tecnológico de Pando e Impulso Bio, que son las tres organizaciones que lo organizan. Y también va a estar participando una alianza de intercambio que hay entre Alemania y Uruguay en cuanto a bioinsumos y la Cámara Argentina de Bioinsumos. Así que, bueno, somos varios actores en un momento importante para el sector de bioinsumos. Ya hace 2 años se aprobó el Plan Nacional de Bioinsumos, hay un impulso importante. Si bien ya tienen décadas en el país, ahora es un buen momento, así que creemos que la Expo Prado también es un lindo lugar para intercambiar en qué va la cosa.
0: ¿Cómo está Uruguay, Ignacio, en esto? ¿Qué falta? ¿Cuánto se ha avanzado?
1: Bueno, en estos últimos años se ha avanzado bastante en lo que es institucional, de darle un poco. Si bien ya hay un proceso de registro de insumos hace un tiempo en el MEGAP, en las diferentes instituciones que están trabajando en el tema, se ha tratado de conectar a todos los actores que están trabajando en el área y se ha avanzado. Y un claro ejemplo de ellos es Impulso Bio, que es una red uruguaya de bioinsumos, que estamos trabajando hace más de 2 años con el apoyo, ya le comenté, del Diálogo Uruguayo-Alemán y del Parque Científico y Tecnológico de Pando, pero también con la ANDE, con la Agencia de Desarrollo Nacional de Desarrollo. Que lo que Impulso viene a tratar es de nuclear a las empresas nacionales de bioinsumos, o sea, las productoras de bioinsumos a nivel de Uruguay, que bueno, que hay varias experiencias importantes y la idea es nuclearla, fortalecer al sector, impulsar también todo lo que es el uso de insumos.
0: Uh-huh. La Cámara Argentina va a estar participando, lleva un poco más de experiencia que nuestro país en este tema.
1: Exacto, sí, la Cámara Argentina tiene más de 10 años, Argentina y Brasil en lo que son bioinsumos, bueno, son referentes también a nivel mundial y puntualmente la Cámara ha trabajado muy de cerca con todos los actores de Argentina, tanto de ciencia, tanto de innovación, así que bueno, va a estar interesante el intercambio para vernos cómo está Uruguay, para vernos también el camino a seguir. En Uruguay también ya hay muchas redes de contacto, tanto con la ciencia, con la innovación, lo que siempre resaltamos es ciencia nacional aplicada en lo que es biotecnología, en los bioinsumos, entonces bueno, por ahí también dialogando un poco con la experiencia de Argentina y con la experiencia de Alemania.
2: ¿Dónde ven más posibilidades, o sea, para avanzar más rápido? Dentro de lo que serían las familias de los bioinsumos, allí, ¿dónde hay más para avanzar de forma más rápida? ¿En bioestimulantes, biofungicidas, bioherbicidas, bioinsecticidas? ¿Qué están detectando allí?
1: Claro, está buena la pregunta. Ahí que vos indicás del tipo de bioinsumo, pero también es importante el sector productivo donde usarlo. Nosotros en la red tenemos la amplia definición del ministerio, que tenemos todos estos bioinsumos que nombraste, los tenemos representados y también en todos los sectores, el sector hortícola, agrícola, forestal, ganadero. Cada sector tiene su particularidad. El sector hortícola es el que tiene más tiempo y más uso de bioinsumos actualmente. Pero bueno, el sector agrícola, por lo que representa en área, tiene mucho potencial. en las diferentes rubros que nombraste hay espacio para los bioinsumos, y también lo que busca ser los bioinsumos es integrarse en un manejo holístico, ¿no? Con buenas prácticas de manejo, que tenga un espacio ahí de una medida sustentable.
0: Bien, Ignacio, próximo miércoles 16, 15:45 en sala de conferencias.
1: Exacto, todos invitados, 15:45 sala de conferencias. Va a estar muy, muy bueno el intercambio y creemos que es un buen momento también para reunirnos y conversar, aprender un poco entre todos. Dejo el correo de Impulso Bio por si quieren inscribirse. Y si van a estar el miércoles, también se pueden arrimar ahí a la sala de conferencia. El correo de Impulso Bio es impulsobiouy@gmail.com. Y si no, me pueden buscar también Ignacio Sommer, cualquier duda.
0: Bien, y además vamos a dejar el link en revistaverde.uy. Ahí va a estar el link con la información de lo que es la conferencia, justamente esta de Encuentro Internacional de Bioinsumos, miércoles 16, 15:45 horas puntual, porque es una conferencia de una hora, ¿no? Una hora,
1: exacto, sí,
0: una hora.
1: Exacto, sí, 15:45, va a ser una conferencia cortita, pero bien nutrida sobre el tema. Así que,
0: Ignacio, muchas gracias, muy amable por estos minutos.
1: Muchas gracias, Juan, y que tenga buen día.
0: Chau.
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2: Continuamos en Punto de Equilibrio. Estamos en Oriental Agropecuaria, también por verdenews.com.uy. Vamos a recibir a partir de este momento a Ignacio Vago, es el responsable comercial de Corteva aquí en Uruguay. Vamos a hablar de una gira que está realizando Corteva junto a Rutilán por Estados Unidos. Vamos a ver qué se estuvo viendo y también después posicionarnos aquí en Uruguay sobre lo que viene siendo el comportamiento de los distintos productos que hoy tiene Corteva justamente en el mercado. Ignacio, ¿qué tal? Buen día, ¿cómo estás?
6: Buen día, Rubén, ¿cómo andás? Un gusto saludarte y estar charlando contigo como siempre.
2: El gusto es nuestro de tenerte aquí en el programa. Bueno, ¿cuál era el objetivo, el foco de la gira con los técnicos de Rutilán y también con algunos asesores?
6: Mira, este año, como ya charlamos en algún momento, Pioneer, nuestra marca de semillas en Uruguay, está cumpliendo 100 años en el mundo. Y en ese marco veníamos ya desde el año pasado charlando junto con el equipo de Rutilán la idea de hacer un viaje, un poco con motivo de los 100 años, venir a recorrer no solo Pioneer en Estados Unidos, sino recorrer también situaciones productivas, visitar productores, digamos. Y ese era un poco el objetivo, ¿no? Volver, nosotros habíamos venido en 2019, cuando arrancábamos con Rutilán y la marca Pioneer en Uruguay, y bueno, era volver algunos años después para de vuelta tener una instancia de no solo ver la presencia o cómo está la marca en este mercado tan grande, sino también tener estas instancias que para mí son las más ricas de discusión, de charla con productores locales, intercambiar prácticas, ¿no? Intercambiar cómo producen ellos acá, cómo producimos nosotros allá, y siempre cosas constructivas salen de esas discusiones, que obviamente no es todo extrapolable, pero siempre te llevas cositas, ¿viste? Entonces, el principal objetivo de la gira era ese, y la verdad que hoy, a un día de emprender la vuelta para Uruguay, estamos súper conformes y creemos que se recontra cumplió el objetivo que teníamos trazado.
2: Bien, Ignacio, ¿y cómo viene la marca acá en Uruguay? Obviamente que es conocido todo lo que hace en el cultivo de maíz, pero hay una expansión en cuanto a especies, ¿no?
6: Sí, efectivamente, digamos, nosotros con Pioneer, con Rutilando, o sea, dentro de Corteva, arrancamos, ya te decía, en el año 2019, y pusimos mucho foco en el cultivo de maíz, como bien dijiste, con un plan muy, al menos teóricamente, muy muy claro, con un norte bien bien consensuado entre nosotros y el equipo de Rutilán, y bueno, y ese camino lo fuimos andando, ¿no? Con el lanzamiento de híbridos, el lanzamiento de biotecnología, y la verdad que creemos que posicionamos muy muy fuerte la marca en maíz, en Uruguay, y también creemos que los años que se vienen siguen esa línea, ¿no? Donde tendremos en los próximos años, no solo vamos a seguir lanzando productos nuevos, digamos, este año estamos lanzando un híbrido nuevo, el año que viene seguramente uno o dos más, sino que también es esperable que en los próximos 2, 3, 4 años estemos lanzando uno o dos eventos nuevos dentro del cultivo de maíz al mercado uruguayo.
2: Bien, esos eventos, después seguimos con el resto, pero es interesante la puerta que abrís. ¿Esos eventos a dónde están apuntando?
6: No, son eventos que el objetivo que tienen, de vuelta, hablo en potencial porque todavía son eventos que están en evaluación, pero son eventos que apuntan a tener nuevas tecnologías para encontrar defectos dentro del cultivo de maíz, ¿no? Digamos, eso es básicamente lo que viene a aportar los eventos, al menos los eventos biotecnológicos que tenemos más cerca dentro de nuestro pipeline de biotecnología, tienen como objetivo aportar nuevas herramientas para el control de insectos dentro del cultivo de maíz, además de no perder todas las ventajas que ya tenemos en términos de tolerancia a herbicidas, ¿no? Digamos, sin perder todo eso, sí traer algunas herramientas nuevas al control de insectos en el cultivo de maíz.
2: Bien, sigamos por el resto de las especies, donde así sí, ahí aparecen, como decíamos, novedades importantes e interesantes.
6: Exactamente, bueno, te decía, en el comienzo un fuerte foco en el cultivo de maíz, después en la medida que fuimos andando, lanzamos la soja en list y ahí comenzamos nuestro camino en soja con la bandera del evento biotecnológico, con la bandera del lanzamiento en list, y de vuelta nos trazamos un plan en el cual dijimos, bueno, de a poco, pero vamos a ir armando un portafolio de variedades en donde con certeza, y eso fue tanto, en todos los cultivos que estamos trabajando es como una gran bandera nuestra, digamos, con certeza de que lo que lancemos tenga adaptabilidad a los sistemas productivos de Uruguay, no lanzar por lanzar, digamos, aunque sea más lento, porque eso requiere ensayos en Uruguay, tenerlo 2, 3 años evaluando internamente nosotros para poder lanzarlos convencidos. Bueno, y arrancamos ese camino en el cultivo de soja y hoy nos encuentra realmente creemos que en el 2026 ya con un portafolio muy, muy competitivo en términos de variedades de grupo de madurez de las que más se utilizan en Uruguay, ¿no? Variedades del entorno al grupo 6, digamos, más o menos, pero también con variedades más cortas para lo que pueden ser sistemas de riego, variedades ya un poco más largas para algún otro sistema un poco particular. O sea, ya empezamos a tener a partir de este año un portafolio bastante más completo que era lo que teníamos previsto. Y bueno, ese ha sido el crecimiento en soja. Y también en este 2026, con la novedad de haber lanzado el cultivo de canola, ¿no? Digamos, lanzamos nuestras primeras 2 híbridos de canola en Uruguay, con un volumen introductorio, después de más de 3 años de evaluación, 3 o 4, mira, no te quiero mentir, pero más de 3 años de evaluación interna, haciendo ensayos, chequeando no solo el rendimiento, sino comportamiento sanitario, adaptabilidad a distintas zonas. Bueno, en 2026 lanzamos los primeros dos híbridos y empezamos también nuestro camino en el cultivo, que se vendrá el año que viene, seguramente, o el otro, con algún otro lanzamiento.
2: Bien, Ignacio, ¿qué falta, si es que falta, en soja para tener ya el portafolio completo o el portafolio ideal, digamos?
6: Y bueno, nada, digamos, no sé qué es lo que falta. Siempre cuando uno mira el portafolio, siempre hay espacios en donde le gustaría tener alguna variedad más, pero estamos yendo en ese camino, ¿no? Digamos, lo que pasa es que, y es lo mismo para cualquier cultivo de lo que estamos hablando, nosotros preferimos ir un poquito más lento, pero estar seguro de lo que estamos armando. Entonces, yo creo que siempre, nunca no existe el portafolio perfecto. Me parece que siempre tenés espacios, segmentos que los vas encontrando, te lo van demandando, lo vas viendo y empezás a buscar variedades, en el caso de soja, que se adapten a ese segmento. Pero yo creo que venimos en un buen camino. Ya te digo, en el 2023 creo que con el lanzamiento de dos variedades nuevas que tenemos este año, las dos grupos 6, ya tenemos un portafolio bastante robusto para lo que teníamos planificado en su momento. Y bueno, después irán surgiendo segmentos o no tan segmentos del mercado en donde digamos, che, nos está faltando una, no sé, grupo tanto, de estas características, y veremos dentro del programa de breeding de Corteva qué es lo que hay, lo probaremos y haremos lo mismo que hacemos siempre, ¿no? Generar la información local y si la información es buena, lanzarlo cuando sea el momento.
2: Bien, ¿cómo valoran el avance de la tecnología Enlist en soja en el mercado uruguayo? Porque uno ve los niveles de adopción y son altos. Yo no sé si no son los más altos del mundo desde el lanzamiento, pero si no, creo que pegan el palo, ¿no?
6: Mira, yo de memoria tampoco lo sé, pero claramente, si no son los más altos, son de los más altos, ¿no? La adopción de la tecnología Enlist en soja en Uruguay ha sido de las más altas de las que ha tenido Corteva a nivel mundial, ¿no? Entonces, realmente, no recuerdo exactamente el número del día, pero alrededor de 45% del área, la zafra pasada, ya era con el evento Enlist. Y si uno mira lo que pasó en Estados Unidos y hasta lo que está pasando en Argentina, es algo bastante parecido, más o menos, ¿no? Más o menos, pero es algo bastante parecido. Claramente, el evento tiene o trae un valor para la producción en nuestras latitudes, que el productor lo valora y lo va adoptando en la medida que empieza a tener genética, porque esa es la otra parte, ¿no? El evento es buenísimo, pero también tiene que tener genética que se adapte a tus condiciones. Entonces, en la medida que cada vez hay más genética con el evento Enlist, claramente esa tasa de adopción se acelera año a año. Y en eso estamos. Nosotros creemos que este año, por el 2000, la siembra 2026, va a volver a crecer, digamos. Al menos es lo que percibimos por parte de los productores, que cada vez más área la pasan a Enlist por diferentes circunstancias, ¿no? Ya sea para efectivamente hacer el control de malezas o para, bueno, me paso todo a Enlist y me olvido del tema y ya estoy, hasta para tener un seguro si se me escapa alguna maleza el día de mañana. Entonces, claramente la adopción ha sido muy buena y creemos que va a seguir creciendo.
2: Bien, la última consulta. ¿Qué novedades están proyectadas en materia de biotecnología para el cultivo de soja, quizás pensando en el mediano, largo plazo? ¿Hay algo allí que esté por venirse?
6: Mirá, nosotros en los próximos 10 años vamos a estar lanzando eventos biotecnológicos en los dos cultivos, en maíz y en soja, ¿tá? Y hay un pipeline bastante a nivel global, ¿no? A nivel global, y de esos eventos muchos tienen fit o calce en nuestro país, ¿no? Entonces, es esperable, como te comenté lo del cultivo de maíz, en un horizonte un poquito más de mediano plazo, es esperable que se vengan novedades también en soja, novedades

0: en las dos líneas, ¿no? En lanzamiento de híbridos y variedades, en maíz y soja, y lanzamiento de nuevos eventos biotecnológicos en ambos cultivos.
1: Pero muy bien, Ignacio Vago, responsable de Corteva Uruguay, muchísimas gracias por estos minutos, muy amable como siempre.
0: Rubén, un abrazo, gracias a vos y estamos a las órdenes.
2: Pero vamos, che, vamos, por favor, a estar bien metidos en esto. Trabajamos mucho para este momento, dejamos todo para lograrlo. Venimos de un año complejo, difícil, pero estamos acá una vez más, ¿eh? Vamos, va a ser un desafío. Sí, sí, pero va a ser un desafío lindo. Este es nuestro año, che, este es el año del maíz, ¡vamos!
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7: Seguimos en Punto de Equilibrio, 7 de la mañana con 32 minutos en el marco de lo que fue la Expo Prado el día viernes. Estuvimos conversando con Elizabeth Misa, directora de Frigorífico Las Moras. Varios temas que estuvimos hablando con ella, pero comenzamos hablando de lo que fue la presentación que se hizo junto con la Sociedad de Criadores de Angus del Uruguay.
8: Desde que Angus empezó a certificar en los frigoríficos, venimos acompañando el proceso y bueno, y desde ese momento también acompañamos en la inauguración del stand. Ya creo que este es el quinto año que venimos acompañando en el día de apertura del stand de Angus, y bueno, acompañando también la llegada de los animales y bueno, de alguna manera tratando de estar presente también con quienes durante todo el año trabajan con nosotros y bueno, para nosotros es importante.
9: Bueno, ¿cómo está el panorama para la industria? Precio de Hacienda Gorda, que se intenta de alguna manera pasar algunos precios un poco más a la baja. ¿Se está concretando o no se está concretando la baja del mercado del gordo?
8: Yo lo que siempre, o el camino que intento recorrer, es un poco el de pensar qué es lo que queremos para adelante, que eso es lo que yo no logro vislumbrar, cuál es el país productivo que queremos o si queremos un país productivo. Entonces hoy la situación de la industria, empezando que no hay disponibilidad de ganado para faena, no hay animales.
9: Paguen frutos, lo que paguen, no aparece.
8: No aparece, por eso los valores llegaron a donde llegaron. Eso por un lado. Por otro lado tenés las plantas que están afuera de China, que eso te genera un perjuicio que si tú no estás en el negocio, es imposible que lo puedas dimensionar, pero bueno, hoy se está viendo que plantas de gran porte que no están trabajando. Entonces, la realidad también es que no es por elección. Sí hay alguna planta que ya tenía previsto que durante este momento iba a estar con licencia por reformas, pero digo, la realidad es que hoy quienes queremos trabajar a nuestra máxima expresión no podemos hacerlo porque no hay animales prontos. Y a su vez, lo que te genera, por eso te decía al principio, el desafío de lo que realmente queremos, porque yo quiero

0: vender carne. Hoy el mundo está ávido de la proteína. Obviamente que todo tiene un límite, no va a ser una escalera al cielo y va a llegar a valores extraordinarios. Entonces nosotros lo que tenemos que pensar es cómo vamos a hacer para posicionarnos, si vamos a trabajar en abrir mercados, en un montón de cosas que estamos haciendo, pero después no vamos a tener carne para vender y no tiene mucho sentido todo el trabajo que estamos haciendo.
1: ¿Qué hace Las Moras hoy?
0: ¿Yo?
1: Sí.
0: Nosotros faenamos lo que podemos faenar. Digo, cuando conseguimos ganado, hacemos faena.
1: Llegamos. ¿Con qué capacidad de planta está hoy trabajando?
0: Y nosotros diariamente tenemos 450 animales, hacemos habitualmente 450 animales por día. Hoy nos termina pasando que estamos haciendo muy por debajo. Usualmente estábamos en el entorno de 2.300, 2.400 reses semanales que no estamos llegando.
1: Ajá. Ustedes han tenido reunión con el gobierno, permanentemente están en contacto. ¿Qué se dice por parte del gobierno y qué proponen ustedes también?
0: No, nosotros lo que proponemos es, estamos a favor del libre mercado. Lo que sí, nosotros nos parece importante que esta situación de ociosidad que se da en la industria genera un montón de costos para el Estado, para las industrias, porque una industria cerrada es plata que se está perdiendo. Siempre he comentado, mi planta cerrada un día son $30,000 que yo arranco siempre menos 30 y tengo que producir hasta completar esa plata para después decir, bueno, a ver dónde lo coloco y si puedo tener una ganancia. Entonces, es difícil de que se entienda eso desde afuera. Todas las plantas han ido intentando incrementar el volumen por la situación de costos que nosotros tenemos. Esto lo hemos ido a plantear a las diferentes autoridades. Como que parece que hasta que las luces rojas no están prendidas y no explota la bomba, como que no va a pasar nada. Y bueno, ¿será que también somos pocos, que somos 10 los que podemos llegar a hablar y somos siempre los mismos los que vamos y terminamos hablando? Y no sé, parece que no tuviéramos credibilidad. Hemos ido hasta el Parlamento a hablar, que nos han preguntado por el tema de las ampliaciones o por las renovaciones de los seguros de paro parcial. Y hemos comentado la situación de la industria, lo que se está generando, la gran extracción que estamos haciendo y bueno.
1: ¿Importación de ganado?
0: Y está como siempre en cero. Nosotros siempre decimos lo mismo, si se puede importar carne, también se debería poder importar ganado, sobre todo.
1: ¿Se ha vuelto a plantear?
0: Sí, se han planteado.
1: Y el otro tema, exportación de ganado en pie, ¿también se ha conversado?
0: Y sí, nosotros ahora lo que pedimos con la exportación de ganado en pie es que se manejen las mismas condiciones arancelarias. Si vos tenés las mismas condiciones arancelarias, yo quiero ver si Turquía va a venir a pagarte un 250% de arancel por un ganado en pie. No te lo va a pagar. Pero esa es la condición con la que yo cuento para poder venderle un producto terminado a Turquía.
1: Uh-huh. La realidad hoy de los negocios, ¿se están logrando concretar? ¿Qué precio está pasando hoy Las Moras?
0: No, yo tengo otra forma de trabajar y no paso precio. Uh-huh. Entonces digo, la realidad es que compro el precio del mercado. Si llegado el momento, vos vas a pagar el precio que está. Uh-huh. Es decir, a mí, yo trabajo con un grupo, una cartera bastante estable de productores que ya conocen nuestra forma de trabajar. Nosotros premiamos en cuanto a, el rendimiento, el tipo de animal. Hay una serie de premios que se van alcanzando. Entonces, los clientes ahora, al principio me costó imponerlo. Después que lo logramos, ahora mis clientes ya saben cómo trabajo, entonces me mandan los animales. ¿No? Yo no paso precio.
1: Bien. Ahora, ¿cuánto debería ser un equilibrio hoy de precio para que la industria pudiera trabajar?
0: No te puedo decir un número porque la verdad es que no lo sé. Realmente hoy está todo tan variable. Hoy tenés mercados que, por ejemplo, Estados Unidos, sale el presidente, te da hace un anuncio, ese anuncio te genera que tu principal competidor en ese mercado no está ahí, pero se te fue para otro que era también un mercado re importante para vos. Entonces, hoy, valores, si me preguntás ahora, me apurás, no sé qué decirte, qué precio decirte. Pero sí, lo que sí sé es que entre el precio de venta de exportación, entre el IMEX y el precio de compra, tiene que haber un dólar. Esa es la diferencia histórica y esa es la diferencia que permite trabajar. Claro. Hoy eso no está. Si vos estás vendiendo a $6 y compras a $6, no hay que ser muy inteligente.
1: Sí, está claro. Elizabeth, ¿cómo ves el tema de residuos de garrapaticida en ganados en cortes que se van al exterior, en este caso China puntualmente? China ha seguido suspendiendo plantas. ¿Hay un avance o no hay nada?
0: Bueno,
1: ¿O seguimos al azar
0: No, se está trabajando, se está haciendo, obviamente cada uno en su planta también está tomando sus medidas de precaución y se viene haciendo, capaz que un poco lento, convendría tomar alguna otra medida que no se está tomando, pero bueno, digo, a veces no son simpáticas, pero muchas veces también a veces es de la forma que las cosas empiezan a pasar, porque hasta que no hay una consecuencia, después las cosas como que se diluyen, ¿no? Es decir, la consecuencia ahora la está recibiendo el frigorífico, que es el que queda fuera del mercado. Pero bueno, no podemos decir que no, nosotros venimos trabajando, nos venimos reuniendo sistemáticamente con el Ministerio, venimos arriba de todo lo que son los análisis, estamos pidiendo también información justamente también en el Ministerio de qué se ha hecho hasta ahora, cuáles son las medidas que se han tomado con los predios que han tenido los hallazgos, y bueno, se ha hecho mucho también desde parte de tanto de nosotros mismos, que lo hemos hecho con nuestros mismos productores, INAC, el Ministerio, capacitando, porque había también mucha desinformación, o eso por lo menos es lo que nosotros pudimos detectar también. Pero bueno, es un desafío, no hay que bajar los brazos, tenemos que seguir trabajando. China para nosotros es un mercado súper importante. El tema de la inocuidad del producto, se nos va la vida a todos, porque eso es lo que nosotros vendemos, confianza y trazabilidad. Entonces, no podemos dejar que se nos caigan los mercados y que quedemos con esa reputación.
1: Elizabeth, dos o tres preguntitas finales. Con Brasil fuera de Europa, ¿cuál es la reacción de los mercados? ¿Hay alguna reacción o no?
0: Sí, este ha sido un año horrible. Por todo esto, primero salió Estados Unidos, todos libres, aparentemente ninguno iba a tener, íbamos a tener todo 0%, después algunos sí, después uno 10%, otro 50%, ahora la Unión Europea que saca a Brasil, que tampoco sabes por cuánto tiempo es, está fuera de China supuestamente porque también ya se le terminó el cupo, entonces hasta que empiece ya a producir para empezar a cargar a partir de octubre, para que le llegue en enero, y bueno... ¿Qué va a ser Brasil? No lo sé. Lo que sí sabemos es que el volumen que tiene es demencial.
1: Y en toda esa movida,
0: mercado que llega,
1: ustedes como planta cuando empiezan a negociar, ¿cómo van?
0: Y ahí dependés del precio internacional. Es decir, yo si tengo que vender, produzco, y después que produzco tengo la bomba metida dentro del frigorífico y tengo que venderla. Y a veces es a un precio que te sirve y otra, y la mayor parte de las veces en este momento son precios que no te sirven. Pero tenés que moverte porque no te puedes quedar quieto. Porque además el cliente que te compró todo el año, vos no le puedes decir hoy, en víspera de la fiesta, no te voy a vender. Tenés que de alguna manera tratar de solucionarle el problema. Y la realidad es que no es fácil para las plantas que han quedado afuera poder compensar el vacío que deja China. Que eso es lo que capaz que no se entiende. Uno dirá, bueno, que vendan a otro lado. No hay mercado para ese producto que China no está comprando. Entonces, eso es lo que hay que entender y lo que tenemos que seguir protegiendo para que no pase, no siga pasando con otras plantas y para poder defender estas y que, bueno, que rápidamente puedan acceder al mercado. Pero hoy, valores, difícil hablar de valores.
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8: Y hoy vamos a recibir a partir de este momento a Georgia Palermo, es la responsable del negocio de insumos de Cargill para Brasil, Argentina, Paraguay y Uruguay. Está participando aquí de la inauguración de la planta de fertilizantes de Cargill. Y vamos a ver, en primer lugar, ¿qué significa justamente esta inversión? Georgia, ¿qué tal? Buen día, ¿cómo le va?
9: Hola, buen día. Bueno, para nosotros de Cargill Uruguay, la inversión en Uruguay es muy importante porque es la única celda que nosotros tenemos, la única inversión de fertilizantes en toda Sudamérica. ¿Y por qué hicimos acá? Porque es un país chico y que tenemos un conocimiento muy importante, muy relevante en la parte agrícola. Entonces nos motiva y nos da mucha confianza. Nos dio mucha confianza hace 7 años cuando implementamos la celda acá para seguir desarrollándola. Entonces el negocio viene creciendo mucho, originación también junto con insumos y ni hablar de fertilizantes, que es el insumo más relevante desde el punto de vista financiero para el comercio, para el cliente.
8: Georgia, o sea que en el resto de los mercados allí utilizan infraestructura de terceros, se alquila, digamos.
9: Sí, se alquila. Y también hacemos muchos acuerdos con los grandes productores, como por ejemplo en Brasil. Entonces nosotros tomamos una posición y a medida que vamos vendiendo, vamos despachando a los clientes, entonces no tenemos stock propio. O tenemos stock propio, pero coordinados en celdas de terceros.
8: ¿Cuánto viene creciendo el negocio de insumos en función de los cambios que va teniendo la originación y el modelo de negocios que hoy está planteado en la agricultura, no solo de Uruguay, sino regional? ¿Hay un cambio allí respecto a lo que pasaba quizás 5 o 6 años atrás?
9: Sí, bueno, el negocio ya está establecido hace unos 10 años adentro de Cargill y muy bien establecido, pero se convirtió con una estrategia muy clara, definida, de vender a los insumos solo a los clientes que nosotros originamos hace 7 años. Y te puedo decir que más que doblamos el negocio, tanto en volumen cuanto en rentabilidad también para la compañía, el negocio de insumos. Entonces viene en una creciente y ahora yo puedo decir que está muy sólido el negocio adentro de Cargill. Y por esa razón tomamos también la decisión de hacer la nueva inversión acá en la celda de Uruguay, por la confianza que tenemos y por el tamaño que ahora tenemos nosotros. Y seguimos teniendo espacio de crecer todavía.
8: Claro. O sea que allí hay un ajuste en el negocio de insumos, porque habitualmente se conocía como el famoso canje de fertilizante por granos. Esto va mucho más allá, ¿no?
9: Mucho más allá. Es una estructura yo diría, atachada al negocio de granos, pero 100% independiente. ¿Qué significa eso? Nosotros somos medidos por vender insumos, medidos por cuánto nosotros generamos de valor a la compañía solo por vender insumos. Aunque nosotros nunca vendemos un producto a un cliente que nosotros no originemos, pero somos estructuras separadas y trabajamos coordinados.
8: Bien. ¿Y en el resto de los insumos cómo se van moviendo? Llámese fitosanitarios, semillas, ¿eso se trabaja con acuerdos? ¿Cuál es la estrategia definida por Cargill en ese sentido?
9: Sí, depende de cada país. Por ejemplo, hoy en Brasil, te puedo decir, hace ya 3 años que nosotros nos fuimos a China para hacer la importación de los principales commodities de defensivos agrícolas. Y venimos teniendo mucho éxito, crecemos mucho el volumen en Brasil, hacemos lo mismo en Argentina. Y Paraguay y Uruguay trabajamos con los parceros que son locales mismos, porque es más, el volumen no es tan grande y el mercado ya está muy bien armado todo eso. Y aparte, si vamos a pensar, por ejemplo, Brasil-Argentina, lo que está pasando, no sé si es la palabra falencia que se dice en español, pero la problemática financiera por la parte crediticia, principalmente de los canales de distribución, ahí nos abre un espacio gigante para jugar el juego ahí, en esas zonas.
8: Eso le iba a consultar. El año pasado estuve en un evento de fitosanitarios en China y uno de los temas que generaba preocupación era cómo llegar al mercado brasileño o Argentina por esa situación financiera del canal de distribución, el canal distribuidor que está con problemas. Uno ve las noticias en Brasil y lo que son recuperaciones judiciales y demás vienen en incremento. ¿Así ustedes encontraron entonces una oportunidad?
9: Totalmente, porque cuando era el momento de la industria con estos canales hacía una financiación y de plata muy grande. Y los canales se bajaban muchísimo el precio cuando llegaban a vender a los clientes en la punta. Y ahora con la China adentro y la China llegando directamente a estos canales, se genera una competitividad más grande a nosotros que no tenemos estos acuerdos de rebate con la industria. Por muchos años la industria nos veía, los traders, que queríamos hacer solo canje y que íbamos a bajar el valor agregado del producto. Y lo que pasó fue al revés, porque China vino y bajó el valor de todo el mercado. Entonces ahí vimos una oportunidad porque nosotros negociamos grandes volúmenes y negociamos bien directamente en la China. Entonces llegamos con la mercadería muy competitiva. En Brasil, por ejemplo, como estamos haciendo, y ahora recién introducimos en Argentina también.
8: Y con un detalle no menor, seguridad financiera.
9: Totalmente, y para los chinos también, porque los chinos nos miran y saben que nosotros vamos a pagar. Pagamos adelantados muchas veces, dependiendo del proveedor, por supuesto, del riesgo que estamos mensurando. Entonces, para los chinos también tiene una seguridad gigante de vender a nosotros y no llegar al país directamente al productor, porque eso sí se incrementa muchísimo el riesgo para el chino, por ejemplo. Y para nosotros estamos acostumbrados, son nuestros clientes. Manejamos la cartera de esos clientes hace años. Entonces, son clientes nuestros de la casa y los conocemos y sabemos que puede tener un poco de confianza y seguir creciendo despacio, porque así venimos, no estamos creciendo fuerte. Son 10 años construyendo la estrategia que a 7 se solidifica, se consolida y venimos creciendo año a año.
8: Georgia, son dos mercados totalmente diferentes, ¿no? Fitosanitarios con una capacidad de producción bastante arriba de lo que tiene la demanda en este momento. Por otro lado, un mercado de fertilizantes que está con sus particularidades. ¿Cómo van tomando posición? ¿Cómo encaran? Porque hay, detrás de cada decisión, hay un riesgo al final del día.
9: Sí, el mercado de fertilizantes es mucho más, el valor es muchísimo más elevado y el riesgo es mucho más grande. Y aparte que el mercado de fertilizantes está regulado globalmente. Lo de agroquímicos, no. Sabemos que China tiene un papel muy importante, un rol importante en la precificación, pero fertilizante es más globalizado, aún más globalizado. Y la plata que se lleva es mucho más grande. Entonces, hoy lo que tratamos de hacer nosotros como Cargill es tener una mirada mucho más de trading, así como Saca mostró hoy para fertilizantes, lo mismo hacemos para los fitosanitarios. Son productos más baratos para el productor, la inversión es menor para el productor, pero el riesgo es el mismo. Porque tomar un default, por ejemplo, nosotros no compramos un contenedor, compramos centenas de contenedores de defensivos también. Entonces, hay que tener mucho cuidado y una mirada diaria de quién, cuándo, cuál el menor tiempo de comprar, cuándo pagar también, porque el riesgo existe. Solo es un tema de dimensión, de tamaño de riesgo financiero.
8: ¿Hacia dónde va el negocio de insumos de Cargill?
9: Nuestro sueño, hoy estamos hablando que tenemos una participación alrededor del 10% de lo que nosotros, de los clientes que nosotros compramos granos, tenemos 10% de participación de una manera general para toda Sudamérica. Por supuesto que hay países que tenemos una participación más grande en cada cliente, pero tenemos unos 10%. Nuestro sueño sería llegar en 30%.
8: ¿30%? ¿En qué plazos?
9: Bueno, ahí no, nunca trabajamos así con el plazo, porque todo cambia. Mira, pasamos ya en 5 años por 2 crisis globales, 2 guerras globales. Entonces, siempre que tenemos algo muy armado, pasa algo. Lo mismo ahora, el tema de los contenedores, el costo de los contenedores desde China a Brasil. Entonces, todo eso también nos hace frenar un poco o acelerar más las decisiones nuestras de crecimiento. Pero el punto clave para nosotros es crecer con conciencia y con mucho cuidado, de la misma manera que hacemos con granos. Muchas veces mejor quedarnos del tamaño que estamos que tomar un riesgo que no está controlado, no está en nuestras manos. Que salir creciendo, poner un plan de crecimiento y después llegar a cualquier puesto, ¿no es así?
8: Tiene que ser rentable.
9: Tiene que ser rentable, porque al final del día nos van a mirar como una estructura crop inputs o de insumos de Cargill, y cuánto se viene generando de plata a lo largo de los últimos años, y ahí sí, por ejemplo, ese tipo de inversión, como estamos mirando acá, se justifica o no, qué más que podemos hacer, qué otro tipo de inversiones podemos hacer. Lo mismo miramos mucho para Brasil, las inversiones de fertilizantes en celdas propias, principalmente en el arco norte de Brasil. Miramos, estudiamos y llegamos a la conclusión que había mucho prestador de servicio nos ofertando servicio más barato que hacer una inversión. Entonces, somos muy cuidadosos en la toma de decisión, porque miramos, es rentable, está sólido, ahí vamos para la inversión.
8: ¿En qué mercado, llámese Uruguay, Paraguay, Argentina o Brasil, hay una mayor participación dentro de los insumos?
9: Hoy en Uruguay es el más grande, entonces yo diría que tenemos unos más de 20% de participación en los clientes que nosotros originamos, y tenemos más de 20, yo diría unos 30% y pico de participación, si no más.
8: ¿Se pueden adoptar cosas que se hacen en Uruguay, en Brasil, en Argentina o en Paraguay, o la idiosincrasia es diferente y eso también pesa?
9: Depende mucho de la dinámica del país. Por ejemplo, acá hay una dependencia, si pensamos en fertilizantes, hay una dependencia muy grande de las traders que llegan con el fertilizante acá. Lo mismo en Argentina. Yo diría que Argentina y Uruguay, mucho se hace coordinados. Incluso nosotros compramos juntos. Y la participación también de Uruguay es mucho más grande, y yo diría que en segundo sería Argentina, porque tenemos esa presencia muy fuerte diaria en la vida del productor, no solo por granos, sino también por fertilizantes. Paraguay y Brasil, son mercados muy distintos, porque las industrias ahí están y llegan directamente a los productores. Y muchas veces el margen que nosotros tenemos en la distribución, para ellos no importa, porque ¿qué están importando? El margen que se queda en la producción, que no está ni siquiera en Brasil. Entonces, ahí estamos, el crecimiento en estos países es mucho más duro, y siempre va a haber una competencia más fuerte, porque estamos peleando con los big fishes, estamos peleando con quien produce, con quien está en la cadena completa de... Y no hablo solo por fertilizantes, hablo también por la industria de defensivos.
8: Claro.
9: Todas las multinacionales están ahí en Brasil y están también en Paraguay. Entonces tiene una dinámica Brasil y Paraguay muy parecida, y que nos quita mucho la oportunidad de crecimiento en los productores, porque al final del día van y ofertan un producto mucho más barato.
8: La última, Georgia, y le agradezco la gentileza. ¿Hacia dónde está yendo la agricultura brasileña? ¿Qué mirada hay teniendo en cuenta la importancia que tiene para nuestra región?
9: Bueno, la agricultura de Brasil viene creciendo siempre y crece de 3-4% todos los años y no para de crecer. Y no estoy hablando solo de nuevas áreas, sino, por ejemplo, conversión del área de pastura para agricultura. Entonces, todo eso, hay un montón de proyectos y un montón de oportunidades de crecimiento. Y yo creo que Brasil se consolida sin duda como el player más grande de soja principalmente para todo el mundo. Y ni hablar ahora de toda la inversión que está pasando en Brasil por el etanol de maíz, que es algo que viene también creciendo muchísimo y favorece también mucho el mercado y la producción de maíz en todo el país, que antes estaba más concentrado en una zona y ahora se está por todo el país la producción de maíz para la industria interna de etanol.
8: Pero muy bien, Georgia Palermo, responsable del negocio de insumos de Cargill para Sudamérica, muchísimas gracias por estos minutos, muy amable.
9: Muchas gracias y un gusto hablar con ustedes.
10: Final para Punto de Equilibrio. Antes les recuerdo que mañana se realizará la quinta conferencia de agricultura y riego, justamente riego clave para el crecimiento del Uruguay, en el galpón de ventas a las 9:30 de la mañana en la Expo Prado. Hay que registrarse en verdelay.com.uy. Reitero entonces, riego clave para el crecimiento del Uruguay, conferencia que se realizará mañana a partir de las 9:30. 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
1: Muy buenos días para todos. Abrimos la portera, no, abrimos el portón porque estamos en el Prado, estamos aquí en la Rural, en el Prado, en esta nueva edición, en este lunes 14 de septiembre. Francisco Morales, ¿cómo le va?
2: ¿Qué tal, Juan Andrés Elordón? Saludos para usted, para el resto del equipo y de la audiencia oriental en todo el país.
1: Empieza a clarear, bueno, ya hace rato ya que está clarito y se ve la gente en las calles. Aquí estamos en el propio Prado, en el estudio de Oriental Agropecuaria. La gente baja, todavía no hay tanta gente con bolsa de bizcochos, que es algo que lo puede caracterizar en este arranque, pero sí estamos.
2: Exactamente, estamos en una jornada fría de vuelta aquí en Montevideo, en una jornada donde el cielo está bastante más claro que el viernes pasado, pero de todas maneras el sol todavía no se puede abrir paso de frente, así que en una de esas, si todavía no salieron, tengan a bien salir un poquito más abrigados, teniendo en cuenta que la temperatura los puede justamente tomar por sorpresa en esta jornada.
1: Sí, hoy está frío igualmente, capaz que un poco menos que el fin de semana.
2: Solo está un poco frío y está más caliente que adentro del estudio, además. Entonces nos tiene un poco mejor contemplados acá dentro del estudio.
1: Para aquellos que están con ganas de saber qué pasa aquí en el Prado, en la Rural, hoy es día de ovinos y día particularmente de razas que no son laneras, son las razas carniceras. Hay tiempo para raza lechera también, porque hay leche ovina. Y hay productos, quesos, ovinos, en fin, particular. Siete razas van a estar participando porque hoy a esta hora empieza, a esta hora no, todavía falta lo que es la jura de las principales razas, siete en este caso, que no van a ser laneras porque este es el primer turno. Son razas que tienen que ver con la carne y tienen que ver con la producción de leche ovina.
2: ¿Me permite arrancar con un saludo interno, Elordoy?
1: Claro que sí, claro.
2: Bueno,
1: que sí.
2: Mandémosle un gran saludo a la distancia, un gran abrazo a la distancia a nuestro querido compañero, pero sobre todo amigo Jorge Pitalúa, que hoy está cumpliendo años, hoy está moviendo la hoja del calendario, ya tiene 78, así que le mandamos un gran saludo.
1: ¿Qué pasa? Para Jorge. ¡Qué maldito!
2: Que hoy está cumpliendo años, logró subir la escalera con el bastón y todo, así que saludos para Jorge en este cumpleaños, en este onomástico.
1: Un grande Jorge que tiene mucho menos años y no tiene bastón ni sube la escalera con dificultad, más bien es enérgico, atleta y se lo ve corriendo y aparte muy vinculado a la música también.
3: Ni que hablar, un tipo que gusta mucho de la música, que gusta mucho de acompañarse. ¿Le parece que nosotros hacemos la primera pausa del programa luego para ir ordenando los contenidos porque tenemos que presentar lo que tenemos hoy? Tenemos que además contarle a la audiencia también los titulares de la jornada y demás.
1: Lo más importante está aquí.
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7: Tendremos y tendrá aquí en el estudio de Oriental Agropecuaria al representante de ICA en Uruguay, a la subsecretaria de Cancillería, Valeria Zucasi, y el presidente de Antel, Alejandro Paz. Vamos a comenzar con los titulares que arrancan con una actividad que va a tener lugar esta mañana y tiene que ver con la negociación entre Terminal Cuenca del Plata y el sindicato. Retoman los diálogos hoy, esto va a ser en el Ministerio de Trabajo, mientras la terminal funciona con normalidad y no hay medidas sindicales previstas para esta semana.
8: Desde el sábado rigen los servicios mínimos dispuestos por el gobierno para eventuales medidas gremiales, incluyen tareas de carga y descarga, recepción y almacenamiento de contenedores, además de la atención de cargas sensibles.
7: La medida es transitoria y, según el gobierno, no afecta al derecho de huelga.
8: El PIT-CNT cuestionó la resolución y consideró excesivos los servicios mínimos establecidos porque entiende que se acercan a una operativa normal. La central sindical sostuvo además que esos criterios deberían fijarse de común acuerdo entre las partes.
7: Desde el sector empresarial también hubo cuestionamientos. El presidente de la Confederación de Cámaras Empresariales, Leonardo Loureiro, sostuvo que los servicios mínimos no son la mejor solución, aunque expresó su expectativa de que permitan destrabar el conflicto.
8: El Banco Mundial otorgará un financiamiento de $300 millones para respaldar las reformas de competitividad que promueve el gobierno. La intención es promover la inversión privada, la generación de empleo y apuntalar el crecimiento de la economía.
7: Según informa El Observador, el directorio ejecutivo del organismo internacional resolvió en las últimas horas aprobar este préstamo al gobierno, reembolsable en 6 años y medio por un periodo de gracia de 30 meses.
8: 8:18, los sindicatos de la enseñanza resolvieron un paro de 48 horas desde hoy en formación docente, en rechazo a la decisión de dictar clases virtuales en los centros ocupados por estudiantes.
7: La medida alcanza a los institutos normales, el IPA y otros centros de formación docente. Los gremios sostienen que la resolución modifica unilateralmente las condiciones de trabajo y reclamaron una instancia de negociación en el Ministerio de Trabajo.
8: 8:18, el canciller Mario Lubetkin participó en la cumbre de los BRICS realizada este fin de semana en Nueva Delhi y afirmó que Uruguay está dispuesto a profundizar la cooperación en el bloque. Recordemos, los BRICS es Brasil, Rusia, India, China y Sudáfrica.
7: Otra de ministerios y ministro, el ministro del Interior, Carlos Negro, afirmó que no hay evidencia concluyente sobre la efectividad de los allanamientos nocturnos, aunque se mostró dispuesto a discutir la iniciativa.
8: Remarcó además que si se habilitan habrá que evaluar qué recursos adicionales necesitará la policía para realizarlos.
7: En cambio, Negro defendió una modificación en el proyecto para extender hasta 12 horas el periodo en el que una persona puede ser detenida en flagrancia y sostuvo que permitiría mejorar la persecución penal.
8: Recordemos que la discusión por los allanamientos nocturnos tomó un nuevo impulso tras el planteo del Partido Nacional al presidente de la República, Yamandú Orsi.
7: En ese marco, el senador Javier García rechazó vincular el tema con la designación de un nuevo fiscal de corte, como plantearon legisladores del Frente Amplio.
8: 8:19, el presidente de la Confederación de Cámaras Empresariales, Leonardo Loureiro, reclamó políticas públicas que acompañen los esfuerzos privados para mejorar la competitividad.
7: Ante Yamandú Orsi, en la Expo Prado, sostuvo que la empresa puede invertir e innovar, pero no puede resolver por sí sola problemas de infraestructura, energía o acceso a mercados.
8: La Iglesia Católica advirtió que no se venden entradas para los encuentros con el Papa León XIV durante la visita que realizará a Uruguay, que será entre el 6 y el 8 de noviembre.
7: Una aclaración que surge ante la publicación en redes que ofrecen acceso y ubicación preferencial a cambio de dinero.
8: Todas las actividades serán gratuitas, aunque algunas podrán requerir inscripción previa.
7: ¿Cómo se ha repetido eso a personas, entre personas, digamos, de edad, justamente, que no saben esto? Conozco el caso de algunas que estaban desesperadas ya por buscar y encontrar entradas para ver al Papa en el Estadio Centenario.
8: Sí, hay una colecta que está realizando la Iglesia Católica para obtener recursos para poder realizar las actividades, pero es a través de canales oficiales. No hay entradas a la venta de ningún tipo para ninguna de las actividades, ni para la misa que se va a realizar en Florida, que va a ser el momento más alto, tal vez el momento cumbre de la visita del Papa, ni tampoco para la que va a realizar en el Estadio Centenario.
7: Sí, precisamente, bueno, el fin de semana en las misas había sobres en las iglesias y también la posibilidad de hacer transferencias a la arquidiócesis. Ese es el mecanismo oficial que se ha estado comentando y ahora se difunde otra vez con un comunicado.
8: 8:21, fue encontrado muerto en la cárcel de Rocha el hombre de 56 años que había sido enviado a prisión preventiva por el homicidio de una mujer de 48.
7: El cuerpo no presentaba signos de violencia y en principio se presume una muerte natural. Se aguarda la autopsia para determinar la causa.
8: Un hombre de 39 años fue asesinado a balazos el domingo dentro de una vivienda en Casabó, aquí en Montevideo.
9: Según la policía, dos hombres entraron por la fuerza, dispararon contra la víctima y huyeron en un auto conducido por una tercera persona.
8: 8:21, seguimos con la crónica policial porque el sábado fue asesinado a balazos un hombre de 32 años en Tres Ombúes también, aquí en Montevideo.
9: La víctima estaba junto a una persona, a otra persona, cuando dos hombres que circulaban en moto efectuaron varios disparos. Recibió dos impactos en la espalda y murió poco después.
8: Información ahora del panorama internacional. Donald Trump afirmó que Estados Unidos terminará retirándose de Irán, aunque planteó que podría mantener su presencia para controlar el petróleo, como dijo, ocurre en Venezuela.
9: El presidente de Estados Unidos reiteró que espera que la guerra termine este año, posiblemente después de las elecciones legislativas de noviembre.
8: Una guerra que, recordemos, lleva desde el 28 de febrero. Presente en la zona de Oriente Próximo y que ha logrado desestabilizar el precio de los carburantes. 8:22, la cumbre de los BRICS cerró ayer en Nueva Delhi con un llamado a la moderación y una salida diplomática en escalada justamente en Oriente Próximo.
9: El bloque también cuestionó las sanciones y barreras comerciales unilaterales y reclamó reformas en organismos internacionales.
8: Además, propuso ampliar el comercio en monedas locales y mejorar los sistemas de pago entre sus miembros.
9: Vamos a noticias deportivas. ¿Hablamos de Fénix? No.
8: Podríamos mencionarlo porque aquí nomás ayer paseamos el fútbol por la zona del Prado, dándole 1-0 a River.
9: Ah, bueno, perfecto. ¿Acá en el Saroldi?
8: Acá en el Saroldi, efectivamente. Bien,
9: perfecto.
8: Efectivamente.
9: Con razón había tanta gente ayer en el Prado, capaz que era por eso.
8: Y contenta, además.
9: Contenta, seguramente.
8: Ponemos de primera, porque la gente quiere escuchar primero los resultados de Primera División.
9: Montevideo City, Torque y Liverpool cierran este lunes la sexta fecha de clausura, y esto va a ser a partir de las 7 de la tarde en el Estadio Charrúa, en un partido que definirá al líder del torneo.
8: Les cuento que Liverpool tiene 13 puntos y Torque 12, aunque el equipo ciudadano tiene pendiente el encuentro ante Peñarol.
9: En el resto de la fecha, Peñarol venció 3-1 al Albion y Nacional empató 1-1 con Wanderers. En la hora empató Wanderers.
8: Qué bien que juega este chico Jaime, el argentino, y qué golazo hizo ayer contra el primero de Peñarol frente a Albion, realmente. Racing, la escuelita de Sayago, derrotó 3-2 a Boston River. Defensor Sporting 1-0 Deportivo Maldonado. Y Cerro venció 3-1 a Progreso.
9: Además, Juventud y Danubio empataron 1-1 y Cerro Largo y Central Español igualaron sin goles.
8: Peñarol y Racing lideran la tabla anual con 52 puntos.
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3: Cinco grados, cinco décimos la actual temperatura en Montevideo.

0: claro, con algunas nubes. Lo que no vemos es el sol mientras en este momento, pero sí vemos un cielo claro, una jornada fría en Montevideo. El viento sopla del este-noreste a 4 kilómetros por hora, la humedad está alta, 93%, y la visibilidad es de 12 kilómetros. Para hoy se espera una máxima en capital de 13 grados. En la mañana ha sido algo nuboso, con heladas agrometeorológicas, neblinas y bancos de niebla. Hacia la tarde y la noche, nuboso, periodos de algo nuboso, bajas temperaturas. Máxima para mañana martes, 13, mínima de 5. Para el miércoles, máxima de 14, mínima de 4. Lo que marca, Juan Andrés, la tendencia para toda la semana, por lo menos para los primeros 3 días de la semana, son jornadas frías. Aquí en Montevideo, sin lluvias, por lo menos de momento. A esta hora en Artigas hay 6 grados 2 décimas, en el centro del país, en Durazno 6 grados 6, y al este en Rocha 7 grados, según el informe de Inumet.
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2: Están ingresando los últimos bovinos a la Expo Prado. Están entrando los animales Holando, Normando y Jersey. Son razas las tres vinculadas a la lechería. Las razas de carne ya están hace ya unas cuantas horas y días. Lo cierto es que Holando, Normando y Jersey van a estar entrando por Pelosi, están ingresando por el embarcadero de Pelosi y van para el primer galpón, el galpón número uno, que es el que está entrando a la rural sobre mano izquierda en el final. Recordemos que todos los galpones están renovados, remodelados, está precioso lo que es la actividad que se puede ver hoy ya en la zona central de la Expo Prado. Empiezan a ver animales porque están aquí esperando que la jura, el momento, claro, alguien tiene que decir este es mejor que este otro, y de alguna manera es parte de la que significa el reconocimiento de las razas, de la calidad genética de los animales que se exponen con jurados que terminan dilucidando cuáles son los mejores. Justamente empieza hoy a las 9 de la mañana Hampshire Down, también Milchap, empieza todo Santa Inés también. Son las tres primeras razas que van a estar participando en el ruedo central de la Expo Prado. Hampshire Down, que es la raza por excelencia de carne, es de raza de carne usada como padre, como en definitiva una producción alternativa. Recordemos que la zona, lo que es la producción ovina, está girando de algo exclusivo que era la lana en otro tiempo con raza como Corridal a una cuestión combinada donde la producción de carne ovina tiene más peso. De hecho, las razas de hoy, las razas de estos días, del día de hoy concretamente, de Hampshire, de Milchap, que es una raza lechera, después Santa Inés, que es una, fíjense, es una raza que es como una oveja de pelo, o sea, no tiene esquila, es justamente no tiene nada de lana. Después hay raza Lincoln, South Down, Suffolk. ¿Sabe quién está hoy participando como expositor en la raza Suffolk? El ministro de Ganadería, Alfredo Frati, va a estar participando. Tiene algunos animales de esta raza que va a participar en la tarde de hoy concretamente. Después la otra es Old Dorset. Ahí están las siete razas que van a tener actividad en el día de hoy. Algo más con relación a la actividad. Bueno, a las 11 de la mañana hay un encuentro, una disertación de la cuota al valor, cómo capturar la prima europea. Es una mesa de intercambio en la que va a participar la vicecanciller de la República, Valeria Zucás, y va a estar Miguel Sierra como presidente de INIA, Rafael Ferber, presidente de ARU, en el multiespacio.

0: 10 de la mañana va a comenzar esa actividad. Después habrá sobre el mediodía cocina en vivo con Sebastián Manito, que lo vamos a tener mañana. Hay una delegación de cocineros, de chefs de Uruguay que van a ir a Europa mañana para hacer una exposición, una forma de presentar precisamente lo que es la producción nacional. Así que estamos con este movimiento, empiezan a caer, todavía no lo vemos, pero van a empezar hoy a caer y ver escuelas, también liceos. Hay un montón de actividades aquí en la Rural del Prado, combinado, momento de exposición, momento de lo que es jurado de calificación para las razas ovinas, que están vinculadas a la carne y a la leche. Ese es el programa del día de hoy.
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0: El gran tema del viernes, Juan Andrés, y que ha sido el último tema de la semana y prácticamente del mes, son los palos perlados en el puerto de Montevideo, esas instancias distorsivas que aplicaba el sindicato del Supra, en particular en Terminal Cuenca del Plata, en particular en la terminal especializada de contenedores del puerto de Montevideo, que tuvo su punto culmine el viernes. A mitad de semana, el gobierno había establecido una línea, una raya, donde planteaba que si en 72 horas no había una respuesta positiva por parte del sindicato, tenía que tomar algunas medidas. ¿Y por qué busco o armo la frase de esta manera? Porque ya lo habíamos dicho la semana pasada, lo dijimos cuando arrancamos aquí las transmisiones del Prado, el plazo de 72 horas no era para la empresa, el plazo de 72 horas era para el sindicato. La empresa ya había anunciado que el máximo de sus posibilidades estaban en la última oferta que había realizado. Finalmente, el viernes, en el entorno de las 4:30, 5 de la tarde, el Poder Ejecutivo, a través del Ministerio de Trabajo y de Transporte y Obras Públicas, firmaron un documento que obliga al sindicato a mantener unas guardias mínimas para determinados sectores y con una determinada cantidad de personal. Esto termina siendo una victoria para la empresa y, si bien puede leerse como una derrota para el sindicato, en realidad lo que se advierte es que es la forma de forzar que se siga negociando. Aquí lo que se va a seguir es negociando, porque el tema de fondo no se resolvió. Eso hay que decirlo con claridad. El tema de fondo no se resolvió, el acuerdo por el nuevo convenio colectivo no se solucionó, pero lo cierto es que lo que la empresa aspiraba a obtener la semana pasada, que ya no era la firma del convenio, en función de todo lo que había pasado, era que finalmente se pudiera acceder, por lo menos, a estas guardias mínimas, ¿no?
1: Exactamente, y eso fue lo que se anunció el día viernes, y estamos en este nuevo régimen, encarando y viendo cómo se está avanzando en la conversación. De hecho, está previsto para las 9:00 a.m. un nuevo encuentro en el Ministerio de Trabajo. Sobre el particular, hay una nota que vale la pena leer porque conecta con algo que hemos mencionado la semana pasada con Francisco, que tiene que ver con la puja empresarial que hay en el puerto de Montevideo y particularmente con la terminal de contenedores. Un conflicto que involucra a dos grupos empresariales. MSC es la principal empresa portacontenedora del mundo, la naviera más importante, y por otra parte está el grupo Catornací, que es la que maneja y tiene la terminal Cuenca del Plata hasta el año 2081. Precisamente la concesión está obtenida mediante una licitación en la que no se presentó. Esto fue en el gobierno de Jorge Valle en el año 2001, y bueno, ya en ese momento no se había presentado ninguna otra, pero el grupo MSC, es cierto que años después de esa concesión, empezó a manejar la posibilidad de instalarse en Montevideo. ¿Y cuál es el vínculo entre una cosa y la otra? Bueno, MSC es la socia a nivel internacional de la chilena Ultramar en la gestión de la terminal Pacífica Sur en Chile, y a su vez Ultramar es una de las principales accionistas de Enel Tume Ports, que es propietaria de Montecón, la empresa que opera con contenedores en los muelles públicos. No es una planta, no es una terminal especializada, sino utiliza contenedores, pero con otro tipo de instrumentos.
0: Qué interesante eso, Juan, porque estamos hablando de una como una especie de mamusca, ¿no? Empresas que termina derivando en que Montecón es dueño, es propiedad justamente de ATCO y de Enel Tume Ports, que Enel Tume Ports es socia en partes de otra empresa, y esa otra empresa es dueña justamente de MSC.
1: De hecho, años atrás se había estado manejando la posibilidad de que MSC adquiriera Terminal Cuenca del Plata. Eso tuvo, por lo menos a nivel de información, se manejó en su momento, eso no prosperó. Y tiempo después aparece este nuevo escenario, aparece el escenario donde Montecón, porque esto fue la semana pasada, Montecón anuncia que retira su denuncia en el arbitraje que tenía
2: y aspiraba a ser al Estado uruguayo. Eso efectivamente quedó de lado. A así que veremos qué pasa al respecto.
3: Efectivamente. Juan, tal vez hay una cosa para agregar con respecto a esto que fue dicho en el programa el viernes pasado. Y creo que termina siendo, digamos, para completar un escenario donde la empresa hacía referencia a una serie de perjuicios con respecto a los paros. Tal vez hasta ahora no teníamos una cuantificación de estos daños.
2: La verdad.
3: Y creo que la entrevista que hicimos el viernes con Leonardo Loureiro y el número que le puso cara a eso, le puso un número a eso, hablando de pérdidas de entre 400.000 y $500.000 por día. Esas son las cifras de pérdidas que se estimaban por la distorsión en el puerto de Montevideo habían ocurrido en el último tiempo. Y estamos hablando de mucho dinero para empresas exportadoras, para el país todo. 400.000 o $500.000 son demasiado lujo para nuestra miseria, digamos. Y eso es una cosa que no se podía tolerar. De hecho, está bien y es lógico que haya negociaciones entre las empresas y los sindicatos. Lo dijimos aquí, lo dijimos la semana pasada con respecto a lo que había pasado, por ejemplo, en el rubro de la construcción. Lo que pasa es que llegar al punto donde el país empieza a perder, es una buena pregunta para hacerlo también a la embajadora Sukasi, empieza a perder su grado o su responsabilidad como país exportador y empieza a poner en riesgo su capacidad de cumplir con los acuerdos establecidos, fue un daño muy grave. Y la cuantificación del obrero el viernes para mí terminó como de mover algo dentro de la balanza de lo que estaba ocurriendo.
2: En el contexto general que decía sobre lo que es Montecón y el retiro de la denuncia del arbitraje, vino a colación después el anuncio de un proyecto presentado por Neltume al Estado uruguayo para construir una segunda terminal especializada de contenedores en el puerto de Montevideo. Y esa es otra variante que seguramente le mete mucha presión a la negociación, porque no hay margen, por lo menos está ya explicitado la intención de avanzar, particularmente el grupo MSC, que avance en el puerto de Montevideo.
3: Sí, veremos qué es lo que pasa con respecto a eso, y sobre todo con esta inversión privada que ha manejado uno de los accionistas para poder eventualmente desarrollar una nueva terminal especializada. Recordemos una crónica de La Diaria la semana pasada con respecto a esto. El 80% del movimiento contenerizado en el puerto de Montevideo lo realiza Terminal Cuenca del Plata, y sí, solo el 20% restante se realizan en otros muelles que no sean de TCP. La pregunta siempre que uno se hace con respecto a esto es si hay carga eventualmente para desarrollar una nueva terminal, o si el 20% de la carga que hoy mueve el muelle público, Montecón u otras, habilita o es masa crítica suficiente como para desarrollar una terminal especializada adicional a la que ya tenemos, ¿no?
2: Lo que pasa es que en el caso de MSC que hablamos, decidió no venir a Montevideo.
3: Claro.
2: Entonces, la carga es cierto que es determinante, pero quien decide, en definitiva, el volumen de carga en el puerto de Montevideo son las navieras. En ese caso, se da hoy la situación como está, en función de decisiones que también gente está compitiendo para ese espacio, está ejecutando.
3: Definitivamente es un tema que no está cerrado, como decíamos en el arranque de esta conversación. Lo que se alcanzó el viernes fue un acuerdo para seguir trabajando. El tema de fondo no está cerrado.
2: Vamos a ir a la pausa y vamos a estar recibiendo, mirá vos lo que son las cosas, porque vamos a estar recibiendo al representante de ICA en Uruguay. Y ICA es el Instituto Interamericano de Cooperación para la Agricultura. Es el representante Edgar Chacón, que es panameño. O sea que algo de historia y algo de presente debe estar. No es para preguntarle sobre lo que es la infraestructura en Panamá con el puerto y con el canal, pero bueno, vamos a seguir un poco en tema, ahora vinculado al tema agricultura y al tema ICA. Estamos en el Prado, estamos en el stand de Oriental Agropecuaria, tenemos varios temas más también. Vamos a estar recibiendo a la subsecretaria de Relaciones Exteriores, Valeria Sukasi, va a estar en unos minutos, va a estar también el presidente de Antel, Alejandro Paz.
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0: Toda la actividad del Prado es intensa, intensa con organizaciones, intensa con dirigentes políticos, intensa con reuniones. Ya dijimos que habrá una actividad muy importante a partir de las 10 aquí. Y también organizaciones, por ejemplo, vamos a hablar de ICA, vamos a hablar del Instituto Interamericano de Cooperación para la Agricultura, que también está aprovechando el Prado, pero no solamente, es el contexto ideal para presentar a un representante, un nuevo representante de ICA en Uruguay. Hablamos de Edgar Chacón, que está con nosotros en Uruguay. ¿Desde cuándo?
1: Buenos días, gracias por la oportunidad. Sí, ya estamos el 3 de agosto por acá.
0: 3 de agosto. Bueno, allá. Apenas un... Y panameño, supongo yo que la temperatura aquí en Uruguay no debe serle muy cómodo.
1: Bueno, en Panamá ahorita la temperatura está en 32, 33 grados, así que no creo que haya mucha diferencia.
0: No.
1: Bárbara diferencia. Bueno, bien, gracias por la oportunidad, Carlos, amigos de Oriental. La verdad, para nosotros es un gusto estar aquí, compartir un poquito lo que viene desarrollando el ICA a nivel central y obviamente desde acá, desde Uruguay, ¿no?
0: Un ICA que reúne a 34 países de toda la región, de todo el continente, América Latina y el Caribe.
1: Así es.
0: Presente en Uruguay también desde siempre, con un representante.
1: Sí.
0: Con varios proyectos en desarrollo, varios proyectos. ¿Cómo se vincula el ICA hoy en Uruguay?
1: Bueno, el ICA en Uruguay, básicamente, como bien mencionas, el ICA tiene 84 años de existencia y aquí en Uruguay tiene 74, o sea, es una de las primeras sedes, una de las primeras representaciones, por decirlo así, a nivel de los 34 países. La verdad que hay mucha... ha existido mucha actividad técnica en estos 74 años acá en Uruguay, y nosotros como ICA seguimos fortaleciendo esa cooperación con los países de una manera que se demuestre, ¿no?, el potencial que tiene el país junto con esa cooperación que podamos desarrollar como ICA. 74 años básicamente en Uruguay apoyando la sanidad agropecuaria, el tema de desarrollo rural, la agricultura familiar y muchos proyectos en materia de agua, por ejemplo, que se venían desarrollando a nivel de la sede acá en Uruguay.
0: ¿De agua también?
1: De agua también, justamente, bueno, de agua es uno de los pilares que estamos conversando con el ministro Frati, que ya hemos conversado con él en algunas oportunidades, dicho sea de paso, con también poder tener acercamiento con el Plan Nacional de Riego que se está llevando a través del Ministerio, y básicamente potencializar el uso racional e integrado del recurso. Uruguay es un país rico en agua y creo que hace falta es saber administrar un poquito mejor el recurso, igual que en cualquier país del mundo.
0: Ese va a ser un tema mañana en una actividad que organiza la gente de Punto de Equilibrio, de Revista Verde. Sí. Va a estar el Presidente de la República, van a estar los cuatro ministros que integran el Comité de Desarrollo del Riego, hablando de Ministerio de Ganadería, de Industria, de Ambiente, y por ahí me queda, por ahí están.
1: Okay.
0: Así que, bueno, seguramente habrá motivo para estar profundizando en eso, pero vamos de lo general a lo particular, porque el ICA en estos 84 años de vida,
1: sí,
0: ahora se ha presentado como impulsor de un plan de mediano plazo 2026-2030. ¿Cómo es el ICA en general viendo al continente como productor de alimentos?
1: Muy importante. El ICA, por ejemplo, viene trabajando hace muchos años, pero en este PMP hace mucho énfasis en ese valor que se tiene para la seguridad alimentaria de los países. En ese contexto se han generado cuatro programas que todos apuntan a la seguridad alimentaria. Se habla mucho de comercialización como primer programa, el tema de innovación y tecnología también, que entra dentro de un programa que tiene el ICA. El tercer programa habla de sanidad agropecuaria. Uruguay, por todos conocidos, es un país en donde el 90% de su producción sale hacia mercados internacionales, China, Estados Unidos, Unión Europea. Y que es importante mantener esa sanidad agropecuaria a nivel del continente, además de que también participamos mucho en el tema de desarrollo rural, que es un tema importantísimo en el quehacer nacional para trabajar básicamente con las familias rurales, lo que es agricultura familiar. Lo tenemos muy marcado dentro de la presentación. Este PMP 2026-2030 es la hoja de ruta, ¿verdad?, de la gestión del doctor Mohamed Ibrahim, quien es el nuevo director del ICA, y que obviamente va acompañado de esas políticas agropecuarias que tienen los países. Nosotros básicamente nos insertamos en las políticas agropecuarias de los países para poder brindar cooperación a través de nuestra plataforma técnica y también a través de administración de proyectos. En ese sentido, por ejemplo, en ese PMP, próximamente, amigos de Oriental, vamos a estar presentando a toda la Autoridad Agropecuaria Nacional el PMP nuestro, en un evento que llevaremos a final de mes. Ya próximamente estaremos invitando también a los amigos de Radio Oriental para que nos acompañen. Pero sí es un evento que vamos a tener básicamente divulgando o dando a conocer el nuevo PMP 2630 y cómo este PMP entonces se inserta, como dije, en toda la política agropecuaria del país. Obviamente también insertado en el plan de gobierno y sus 6 componentes con el transversal que tiene el gobierno del presidente Yamandú Orce.
0: Usted ha mencionado varias veces el tema seguridad alimentaria. Capaz que está bueno explicitar qué significa, porque para un país como Uruguay, exportador, capaz que el tema seguridad alimentaria no calza mucho, porque, bueno, no tenemos un problema de seguridad alimentaria, aunque en algunas poblaciones sí. Sí. Entonces, me gustaría una definición suya al respecto.
1: Sí, sí, es que la seguridad alimentaria no solamente se traduce en poder tener los alimentos, sino en tener calidad de alimentos y sobre todo el tema de sanidad agropecuaria. El tema, y por eso está en uno de los programas, el tema de cooperar a los países, en este caso en Uruguay, en los programas de sanidad agropecuaria, tanto fito como zootécnicamente hablando. La seguridad alimentaria en Uruguay, obviamente, como bien mencionas, es un país muy fuerte, muy con un gran potencial agrícola. Básicamente el 80% de su territorio es agrícola y el 90%, el PIB, perdón, está arriba del 7%, con el valor agregado casi un 12%, es altísimo. Pero la seguridad alimentaria se traduce básicamente en varios aspectos, en inocuidad de los alimentos, en la calidad de los alimentos, en la seguridad en cuanto a su sistema sanitario. Un país que no tiene músculo en el sistema sanitario no tiene seguridad alimentaria. Nosotros tenemos que garantizar que esa seguridad alimentaria no solamente sea a nivel de Uruguay, también se transmita a los países que compran la producción nacional y que vaya con ese sello marca de seguridad alimentaria a otros países. Eso por un lado, y también el tema de soberanía alimentaria. El concepto de tener alimento en cantidad y calidad es soberanía alimentaria. Ustedes son un país altamente soberano desde el punto de vista productivo. No dependen básicamente de muchos países para el tema de
0: Pero hay alimento. Alguna cosa que está desafiada, y el continente y el mundo está desafiado por el tema, por ejemplo, fertilizantes.
1: Sí, muy bien.
0: Y particularmente el tema seguridad alimentaria y los fertilizantes es como algo clave. No se puede alejar una cosa de la otra, y de hecho están apareciendo proyectos en la región, porque la dependencia con Medio Oriente es tan fuerte y con la guerra es, de hecho, es un insumo muy importante que se ha incrementado mucho de precio. Sí. ¿Cómo lo están viendo ustedes desde el punto de vista del proyecto, el tema este en particular?
1: Mira, muy interesante pregunta, porque recientemente acá con el amigo Martín que me acompaña, Martín Abreu, que es técnico acá del ICA.
0: Acá presente.
1: Sí, sí, conmigo hay una persona muy muy técnica y muy capaz en su gestión. Mira, casualmente hace la semana pasada estuvimos en un evento de lanzamiento de un estudio para potencializar la producción de fertilizantes nitrogenados en Brasil y en Argentina. Vaca Muerta en Argentina.
0: Tremenda base para hacer
1: el área ya en Brasil. Que resulta que obviamente al ser dependiente de la importación de fertilizantes, los costos de producción se incrementan, son altísimos, y eso se traduce al consumidor final. Yo decía en la reunión que estuvo básicamente muchos amigos de la región sur, Brasil, Argentina, fue aquí en Aladi, y decía que al final esta discusión, el denominador común era el uruguayo de a pie, como decimos, el que tiene que comprar alimento todos los días. ¿Por qué? Porque los costos de producción suben y eso va en cadena. Esto es una cascada. Entonces, obviamente también la seguridad alimentaria va de la mano con no ser dependientes en el tema de fertilizantes, sobre todo en el tema nitrogenado, que dependemos de Marruecos, de países del Oriente. Todo lo que pasó con el estrecho de Hormuz también incrementó altamente los fertilizantes. Y obviamente, en uno de los programas también de nuestro está el tema de comercialización, o sea, cómo a través de poder incrementar o armar una mayor asociatividad de los países del sur, podemos entonces minimizar, ¿verdad?, los costos. Yo soy fiel creyente de la asociatividad. O sea, entre más integración haya entre los países, entre más integración haya entre los productores, que podamos trabajar de la mano hacia un objetivo común y es minimizar los costos de producción, justamente abordaría esta pregunta que me acaba de hacer y que también, obviamente, sería con la explotación de estos yacimientos que hablábamos, sería no solamente ser dependiente, sino también poder vender a otros países de la región, Centroamérica, por ejemplo, Panamá, sería un hub logístico para poder entonces...
0: O sea, ustedes ven que Argentina, Brasil, con los yacimientos descubiertos o en desarrollo, sí, que están siendo explotados, algunos con mucha intensidad, ¿puede llegar a ser una región también proveedora de fertilizantes al mundo?
1: Es lo que se mencionaba en la reunión, y obviamente es buscando que nosotros como países del sur podamos blindarnos en ese cometido y poder también garantizar a la población, que es al final, como dije, el denominador común de toda esta ecuación, poder garantizar a la población alimentos en buena cantidad y en calidad, obviamente.
0: Usted ha insistido que la ciencia, la biotecnología, la bioeconomía van a ser centros de atención para el ICA. ¿En qué consiste esto?
1: Sí, básicamente el mundo ha cambiado. Tenemos lo que es la inteligencia artificial, todos estos mecanismos tecnológicos que potencializan la productividad a nivel de los países. Y obviamente tenemos que apostar mucho a la agricultura de precisión. Y esa agricultura de precisión va obviamente asociado a la investigación. Recientemente tuvimos reuniones también con el director de línea, el amigo Miguel Sierra, en la cual también como ICA estamos apostando fuerte a apoyar todos los mecanismos de investigación y que de la mano con el tema de innovación vaya coadyuvando mejores días para el sector productivo. Entre más tecnología le metemos al agro, creo que podemos, y cuando digo tecnología se traduce también en poder también potencializar el tema de los registros. O sea, el tema tecnológico va de la mano en poder digitalizar los registros en el sector agropecuario. El tema de trazabilidad. Recientemente estuvimos en los servicios agrícolas ganaderos, en donde también hay un modelo digital de base de datos, ¿verdad?, que se está realizando por los servicios agrícolas del Ministerio de Agricultura, de Ganadería, Agricultura y Pesca, y que obviamente viene una segunda fase, que es básicamente potencializar esa data y poder también llevar a los productores, de tal manera de que el productor también tenga acceso a cuáles son básicamente, por ejemplo, los insecticidas, los fertilizantes, los que están registrados adecuadamente en Uruguay y que están al servicio del sector productivo nacional, ¿no? Todo esto va de la mano con lo que venimos desarrollando desde el ICA y que justamente va con ese componente que usted bien menciona de innovación, tecnología e investigación, ¿no?
0: Y ahí el ICA, ¿en qué proyecto? ¿Cómo es la modalidad de inserción, de participación con proyectos del Estado y con proyectos privados? También tengo entendido que hay. Exacto.
1: Bueno, recientemente hemos conversado en la sede principal y obviamente nuestro principal objetivo es cooperación técnica y articulación de fondos. Nosotros somos una plataforma de garantía a los gobiernos en cuanto a uno, a tener el personal técnico adecuado al servicio de la producción nacional, al servicio de los productores en cuanto a temas de extensión, y obviamente también manejamos una cartera de proyectos en cuanto a administración de fondos. Administramos fondos, damos asistencia técnica y articulamos fondos. Digamos, recientemente estamos con un proyecto del plan de acción de pesca, con Dinara, con la Dinara.
0: Ah, también. Sí, estamos, o sea, la pesca está incorporado dentro de la línea de acción.
1: Pesca y agricultura. los dos componentes, pesca y acuicultura.
0: Y acuicultura. Es un desarrollo muy poco explotado en Uruguay todavía.
1: Y estamos apostando a un plan de acción en el sector pesquero y obviamente también nosotros como ICA gestionamos algunos recursos para el desarrollo de este plan y estamos en una segunda fase para gestionar recursos para la implementación. El problema que muchos países, y es un tema conocido, hay muchos documentos, se generan muchas consultorías, muchos diagnósticos, pero al final queda ahí.
0: Sí.
1: Lo que procuramos nosotros como ICA es no solamente generar el documento, sino también implementarlo. Y esa implementación va acompañado de la consecución de fondos. Y justamente para eso estamos y para eso servimos.
0: ¿Cuánto tiempo va a seguir en Uruguay?
1: Bueno, el periodo justamente es por 4 años.
0: 4 años.
1: Vamos a estar por acá y veremos qué pasa en lo siguiente, pero sí apostamos a un modelo de negocio nuevo acá en el Uruguay. Justamente conversaba para ir cerrando, es que próximamente vamos a firmar un acuerdo de cooperación con la ARU, por primera vez en la historia. ICA se incorpora de manera más agresiva al sector privado para poder también hacer el mismo modelo de gestión, asistencia técnica, articulación de fondos y poder apalancar el sector privado. El sector privado es un país el que genera empleo, el que genera desarrollo económico. El gobierno genera planilla. Entonces lo que procuramos nosotros es con el sector privado también poder apoyar todas las iniciativas que tengan en proyectos obviamente orientado al sector agropecuario.
0: Edgar Chacón, dentro de 4 años, ¿qué le gustaría decir? Dejamos esto.
1: Sí, muy bien. Yo dentro de 4 años quisiera dejar en pie fortalecido el sistema sanitario nacional, apoyar más al gobierno en cuanto al tema de la garrapata, que es un tema sanitario que afecta a nivel de la seguridad alimentaria nacional y obviamente hacia afuera. O sea, nosotros somos un país, nosotros digo Uruguaya, somos un país altamente exportador y no podemos, como decimos, descuidarnos del sistema sanitario. Y creo que en la medida de mi trabajo quisiera fortalecer tanto el sistema sanitario, el agua, el tema de recursos hídricos, establecer algunos modelos de gestión y consecución de fondos para el tema del sector agua y obviamente también otros temas que están, sobre todo el tema de desarrollo rural, que es lo que más incide en el territorio y en las poblaciones.
0: Edgar Chacón, ha sido muy amable, gracias por acompañarnos, por estar aquí en los estudios de Oriental Agropecuaria en El Prado. Ya habla como uruguayo.
1: La parrilla.
0: Me falta preguntarle si ya toma mate.
1: Estamos en ese periodo de transición entre café y mate. Pero bueno, la idea del organismo es servir todo el equipo técnico. Agradezco mucho, quisiera aprovechar la oportunidad de agradecer al equipo técnico que me acompaña, a Braulio Cantera, a Guidaí Parrilla, a Alexandra Sánchez, acá al amigo Martín Abreu y todo el equipo administrativo de la oficina, que me he encontrado con una oficina muy, muy, muy empática, muy buena, y así que gente muy trabajadora. Así que
0: una oficina que está en el edificio de Mercosur, ¿no?
1: Así es. Y nada, y servir al país. Dice que no nace para servir, no sirve para vivir. Así que ahí andamos.
0: Gracias.
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0: 36 minutos pasan ahora de las 9 de la mañana. Seguimos en Oriental, seguimos en Posta, en vivo desde el estudio, aquí en el predio ferial ubicado en el ingreso por Lucas Sobes, ingreso por mano izquierda, hacia en dirección al ruedo, digamos, y ahí se van a encontrar con el stand justamente de Radio Oriental, con el estudio ubicado aquí. Un estudio que es mucho más que un estudio, digamos. Hay oficina de producción, hay sala de recepción, hay algunas otras cosas que vamos a ir contando más adelante y que se van a ir activando a lo largo de la jornada, que es interesante justamente destacar. Esto en esta calle, aquí por el ingreso por Lucas Sobes, en esta fría mañana que tenemos en Montevideo, donde ahora sí brilla el sol, pero seguimos con poca temperatura. Según el informe de Inumeta, hasta ahora tenemos 9 grados de temperatura para una máxima prevista para hoy de 13.
1: Muy poca temperatura para una jornada que tiene movimiento, tiene en el predio central de la Expo Prado ya jurados de, como decíamos temprano, las razas ovinas, carniceras y lechera. Esa va a ser la actividad de hoy prácticamente en el predio central. Y después actividades como la que va a comenzar a partir de las 10 y algo de la mañana, la charla de la cuota al valor, cómo capturar la prima europea, ese es el título, una actividad que tendrá como panelista principal Valeria Zucasi, la subsecretaria de Relaciones Exteriores, una actividad organizada por INEA, va a estar su presidente Miguel Sierra y también Rafael Ferrer, presidente de la ARU. Hay mucha preocupación en torno al tema de las cuotas, el acuerdo con la Unión Europea, la falta de acuerdo, mejor dicho, en la región. Precisamente Paraguay se destapa y se destaca porque quiere más cuota. Argentina, Brasil, Uruguay están más alineados y ese es un tema. Todavía estamos surciendo con lo que se puede para alcanzar un acuerdo para enfrentar el próximo año con condiciones de estabilidad.
0: Le hago un cambio de frente porque hay otra información que se destaca en esta mañana. Una crónica hoy del diario El País con un título relevante. Déficit del FONASA durante los primeros 6 meses de este año sube cifra récord de 339 millones de dólares. La devolución del excedente de aportes al Fondo Nacional de Salud, que está en curso, será por un total de 211 millones de la moneda norteamericana. La crónica del colega Agustín Magallanes señala que el Fondo Nacional de Salud, eje del Sistema Nacional Integrado, acumuló un déficit de 339 millones en el primer semestre de este año, el monto más alto del periodo reportado a la fecha, de acuerdo a las cifras solicitadas por El País al Banco de Previsión Social. Entre enero y junio, Juan, de este año, fue negativo en 338.758.852 dólares al tipo de cambio promedio semestral de este año. Esta cifra implica que se debe inyectar solo para el primer semestre ese monto para que no caiga el sistema. Vean ustedes, solo en el primer semestre el sistema acumula 340 millones de déficit en el FONASA. ¿Pero cómo ha sido la evolución de este dato? El déficit FONASA el primer semestre, es esta cifra que decíamos recién, fue superior a la de 2025, que fue 329 millones. Fue superior a la de 2024, que fueron 255 millones. Fue superior a la de 2023, que fueron 281 millones. Y fue superior a la de 2022, con 210 millones. Y podría seguir con respecto a estos datos. Lo que estamos hablando es que cuando cierra el año y cuando cierra el primer semestre, vemos un FONASA deficitario. Deficitario en 340 millones de dólares, que es dinero que el que ya pone el Estado, hay que poner un poco más todavía, ¿no? Esta cifra de la que hacíamos mención. Íbamos a abordar este tema, recuerdo, a principios de año, pero bueno, la agenda nos fue llevando por delante, como pasa habitualmente. Seguramente lo podamos retomar cuando terminemos con el Prado, porque este es un tema relevante. ¿Para dónde van estos recursos? ¿Cuánta plata es al final del año? ¿Cuánto cuesta cada cápita? ¿Y cómo se financian las mutualistas? Porque además de este fondo del que tenemos que poner esta cantidad de dinero, hace poco acabamos, me refiero al Estado todo, la sociedad toda, también de rescatar a Casmu, ¿no? Entonces es mucho dinero que se lleva el sistema de salud.
1: Hay dos temas vinculados al fondo de recursos que van ligados. Por un lado, lo que es el aumento creciente, persistente, de los juicios contra el Fondo de Recursos para hacer frente y proveer de medicamentos que reclaman pacientes, que es un número que genera preocupación también, porque la judicialización de los tratamientos ante la falta de respuestas o ante la no respuesta del Fondo de Recursos va creciendo. Quiere decir, dicho de otra manera, que el público, la población, tiene más exigencia, tiene más conocimiento en función de las determinaciones de los médicos, van a recibir las demandas que los pacientes hacen y generalmente la justicia termina dándole la razón al paciente.
0: Ese es un tema central.
1: Ese es un tema central. El otro asunto que tiene que ver con la actualidad hace referencia al tema de evolución del FONASA. También hubo modificaciones este año. De hecho, se va a hacer más restrictiva la devolución el próximo año, o sea, lo generado este año y se va a devolver el próximo año.
0: Claro, porque el anuncio fue en enero de este año, para lo que pasó en 24, para lo que pasó en 25 y lo que se devuelve en 26. Ese ajuste es para lo que se genera en 26 o se devuelve en 27.
1: Exactamente. Ese es el punto. Y eso va a tener, bueno, por un lado tiene la discusión de aquellos que entienden que aportan y tienen derecho y es justo recibir los excedentes de los aportes. Pero por otra parte está este número que tú decías, es cada vez más deficitario el sistema y por eso la preocupación que hay en términos de cantidad de dinero.
0: Sí, para darle contexto, Juan, el año pasado el déficit general del FONASA, de todo el sistema, fue de 950 millones de dólares. 950 millones de dólares que el Estado puso justamente para paliar el costo del Sistema Nacional Integrado de Salud, del Fondo Nacional de Salud. 1.000 millones de dólares es mucha plata. No estoy descubriendo nada con esto que digo. No es que acabo de descubrir el agua tibia. 1.000 millones de dólares es demasiado dinero. Y es un monto creciente, además, porque todos los años va creciendo. O sea, hay que explicarse por qué pasa esto y sobre todo si hay formas de contenerlo. Porque la otra mirada es también, Juan, y es lógica, es, bueno, el Estado pone más dinero, todos ponemos más dinero, pero la cobertura es mejor, los alcances son mejores, las respuestas son más rápidas, entonces tal vez estamos conformes con ese aporte que realizamos en FONASA. Pero bueno, hay que ver si eso se cumple, ¿no? Hay que ver si la contraprestación a los 1.000 millones que ponemos se devuelve de esa manera.
1: Hay otra mirada un poco más de largo plazo que estoy recordando y trayendo a colación y es la mirada del economista Diego Aboal, que observa cómo el asunto de cada vez menos contribuyentes, cada vez menos trabajadores por un tema poblacional y cada vez más gente recibiendo recursos por el lado de la seguridad social y por el lado de los menos aportes de la clase trabajadora, hace que los desafíos hacia adelante sean todavía mayores.
0: Ni que hablar. El tema demográfico nos plantea problemas en varios frentes. Nos plantea problemas, tanto en el tema económico, como en el tema, por ejemplo, de la protección social, como en el tema, de las jubilaciones, y como ejemplo esta otra variable, ¿no? El tema de la debe ser el frío que hace que se me lengue la traba.
1: Sí, puede ser. Acá está hace mucho frío. Pese a que tenemos aire acondicionado, sí. Pero claro, la puerta al entrar, al abrirse, naturalmente, la gente entra al estudio, entra al local de Oriental Agropecuaria y, bueno, ahí compensa la temperatura.
0: Vemos pasar gente, además, por acá, gente que nos saluda, que amigos y demás. Recién acabo de pasar Graciano Pascale, que fue panelista de la mañana oriental hace unos años. Le mando un saludo grande a Graciano, que iba recién, no sé para dónde, pero venía bajando justamente por la calle que está frente al estudio de Oriental.
1: Sí, porque estamos en una de las entradas de por Lucas Oves y, bueno, allí se ve precisamente lo que es la gente. Reitero, todavía no hay, por lo menos en esa parte, escuelas, muchos niños, pero bueno, se supone que van a hacer un movimiento. Lo que sí vemos que en la cancha de fútbol que tenemos aquí, enfrente están peloteando ahí. Hay dos chicos que están meta pelota a ver quién hace gol. Otro gol, hablando de préstamos y hablando de dinero, lo informa El Observador. El Banco Mundial aprobó financiamiento a Uruguay por 300 millones de dólares para promover la inversión privada y el empleo. Vamos a ver detalles. Hoy hay una actividad justamente del Banco Mundial aquí en Torre Ejecutiva. Esto va a ser en la mañana de hoy. Va a haber un acto donde seguramente se habló, se va a hablar de esto. Va a hablar, o va a estar el presidente de la República, llamando Orsi, participando. 300 millones de dólares para un nuevo financiamiento a Uruguay para promover la inversión privada y el empleo. Generación de empleo, apuntará al crecimiento de la economía, justamente dos aspectos que están llamando la atención o están generando la luz amarilla por la falta de vigor de la economía. Es cierto que viene creciendo, pero está creciendo por debajo de la estimación realizada. Es un préstamo que va a ser aprobado seguramente, un préstamo al gobierno, reembolsable a 6 años y medio por un periodo de gracia de 30 meses. Faltan detalles, parece interesante en qué consiste, quién lo va a ejecutar. En definitiva, esto es parte de lo que seguramente va a estar manejándose hoy, porque hoy Susana Cordeiro, que es la vicepresidenta del Banco Mundial para América Latina y el Caribe, está en Montevideo. Así que estaremos atentos a esto también.
0: Bien, arrancamos el programa hoy mencionando, Juan, que es el cumpleaños de nuestro querido amigo y compañero Jorge Pitalúa. Hoy, 14 de septiembre, está cumpliendo años. ¿Sabe quién más cumple años hoy?
1: No.
0: Le voy a decir su nombre. Además, nos va a visitar dentro de poco. Hoy cumple años Robert Francis Prevost.
1: Ajá.
0: Hoy cumple años del Papa. Hoy cumple años León XIV. Está de cumpleaños en esta jornada, quien el 6 y 7 y 8 de noviembre va a estar de visita aquí en Uruguay. Así que para el Papa León XIV, que seguramente entre Radio Vaticana, la RAI, escucha un ratito también Oriental para saber cómo están las cosas en Sudamérica.
1: Y también entrevistándose con gente, porque escucha, debería escuchar, o capaz que no, o capaz que sí. Pero bueno, eso era broma. Así que le mandamos feliz cumpleaños. ¿Hacemos una pausa?
0: Ah, yo creo que sí.
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11: Tenemos a Martín Olaverri en vivo y en directo.
12: Juan Andrés, Francisco, ¿cómo están?
13: Muy buen día.
12: Muy buen día, ya nos saludamos con la
13: comunidad. Efectivamente.
12: Del aire, desde tempranito estamos aquí al firme.
11: La gente quiere saber qué va a pasar.
12: La gente se pregunta, dijo.
11: La gente se pregunta. La gente se pregunta y quiere saber qué va a pasar en el stand de Oriental Agropecuario.
12: Bueno, vamos a estar ahora en un ratito aquí antes del almuerzo con la directiva de la Asociación Rural, el ministro de Ganadería, Agricultura y Pesca, Alfredo Frati. Ya es clásico, a ver, clásico no siempre, hubo algún ministro que pegó algún faltazo durante algún tiempo, pero bueno, previo al almuerzo tener la posibilidad de conversar con el secretario de Estado del Agro sobre distintos temas.

0: prácticamente que todos, en algún momento alguno, algún año no vino, pero después prácticamente que todos, en la medida de que pueden, por la agenda, los tenemos antes del almuerzo. Y estaba repasando ahora y armando la entrevista, bueno, diferentes temas que vamos a conversar con el Ministro de Ganadería. Sobre todo, creo que hoy el gran tema, si hablamos de lo que es la ganadería, es el tema sanidad y garrapata especialmente, que ustedes aquí en el programa lo han abordado en muchísimas ocasiones, así que bueno, vamos a estar conversando de esto.
1: Gran tema, ¿eh?
0: Gran tema.
1: Ya puedo adelantar y anunciar que Marcelo Rodríguez, que también está contigo muchas veces, va a estar el miércoles acá a las 9 de la mañana.
0: Mírete, bueno,
2: van cambiando figuritas.
0: No, y lo voy a tener a las 11 de la mañana también.
1: ¿El miércoles?
0: El miércoles. Así que bueno. No, le buscaremos la vuelta.
1: Sí, sí.
0: Una radio agropecuaria. América.
1: Seguramente tenés temas que yo no tengo y viceversa. Tengo como las figuritas,
0: no,
1: sí.
0: Está bueno. Hay un montón de temas, además, con el director de los servicios ganaderos. Y también para hoy, entre otras entrevistas, vamos a estar conversando con el presidente de Banco Santander Uruguay, Gustavo Trelles, sobre aspectos que tienen que ver con el financiamiento para el sector, cómo ve este banco hoy al sector agropecuario. El Banco Central del Uruguay dio a conocer datos del endeudamiento del sector, creció la demanda de créditos, pero no aumentó la morosidad.
1: La morosidad sigue bajita.
0: Sigue bajita, es un dato interesante este, habla bien del sector, o sea, crédito que se toma sobre todo para realizar inversiones, que es sano, parte del crecimiento del sector.
1: Claro.
0: Así que bueno, con Gustavo Trelles vamos a estar hablando de este tema. Mercado Internacional de la Carne, vamos a charlar en el comienzo del programa con Fausto Briganti, que es trader de carne, sobre la actual situación. ¿Cómo se ve el mercado internacional en un momento donde en Uruguay el mercado está buscando un nuevo equilibrio para la hacienda? Hoy lunes, además, vamos a tener la reunión de precios de la Asociación de Consignatarios de Ganado, así que hay muchos temas.
1: Yo tengo una pregunta para Martín Olaverri.
0: ¿Puedo
1: meter ¿Cuántos, de prados, ¿Cuántos prados? Vos tenés muchos años de periodismo agropecuario. ¿Cuántos años en el prado?
0: Mirá, yo tengo 47 años y el primer prado que vine fue, si no me equivoco, con 16, que me tocó. En ese momento estaba arrancando la parte de periodismo agropecuario en Radio Durazno y me tocó hacer móvil en radio. Bueno, hice muchísimos años móvil, arranqué haciendo móvil en Radio Rural. Ese fue el primer prado.
1: O sea que tenés 31 años, 31
0: sí,
1: prados,
0: 31 prados.
1: Cubriendo todos.
0: Sí. No había sacado la cuenta.
1: Sí, sí, 31, sí. Sacó la cuenta bien. Pero pregunto, en estos 31 años, ¿has encontrado alguno tan bueno en precios como este?
0: No, este es histórico. Sin lugar a dudas, con un novillo que llegó a estar hasta hace algunos días atrás a más de $6, un ternero que pasa hoy los $4 el kilo en pie. Cuando a mí me tocó arrancar el prado, date cuenta, 30 años atrás, un ternero, el ternero no llegaba al dólar el kilo en pie. El ternero creo que llegó al dólar a partir de 2001, 2002, por ahí más o menos. Fue cuando el ternero, pasando la crisis de la aftosa, llegó a valer $1 el kilo en pie. Y decíamos, terneros a $1. Después cruzamos el piso de los 2, hace menos tiempo el de los 3, y ahora nos encontramos con este escenario de $4. Pero este momento hoy de la ganadería es histórico. Lo hablábamos con Ferber el viernes, cuando lo entrevistábamos aquí en la radio. Son valores históricamente altos. La ganadería atraviesa un muy buen momento, pero este es un negocio de márgenes, o sea, también hay costos que han estado aumentando mucho. No se trata de ser llorón con respecto a esto. El momento es bueno, pero también hay que reconocer de que hay un incremento importante de los costos.
1: Sí, también, es cierto. Y ahí hay que ver el margen, pero el margen va a ser igualmente...
0: El margen va a ser, obviamente, obviamente de que sí. Sí, sí. Y mirás algunos números, por ejemplo, hoy de la ganadería, y te encontrás con un sector ganadero que hoy tiene la forestación, por ejemplo, en campos marginales, pagaba una renta de $160, $180, dependiendo un poco de la cercanía de la planta. Hoy, en ganadería, ingreso de capital en esos campos, más o menos, con la mejora que también hay para la lana, para la carne ovina, más allá de que la especie bajó mucho, y con los números hoy que tiene un criador, te estás arrimando mucho a lo que es un ingreso de capital parecido a lo que es una renta forestal.
1: Ahora que hablas de la forestación, vamos a recordar lo que Guido Menini Ríos nos decía a Francisco y a mí en Oriental la semana pasada, el año que viene se viene el proyecto Frente Amplio, Cabildo Abierto, para limitar, no es para limitar, sino para
0: regular.
1: Desincentivar.
0: O desincentivar.
1: Desincentivar la implantación de bosques en áreas no de, que no son de prioridad forestal. Lo voy a decir así.
3: Plantea que siga avanzándose en las áreas de prioridad forestal, más no en las que no son de ese tipo.
0: Claro.
1: Exacto.
0: Bueno, ese va a ser un gran tema.
1: Ese va a ser un gran tema. Va a ser tema del año que viene.
0: Recordemos que en la legislatura anterior lo votó el Frente Amplio con Cabildo Abierto.
1: Y fue vetado
0: por el presidente de la calle Pou. Uh-huh. Recuerdo que el año pasado, en la actividad de la Sociedad de Productores Forestales, estuvo Alejandro Sánchez y allí planteó el desafío de aumentar el área forestal y de incrementarlo en 500.000 hectáreas.
3: Fue interesante porque la Sociedad de Productores Forestales le planteaba 500.000 y él dijo, ¿por qué no 1.000.000?
0: O algo así.
3: Ahí, ¿no? Ir a más todavía.
0: Sí, ir a más todavía.
3: Y ahora se estaría ir por este mecanismo de retracción, digamos.
0: Bueno, situación que se da bastante particular.
1: Sí, en un contexto en el que, lo decía el otro día el vicepresidente de la Sociedad de Productores Forestales, el 2025 tuvo la cantidad de hectáreas implantadas más baja área desde que se implementó la Ley de Promoción de Desarrollo Forestal.
0: Entrevistábamos a Matías Martínez, de UPM, hace poco en el marco de la actividad de Durazno que se hizo allí en el aeropuerto de Santa Bernardina, donde se planteó el tema de las inversiones. Estuvo participando UPM, que tiene la planta allí en Pueblo Centenario, en el norte de Durazno, de la necesidad no solamente de aumentar el área forestal para lo que es la producción de celulosa, sino también de otro tipo de madera que también exporta Uruguay. Por eso mismo, o sea, como que se entienden ellos de que se ha quedado, digamos, el tema del avance de la forestación. Hay que reconocer, Juan Andrés y Francisco, de que a veces uno se dice que no son plantaciones nuevas, pero uno a veces recorre algunas rutas nacionales, caminos, aquellos que nosotros que andamos bastante por diferentes lugares, y te encontrás de un lado de la ruta agricultura y del otro lado árboles. O sea que en algún momento hubo, digamos, cierto, digamos, no sé cuál es el término más apropiado, pero bueno, se plantó en lugares donde quizás esos campos tendrían también aptitud para otro tipo de producción. O sea, pero no sé, uno entiende de que ahora hay nuevas regulaciones y que esto no debería de estar pasando.
1: Lo cierto es que ese va a ser un tema de conversación.
0: Va a ser un gran tema.
1: Ya lo es, porque el otro día en el desayuno, el tema ambiental, por ejemplo, de las medidas y la mirada que Ambiente está teniendo con relación a proyectos forestales viene siendo de
3: ese con respecto al tema de las hectáreas, creo que fue el tema central, el tema de cómo Ambiente atraviesa transversalmente a todos los ministerios y cómo desde la perspectiva de los forestales se enlentece muchas veces ciertos procesos. Ya te confirmo que el miércoles va a estar con nosotros Lucía Basso, así que algo de esto también se lo vamos a poder
0: hablar. Claro. Sí, sí.
1: Así que entonces.
0: Y está bueno el tema este para el ministro de Ganadería también ahora, porque obviamente es un tema bien interesante. O sea, el Ministerio de Ganadería tiene que estar, o sea, va.
1: Seguramente
0: va a estar. A ver, tiene la dirección forestal.
1: Seguramente. Eso puede ser un elemento noticiable, seguramente.
3: Y además introdujo una variable más acá, y esta es de parte política, que es la que más me gusta a mí, que es luego de que Cabildo Abierto lograra con sus votos darle la aprobación de la rendición de cuentas al gobierno y en el presupuesto, difícilmente el gobierno en este caso no vaya a apoyar un proyecto de Cabildo Abierto de estas características.
0: Sí.
3: O sea, el último gatillo de seguridad podría ser el presidente de la República, pero fue el mismo presidente que le pidió a Cabildo sus votos para aprobar la rendición de cuentas, por lo cual lo que se vaya a plantear después de esa negociación es muy probable que salga.
0: Sí. Sí, eso va a ser todo un tema, ¿no?
1: Así que bueno, tenemos la precio de la 4 carne.
0: 4 millones de hectáreas tiene Uruguay o sea, de aptitud forestal.
1: 4 millones, creo que
0: y algo.
1: 300.000, algo así.
0: Y hoy efectivamente plantadas 1.000.000 y algo.
1: 1.100.000 y algo así.
0: Sí.
1: También.
0: Sí.
1: Estoy tirando así.
0: Sí, no, pero por eso,
1: redondo,
0: para tomar una idea, digamos.
1: O sea, hay superficie para desarrollar en tierras de aptitud forestal. Así que tenemos entonces la ganadería. Los precios agrícolas vienen subiendo también.
0: Sí, la soja pegó un repuntecito lindo.
1: Eso está bueno.
0: La sinergia agricultura-ganadería también es un momento muy interesante. Bueno, ahora al mediodía hay una presentación de Copagrán que lanza la zafra, la inauguración de la cosecha de maíz, que la está organizando Copagrán ahora, como hizo la de Girasol hace algunos meses atrás, en el stand de Minerva. También ahí hay un impulso muy importante de lo que es la intensificación de la ganadería a partir de una mayor sinergia agricultura-ganadería, justamente.
1: Y ligado a eso, mañana va a ser también momento para hablar de riego, porque hay una actividad muy importante en la que entiendo que el presidente de la República va a estar, y también los ministros, los cuatro ministros que están involucrados en el desarrollo, en el tema ganadería, el tema ambiente, el tema industria. Me está faltando otro ministerio.
0: Ganadería, industria, ambiente y quizás economía.
1: Y economía, por supuesto.
0: Claro, por supuesto. Sí, sí, sí.
3: Es que si no aparece ese.
0: Si no aparece la plata o el financiamiento.
1: Barbaridad. Bueno, así las cosas. Bueno, así estamos. Pero bueno, es un ambiente.
0: Son muchas horas de transmisión también.
1: Sí. Yo te contara cómo fue el arranque de hoy.
0: Yo estuve.
1: Después lo conversamos.
0: Esta es una interna, pero lo compartimos.
1: Y eso que no tenemos, y eso podemos compartir. Eso, no tenemos bizcochos.
0: No
1: tenemos bizcochos. Estamos esperando, porque ya veo que la parrilla se prepara.
0: Sí, falta el fuego y la carne. Okay. Está todo muy tranquilo. Está también.
3: ¡Salvo eso!
1: El hombre está.
0: Asador llegó.
1: Pero la
0: carne es de Saturno. Pero ahora, cuando estaba haciendo la gestión para coordinar y ir a buscar la carne, me tocó la salida al aire.
1: Ah, bueno. Entonces, Martín, está.
0: ¿Te dejan?
1: Te dejamos.
0: Sí, me liberan.
1: Vamos a la
3: prioridades, pausa. Por favor. Sí.
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0: América sonando ahora en Oriental cuando pasan 24 minutos de las 10 de la mañana. Una nutrida agenda que tenemos hoy aquí en la Expo Juan Andrés Arodoy, con actividades que ya comenzaron, otras que ya comenzaron y ya terminaron, y otras que vienen por delante.
1: A ver, ¿qué es la exposición del Prado? Es un lugar de encuentro, un lugar de presentación de animales. Animales básicamente vinculados a la cabaña. ¿La cabaña qué es? Es una son animales que son elegidos para mejorar genéticamente a las razas, para aumentar la productividad, teniendo buenos materiales. En ese contexto, cada especie tiene su raza y tiene su desarrollo. Y hay cabañas que se dedican a eso, se dedican a producir líneas genéticas para ir mejorando la especie. Por eso hablamos de hoy 7 razas ovinas que están siendo juradas. Hay jurados de calificación en el ruedo central donde participan. Hay jurados que eligen, de acuerdo a las características, el mejor animal, macho, hembra, categorías también por edad. Y bueno, así es que se elige el mejor. Vamos a suponer, en el caso de bovino, que es lo más numeroso y clásico, el mejor toro, o la mejor vaca, o la mejor vaquillona. Son reproductores, por eso hablamos de toros. No hablamos de novillo, porque los novillos no son reproductores. Son castrados, entonces no están. En el Prado solamente hay reproductores, reproductores para mejorar la especie. Y efectivamente hoy, como decía, toca 7 razas de 7 razas ovinas de producción de carne, básicamente, y también hay alguna de raza de leche. El viernes va a ser el espacio para las razas laneras, que es lo otro, lo que históricamente implicaba la producción ovina en el Uruguay. Y una cosa que estábamos comentando en la preparación de este espacio, lo que son las razas Hampshire Down, que es la raza estrella en términos de carne ovina, la Millschaff, que es una oveja lechera. Después aparece otra raza, Santa Inés, que puede llamar la atención. ¿Por qué? Porque no tiene lana, tiene pelo. Efectivamente, es una raza que tiene pelo, no es, es rústica, se adapta al calor y es buena madre y se dedica a la producción de carne. Tiene eso hoy en este Prado. Hay 4 ejemplares que están siendo expuestos. Así que hay un jurado. También hay una raza Lincoln, que es una raza que tiene también algunos predominios interesantes en materia de carne y de lana, en este caso Southdown, Suffolk y Poole Dorset. Ahí están las 7 razas que van a ser juradas en la mañana, o están siendo juradas ahora, o van a ser juradas en la tarde de hoy. Así que tendremos algunas novedades, ya empezaremos con los grandes campeones y bueno, habrá gente festejando, porque hay mucho trabajo a lo largo del año y a lo largo de, incluso hasta de años y generaciones y familias que se dedican a la cabaña, se dedican al mejoramiento de las razas y bueno, es como una cuestión de Nacional Peñarol en algunos casos, en fin, hay muchos festejos, hasta incluso por departamentos, gente que dice, ganó tal cabaña que es del departamento de Durazno, y bien, y vamos arriba, y le ganamos a los de Tacuarembó, y así es. Este es el Prado que tiene una faceta productiva, 1.445 animales inscritos en este contexto, que como decíamos con Martín Olaverri más temprano, favorable en términos de precios. Pero también está la marcha, la muestra de comercial con propuestas, con marcas que se presentan y tienen su paquete, servicios como los bancos, en fin. Así estamos en este Prado, que atentos, ya se empieza a ver más gente, pese al frío.
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0: Dos minutos pasan de las 10 de la mañana, seguimos en Oriental Agropecuaria, en Posta Oriental, en vivo de la Expo Prado, recibiendo ahora al presidente de Antel, Alejandro Paz, que está con nosotros. ¿Cómo le va, Paz? Buen día.
1: ¿Qué tal? Buen día. Saludos a la audiencia.
0: Gracias por acompañarnos esta mañana. Antel con su stand, como siempre, aquí en la Expo Prado. ¿Qué significa para la empresa la dinámica de trabajo y la presencia, sobre todo, con su stand aquí en el predio ferial?
1: Bueno, es una tradición, Antel. Desde que yo conozco, por lo menos, ha estado presente. Este es un evento importante, hay mucha visita, muchas escuelas, mucho joven, viene gente del interior. Y entonces para Antel es importante comunicar qué está haciendo, la oferta que tiene y estar en contacto con la gente, ¿no?
0: Paz, para cambiar un poco de tema, hace poco se anunció la cantidad de ciudades de hasta 1000 habitantes que tenían conexión de fibra óptica, y en ese momento se dio un paso más, que era ya ir por las ciudades de 500 habitantes con fibra óptica. Teniendo en cuenta que el primer objetivo ya se cumplió, ¿cómo está la instrumentación para ese nuevo objetivo?
1: Bien, venimos muy bien, estamos trabajando fuerte. La planificación es que en diciembre terminemos todos los pueblos de más de 500 habitantes ya conectados con fibra óptica. Nos estaban faltando 6 y los vamos a terminar antes de diciembre. O sea que en diciembre vamos a poder decir que Uruguay es el primer país de América que tiene todas sus poblaciones de más de 500 habitantes conectados por fibra, pero no vamos a quedar ahí. La idea es que en los próximos 2 años estemos conectando los pueblos de más de 100 hogares. Entonces en 1 año y medio, 2 años vamos a tener también todos los pueblos de más de 100 hogares conectados por fibra.
2: Más de 100 hogares, o sea, pueblos chiquitos.
1: Sí. Antel es una empresa pública y tiene entre sus misiones conectar a los uruguayos. Hoy la conectividad es todo pasa por internet, el trabajo,
0: claro,
1: el esparcimiento. Entonces así como en su momento tener electricidad y tener agua se consideraba un derecho y era como que uno asume que esos servicios tienen que tener, hoy el acceso a internet se ha convertido de alguna manera en el tercer servicio esencial, ¿no?
0: Ahí es donde se advierte la potencialidad que tiene una empresa pública. Se lo pregunto porque probablemente si usted fuera presidente de una compañía privada, sus directores, su board, no le diría, no, vayamos hasta ciudades con hasta 100 habitantes, teniendo en cuenta que el retorno económico ha de ser muy escaso, ¿no? Ahí es donde se ve justamente la esencialidad, la parte esencial que cumple justamente una empresa pública, ¿no?
1: Es tal cual como lo decís tú, sería muy difícil que una empresa privada le interesara llegar a pueblos de más de 1000 habitantes. Antel es una empresa y se maneja como tal, pero también tiene la pata de empresa pública, de servicio público, y en ese rol es que llega a ese tipo de pueblo, ¿no? Porque nosotros entendemos que la conectividad es un derecho y debemos llegar a todos los uruguayos independientemente del rincón donde se encuentren, porque hoy tener acceso a internet te da oportunidades que no las tenés si no tenés una conexión de calidad.
2: Y ahí aparece el tema data centers, que es otra parte que se anuncia y se ha confirmado, el caso de este data center en Pando. ¿Cómo va eso en términos de objetivos?
1: Bien, lo que es telecomunicaciones ha ido migrando, digamos, de tener centrales en distribuidas y servidores distribuidos en el país. Todos los servicios se han ido a la nube y la nube vive en el data center. Entonces es esencial para cualquier empresa de telecomunicaciones tener data center redundados, ¿no? Porque si te pasa algo en un data center no puedes quedar sin servicio. Entonces en ese sentido nosotros tenemos un data center muy grande en Pando, que es Tier 3, certificado Tier 3, y estamos en ese lo estamos ampliando, haciendo la sala 4, que va a tener capacidad ya para instalar y

0: Y a su vez estamos haciendo un nuevo data center en Las Piedras, cercano a Las Piedras, que vamos a empezar a construirlo en julio del año que viene, que también va a estar certificado TIA 3, pero además es más moderno y va a estar certificado LEED, sustentabilidad.
1: Claro, tal vez yo tuve la oportunidad de recorrer el data center cuando lo inauguraron. Mm-hmm. Y que sea certificado Tier 3 es muy relevante. Tal vez sucintamente podemos contarle a la audiencia de qué se trata, porque es muy relevante para la captación justamente de clientes, digamos, es relevante la redundancia energética y de seguridad que implica eso, ¿no?
0: Claro, esa certificación de alguna manera te está diciendo que es un data center de calidad, de alta disponibilidad, que sería extremadamente difícil que te quedas sin energía o con cualquier tipo de problema de enfriamiento, en fin, todas las cosas que son necesarias para que un equipo de telecomunicaciones tenga un buen ambiente y, uh-huh, por lo tanto, que dure toda su vida útil.
1: Uh-huh. Cuando se comunicó esto, hubo una palabra ahí que un poco se entreveró, que era un data center de inteligencia artificial, pero consultando gente de Antel, lo que me dijeron es especializado en inteligencia artificial. ¿Qué es lo que implica que este data center tenga una especialización?
0: A ver, la diferencia entre los equipos de IA y los de nube es básicamente el consumo. Consumen un poco más. Entonces, vos tenés que tener diseñado todo lo que es la distribución de energía y los racks para que brinden mayor potencia y, por lo tanto, poder equipar tarjetas de que procesan IA. Si vos tenés un data center con poca energía en los racks, por decirlo de alguna manera fácil, puedes instalar menos IA o no puedes instalar, no puedes llenar todos los racks con equipamiento. Cuando vos pensás desde cero un data center que además de nube pueda alojar servicios, equipos de IA, lo que haces es disponibilizar tanto la energía como la evacuación del calor de esos equipos desde el vamos, y por tanto puedes equipar en todos los racks con IA. No es la idea hacerlo, porque es un data center mixto, está pensado para IA, pero obviamente va a tener todo lo que es nube, siendo la redundancia geográfica del Pando.
2: Antel busca abrir nuevas líneas de negocios y le quiero preguntar específicamente planes para irse fuera del Uruguay, Argentina y Brasil. ¿Eso está en la agenda?
0: ¿Te referís a roaming?
2: Sí.
0: Sí, hoy tenemos roaming como en casa en Argentina, en Chile, en Paraguay, y desde diciembre del año pasado, si no recuerdo mal, también incorporamos Brasil. O sea que todos los uruguayos, clientes de Antel, en Paraguay, Argentina, Brasil y Chile, tienen el roaming como en casa.
2: Pero otros negocios.
0: Ah, tú decís otros. Ah, bien. Sí, se están explorando algunas líneas de negocio, tanto en el este de Argentina como en el sur de Brasil. Nosotros, sobre todo a la parte sur de Brasil, le damos conectividad a muchos proveedores de internet, a ISPs, que salen a través de la red de fibra de Uruguay, los cables Suma de Uruguay, que son muy, muy robustos, hacia San Pablo. Y bueno, seguimos explorando negocios en esa parte de Brasil, que tiene una población muy grande, y para Antel sería interesante poder concretar algún negocio más ahí.
1: Doy un paso para atrás porque me quedó una pregunta en el tintero con respecto al tema de los data centers. El anuncio era de una inversión de $70 millones para la construcción de este nuevo data center, con esta especialización de alguna manera en inteligencia artificial. Antel ya ha desarrollado uno, Google está desarrollando el otro. A partir de que se hizo el anuncio, ¿ya Antel algo fue sondeada por potenciales clientes, digamos, a la hora de empezar a pensar en el retorno de una inversión de soporte?
0: Sí, a ver, nosotros tenemos una demanda de nuestros clientes para instalarse en los data centers. Esa demanda viene creciendo y pero me
1: estoy... Sí, ahí estamos con unas cosas al lado. Mucha algarabía.
0: Sí, sí, me distraje un poco. Bueno, sí, sí, te decía, Antel tiene una demanda bastante importante de clientes para alojarse en el data center. No solo los servicios nuestros, sino hacemos colocation, o sea, los clientes vienen con sus servidores y están en el data center. Esa demanda se está incrementando. Y obviamente el data center no es una cosa que se cree de un día para el otro. Entonces hay que toda una planificación de crecimiento.
1: Pero es una buena noticia que, habiéndose todavía ni eso puesto un ladrillo, ya hay potenciales clientes para ese data center.
0: Sí, sin duda, sí, sí. Tenemos necesidad de hacerlo y no lo podemos retrasar porque si no llegamos tarde. A ese nivel es la demanda que hay por data center. Porque hoy todos se van mudando a la nube. Y la nube vive en el data center. Claro. Es así de fácil.
1: Paz, le cambio de tema. Este fin de semana, El Observador publicó una nota del colega Santiago Soravilla bajo el título Gobierno autorizó nueva subasta para darle potencialidad al 5G. Podrán participar las telefónicas, los cables que hay en internet y dedicado. Se subastarán bloques en tres bandas. Los precios mínimos para competir irán de $1.860.000 hasta $7.500.000. Esto puede implicar, para ir por partes, digamos, y que el oyente tenga idea, porque Antel ya tiene asignados unas zonas, digamos, ¿esto puede derivar en que haya un cuarto operador de telefonía celular en Uruguay?
0: A ver, hasta donde yo tengo entendido, aparte de Spectro, necesitas una licencia, una licencia para poder dar servicio celular.
1: Claro, la nota dice que van a poder participar que tengan licencia A, B o C.
0: Sí. Sí, sí, pero una cosa es participar del espectro, otra cosa es dar el servicio. Por ahora, mientras no haya ningún cambio y no se otorgue ninguna licencia nueva, entiendo que no debería poder haber un cuarto operador. Si el gobierno decide dar otra licencia, bueno, ahí cambiaré la cosa.
1: ¿Un operador de telefonía móvil o celular qué tipo de licencia tiene? El hecho de que en el gobierno anterior se haya autorizado que las empresas de cable dieran servicios de datos, que en el gobierno anterior no se hubiese permitido que Dedicado se presentara para la subasta de 5G y que eventualmente ahora sí lo pueda hacer, ¿qué implica para Antel como empresa con esa competencia potencialmente que se abre?
0: Bueno, Antel está acostumbrado a competir, venimos compitiendo desde el año 94, 95, cuando arrancó Antel con el celular. A partir del periodo pasado se abrió la competencia en la fibra al hogar y estamos compitiendo bien, tenemos más de 60 competidores en todo el país.
1: ¿Eso ha hecho alguna mella en Antel?
0: En realidad seguimos creciendo, o sea, obviamente se pierde un poco de participación de mercado, como es lógico, pero si vamos a los números de la cantidad de servicios de fibra óptica al hogar que tenemos, hemos ido creciendo, no hemos perdido en el número absoluto. Obviamente hace que eso tensa toda la empresa, cuanto más competencia, más tensado estás en general. Y bueno, Antel ha tratado de seguir mejorando, de dar nuevos servicios, de dar contenido en forma más abierta, dar nuevos servicios para las verticales de negocio y también todo lo que es data center, ¿no? Dar nube, dar ciberseguridad, o sea, nos hemos ido diversificando también.
1: Seguramente en una entrevista posterior podemos profundizar más sobre este punto, pero no quiero dejar pasar en la oportunidad de la charla incorporar un asunto del fútbol, que desde que comenzó el campeonato uruguayo se están idas y venidas con respecto a este asunto, las licitaciones, los bloques, los intercambios con respecto a los tenedores y sobre todo a dónde se emiten los contenidos. ¿En qué punto estamos hoy con respecto a eso, con respecto al negocio que hizo Tenfield por el streaming y a la vertiente que encuentra en Antel TV para poder emitir el fútbol uruguayo?
0: Bien, bueno, nosotros seguimos negociando con Tenfield, estamos muy, muy cerca, entiendo yo, de cerrar un acuerdo. Antel saben que le interesa tener el fútbol como un diferencial para competir, pero queremos tenerlo no solo en fijo como lo estamos pasando hoy, sino también en móvil. Pero bueno, estamos negociando todavía, no tenemos el contrato firmado, pero entiendo que estamos muy cerca de tenerlo.
1: Le hago una pregunta incómoda en esa dinámica, porque hace un par de semanas o un mes atrás salió una crónica en Búsqueda donde decía que Tenfield estaba también haciendo movimientos políticos con respecto a que pudiera alcanzar ese acuerdo con Antel, donde Antel tenía una posición de cuánto, hasta cuánto poder pagar, digamos. ¿Se ha sentido presionado en algún caso para poder acercar las partes con el contrato con Antel?
0: No. Antel tiene una valoración del fútbol, tiene un máximo al cual entendemos que debemos pagar o que podemos pagar, y no podemos movernos de ese número. No hemos tenido ningún tipo de presión, para nada.
1: ¿Y con respecto a la AUF? Porque la AUF también lo que mantiene es, bueno, que se pague dentro de un valor de mercado, digamos.
0: No hemos tenido, en ese sentido, no hemos tenido charlas con la AUF. Antel es una empresa seria y va a hacer lo que tiene que hacer.
2: Le agradecemos mucho al presidente de Antel, Alejandro Sánchez. Alejandro Paz. No,
1: lo que pasa es que. Si fuera Sánchez, Alejandro Sánchez
0: es otro cargo. Así no hay Alejandro también.
2: Barbaridad, no. Estaba pensando. Usted está en Antel desde el año 94.
0: Sí.
2: ¿Se imaginó alguna vez esto?
0: Para nada.
2: Por eso me mezclé cuando estaba pensando del 94 y me fui para.
0: Para nada.
2: ¿Imaginó ser presidente de Antel en algún?
0: No lo imaginé. No. Tampoco sabía que era tanto trabajo, si no, no hubiera agarrado.
2: Bueno, esa es otra. Alejandro Paz, muchas gracias.
0: Gracias a ustedes.
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0: 57 minutos arriba de las 10 de la mañana. Se presta escuchando para hacer networking también, ¿no, Elordoy?
1: Esto es una romería ya a esta altura del partido, porque va gente hacia abajo, gente hacia arriba. Estamos en la entrada de Lucas Oves a mano izquierda. Es una proa que termina en Lucas Oves. Y si vienen por la izquierda, van a pasar por Oriental Agropecuaria. Si vienen por la derecha, van a pasar por el otro estudio de Carve. Es así. Y entonces empieza a aparecer gente y vemos mucho deporte. Aquí enfrente hay un sello de estación de servicio.
0: Sí, no diga que es de Acción porque justo estaba Jorge Muniz en la vuelta. Capaz que se enoja.
1: Ah, sí, es verdad. Tiene cartel. Y estamos a unos metros del stand. Digo, ahí en Acción hay una cancha de fútbol.
0: Sí.
1: Y en el stand de Antel, queda unos metros para allá, para la derecha, para el fondo.
0: Casi abajo, como quien dice.
1: Hay un aro de básquetbol, o dos aros de básquetbol, así que muchos gurises están practicando y juegan, se divierten.
0: Sí, la cantidad de cosas en el tintero que me quedaron en la entrevista de Jamero Paz son incalculables, pero muy interesante el reportaje porque fueron cuestiones muy concretas y muy rapiditas que pudimos ir desarrollando con él en la charla. Y además usted se encuentra con mucha gente conocida también, ¿no?
1: Sí.
0: Del mundo agropecuario, del mundo de los agronegocios.
1: Exactamente. Mucha gente que viene. Bueno, de hecho, están los expositores, están las dirigencias políticas, los políticos, están miembros del gobierno. Recién veíamos mucha gente al costado, porque está el rector de la Universidad de la República. Hay un stand de la Universidad de la República al costado de este stand de Oriental Agropecuaria, de este estudio, que tiene un espacio que es amplio y tiene una parrilla ahí al final, al fondo.
0: Esa es la que lo tienes a todos muy expectantes, ¿no?
1: Ahí está bajando el decano, el rector de la Universidad de la República.
0: Nos vamos.
1: Nos reencontramos mañana a las 8, como siempre, aquí en Oriental Agropecuaria, más posta, cuando abramos la portera de esta propuesta periodística de 8 a 11.

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2: ¿Qué tal? ¿Cómo están? Muy, pero muy buenos días. Bienvenidos a compartir esta nueva entrega de Valor Agregado. El placer de reencontrarnos, de acompañarnos aquí desde Oriental Agropecuaria, 770 AM, en este lunes, con mucha información para compartir con todos ustedes durante estos 120 minutos de programa. El saludo a toda la gente que nos sigue también a través de Carve, 850 AM para todo el país, y Tabaré de Salto, 740 AM en todo el norte de Uruguay. Nosotros estábamos, antes de salir al aire, conversando, confiados en que faltaban por lo menos 6-7 minutos para las 11 de la mañana. Y estaba bichando el reloj del ministro de Ganadería, Alfredo Frati, que está con nosotros aquí, pero resulta que el reloj del ministro estaba atrasado. Entonces, cuando me llama Cabrera, Luis Cabrera, nuestro productor, y me dice, son las 11 y 2 minutos, ¿qué pasa que no están al aire? Nosotros seguimos de gran conversación, ministro, ¿cómo está? Buenos días.
3: Está quedando viejo como el ministro.
2: Pero una cosa de loco. Y digo, pero ¿cómo si faltan todavía unos minutos para las 11 de la mañana? Buen día, ministro,
3: buen día.
2: ¿Cómo anda?
3: Bien, bien.
2: Arregle ese reloj porque va a llegar tarde, sí, va a estar llegando tarde a todos lados.
3: Seguramente.
2: Bueno, el gusto de recibirlo aquí en el estudio de la radio. Un año y por lo menos 4 o 5 meses ya de gestión como ministro.
3: Sí.
2: Bueno, marzo del año pasado.
3: Sí, marzo del año pasado.
2: Marzo del año pasado. Arranquemos justamente por este punto. Si tiene usted mismo que ponerse nota como ministro, un balance de lo que ha sido esta gestión, pero sobre todo una nota. ¿Qué nota se pone? ¿Está conforme?
3: Yo creo que la nota te la tienen que poner los destinatarios de los esfuerzos del ministerio, que en realidad el país en su conjunto, pero prioritariamente los productores rurales. Yo eso lo traigo desde que me inicié del trabajo en las gremiales. Para mí el centro son los productores rurales. Y nunca estás conforme, porque obviamente que hay cosas que me gustaría que fuesen más rápido o haber hecho otras cosas, pero bueno, la vida es como es. Yo creo
2: ¿Qué le hubiese gustado que por ahí se hubiese hecho y no se ha logrado? Que arranquemos por eso.
3: Bueno, capaz que una de las cosas que planteamos como prioridad el año pasado y que hicimos una negociación en tiempo récord con el ministro de Economía fue derogar el 1%. Uh-huh. A mí me gustaría que este Prado nos encontrara sin el 1%.
2: Bueno. Ahí en el 1%, hoy viene el Congreso de Intendentes, sí, aquí a la Expo Prado. La cancha está en el Ministerio de Economía, por lo que tengo entendido, la pelota está en la cancha del Ministerio de Economía, que todavía no le ha trasladado a las intendencias una propuesta concreta.
3: No, la propuesta concreta está hace tiempo. Hay tres propuestas concretas. Lo que ha pedido el Congreso de Intendentes es más información. Nosotros ayer, anteayer, mandamos más información. Se ha venido pidiendo más información. O sea, se le ha mandado información, pero hay tres propuestas. Hay que elegir una si se quiere derogar. Yo lo que he escuchado, que hay mucha gente que dice que está de acuerdo, pero si está de acuerdo, tenés que mandar un proyecto del Ejecutivo al Parlamento para aprobar. Porque si no, no sale. Y el tema es que hay un sí, pero yo no he recibido ningún papel escrito que diga sí, estamos de acuerdo. Lo que yo quiero decir es, el año pasado, y por eso es lo que te digo, nosotros incluimos esto en el presupuesto. A pedido del Congreso de Intendentes, dijo que querían estudiarlo más y el presidente nos pidió que lo bajáramos, y lo bajamos. Y después, más que pasar información, no tenemos otra cosa para hacer porque no depende de nosotros, depende de un mensaje del Ejecutivo, es decir, Presidencia de la República, al Parlamento y lo apruebe. Y el presidente se ha dado un tiempo para llegar a un acuerdo con los intendentes, pero nosotros no, ¿cómo te decir? Conocemos la fórmula, nosotros ya habíamos presentado una que nos parecía la mejor, después hay dos fórmulas más que propuso el Ministerio de Economía y después más información que han pedido.
2: ¿Cree que sale esto en este año? O sea, que efectivamente se envía ese proyecto del Ejecutivo al Parlamento, que no, se deroga el 1% a los emovientes.
3: Y no lo sé, porque no depende del Ministerio de Ganadería. El Ministerio de Ganadería desde el 1 de marzo está de acuerdo en que se derogue. Yo creo que una de las funciones del Ministro de Ganadería es ayudar a la producción y trasladar cuáles son las cosas que pueden ser buenas para el sector. Bueno, esta es una de ellas, porque en realidad el 1% lo pagan los más chicos, los demás no pagan.
2: Si bien hay un mecanismo de devolución, en muchos casos el trámite, la parte administrativa, la burocracia, queda
3: la mayoría
2: en un vacío.
3: La mayoría de los productores no
2: acceden a esa devolución,
3: no acceden a la devolución, y estamos hablando de 8 o 10 millones de dólares que se pierden del sector.
2: Las intendencias lo que piden es la certeza y la seguridad de que esto en el tiempo, el acuerdo al que se llegue, perdure, de que esa plata no se pierda en un futuro.
3: Bueno,
2: por lo menos es lo que han dicho.
3: Bueno, esa certeza, si vamos a esperar esa certeza, no va a haber acuerdo. Porque qué certeza tengo yo del gobierno que venga que quiera restaurar o poner otro impuesto. No hay nada que se pueda hacer para siempre. La certeza es, si es por ley, decir que se va a actualizar, bueno, ahí tenés la certeza, pero otra posibilidad no hay. Yo lo que creo que me da la impresión que falta un convencimiento real de que esto hay que sacarlo y que es bueno para los productores.
2: Bien.
3: Que no es inocuo porque dicen el Estado no va a costar nada, eso no es verdad. Acá hay una inversión muy importante de parte de economía. ¿Por qué? Eso que no reclaman es plata que queda en la intendencia y que él no lo tiene que devolver en devolución de impuestos, valga la redundancia, el Ministerio de Economía. Por lo tanto, esto sí cuesta dinero.
2: Si esto
3: y cuesta
2: no
3: dinero
2: sale,
3: de la sociedad.
2: ¿Es responsabilidad entonces, de acuerdo a lo que entiende usted, de los intendentes?
3: Del Ministerio seguro que, del Ministerio de Ganadería seguro que no. Después, ahí, no sé, porque nosotros, ¿cómo te voy a decir? Enviamos al Ministerio inclusive la fórmula que nosotros entendíamos más potable y a su vez el Ministerio agregó dos posibilidades más y ofreció pagar mensual, trimestral, semestral o anual. Bueno, entonces, lo que es seguro que nosotros a esta altura no tenemos más responsabilidad porque toda la información que nos han pedido, la última, ayer o anteayer mandamos la última información. Pero desde que planteamos esto hasta ahora pasó un año.
2: Sí.
3: A mí me llama la atención que en un año no hubo tiempo para resolver este tema. Pero bueno, a ver, no se puede ser más realista que el rey. Nosotros dijimos, esta es la posición del ministro, del ministerio, y bueno, y es lo que voy a comunicar seguramente el domingo.
2: Bien, el sábado. Ministro, esto con respecto al 1%, entonces, podríamos decir entonces, la pelota, entienden ustedes, está en el Congreso de Intendentes o en las intendencias.
3: Ah, y yo creo que sí.
2: Bien.
3: Y en todo caso, el presidente, creo que este tema lo estuvieron tocando.
2: Sí, en Anchorena, bueno, en la semana pasada.
3: O sea,
2: tema garrapata. Usted dijo, le vamos a dar una lucha frontal a la garrapata.
3: Sí.
2: Es uno de los temas centrales que ha estado enfrentando y abordando el Ministerio. ¿Se viene ganando esta batalla?
3: No sabemos. Yo creo que vamos en el camino correcto. Ahora, en biología, y en este caso, primero no hay 100%. Y segundo, precisás tiempo, porque son años en los cuales no se usó mal la ley vieja de garrapata y se flexibilizó al punto tal que se podía circular con garrapata muerta.
4: Pero en un
3: que
4: año
3: nadie
4: y puede... algo, en un sí. año y medio, ¿estamos mejor, estamos peor? ¿Cómo estamos?
3: Yo creo que estamos mejor porque hemos tomado medidas que han sido receptivas por los compradores, porque acá lo que hay que olvidarse es que nosotros no estamos solos en el mundo y los que nos ve, a los que les vendemos, nos exigen determinadas condiciones. Cuando el Uruguay recibe la noticia de que te volvieron un contenedor por residuo, no solo tenés que acusar recibo de la noticia, sino que tenés que decirle, por este problema voy a hacer tomar estas medidas, que son independientes de la voluntad política del ministro, y esto hay que entenderlo, esto está todo en base a cuestiones técnicas, no hay ningún invento. Es más, nosotros tenemos identificado un grupo de veterinarios de estos que son, bueno, que están por encima de la actividad hoy.
4: De notable,
3: que,
4: digamos.
3: De notable, ajá, para que hagan un seguimiento. Y que nos aporten y que digan, mirá, esto en tal época no anduvo, porque acá hay mucha experiencia acumulada y yo creo que no hay que desperdiciarla. Pero me parece que...
4: apoyarse en una especie de comisión asesora,
3: exacto,
4: digamos.
3: Estamos haciendo un trabajo importante. Nosotros acabamos de recorrer en Artigas 150 establecimientos, uno por uno, aquellos que se consideraban más. Ahora están en Salto y Rivera y después se van a correr a Cerro Largo y 33. No para impresionar, para ayudar a los productores a salir de ese problema que tiene, que algunos no le encuentran solución, porque es común decir, ningún remedio anda, uh-huh, pero tenemos más de 40.000 productores y análisis de resistencia tenés 180 en el ministerio. Claro. Y creo que 200 en INE, o sea, no se hace. Es más, ahora estamos con un test de resistencia rápido, que no en 48 horas te da el resultado, que lo están usando en esta campaña. Todo eso porque como nosotros pusimos el tema, hemos insistido, esto no había en el país, ahora apareció y son todas cosas que van ayudando a mejorar. No había ninguna posibilidad de vacuna en el país, apareció el Pasteur con una vacuna, la experimentamos, no tuvo los resultados que deseamos. Hay dos vacunas que se están estudiando en Facultad de Veterinaria que ya la empezaron a probar y hay otra que pidió entrada a boxe del Rubino de un laboratorio privado. En ese sentido, sí, yo creo que de
4: aquí al final... a Fluralanar...
3: No, eso es otra cosa.
4: ¿Eso es otra cosa?
3: Eso es otra cosa. Ajá. La vacuna es básicamente para la garrapata. Después tenemos la hemovacuna...
4: Exactamente.
3: ...que es para la enfermedad que puede transmitir
4: la garrapata. Prevenir la tristeza.
3: Que eso también... Si tú me decís cuál es el avance... El avance es que nosotros en el Rubino, con la misma gente, doblamos la cantidad de hemovacuna que se produce, uh-huh, todos los años. Pasamos de 180 a 300.000. Le pedimos al privado que también aumentara las dosis. De hecho, le compramos al privado algunas dosis que son las que se están empezando a entregar ahora en Procría, en forma gratuita a los productores que nos indica el programa, y en forma gratuita a los productores pequeños de desarrollo rural. En el Procría lo van a hacer los veterinarios, esta vacuna la va a aplicar la hemovacuna a los veterinarios privados, y los otros los va a aplicar los bien, veterinarios oficiales.
4: Bien.
3: Y estamos estudiando además los despachos de tropa que se quejaban del costo y demás, que en realidad hoy yo creo que los costos en la ganadería no son los que teníamos hace 3 o 4 años. De cualquier manera, para aquellos muy pequeños que tienen dos o tres pedazos separados cerca, estamos estudiando la posibilidad de que sean veterinarios oficiales que hagan el despacho.
4: Bien,
3: pero eso es para estar. Pero lo que está concreto es, sí estamos avanzando, sí estamos mejor posicionados. Si no tuviéramos mejor posicionado, de repente no hubiésemos tenido problemas con mercados, con otro frigorífico, y hasta ahora no
4: hay dos plantas que están fuera de China,
3: sí.
4: San Jacinto y ahora Tacuarembó.
3: Y es un problemón.
4: ¿En qué tiempo? ¿Hay algún dato, algún indicio? Todo San Jacinto, que es el que está
3: nosotros
4: con más tiempo.
3: Nosotros pedimos, sí. Primero, que yo quiero reconocer que estos dos frigoríficos hoy en el Uruguay, para el frigorífico exportador, no estar en China es un problemón, porque no tiene posibilidad de competir con sus colegas. Esta es la realidad. Uh-huh. ¿Por qué? Porque no por los cortes nobles, pero hay una cantidad de subproductos. Hay gente que me dice que cambie eso porque la gente no entiende lo que es subproducto, pero digamos, o lo estómago o el hueso, que China te paga valores que otros mercados no están ni cercanos. Por lo tanto, eso te crea un desfasaje a la hora que vos tenés que comprar el mismo ganado al mismo precio que tu vecino. Que
4: para integrar el negocio.
3: En la integridad del negocio con un valor bastante inferior.
4: Ministro,
3: entonces, y todo frigorífico, es verdad que están con ese problema. Lo que hicimos nosotros es pedirle a los chinos que adelanten la visita. Que
4: vienen en octubre.
3: Bueno, que nos vengan a visitar ahora. No estaba previsto para venir tan rápido. Pero bueno, nosotros dijimos que vengan lo antes posible. Y la idea que tenemos es que si no hace la visita y anda todo bien, en octubre capaz que vamos nosotros para pedir respuesta política, digamos.
4: O sea, cuando usted dice adelantar, hoy estamos a 14 de septiembre, ¿cuándo viene entonces la misión de
3: no,
4: China?
3: No, yo no tengo la confirmación de la fecha. Lo que sí hicimos las gestiones pidiéndole a través de... Nosotros tenemos un canal, el Ministerio tenemos un canal a través de Servicio Ganadero y de Industria Animal que se comunican directamente con sus pares, con el GATT de China. Entonces lo que hicimos fue la gestión a nivel político de pedirle al gobierno chino o a las autoridades sanitarias chinas que adelanten la misión y que vengan lo antes posible por este problema y porque además los dos frigoríficos implicados, si lo sumás, es un porcentaje importante de la faena del Uruguay.
4: Ministro, entonces, sí, y hay pendiente también la habilitación de alguna otra planta para China, caso por ejemplo Florida.
3: Sí, claro, sí. Y bueno, también te digo, nosotros estamos muy bien posicionados con China, tanto de, en el mismo momento que nos suspendieron el frigorífico Tacuarembó por residuo, nos habilitaron el frigorífico Rosario. Sí. sin que venga una visita, lo cual me parece que muestra claramente el grado de relacionamiento y de confianza que hay con los servicios uruguayos.
4: Claro, o sea que no está claro, digamos, la rehabilitación, no, sobre todo de San Jacinto, pero viene esta misión. Usted ha dicho que está perder China sería para Uruguay tener un inconveniente con respecto al tema residuos tan grave como fue en el comienzo de 2000 el episodio de Aftosa. ¿Tiene algún indicio usted de que Uruguay pueda perder el mercado de China, más allá de lo que son estas suspensiones puntuales de plantas? ¿Por qué ha dicho esto?
3: Ha dicho esto porque tenemos que tomar conciencia que este mercado que tiene la importancia que hablamos anteriormente, la responsabilidad es nuestra como país, porque además hemos chequeado lo que nos devuelven y coinciden los análisis que hacemos nosotros con los análisis que hacen los chinos. Por lo tanto, la responsabilidad es nuestra. Y yo creo que ahora no va a pasar nada. Ahora, si llega un momento que todos los meses te devuelven un contenedor, entramos en un problema. Y yo además me preocupa, porque creo que hay mucha ilusión y con razón con todo esto de la Unión Europea. ¿Qué van a decir los productores franceses cuando exportemos la Unión Europea con esta noticia de que nos están devolviendo de otro mercado? Yo creo que eso es un punto en contra que vamos a tener en esa entrada, que obviamente no va a ser fácil, porque los productores europeos están preocupados, y por todo eso es que yo dije esto, exagerando un poco de volver, para que se entienda la importancia que tiene. Y porque además, no puede escapar a nadie, que no hace 20 años, hace 3 o 4 años, los terneros valían más o menos la mitad de lo que valen hoy. Si los queremos mantener en esto, porque una vez... Usted también lo conoció, al Ceci Costa.
4: Sí, claro.
3: ¿No? Lo que agarrasco.
4: Aprovechamos y quizás seguramente está en España ahora, quizás alguien está escuchando la radio.
3: Que me dijo un día y me quedó grabado, dice, mirá, Frati, que no hay cena gratis. Entonces, si vos estás cobrando el doble, vas a tener que hacer alguna cosa diferente a la que hacías antes, porque nadie te paga más, porque sí. Los mercados están reconociendo a Uruguay en forma diferencial a nuestros vecinos, por ejemplo. Desde el 2008, Uruguay vende junto a Estados Unidos y Australia, están en esos tres, son los que en promedio venden mejor. A veces dicen, no, pero Argentina vende mejor. Argentina vende solo los cortes nobles porque tiene un consumo. Y hay que ver que Uruguay está vendiendo esos precios teniendo una relación inversa a casi todos los países del mundo. Los países del mundo, en promedio, ¿no? Se comen el 80 y exportan el 20, y nosotros hacemos exactamente al revés. Exportamos el 80 y comemos el 20. Entonces, no es lo mismo los problemas con los mercados por Uruguay que para otros países. Claro. Esto me parece que es clarísimo. Argentina tuvo años que nos mandó un kilo a la Unión Europea Y en términos internacionales no pasó nada. Un problema los argentinos internamente, claro. Pero para nosotros eso sería una cosa brutal, y para la economía del país por la ingresa de divisas. Entonces, lo que quise yo, y lo que estamos haciendo es sincerarnos, es decir, tenemos que hacer cosas distintas, claro. Como llenar la planilla sanitaria. En realidad se rellenaba cada vez que se iba a buscar las tosas. Bueno, ahora la vamos a tener que ver, porque las inspecciones es probable que cuando vengan también quieran ver si es verdad lo que nosotros le transmitimos, que ahora estamos exigiendo la planilla sanitaria. Claro. Por decirte un detalle menor, que valga la redundancia, no es menor si vos tenés una inspección y dices, bueno, lo que vos me dijiste que estás haciendo, quiero ver si realmente lo estás haciendo.
4: Ministro, ahí está. O sea que en el tema China, garrapata, vienen ahora seguramente en octubre.
3: También te quiero decir, la gente nos pregunta mucho junto con China, ¿cómo vemos el mercado? Si los precios van a ser estables o no.
4: Ahora le voy a preguntar sobre eso y sobre la situación de la industria, si le parece.
3: ¿Cómo no?
4: Lo invito a hacer una breve pausa y ya conversamos un poco sobre la situación de la industria, este cambio de tendencia que se presentó en el mercado ganadero con una situación donde varias plantas frigoríficas pararon la faena, la oferta de ganado. Le voy a preguntar también por la posibilidad de importar ganado en pie, que es un tema que pide la industria frigorífica. Ya seguimos conversando con el ministro de Ganadería, Agricultura y Pesca, Alfredo Frati, aquí desde Oriental Agropecuaria, en el marco del Expo Prado.
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4: Seguimos conversando con el ministro de Ganadería, Agricultura y Pesca, Alfredo Frati, aquí desde la Rural del Prado. En un ratito, 12:30, ministro, tiene el almuerzo con la directiva.
3: A las 12 adelantaron ahora.
4: A las 12. Sí. Ah, bueno, vamos a apurar entonces este. Ministro, ¿cómo sí. este momento? La industria frigorífica, varias plantas paran la faena durante estos días. Un tema de oferta de ganado. 15% menos la faena en lo que va del año con respecto igual al periodo del año pasado. Hay una situación también en la región que va más o menos en esa misma línea de menos faena de ganado, reacomodamiento de los precios, luego de ese 6 y algo que llegó el novillo, ahora un poco por debajo. ¿Cómo ve esta situación?
3: Yo, ¿qué querés que te diga? De estar tanto tiempo, yo lo veo como normal, porque si uno mira las declaraciones juradas, tenemos la misma cantidad de ganado. Así que después están los efectos clima y momento y expectativa. Porque si yo veo que está subiendo, capaz que aguanto un poco más lo ganado. Y si está bajando, capaz que también lo aguanto a ver si vuelve a subir. Toda esa cuestión siempre ocurrió. Es más, yo soy de la época, había un par de meses que decía la posafra que cerraban todo. Eso no ha pasado más. Y bueno, se dan situaciones como esta, con algunos problemas agregados, pero a mí no me parece que sea una situación preocupante. Y además, déjame decirte, porque es lo que más me pregunta la gente, qué opino del momento, cómo la veo para adelante. Yo creo que te dije fuera de mí, yo no soy mago, pero y en un mundo que estamos hoy absolutamente enrarecido, es muy difícil prever. Lo que sí no vemos, como veíamos en otro momento, ninguna amenaza. ¿Por qué? Y porque la producción agropecuaria en sí mismo es lenta, porque los 9 meses que demoran hacer un ternero no lo achica nadie, ¿verdad? Y Estados Unidos cayó extraordinariamente la producción, y si se pusieran a recuperar hoy tendrá que pasar 3 o 4 años.
4: ¿Cree usted que tiene fundamentos estructurales esto entonces?
3: Ah, para mí sí. Y a su vez, lo que uno ve, el otro día llegó el embajador de India, que después puede hacer algún comentario de eso, después que presentó las cartas credenciales, vino al ministerio para porque dice que es con el ministerio que tiene más posibilidades de avanzar rápidamente y empezar a comerciar entre Uruguay e India. Y lo que uno observa, los países en el mundo, hay muchos países que están creciendo económicamente, digamos, ¿no? O mejorando su economía, a pesar de todos los otros problemas que existen. Cuando los países mejoran económicamente, la gente empieza a comer mejor. E inmediatamente, yo no sé si es comer, no quiero entrar en litigio con nadie, pero en comer mejor está incluido la carne y la carne roja y sobre carne vacuna. La última visita que hicimos oficial a Japón, por ejemplo, nos mostraban las gráficas. Tienen un instituto que sería el homólogo del INAC acá, ¿no? No es igual, pero entonces nos mostraba el consumo de pollo está igual, está en una meseta, el consumo de cerdo también, y está disparado el consumo de carne vacuna.

0: carne roja, y ahí la carne vacuna es una carne de excepción, que en algunos lugares es como suntuosa, ¿no? El día que se va a dar un gusto, come un churrasco de carne vacuna. Bueno, esto que para nosotros no suena extraño, porque no hemos acostumbrado a este estilo de vida, para otros países sí lo es, y por eso yo creo que esto hoy es estructural. Ahora, si va a ser 6, 5, 50 o 6, 20, y eso no lo podemos asegurar. Lo que sí es, tenemos estamos prácticamente en un nuevo escalón, el máximo.
1: En un nuevo piso, hay un nuevo piso.
0: Hay un nuevo piso, estamos en con una cantidad de mercado abierto, seguramente puede venir algún otro, pero con lo que tenemos hoy, que lo otro. A veces nos preguntan, ¿por qué Uruguay trae los mercados si no tenemos para atender los que tenemos? No, el Uruguay tiene que seguir abriendo mercado, porque nunca se sabe a dónde se va a correr el consumo. Claro, tú ya estabas en este programa, cuando en el 2006 Rusia nos compraba el 40% sí. de la producción, ¿no? Y también nos decían lo mismo, ¿para qué va al mercado si no podemos atender? Bueno, pero cambió, no fue más Rusia, vinieron otros países, ahora está jugando muy fuerte China, mañana puede haber otro país. Claro. Entonces eso tenemos que incentivarlo. Lo que sí es verdad, que lo que vemos para adelante como que es una cuestión
1: bien.
0: Estructural.
1: Estructural. Digamos. Ministro, ¿qué pasa con el tema oferta de ganado? Hablemos, ahora le voy a preguntar por el tema exportación de ganado en pie también, pero importar ganado en pie. Tema que se ha planteado, por ejemplo, en su momento hasta por parte de la propia industria frigorífica. Ganado, ya sea para faena, no en frigoríficos exportadores, porque no lo permiten los protocolos, pero, por ejemplo, para reproducción. ¿Está esta posibilidad? Bueno, ¿cómo lo veo
0: yo creo
1: el ministerio
0: que hay que separar
1: esto?
0: Las cosas. Una cosa es reproducción, otra cosa son animales de avance genético, y otra cosa es la realidad. Yo el razonamiento que me gustaría compartir con la audiencia es el siguiente. A nosotros nos están pagando por nuestra carne más que le pagan a nuestro vecino. ¿Por qué? ¿Es solo por la calidad de carne o es un combo? Yo creo que es un combo. No hay trabajo esclavo, no hay deforestación, tenemos bienestar animal, somos cumplidores con los compromisos, tenemos un pueblo con un grado de educación importante, en las pruebas PISA es el primero en América Latina, y todo eso, aunque a la gente le parezca que no, eso vale, porque el que tiene dinero y quiere comprar un producto, quiere saber que no trabajen los niños, que no haya trabajo esclavo. A nosotros dice, ¿a mí qué me importa cuando voy a comer? Bueno, a nosotros sí, pero a los otros países no. Por lo tanto, si yo abro las porteras y vienen ganados los cosos, mi precio va a ser el promedio de los ganados que entreveré, no el mío. Esto es bien sencillo. Cuando uno va a una feria, ¿no? Una cosa que entre un ganado definido de una raza sola, y otra cuando entra un ganado que uno dice, ¿qué es esto? Raza vaca. Bueno, raza vaca vale menos que un ganado definido.
1: Usted me quiere decir entonces que para usted la importación de ganado en pie no corre.
0: Yo no la veo. Bien. No la veo, pero no por una cuestión de elección mía. Uh-huh. Creo que no la veo porque no veo cuál es el beneficio que va a tener el Uruguay.
1: Ministro, ¿cómo evalúa?
0: Sí, tenemos que producir más y en eso estamos y por eso tenemos otros programas como el Procría.
1: Ahora le voy a preguntar por Procría. Exportación de ganado en pie, ¿cómo la evalúa? ¿Qué le está dejando este año?
0: La exportación de... un año no puedo evaluar yo porque...
1: Le pregunto puntualmente por este porque vamos a cerrar quizás cerca de las 400.000 cabezas de nuevo.
0: Sí, ya se han cerrado otros años
1: parecidos. Sí, también, y algo por arriba
0: yo
1: también.
0: Yo creo que en el proceso, desde que se abrió la exportación hasta ahora, ha habido un camino en el cual se ha mantenido la faena, no es que cayó, tampoco aumentó, y se ha valorizado mucho el ternero, que era un eslabón clave. Yo lo voy a repetir acá porque lo he dicho 800 veces, el ingeniero Paisé, que estuvo al frente de Prenader muchos años, creo que en la época que fue ministro Álvaro Ramos, estaban con un proceso de desarrollo agropecuario que después no salió, pero bueno, estaba haciendo recorrida y el ingeniero Paisé, yo estaba en la federación y fui a una reunión en Tacuarembó, y dijo allí muy claramente, sí, en esa época el kilo de ternero era parecido al kilo novillo. Entonces dijo... Si no logramos que el kilo de ternero valga 20% más que el kilo de novillo, nadie se puede poner a producir ternero. Y por algo hasta ahora, no hay ninguna multinacional que se dedique a producir ternero, porque dentro del agropecuario o de la ganadería, lo más ineficiente es la cría.
1: Y la que lleva más tiempo también.
0: Y la que lleva más tiempo. y más riesgo también, uh-huh. porque

0: Por un toro y se me puede morir. Sí. Puede venir un tema climático y no preño las vacas y me... Bueno, entonces ¿qué era que te quería decir?
1: Me estaba comentando lo del ingeniero Paisé y la relación del precio 20%, del novillo de carnero.
0: Que hoy está 30-40% por arriba del precio del novillo. Entonces pasó a tener buena rentabilidad la cría, que es lo que precisamos para aumentar los rodeos de cría y que haya algunos que estaban dedicados solo a la invernada que se pase a un alcico completo o también a mayor cría.
1: Ministro, exportación tal cual sigue hoy.
0: La exportación piensa
1: en algún momento intervenir en la exportación.
0: No, nadie está poniendo en duda la exportación en pie. Tampoco hay pedido para exportar un novillo terminado, ¿no? Hasta ahora venimos con la exportación de ternero, que me parece además que está compitiendo muy bien con los encierros, y hay una puja interna con la exportación, y creo que eso en definitiva es bueno para el sector ganadero y al final es bueno para el país en su conjunto.
1: Bien, ¿está conforme con Procría? ¿Cómo lo evalúa?
0: Muy conforme, te diría superada las expectativas. Nosotros hace mucho que pensábamos, bueno, pero no habíamos tenido la posibilidad de ser ministro, que el Uruguay no tenía, y todavía no lo tiene, una extensión rural como realmente debe ser. Yo creo que hay una cantidad de tecnología producida en el país y fuera del país, pero recogida acá y experimentada por la profesión liberal y por la academia, con excelente resultado, que no ha sido tomada por los productores. Y esto no es problema que vaya y me dé una charla. Esto se precisa un acompañamiento y una inserción de los técnicos en el campo. Yo, sabes que tuve un pasaje por Brasil, allá existe la IMATER hace muchos años, ha hecho un trabajo formidable. Uh-huh. Pero nunca paró de hacer una extensión in situ. Es decir, el técnico yendo a la casa del productor y no solo resolviendo los problemas productivos, ayudando a resolver su día a día, porque a veces los problemas de familia, del día a día, te nublan las posibilidades de pensar en largo en la producción. Entonces es importante esto, y que además una vez por mes te puedas juntar con tus pares, con los que están, a ver cómo vas tú, cómo va el otro, por qué aquel hizo y le dio resultado y yo todavía no lo he hecho.
1: ¿Cuántos productores están ahora en Procría?
0: Lo que te decía, ahora hay unos 1000. Nosotros habíamos calculado, faltan 20 creo que para 1000, pero en realidad se presentaron 1.600. El tema que nosotros, la cuestión económica es limitada, por lo tanto nosotros establecimos entre productores con 100 hectáreas con IA 100 y 1.250. Uh-huh. Cuando nos dicen en algún momento que esto es un apoyo social, yo digo que es un error, porque nadie puede creer que un hombre con 1.000 hectáreas, sean 100 o no sean 100, de CONEA, pueda integrar el MIDE, ¿verdad? Entonces... No. Esto apoyo social no es. Esto es apoyo productivo para producir más ternero, cordero, aprovechar mejor el pasto, todas esas cosas, bueno, el entorno, el revisarlos, todas esas cosas que son sencillas y que uno se pregunta por qué no lo hace. Y bueno, acá uh-huh. que no tuvieron el acompañamiento debido durante un tiempo que la gente pueda agarrar ruta. Porque acá ha habido estertores de esto. Yo recuerdo el Pronadega en la época de Sanguinetti, recuerdo Ganadería y Clima en el periodo pasado, que se conseguía una plata a nivel internacional y estaba 1 o 2 años y los productores decían que estaban conformes, pero cuando sacaba el técnico se desarmaban los grupos. Yo creo que hay que perdurar por más tiempo, por eso nosotros planteamos esto para un periodo entero. 1.600 productores se inscribieron y tuvimos que seleccionar, quedamos con 1.000. Y ahora, a raíz de que los productores conversan entre ellos, se van a agregar unos 300 más de parte de colonización que va a pagar, digamos, los técnicos para esos nuevos que entran. Pero enancado en la estructura que ya está, por lo tanto no hay más gasto por parte del ministerio. Bien.
1: Ministro, quiero aprovechar estos últimos minutos antes de arrancar el almuerzo con la directiva de la Asociación Rural. Mercosur, Unión Europea, sí. ¿Comparte la idea de primero llegado, primero servido? ¿Hay que repartir las cuotas entre los países del Mercosur? ¿Qué visión tiene sobre esto?
0: Humildemente, nosotros no fuimos de los negociadores en este acuerdo, ¿verdad? Obviamente, donde nos han pedido, hemos dado nuestra opinión. No me gusta el primero que llega, el primero que sirve, para nada. Uh-huh. Me parece que eso es un error, que es como, yo qué sé, como la ley de la selva. Este, nosotros hemos tenido alguna oportunidad con algún producto, yo qué sé, el arroz, pequeña cantidad, ya estaba en viaje y aprovechamos, los argentinos aprovecharon, creo que fue
1: con la miel.
0: Con la miel, pues ya estaba, ya. Es decir, esto no tiene. Y además, desde mi humilde punto de vista, nos deja muy mal porque hace 25 años que le pedimos a la Unión Europea que nos abra las puertas. Cuando nos abre la puerta, no nos podemos de acuerdo en el Mercosur, que somos 4 y ellos son 27. Me parece que nos deja muy mal. Y yo creo que yo aspiro a que entre septiembre y octubre
1: haya un acuerdo.
0: Tengamos un acuerdo. Bien. Es más, cuando pasó esto, que no hubo, bueno, que el primero que llegue, el primero que sirve, nosotros fuimos a Brasil y hablamos con los dos ministerios, el Ministerio de Ganadería, el Ministerio de Ganadería, digamos que le llaman ellos de los agrobusiness, porque después hay otro ministerio que es más de producción familiar, y con el Ministerio de Desenvolvimiento, que es el que realmente trabaja las cuentas. Obviamente que no llegamos a ningún acuerdo, porque yo no tenía tampoco las facultades, pero sí de conversar, claro. Como que estábamos bastante de acuerdo, pero lo importante fue este desenvolvimiento. Dice, nosotros lo que tenemos claro, que en septiembre o octubre sí o sí tenemos que llegar a un acuerdo. Ahora se complejizó nuevamente, porque cuando Europa dice de Brasil no por X sí. motivo, ¿qué hacemos con la cuota? No vamos a perder esa cuota que tenemos, por lo tanto habría que redistribuir. Entonces empezamos de vuelta de cero en esta cuota. Pero ministro, yo creo que lo mejor es saber.
1: ¿Se habló algo? ¿Qué se habló con Brasil en su momento del tema cuota y esa idea de pasarle cuota Brasil de la cuota de Europa a Uruguay, Uruguay, cuota China? ¿Qué hubo de eso?
0: Conversaciones de pasillo, ¿no? Entonces va uno y te dice, che, ¿podían darnos qué les parece a ustedes si nos dan una cuota? Pero no hay. Si no están los negociadores, queda una conversación como podemos tomar. Estar en un café, ¿no? Entonces hablas con los privados, te dicen, uno, ¿qué opinas vos? ¿Qué opinas? Por ejemplo, a Uruguay le interesa más, y a Brasil no tanto, tener más carne enfriada que congelada.
1: Sí.
0: Entonces, capaz que, por decir, podemos arreglar que ellos lleven más congelada y que nos dejen
1: formalmente,
0: más enfriada. Formalmente no hay nada.
1: Ajá.
0: Pero las conversaciones, si la gente no conversa, es más, esto es como la cuestión política. A veces no te pones de acuerdo en el Parlamento y conversás en un boliche, claro. Y te pones de acuerdo. Y esto es lo mismo. Uh-huh. Y bueno, y creo que hay algunos que somos actores que estamos cerca, por más que no seamos los principales negociadores. Y después tenemos que transmitir, mirá, a mí me dijeron esto, aquello, pero
1: se lo plantearon ustedes.
0: Fuera de eso no hay nada. No, pero no hay ningún planteamiento formal.
1: No, pero el informal me refiero.
0: ¿Le interesa tener más cuota enfriada? Sí, por supuesto. Uh-huh. Si tenemos más, entonces.
1: Ministro, le hago la del estribo.
0: Sí.
1: Con respecto al tema puerto,
0: sí.
1: Está el tema del pedido de la esencialidad del puerto. Bueno, sí. Ahora se definió la semana pasada que se garanticen los servicios mínimos a través sí. de una especie de guardia gremial. ¿Cómo lo ve este tema? Porque impacta directamente por el lado de las exportaciones, de las importaciones, pega.
0: Un problemón, porque imagínate nosotros, sobre todo, el Ministerio, por supuesto, tenemos reclamos todos los días, porque a su vez, el grueso de nuestra partición está en alimentos, y eso son alimentos perecederos.
1: Sí, sí.
0: Si vos tenés una carne enfriada, tenés que pagar el frío, y si no, la tenés que congelar, si la congelás vale menos. La miel, si está mucho tiempo estancada, también tiene problemas. Entonces, la verdad, hay otros... Vuelvo a lo mismo. Para otros países es distinto, porque vos, si sos exportador de cobre, no pasa nada que el uh-huh. cobre llegue a una semana. Pero nosotros sí, porque además le quitamos tiempo para que el comprador comercialice ese producto que tiene tiempo
1: sí, sí.
0: En destino. Entonces, la verdad que nos afecta bastante. Nosotros le habíamos planteado, no creo que haya sido por nuestro planteamiento, pero al ministro, de que por lo menos tenemos que tener una guardia gremial, cosa que había, pero aparentemente la guardia gremial no estaba dando lugar a tener una fluidez mínima, y por eso el gobierno no estableció la esencialidad. Pero algo muy muy parecido, digamos, que tiene un manejo mínimo, entonces como que la carga y descarga de barco no se van a trancar.
1: ¿Usted cree que
0: y otra cosa más que es bueno decirlo es... uno puede mirar como quiere, ¿no? Entonces uno a través de la ventana que tiene enfrente mira lo que quiere, mira para un lado, mira para el otro. Uh-huh. Esto es como el matrimonio, esto no es el puerto, esto es una empresa privada y los trabajadores que tienen problemas que nos afecta el puerto. pero no es que solo los trabajadores, porque porque los trabajadores negocian con una empresa y en todos lados hay una negociación permanente.
1: Por la importancia que tiene la terminal de contenedores, que es la que tiene el conflicto, ¿la esencialidad es la solución?
0: No, no sé si es la solución. Porque yo te pregunto la esencialidad. ¿Cómo hago yo un tipo de taco, una grúa que maneja solo, que si se le escapa o coloca mal la grúa causa un desastre? Hay cosas que hay que medir. No sé si es la solución la esencialidad, la verdad, que no. Uh-huh. Porque si me haces si llegamos a un acuerdo es una cosa, y si me haces trabajar obligado es otra, ¿verdad? Y sobre todo en actividades que uno no domina, y que no es que si vos no venís a trabajar pongo otro. No es tan así. Yo me imagino que, ojalá que no pase nunca, pero si tú te enfermas, capaz que alguno de los que trabajan contigo pueda hacer la audición.
1: Y capaz que esté mucho mejor.
0: Capaz que lo hacen mejor, pero no es lo mismo, ¿no? Si no está, no es lo mismo. Bueno, y en el puerto hay que tener, aquí hay dos partes, y yo no, el problema interno no lo sé, porque en eso está el Ministerio de Trabajo.
1: Claro.
0: Lo que sí es, yo lo transmito todos los días al Ministerio, cuál es el problema que estamos teniendo desde un Ministerio productivo como el nuestro, que no entra en los conflictos con los trabajadores, pero obviamente tenemos opinión. Y lo dije anteriormente, para el Uruguay esto es un desastre, porque cuando no cumplís tenés problemas con los contratos y demás. Y Uruguay es un país que se cumple, se precia de cumplir con los compromisos asumidos. Entonces, me parece que tuvo bien esta determinación. Bueno, se esperó, aparentemente las negociaciones venían bien, que es lo que me dijeron. Las dos partes, sin ponerse totalmente de acuerdo, nos decían que estaban avanzando, los trabajadores por un lado y la empresa por otro, y llegó un momento que se volvió a trancar. Y bueno, ahí el gobierno tuvo que intervenir, porque no puede estar toda la vida trancado.
1: Ministro, lo están esperando para almorzar.
0: Sí, hace rato
1: que les enseña. Gracias por acompañarnos en la jornada de hoy.
0: No, gracias a ustedes por la entrevista, y bueno, y ojalá que terminemos un prado redondo como estamos empezando, porque el Uruguay en su conjunto, a través de la ganadería, está en un momento absolutamente excepcional.
1: Uh-huh. Gracias, ministro.
0: Gracias a ustedes.
1: El ministro de Ganadería, Alfredo Frati. Hacemos una pausa y ya seguimos aquí desde la Rural del Prado.
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1: Ya se viene el contacto con nuestro compañero José María Rodríguez en este lunes 14 de septiembre, una primavera que le cuesta firmarse, por lo menos estaba fría la jornada de hoy, por lo menos desde temprano aquí en el comienzo de la Expo Prado, cuando veníamos para aquí para la Rural del Prado. Ya se viene Josema con el informe del tiempo, luego vamos a estar en contacto con los móviles, también la entrevista al presidente de Banco Santander aquí en Uruguay, Gustavo Trelles, que va a estar con nosotros aquí desde el estudio de la radio. Mucha información durante todo el día, durante toda esta jornada aquí desde la Expo Prado. Ya se viene José María Rodríguez.
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1: Bueno, Josema, ¿qué va a pasar con el tiempo en estas próximas horas? ¿Cómo sigue este lunes? ¿Cómo sigue la semana, Josema? Buenos días, el gusto de saludarte.
14: ¿Qué tal, Martín? Buen mediodía. Un saludo muy grande para ti y para la audiencia del programa en este lunes 14 de septiembre de 2026, a pleno desarrollo ya de esta nueva Expo Prado. Sí, estuvo frío el comienzo, inclusive con algunas heladas se registraron en el centro suroeste, marca de 0, 2 grados en esta zona del país. El norte y noreste más alta la temperatura por la nubosidad. A esta hora estamos con mezcla de nubes y sol a nivel país. Todavía siguen circulando estos vientos oceánicos, variables, que bueno, aportan humedad. La máxima hoy en el sur y este no va a pasar de los 12 grados, 14 a 15 en el centro y norte. Mañana martes, una jornada estable, parcialmente nubosa, soleado por momentos. Tiempo frío al comienzo, después se pone fresco, 15 la máxima en el sur mañana, 17 a 19 en el centro y norte. Viento variable prevaleciendo en el sector este mañana. El miércoles vamos a estar nuevamente con un ingreso de aire frío, va a bajar nuevamente un poco la temperatura, puede haber heladas temprano, después la tarde va a estar fresca, 12 en el sur la máxima el miércoles, 15 a 18 en el centro y norte. El jueves, a partir del jueves y viernes, a pleno sol, ahí sí se asienta la primavera, ascenso de temperatura, 18 la máxima el jueves en el sur, 21 en el norte. El viernes 20 la máxima en el sur, 23 en el norte. Y atento que este fin de semana también viene primaveral con nubosidad variable. Vamos a ver la inestabilidad que parece que puede venir el domingo, pero vamos a tener tiempo en la semana para seguir actualizando esto. Así que, por suerte, de a poquito, a partir del jueves sobre todo, la primavera empieza a acentuarse con ascenso de temperatura. Así que hasta el miércoles todavía vamos a seguir con frío. Y la helada del miércoles puede ser importante nuevamente, como la de hoy en algunos puntos del territorio, estimado Martín.
1: Bien, Josema, bueno, vamos a estar atentos entonces a la evolución del tiempo. Josema, gracias por el contacto y estaremos en comunicación. Un abrazo y el miércoles 11:30 retomaremos la comunicación.
14: Va a ser un gusto, un abrazo para todos.
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1: Bueno, seguimos en vivo aquí desde la Rural del Prado, seguimos recibiendo, bueno, haciendo las distintas entrevistas, recibiendo amigos, exactamente. Vamos a recibir a Gustavo Trelles, presidente de Banco Santander. Gustavo, ¿cómo estás? Buenos días.
2: Buen día, Martín, un placer, como todos los años, estar acá contigo.
1: Qué gusto compartir contigo el programa, bueno, en la calidad de presidente del banco, pero también productor. ¿Cómo, sí, cómo estás viviendo este Prado? Hace un rato hablábamos, quizás sea hoy, lo comentábamos con Juan Andrés Elordoy, quizás en materia de precios, para lo que es la actividad ganadera, no descubrimos nada. Estamos con niveles históricamente altos, más allá de este reacomodamiento del ganado ahora de estos últimos días. ¿Cómo lo estás viendo?
2: Bueno, con mucho positivismo, con la gente vinculada al sector, yo creo que muy alegre, pero principalmente envalentonada, ¿no? De que esto parecería ser, según los expertos, que se va a mantener en el tiempo. Valores que son siempre poco creíbles, ¿no? Si un año y medio o dos se hablaban del novillo a $6 y nadie te daba ninguna chance. Pero bueno, mientras las cosas se den y se tomen decisiones, que siempre digo lo mismo, en estos picos tomar decisiones pensadas, de corto plazo, ¿no? Tampoco sabemos cuánto tiempo se puede mantener, más allá que ahora parecería que hay una perspectiva de mediano plazo, que parecería con argumentos sólidos de que el precio puede ser alto. Tomar decisiones pensando tranquilamente el tiempo en el que este precio se puede mantener, pero mientras tanto disfrutándolo, que me parece que es lo que el sector está haciendo.
1: Claro, Gustavo, hace poco se presentaron datos del Banco Central sobre el endeudamiento. En el caso del agro, en general, crece la demanda de créditos, pero no aumentó la morosidad.
2: La morosidad sigue siendo la misma, no solo en el sector, sino también en la economía en general. El país tiene unos ratios de morosidad súper bajos, históricamente bajos, y el crecimiento del endeudamiento del agro parecería ser razonable. Es el momento de invertir, es el momento que hay ingresos que solventan una mayor necesidad de capital de trabajo, y por lo tanto me parece que es razonable que en este momento el sector agropecuario esté invirtiendo y por lo tanto que el endeudamiento suba un poco.
1: Claro, hoy un corral que compra un novillo paga más de $1,000, un productor que vaya a poblar un campo paga un ternero $700, $800. Recién hablábamos de este momento. ¿Cómo lo ven ustedes? Algo comentabas al pasar, desde el banco a lo que es la exposición al riesgo que se toma teniendo en cuenta estos valores, por ejemplo.
2: Bueno, como nosotros nos gusta ser muy cautos en todos estos picos valores, lo que pretendemos es que los productores entiendan de que nadie tiene la bola de cristal para saber si estos precios se mantienen en los próximos 2 o 3 años. Entonces, las decisiones de inversión que hay que hacer, hay que pensarlas en el corto plazo para dar pasos seguros. Siempre es difícil, ¿no? En un sector que está muy sujeto a precios internacionales, temas geopolíticos que un día están en un lado, otro día en otro y te pueden afectar o no. Pero bueno, yo creo que lo lógico es que los productores estén invirtiendo, lo lógico es que haya mayor endeudamiento por esto mismo que vos decís, hay mayor necesidad de capital de trabajo, los bancos mismos, vemos un sector pujante y aparte yo creo que endeudarse, cuando vos hablas de un sector pujante es una cosa y cuando hablas de endeudarse en un momento complicado del sector es otra, por lo tanto lo vemos positivamente y estamos apoyando a muerte porque es la lógica y la dinámica que vemos hoy.
1: Claro, y hoy Santander a nivel internacional, ustedes tienen algún con respecto a lo que es el análisis y al valor de los commodities, en este caso de los del sector agropecuario, la carne con valores históricamente altos, ahora la agricultura también presenta cierto repunte en el precio de la soja. ¿Ven que esto tiene fundamentos estructurales?
2: Bueno, yo digamos, la opinión de los en los bancos sabemos un poquito de todo, pero muy poco de algunos temas. La opinión es que sí, que a nivel mundial, con el petróleo en estos niveles, los commodities deberían estar altos o deberían tender a subir. Después están las circunstancias propias de cada commodity, de niveles de producción en todas partes del mundo, si hay o no sobre stock, si hay sobre oferta, si hay demanda, pero en términos generales, con el petróleo en estos valores, los commodities deberían tender a mantenerse altos. Y bueno, y la carne puntualmente, yo más que de un análisis internacional del banco, me hago de eco de los expertos locales que ven fundamentos como para que los precios de internacionales se mantengan en el tiempo. Y eso, bueno, de alguna forma son buenas noticias.
1: Gustavo, es interesante también poder conversar contigo sobre la situación de Uruguay hoy. Banco Santander es el banco privado de plaza más grande que tiene nuestro país. ¿Cómo ves hoy la economía de Uruguay? Se proyecta un muy pequeño crecimiento a nivel general de la economía. ¿Cómo ves el tema? ¿Cómo ven el tema inversión, más allá de lo que vive hoy el sector agropecuario? ¿Cómo están visualizando el panorama?
2: Bueno, vemos una economía que está, digamos, que le cuesta crecer, eso está claro. Vemos crecimientos menores a los que se están proyectando. Por ejemplo, en rendiciones de cuenta o en presupuesto del gobierno. Pero bueno, de alguna forma, Uruguay tiene enormes fundamentos de solidez institucional que le permite un acceso al crédito espectacular, con calificadoras que mantienen los grados de inversor, con una credibilidad en este gobierno, en la historia de Uruguay, que vale mucho en un mundo tan convulsionado. Pero sí, económicamente vemos, digamos, que las inversiones que el gobierno necesita o que pretende o que ha hecho eco de necesitar o de estar interesado en que sucedan, hoy no vemos que se estén dando, claro, grandes.
1: Ya no está novedades. La UPM que en su momento traccionaba las inversiones con respecto a lo que era infraestructura, a eso te referís fundamentalmente.
2: Esas que son las que mueven la aguja. Hoy en el corto plazo parecería no estar, o por lo menos no son públicas, pero bueno, ahí siempre aparecen. Yo ahora escuché el otro día de la posibilidad de una nueva terminal de contenedores en el puerto, que supongo que también será una inversión de mediano plazo, que hay que ver cuándo se concreta, pero de una cifra importante. La del hidrógeno verde en Paysandú, que bueno, yo no tengo los detalles, pero ojalá también ese tipo de inversiones son las que deberían darse para que tengamos un salto. Y después, un cúmulo de inversiones más chicas que el país necesita para mover un poco el crecimiento de la economía, que hoy, de acuerdo a las proyecciones del mercado, estaría rondando el 1, algunos hablan por debajo del 1, 1 y pico, contra el 1,6 que el gobierno estaba proyectando. Entonces habrá que ver cómo se da, pero insisto, nosotros lo vemos con tranquilidad porque estamos con una solidez institucional, acceso al mercado de deuda, ¿no?, que el país tiene y que muchos otros no tienen. Con costo de esas deudas que todavía son más que razonables, beneficiosos, así que en definitiva con tranquilidad, pero bueno, falta, yo creo que decir de que faltan alguna noticia de esos goles media cancha, claro. Es parte de lo que hablábamos todos.
1: Hace unos minutos entrevistábamos aquí en la radio al ministro de Ganadería, Alfredo Frati, que ahora está arrancando el almuerzo con la Asociación Rural. El viernes lo hablábamos al tema con el presidente de la Asociación Rural, el tema puerto, por ejemplo, sin entrar específicamente en lo que es el conflicto del puerto, pero este tipo de señales que afectan las exportaciones, las importaciones, algo tan importante para el país en su contexto general como el puerto, ¿cómo lo perciben los inversores? ¿Qué le transmiten a ustedes los inversores a propósito de este tipo de señales, Gustavo?
2: Bueno, Martín, más que inversores, nosotros sí somos receptores de clientes exportadores de los más importantes del Uruguay, que de alguna forma sí manifiestan, tenés alguna reunión, te tomás algún café, preocupación, manifiestan que tienen que ver, bueno, empiezan a analizar otras vías de transporte desde otras localidades, que empiezan a renegociar plazos de entrega porque no llegan a los plazos originalmente previstos. Ese tipo de preocupaciones o de manifestaciones sí las recibimos. No tanto de inversores, digamos, nuevos inversores, como ven o no, o cómo evalúan esto, pero sí de actuales exportadores de los más importantes del Uruguay. Uruguay, que por suerte todos trabajan con el banco, de preocupación, ¿no? De este tipo de cosas, ¿no? De plazos de entrega, de reorganizar canales de salida de la mercadería. Bueno, pero creo que no debe ser sorpresivo para nadie. Con un puerto afectado, con paros intermitentes o sucesivos, parecería ser claro que el que tiene que cumplir con en el exterior no le importa claro. Por dónde mandás la mercadería, tenés que cumplir. Pero también, digamos, para serte franco, también con ese tipo de preocupaciones, pero buscando alternativas y, digamos, sin poder evaluar, por lo menos de nuestra parte, qué nivel de afectación tiene. Eso deberían decirlo ellos más.
1: Claro. Gustavo, con respecto a lo que es, entrando ya en temas vinculados a la economía, tipo de cambio, si bien hoy estamos con valores históricamente altos para la ganadería, que quizás disimulan de alguna manera el tema de lo que pueden ser las diferencias cambiarias, peso-dólar, ¿cómo lo están viendo hoy desde el banco este tema?
2: Planchado, vemos un tipo de cambio a fin de año en torno a 41, y cuando te hablo de 41 podrá ser los 40, 50 que tenemos hoy, absolutamente planchado. Vemos con una economía a nivel mundial y principalmente la americana con riesgo de alza de inflación, a una Fed que podría empezar a revisar su política de subida de tasas. Eso debería generar un tipo de cambio débil en el mundo americano y por lo tanto no estamos viendo subidas del tipo de cambio importantes en Uruguay. Así que bueno, yo creo que como vos bien decís, un tipo de cambio así planchado que quizás para el sector agropecuario pasa desapercibido por los altos valores que hay hoy día que está manejando el sector. Pero no vemos un tipo de cambio alto, la verdad.
1: ¿Y un aumento entonces también de las tasas?
2: Empezamos a ver probable un aumento de tasas cuando hace un año veíamos más que probable una bajada de tasas. Sí vemos que empieza a darse una alta probabilidad de que la Fed decida tomar una decisión. Estamos viendo el petróleo en niveles de 104, sí. $105 el barril, una inflación en el mundo, digamos, bancos centrales como los europeos que están aumentando las tasas. La Fed con una alta presión del gobierno americano quizás demore un poquito más, pero ya de bajadas nadie habla y creo que empieza a tomar fuerza la posibilidad de una tasa que termine repercutiendo también en una mayor tasa de interés para la deuda de los países emergentes, para el costo de crédito, pero bueno, todo dentro de la razonabilidad, no estamos viendo altísimas tasas, ¿no?
1: Gustavo, ahora está el acuerdo Mercosur-Unión Europea que entró en vigencia desde mayo, o sea, a nivel internacional y a nivel de lo que es alimentos también se habla mucho de la sustentabilidad. Ahora desde el 1 de enero entra en vigencia el libre de deforestación también que exige Europa. Desde el banco, ¿cómo están trabajando el tema sustentabilidad? Bueno, hace poco leía lo del tema del, no está vinculado directamente al agro, pero sí a la sustentabilidad, el nuevo barco que incorpora Buquebus, que lo financiaron, creo.
2: Sí, nosotros pusimos más de $100 millones, somos el banco que estructuró y financió esa operación, que nos da un gran orgullo, digamos, es una inversión enorme para el Uruguay, es el barco de transporte de pasajeros más green de todo el mundo, pero mucho orgullo tuve el fin de semana de ver de que el barco llegó a Nueva Palmira, lo estaban bajando porque viene arriba otro barco y había altísimas autoridades del gobierno y personas muy importantes del Uruguay en el sector empresarial acompañando ese evento, ¿no? De que el barco bajara en aguas de territoriales uruguayas. Y para nosotros es muy importante, Martín, porque eso, como los $100 millones de línea de crédito para sostenibilidad que estamos ofreciendo hoy al mercado, más el primer proyecto de hidrógeno verde para transporte de carga forestal, que ya es un hecho, que llevamos invertido $35 millones en Uruguay. Para nosotros es orgullo como uruguayos porque tratamos de mostrar en los hechos que estamos realmente interesados en esto y que se nos vea como un banco con mucho foco en la sostenibilidad. Y no hay forma más objetiva de hacerlo que demostrando estos proyectos que son los más grandes del Uruguay. No sé, uno ve algunas notas de prensa que dicen una inversión de $3 millones en tal lugar, otra de $5 millones. Nosotros solo en el proyecto de hidrógeno verde para camiones de carga de forestal estamos invirtiendo $40 millones como banco, como Grupo Santander. Esto de más de $100 millones en el barco de Buquebus, $100 millones de línea de crédito para sostenibilidad, para proyectos de sostenibilidad que van a tener tasas preferenciales y condiciones preferenciales. Yo no sé si el mercado, creo que todavía no, esa es honestamente mi punto de vista, no sé si el mercado lo convalida y la gente dice, voy a operar Santander porque es un banco sostenible. Pero los que estamos manejando el banco sentimos que estamos mirando de mediano plazo y que estamos siendo coherentes con hechos y objetivamente en el discurso con lo que estamos haciendo.
1: ¿Y ese tipo de proyectos que sean sostenibles y que sean sustentables pueden ir atados también a mejores, digamos, calificaciones a la hora de evaluar un crédito? Ya sea
2: bueno,
1: lo que puede ser la aprobación
2: fuimos
1: o la
2: el
1: tasa.
2: Banco, fuimos el banco que estructuramos la emisión de deuda pública del Uruguay, la primera emisión de deuda pública asociada a factores o a metas de sostenibilidad y de green friendly, ¿no? De amigables con el medio ambiente. Y creo que estamos aportando con todas estas cosas a que el Uruguay país cumpla con esos objetivos que se puso, y ojalá mucho más. Esto no es un tema que tiene que ser exclusivo de nadie, ojalá sea generalizado. Y por supuesto hoy que para invertir en todo esto hay que hacerlo sustentando o principalmente subsidiando tasas y condiciones para que la gente se anime, pero como país sería importante, como mañana si el proyecto de este hidrógeno verde se instala en Paysandú, sería un enorme mensaje al mundo de un país que es sostenible en términos de la generación de energía, pero que también en la generación de, por ejemplo, de biocombustibles o de alternativas a los combustibles sólidos o históricos, ¿no?
1: Gustavo, hablemos un poquito más de lo que es la parte ahora agropecuaria y créditos de más largo plazo, financiamiento de compra de campos. ¿Cómo siguen financiando? ¿Cómo está el banco hoy con respecto a esto?
2: Abierto a todo tipo de propuestas, financiando varias operaciones grandes que se están dando en Uruguay, no todas por supuesto, pero sí muchas importantes. Se está moviendo, la verdad. Así que bueno, contentos de que se nos vea como una alta opción. Viste que siempre, Martín, en esto estamos todos, cuando algo anda bien, estamos todos peleando, ¿no?, para ver cuál es el banco más agropecuario, más que más confía en el sector. Nosotros creo que más allá de esa discusión, que es de acuerdo a la avaricia con la que se mide, creo que hemos sido coherentes y hace muchos años nos sentimos parte del sector.
1: Hubo operaciones importantes de compra-venta de campos que han estado o que encuentran como protagonistas sobre todo inversores brasileños. Ahora en octubre están las elecciones en Brasil, está todo muy parejo allí entre Bolsonaro y Lula. ¿Hay más interés de brasileños mirando a Uruguay? ¿Puede incidir el tema del resultado de las elecciones de Brasil en Uruguay en las inversiones?
2: Martín, yo digamos, adelantar una opinión de eso, creo que hay más brasileros, que el tema fiscal para los brasileros es un tema, que el tema de residencia fiscal, que se empieza a mover, pero no sé si tanto asociarlo a quien gane las elecciones. Uruguay ha sabido moverse tanto con gobiernos con gobierno de Lula como de Bolsonaro padre. Yo creo que no ha tenido mayor impacto para Uruguay, y me parece que no lo tendrá, por lo menos el análisis más económico y de funcionamiento de la economía, no sé, desde el punto de vista político.
1: No, y después desde el punto de vista crediticio, fundamentalmente te preguntaba, me gustaba quizás conocer si son extranjeros quienes están intentando o están concretando operaciones.
2: Hay muchos extranjeros,
1: para compra de campos, hay uruguayos comprando.
2: Pero por ejemplo, muchos brasileros están comprando, es verdad, en el norte, porque el valor de la tierra en Uruguay sigue siendo, relativamente barata versus el costo de esas tierras en el del lado brasilero, pero no sé si tanto asociado, no me animaría a decirlo, a la posibilidad de que gane uno u otro candidato. Sí me interesa como mensaje, porque lo siento honestamente, es que Uruguay ha sabido moverse económicamente desde el punto de vista de su posicionamiento en la economía, tanto con gobiernos de derecha como de izquierda de Brasil, y en este caso creo que no va a hacer la diferencia.
1: Bien, te llevo a lo estrictamente ganadero ahora. ¿Cómo viene Ganadería 3 Millones?
2: Muy bien, muy, muy, muy bien, rompiendo récord de inversión. Creo que esto también está asociado, que hoy un ternero no vale $400, vale casi 800, y que por lo tanto se necesita más dinero para poder repoblar campos, por más que se está vendiendo más caro. El capital de trabajo que demanda el negocio es más alto, y yo creo que GTM tendríamos que revisar, y eso es un tema que lo hablaremos contigo después, entre otros asesores, para ver cómo le ponemos, porque yo... no es 3 millones.
1: 3 millones, ya.
2: Me acuerdo, Martín, déjame que diga esto, porque hace 11, 12 años cuando hablamos de esto y le pusimos 3 millones, había gente que decía imposible generar 3 millones. El día que se generen 3 millones de terneros en Uruguay, los precios se vienen al piso porque la industria va a especular. O sea, y hoy quisiéramos tener 4 o 5 millones de terneros porque van a 800 $200 el ternero, y porque hay mercado y porque hay demanda. Entonces hay que también en estos casos, viste, son típicos del uruguayo, que nosotros cuando quisimos tirar esto, que la herramienta era rompedora, que había un fideicomiso que no existía historia en Uruguay, que nos habíamos propuesto los 3 millones y nos veían como un monólogo, y esto va a funcionar, y el ganado me lo van a devolver, y cómo que yo tengo la propiedad y no la tengo, y no me van a engañar, ¿no? ¿Cómo después de 11, 12 años hay que revisar también cuando fuimos críticos y darle la derecha a aquellos que tuvimos la idea, que apoyamos y que funcionó? Porque hoy el fideicomiso, hay 20, 30 fideicomisos, uh-huh, escritorios rurales, ¿no? De todos los bancos, pero aquel fue el primero, el rompedor. Nos da mucho orgullo como uruguayo también. No parece que es una demostración objetiva hacia el sector agropecuario de quién estuvo pensando en su momento. Yo veo hoy, y déjame que haga esta catarsis, sí, contigo y con la audiencia, veo hoy tarjetas de crédito del agro, de otras instituciones. Nosotros el primer acuerdo que hicimos para descuento de tarjeta de producto agropecuario lo hicimos con Interagrovial hace 17, 18 años. Con Agroventas hace 16, sí, 17 años. Entonces ahí ya estábamos pensando en cómo asociar productos financieros y de la banca a beneficios en los gastos del productor. Después, bueno, todo se mejora, la competencia, uh-huh, es buenísima porque hace que todos invertamos por lo mismo y el consumidor es el que se beneficia, pero en aquel momento los rompedores y los innovadores fuimos nosotros, y eso por lo menos para nosotros vale algo.
1: ¿Cómo vienen con Lote 21? Ahora tienen remate mañana y pasado.
2: Mañana y pasado, que se acaba, creo que mañana se hace un evento de lanzamiento con, sí, prensa ahí en el stand del Santander, súper contentos también, todos volando, todos con muy contentos con los valores. Creo que los escritorios están haciendo mucho dinero y tienen derecho a hacerlo, y bueno, con esta enorme demanda que parecería ser que es mayor que la oferta, y hace que cada remate los precios nos impacten un poco a todos, ¿no? De todas las categorías.
1: Gustavo Trelles, presidente de Banco Santander, muchas gracias, Gustavo.
2: Gracias, Martín, un placer como todos los años. Un gusto,
1: y bueno, estaremos compartiendo el año que viene, si Dios quiere, nos reencontraremos por aquí y por supuesto siguiendo otras actividades. Gracias.
2: Por supuesto, gracias a ti.
1: Gracias, hacemos una pausa y ya seguimos.
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4: Ya vamos a hablar de la faena de vacunos del Mercosur, ya vamos a tener el primer contacto con nuestro compañero Rafael Tardáguila. 1.418.000 vacunos se faenaron en lo que va del año aquí en nuestro país. Es casi un 15% menos frente a igual periodo del año pasado. La faena total de 2025 de Uruguay fue de 2.400.000 cabezas. Ya vamos a hablar de la faena del Mercosur con Rafael Tardáguila en este primer contacto.
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4: Primer contacto con nuestro compañero Rafael Tardáguila. Bueno, una faena de vacunos que baja un 16, un 15, casi 16% en lo que va de 2026. Bueno, septiembre va a ser un mes de muy baja actividad también. Vamos a tener el dato de la faena en la tarde de hoy de la semana pasada. Rafa, vamos a hablar de la faena del Mercosur en este momento, repasar algunos números de sobre todo de lo que ocurre en Argentina, Brasil y Paraguay. Rafa, ¿qué tal? Buenos días.
6: ¿Qué tal, Martín? ¿Cómo te va? Muy buenos días, un saludo para todos. Sí, porque lo que está pasando aquí en Uruguay, que lo destacamos o lo resaltamos prácticamente todas las semanas, está pasando en toda la región, y eso es algo bastante interesante, ¿no? Porque no siempre pasa, o mejor dicho, pasa pocas veces, que toda la región se alinee en una misma tendencia. Y si mirás, bueno, vos decías recién el dato de Uruguay, que venimos en el entorno de un 15% abajo del año pasado, mirás a los demás países de la región y les está pasando exactamente lo mismo, ¿no? Algunos con caídas más pronunciadas, otros más moderadas, pero todos con el mismo signo negativo. Quien más bajó, mirando las faenas de los primeros 8 meses del año, ¿no? Es Paraguay. Las plantas exportadoras paraguayas están faenando. La caída es de mayor al 20%, ¿no? Prácticamente 21% de baja. Pasó de 1.560.000 vacunos el año pasado a 1.240.000 vacunos este año. En un segundo escalón viene Uruguay, lo decíamos recién. Argentina también viene con una caída significativa en la producción, del entorno del 10% de baja de la faena. Son casi 800.000 animales menos, 800 y pico de mil animales menos entre un año y el otro. Y Brasil, que es el que viene más atrasado en la tendencia, de alguna manera se va poniendo a tiro, ¿no? Porque se va ampliando

0: La diferencia entre los dos últimos años, mes a mes, a esta altura, viene con una caída en la faena, en las plantas habilitadas para la exportación, o sea, con inspección federal, de 1.150.000 cabezas, ¿no? Casi un 6% por debajo del año pasado. En los primeros 8 meses del año pasado había faenado 20 millones de vacunos, ahora va 18.850.000.
1: Claro. Rafa, y esto es menos carne en el mercado, en un mercado que está con una demanda muy firme y con precios que alcanzaron a niveles históricamente altos, o sea, la carne del Mercosur, la oferta del Mercosur claramente entonces, es lo que explica, lo hablábamos recién con Fausto Briguente y también de alguna manera este momento del mercado internacional de la carne.
0: Y bueno, por supuesto, ¿no? Se agrega una cosa a la otra. Hay un mercado muy demandado, ya lo estaba en el año 2025, que sin embargo desde esta parte del mundo, de esta región del mundo, estábamos con exportaciones récord, fundamentalmente desde Brasil. Y bueno, el mercado internacional sigue muy sostenido y se agrega a eso, claro, esta tendencia contractiva de la producción. Por lo tanto, no es de extrañar que hayamos alcanzado este año, sobre todo sobre fines del primer semestre, los precios más altos de la historia.
1: Claro, Rafa. Todo indica de que seguramente, bueno, en Uruguay no vamos a tener una recuperación de la faena y vamos a estar muy por debajo del 2.400.000 del año pasado.
0: Claro, y en la región va a pasar exactamente lo mismo. ¿No? Los cuatro países de la región van a tener niveles de actividad de la industria frigorífica sensiblemente inferiores a los del año pasado.
1: Rafa, gracias y retomamos el contacto más adelante.
0: Volvemos con otros temas.
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1: Bueno, ya nos vamos en el contacto con los móviles en este lunes 14 de septiembre, recorrida por la Expo Prado, que está a pleno con una gran actividad en el arranque de esta semana. Toda la información del Prado, bueno, está aquí en Oriental Agropecuaria, por supuesto, 770 AM, Canal Libre Internacional. También en el canal de YouTube de Valor Agregado. Bueno, allí está Alejandro Pachón y todo el equipo trabajando. En la tardecita, un resumen en formato audiovisual. También el trabajo de nuestro compañero Hernán Zorrilla. Toda la información también en el canal de YouTube de Valor Agregado, que es el mismo que compartimos con Hablemos de Agro. Y además allí están todas las entrevistas completas que ustedes pueden repasar también a través de esta plataforma. Ya nos vamos al contacto con los móviles.
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1: Bueno, en este mediodía ya nos vamos a ir a la recorrida de los móviles, actualizar qué está ocurriendo y qué deja el Prado a esta hora, en este lunes 14 de septiembre, con mucha información y con mucha actividad. Vamos a convocar a las voces de los compañeros que nos están acompañando en la cobertura especial aquí de la muestra. Cristian Alamón, en primer lugar. Cristian, ¿qué tal? ¿Cómo estás? Buenos días.
3: Buen día, Martín, el gusto de saludarte. Intensa agenda de la ARU en la jornada de hoy con respecto a lo que son las reuniones. 8:30 de la mañana fue con el Ministerio de Relaciones Exteriores, ahora se está realizando con el Ministerio de Ganadería, Agricultura y Pesca, allí en reunión encabezada por el Ministro de Ganadería, Alfredo Frate, a quien lo teníamos hace algunos minutos atrás, acá en Valor Agregado. Por la tarde, sobre 14:30, va a ser con el Congreso de Intendentes. Hay dos temas que uno imagina de antemano que van a ser centrales en dicho encuentro, caso, por ejemplo, de lo que es la eliminación del 1% municipal y lo que es situación de la ganadería rural, frente a lo que es este año niño que estamos atravesando. Y va a cerrar la agenda el día de hoy sobre las 18 horas en reunión con el Ministerio de Transportes y Obras Públicas.
1: Bien, gracias Cristian por este contacto y seguimos sumando más voces. Alejandro Pachón, bueno, vamos a hablar de una actividad, Alejandro, que se va a realizar en la tarde de hoy, la tradicional reunión de precios de la Asociación de Consignatarios de Ganado. ¿Qué tal, Alejandro? Buenos días.
4: Buen día, Martín. Así es, Martín. Hoy es la tradicional reunión de la Asociación de Consignatarios de Ganado. Esto se da el día de hoy en el restaurante La Pradera, acá a la hora 18:30, acá en la Rural del Prado. Hay una charla sobre cría, recría y el nuevo impulso ganadero, así se llama la charla, Martín.
1: Bien, bueno, va a ser entonces bien oportuna esta reunión de precios, siempre lo es, de la Asociación de Consignatarios de Ganado. Hoy entonces, Alejandro, 18:30, en un momento de formación de nuevas referencias de precios para el mercado de haciendas. Alejandro, gracias y seguramente para mañana vamos a tener repercusiones de lo que deje esta reunión de precios de consignatarios. Restaurar La Pradera, me dijiste entonces.
4: Así es, Martín, sí, en el restaurante La Pradera, acá en la Rural del Prado, tienen aproximadamente empezar 19:30.
1: Bien, Alejandro, gracias por la comunicación y estaremos retomando contigo la comunicación más adelante para seguir aportando otros temas que tienen que ver con el Prado, más voces que se suman. Guillermo Delfante, Guillermo, ¿cómo estás? Buenas tardes, buenos días, el gusto saludarte.
5: Muy buenos días, Martín. Sí, efectivamente, lo que será la tarde de hoy, a las 15:30 horas, así en el stand del gobierno de Durazno, se estará haciendo la presentación de la 27ª Fiesta del Cordero Pesado, que se celebrará el próximo 14 y 15 de noviembre. Bueno, una actividad emblemática así de Sarandí allí, y bueno, en un gran momento para lo que es el rubro vino y particularmente lo que es la carne ovina.
1: Exactamente, tradicional ese evento en Durazno, además, entre otras cosas, el concurso de asadores que siempre convoca muchísima gente.
5: Efectivamente, sí, un clásico allí de la ciudad de Sarandí allí, bueno, que convoca también a productores también de todo el territorio nacional, y como bien lo mencionabas, así uno de los clásicos también es el concurso de asadores, en una actividad muy muy destacada para Sarandí y para el departamento de Durán.
1: Bien, gracias Guillermo por este contacto, vamos a seguir atentos a las novedades que surjan, por supuesto, en la tarde de hoy, desde esta actividad que organiza la Intendencia de Durazno y la gente de Sarandí y el Sí. Nos vamos ahora a temas que tienen que ver con la agricultura, temas vinculados a la producción de maíz, actividad que ahora se desarrolla en el stand allí de Minerva. Vamos a recibir a Hernán Zorrilla, que está participando y cubriendo esta actividad. Hernán, ¿qué tal? Buenos días.
6: Martín, gustazo de saludarte, estar contigo con la audiencia. Como decís, se está desarrollando en este lunes de la Rural del Prado el lanzamiento de la cosecha de maíz de Copagrán en el stand de Minerva Foods, esta actividad que realiza la cooperativa. Recordemos que el año pasado ya realizó el lanzamiento de la cosecha edición cultivos de verano con el girasol. Este año es turno para el maíz, un cultivo que sabemos que ha tenido un crecimiento importante en nuestro país en los últimos años y que se espera que lo vuelva a tener en esta presente zafra. Así que Copagrán entonces realizando el lanzamiento de la cosecha de maíz desde esta Rural del Prado en el stand de Minerva Foods.
1: Bien, vamos a estar cubriendo esta actividad y otras dentro del calendario de actividades que tiene también Minerva aquí en la Rural del Prado. Gracias, Hernán, y retomaremos contigo el contacto a lo largo de la programación de la radio. Seguimos sumando otras voces. Vamos a recibir ahora a nuestro compañero Luis Cabrera. Luis, ¿cómo estás? Buenos días.
7: ¿Qué tal? Buenos días, Martín. Bueno, también en la misma línea de lo que recién escuchamos a Hernán de la actividad que se va a estar realizando allí en Minerva, comentarte, Martín, que también en la jornada de hoy Gentos va a estar realizando allí también en el stand de Minerva, hoy en horas de la tardecita noche, una charla, una actividad a cargo de la ingeniera Pilar Irureta. Bueno, con un eje, digamos, para presentar las variedades de pasturas de verano y también aprovechar un poco el contexto climático para analizar las distintas alternativas en este momento y bueno, las distintas opciones. Van a estar hablando del tema de las pasturas de verano, como decíamos, el efecto del Niño, el escenario climático, analizando un poco la situación y haciendo un balance forrajero, digamos, de cómo viene la situación, Martín.
1: Bien, o sea que bueno, está esa actividad también entonces para la tardecita de hoy aquí en la Rural del Prado. Luis, gracias por este contacto y retomaremos contigo la comunicación a lo largo de la programación de la radio. Luis Cabrera, gracias por la comunicación.
7: Gracias a ti, estamos en contacto.
1: Y gracias también a todos los compañeros que participaron de esta intervención, de esta puesta a punto aquí desde la Rural del Prado. Una pausa, amigos, y ya seguimos en Valor Agregado.
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0: Nos vamos, amigos. Final del programa. Cerramos esta entrega de valor agregado aquí desde la Expo Prado. Vamos a estar, por supuesto, participando en otras intervenciones a lo largo de la programación de Oriental Agropecuaria que sigue desde la Expo Prado. Mañana, valor agregado de 11 a 13 horas a través de Oriental Agropecuaria, Carve y Tabaré de Salto. Hoy a las 17 horas hablemos de agro también en Oriental Agropecuaria. Que tengan todos una muy buena jornada. A seguir disfrutando para aquellos que vienen al Prado del Prado y, bueno, y de la jornada de hoy, lunes 14 de septiembre. Sigan en la programación de la radio. Gracias por acompañarnos.
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4: Títulos a las 13 horas.
5: Los sindicatos de la enseñanza y el Poder Ejecutivo ingresaron en un cuarto intermedio hasta el próximo jueves en lo que es la negociación por el conflicto que se viene registrando en estas horas.
4: Los gremios están realizando, recordamos, un paro de 48 horas tras el paso a la virtualidad decretado por la ANEP en los centros de estudio ocupados por los estudiantes.
5: La medida se aplica en los institutos de formación docente, institutos normales y también, recordemos, en el Instituto de Profesores Artigas, el IPA.
4: Las negociaciones entre la empresa Terminal Cuenca del Plata y el gremio de trabajadores se reanudan esta tarde en la sede del Ministerio de Trabajo.
5: Actualmente la terminal de contenedores del puerto de Montevideo opera con normalidad.
4: La decisión del Poder Ejecutivo de decretar servicios mínimos esenciales en la terminal Cuenca del Plata generó posturas encontradas en el Senado entre el Frente Amplio y el Partido Nacional.
5: El senador oficialista Gustavo González expresó su preocupación ante la medida gubernamental y advirtió que la tensión laboral se mantiene.
4: En la vereda opuesta, el senador del Partido Nacional, Javier García, respaldó la intervención del Ejecutivo al señalar el impacto de las constantes medidas gremiales sobre la operativa portuaria.
5: La Cancillería dejó sin efecto una comunicación al Parlamento en la que sugería a los legisladores evitar contactos oficiales con eventuales representantes de las Islas Malvinas en la Expo Prado.
4: Y hace minutos el senador colorado Pedro Portaverri calificó como un error que Uruguay no haya presentado una protesta formal ante el gobierno argentino, luego de que su embajada sugiriera precisamente a los legisladores uruguayos no visitar dicho stand.
5: El Banco Mundial aprobó un financiamiento por $300 millones para Uruguay con el fin de impulsar reformas que mejoren la competitividad, promuevan la inversión privada y fortalezcan la sostenibilidad fiscal.
4: El economista Ignacio Munzo indicó hoy a Radio Monte Carlo y Cori que se trata de una buena noticia para abordar un problema crítico del país.
5: Sin embargo, matizó su impacto al advertir que no representa una solución definitiva, ya que los factores de fondo que afectan la competitividad nacional aún no están siendo atendidos por el gobierno.
4: En tanto, arriba en esta jornada y por primera vez a Uruguay, la vicepresidenta del Banco Mundial para América Latina y el Caribe, Susana Cordeiro Guerra.
5: La Iglesia Católica alertó que no se venden entradas para los encuentros con el Papa León XIV durante su visita a Uruguay.
4: El Centro Comercial e Industrial de Artigas señalan que aún resta mejorar diversos aspectos de la política fronteriza.
5: Según indicó Radio Monte Carlo y Cori, Ramón Lencina, vocero de la institución, la brecha de precios continúa siendo la principal preocupación para el sector empresarial de la zona.
4: Proponen que Inumed coordine acciones con empresas estatales para agilizar los plazos de puesta en marcha de los futuros radares para monitorear tormentas en tiempo real.
5: La nueva tecnología se instalará en los próximos meses en la localidad de Castellanos en el departamento de Canelones y en la ciudad de Yun en Río Negro.
4: La llegada de la primavera con un ascenso gradual de las temperaturas se comenzará a producir desde el miércoles alcanzando máximas de hasta 22 grados.
5: Las pericias forenses preliminares realizadas tras el fallecimiento del hombre imputado por el femicidio que se registró en Rocha el día sábado señalan que su deceso en prisión, ocurrido pocas horas después de su ingreso, habría sido por causas naturales.
4: Recordamos que el individuo había sido encarcelado tras apuñalar a una mujer de 48 años en su vivienda el pasado sábado por la mañana.
5: Un hombre de 28 años recibió un impacto de bala en el cuello tras un intercambio de disparos con la policía en La Unión. Otros dos individuos lograron huir.
4: Se produjo una tragedia en la radio de Paysandú. Murió un locutor en plena transmisión deportiva este fin de semana en la capital sanducera.
5: En el deporte, tras una destacada primera jornada impulsada por la medalla de oro de Angelina Solari, la natación uruguaya volvió a destacar hoy en los Juegos Odesur.
4: En las eliminatorias de los 100 metros espalda, Abril Auchaina finalizó quinta en el hit 1 con 1.05.20, Juliana Pereira sexta en el hit 2 con 1.05.39.
5: Nicole Frank compitió en las eliminatorias de los 200 metros pecho y aseguró su lugar en la definición tras finalizar tercera en el hit 2 con un tiempo de 2.38.84. De este modo buscará meterse en el podio de la competencia esta misma tarde.
4: En el fútbol, por el torneo clausura, se cierra hoy la sexta fecha. Torque y Liverpool jugarán en la hora 19 en el Charrúa.
5: Pablo Álvarez fue presentado este mediodía como nuevo gerente deportivo del Club Nacional de Fútbol.
4: Trubil Sayago abre en 19:30 su serie semifinal de la Liga de Ascenso en el básquetbol.
5: También juegan hoy Marne Olivol Mundial desde las 20:30.
4: Del exterior, el alto comisionado de la ONU para Derechos Humanos, Volker Türk, emitió una alerta mundial exigiendo una acción urgente para regular la inteligencia artificial.
5: Esta advertencia se debe a que las herramientas más avanzadas de la IA están progresando a un ritmo extremo que pone en peligro libertades fundamentales, servicios esenciales e incluso el derecho a la vida.
4: Bueno, frío en capital, cielo nuboso, 11 grados con 6 la temperatura. Los vientos rotan del sur suroeste a 9 kilómetros.
5: La presión atmosférica 1024.2.
4: Humedad relativa ambiente 73%. Visibilidad 15 kilómetros.
5: El pronóstico para lo que queda del día: nuboso, periodos de algo nuboso, bajas temperaturas, neblinas, vientos del sector oeste entre 10 y 20 kilómetros en la hora con periodos variables de 0 a 10. Se prevé una máxima para hoy de 13 grados aquí en el sur, 18 en el norte.
4: Las temperaturas son bajas también en el interior: Florida cubierto 9 grados, en Mercedes está algo nuboso 13 y en Paysandú algo nuboso 13 grados.
5: Vamos a exteriores. Viviana Bermúdez, estamos contigo.
6: Muchas gracias. Y como adelantábamos justamente más temprano, en el Ministerio de Trabajo y Seguridad Social, una instancia de diálogo en lo que refiere justamente al tema de educación, pero habló Cecilia Klein de este en este sentido para, bueno, determinar cuáles van a ser los pasos a seguir en el marco de esta reunión que se va a estar realizando el próximo jueves. De todas formas, la coordinadora de sindicatos de la enseñanza, justamente en el marco de esta convocatoria, adelantaban que se va a estar realizando una instancia de diálogo con los representantes para determinar cuáles van a ser los pasos a seguir en el marco del paro que estaba anunciado para el día de mañana también. Así que escuchamos en la palabra de Cecilia Klein explicando sobre este tema.
7: Pregunta, señalar que nosotros como Sindicato de Formación y Educación vamos a estar evaluando las novedades que tenemos. Hoy en la noche vamos a estar convocando una mesa representativa nacional justamente para ver cómo encaminar esta situación y entender si es levantamos el paro o no. Sí queremos destacar la importancia que para nosotros significa reconocer el movimiento estudiantil, generar los espacios justamente para que el CODICEN, algo que ha solicitado el movimiento estudiantil hace más de 50 días, sea recibido en un ámbito formal de diálogo, y hemos planteado justamente que pueda, en ese caso, el CODICEN recibirlos de forma como movimiento o en el ámbito también de la coordinadora, porque debemos recordar que el movimiento estudiantil es parte de la coordinadora de Sindicato de la Educación.
8: Estamos en vivo. ¿Cuáles son las novedades trasladadas entonces por el CODICEN?
7: Bueno, en esencia sería suspender la resolución de virtualidad y generar un espacio de bipartita para el jueves 17 a las 14:30 horas.
8: De alguna manera, para el conflicto, para lo que ustedes venían reclamando, es una salida bastante viable.
7: Es una salida. Nosotros entendemos que hay que enmarcar justamente lo que veníamos trabajando la semana pasada de negociación, y sí entender que acá hay un actor más, que es el movimiento estudiantil, que hay que darle el espacio justamente para que pueda ser dialogar y poder negociar en su ámbito.
9: ¿Cuántos son los estudiantes que están ocupando y, en definitiva, qué es lo que reclaman?
7: Los estudiantes Hoy tenemos 5 centros ocupados por los estudiantes, se ha sumado un centro más por los docentes, pero debemos entender que eran bastante más la semana pasada. Muchos estaban evaluando justamente levantar porque veían como señales claras, positivas, y con esta resolución se vuelve 3 pasos para atrás. Entonces, bueno, volver a encaminar justamente el diálogo y ver las negociaciones para que podamos salir de este conflicto.
6: Bueno, está así entonces la palabra de Cecilia Klein en el marco de esta instancia de diálogo que hubo en el Ministerio de Trabajo y Seguridad Social, donde la CCV finalizó la paralización de las actividades. También esta resolución de el CODICEN justamente de imponer lo que tiene que ver con el pasaje a la virtualidad forzosa en aquellos centros que están ocupados producto de estas movilizaciones que se vienen realizando por parte de los gremios estudiantiles y que configura también un claro caso de esencialidad encubierta, como afirmaban justamente desde el gremio a raíz de esa decisión. Lo cierto que hasta ahora lo que podemos adelantar es que este proceso de virtualidad queda suspendido de momento mientras siga la negociación, y el próximo jueves se van a estar reuniendo nuevamente para terminar de discutir estos puntos. Hoy de tarde, a última hora, está previsto que haya una instancia, una reunión, una asamblea para determinar cuáles van a ser los pasos a seguir y si en definitiva toman o no la medida de levantar el paro del día de mañana. Estas son las novedades que podemos compartir con ustedes a esta hora a raíz de lo que fue esta reunión aquí en el Ministerio de Trabajo y Seguridad Social.
4: Viviana, y a propósito de otro conflicto, el del puerto, ¿no hay novedades por el momento allí?
6: Bueno, en lo que refiere al conflicto del puerto, se van a reunir en esta tarde. Faltaba definir la hora, todavía no estaba confirmada. Sí se sabe que va a ser en la tarde, por lo que nos confirmaban, pero bueno, se estima conocer detalles acerca del horario y qué es lo que va a pasar en sí en esta reunión. Ya había asegurado, incluso el subsecretario del Ministerio de Trabajo y Seguridad Social, Hugo Barreto, dijo en declaraciones a Radio Monte Carlo justamente que esta semana se retomarían estas novedades, estas reuniones para encontrar una solución a este conflicto. Así que, bueno, hoy comienza nuevamente con esta serie de encuentros.
4: Gracias, Viviana. Hasta luego.
6: Hasta luego.
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5: 13 minutos pasan de las 13 horas. La subsecretaria de Relaciones Exteriores, Valeria Zucasi, afirmó que todavía hay posiciones que son muy distantes en la negociación con la Unión Europea, posiciones distantes a la interna del Mercosur.
4: Zucasi estuvo esta mañana reunido con directivos de la ARU en el marco de la Expo Prado.
12: Venimos hablando hace un tiempo que si bien técnicamente han aparecido algunas cercanías, todavía hay posiciones que son muy distantes. Tenemos a un Paraguay que pide dividir las cuotas en cuartos iguales. Eso está muy lejos de lo que es la posición de Uruguay, pero también de la Argentina y de Brasil. Así que lo que acordaron los cancilleres hace apenas 15 días acá en Montevideo es retomar un poco los trabajos técnicos para ver si encontramos una fórmula que sirva. Mientras tanto, igual, como decía el presidente de la ARU, no hay que ponerse ansiosos, ¿no? En estos casos, el peor consejero puede ser la ansiedad para tratar de cerrar un acuerdo que no sea bueno para Uruguay. El sistema que estamos utilizando ahora, el primero llegado, primero servido, es un sistema que, si bien no perfecto y seguro no el más predecible, está funcionando bastante bien para todas las exportaciones uruguayas, no solo para la carne, sino también para el arroz, y por lo tanto no hay necesidad de acelerar o de enloquecerse para cerrar este acuerdo ahora.
4: Y Sukasi también habló sobre la polémica generada por los trabajos de los médicos cubanos en Uruguay tras una advertencia de parte de Estados Unidos.
12: Es un tema que viene planteando Estados Unidos, te diría que desde hace meses sí, una cierta preocupación, así que no es novedosa, tampoco no es algo que se haya dado en los últimos días.
13: Bueno, ¿tiene asidero la preocupación de Estados Unidos?
12: Bueno, nosotros...
13: ¿Hay una presión de Estados Unidos?
12: No, volvemos al tema de las presiones, que yo creo que no es siempre el mejor término. Nosotros siempre recibimos las preocupaciones de las embajadas, que es parte de su trabajo, ¿no? Las embajadas están en Uruguay un poco para manifestar la preocupación de sus países y la idea que tienen, así que nosotros los recibimos, los escuchamos, pero al final del día Uruguay actúa como entiende mejor y de acuerdo a su soberanía.
14: Ellos lo consideran trabajo forzoso, porque en realidad Uruguay termina pagándole a Cuba. ¿Cómo es la situación? ¿Se puede aclarar?
12: Bueno, en realidad no sé si ellos lo consideran trabajo forzoso, hay elementos políticos, hay muchos elementos que se mezclan en estas discusiones, pero es un programa que Uruguay lo ha beneficiado durante muchísimo tiempo, que muchísimos uruguayos y uruguayas además han podido recuperar y mejorar su vista gracias a la presencia de estos médicos cubanos, y por lo tanto también hay que entenderlo desde la perspectiva de Uruguay, que al final es la que importa.
5: Era la palabra de la subsecretaria de Relaciones Exteriores, Valeria Sukasi.
4: Estamos en las 13:15, seguimos adelante con otros temas aquí en el noticioso Cori. Justamente les decíamos en titulares, tragedia en una radio de Paysandú, murió el locutor Marcelo Pucho Álvarez en plena transmisión deportiva. El ámbito radial y deportivo uruguayo se encuentra de luto tras el repentino deceso del reconocido locutor y operador Marcelo Pucho Álvarez en aquel departamento. Tenía 53 años, perdió la vida este sábado mientras trabajaba en vivo durante la transmisión del partido entre Paysandú y La Luz por el fútbol del ascenso en CW35 Radio Paysandú.
5: El trágico episodio ocurrió en las instalaciones de la emisora. La alarma se encendió cuando su compañero, el también comunicador Jean-Pierre Dutra, advirtió una pausa inusual en la salida al aire al momento en que Álvarez debía emitir una tanda comercial. Al verificar el estado de su colega, constataron que se encontraba desvanecido y en estado crítico.
4: Pronto llegada el personal de emergencia médica, las maniobras de reanimación no lograron revertir el cuadro.
5: En diálogo con Radio Monte Carlo y Cori, el histórico comunicador y periodista Ernesto Banzini manifestó su profundo dolor ante la pérdida de quien fuera su compañero por muchos años.
4: Es un dolor tremendo perder a alguien tan joven y con tanto por dar todavía, dijo Banzini.
15: Mucho dolor, fundamentalmente porque se crió con nosotros en la vieja 35. Cuando yo se crió, porque aprendió con los viejos operadores, locutores de la 35, y con sus condiciones siguió hasta el día de hoy siendo locutor comercial en transmisiones deportivas y también locutor de textos y de programa, y ni que hablar también de operador, porque acá en el interior se hacen las dos cosas, se siguen haciendo las cosas, y además ya te digo, operador nuestro por muchos años, trabajó conmigo, además de la camada de los muchachos que ahora son ellos los que están marcando una ruta, y él la marcaba. Cuando me enteré del tema, conversando con otros compañeros de la 35 vieja, pues yo ya no estoy en la 35, y me estaban contando la sorpresa que se llevaron, porque en plena transmisión del partido de Paysandú con La Luz, ven que no pasaba aviso, y uno de los muchachos, Jean-Pierre Dutra, otro gurí que se crió con nosotros, no tan gurí ahora, y dice, acá pasa algo. Cuando llega a la radio se encontró con esa sorpresa, que Marcelo estaba ya casi sin vida, ¿no? Fue tremendo, se buscó reanimar por parte de la emergencia, pero no se pudo. Un dolor tremendo, ¿no? Y más cuando vos lo conociste con 16, 17 años. Tenía 53 en el documento. Pero igual, para nosotros seguía siendo el Pucho Álvarez. Y bueno, dolor, fundamentalmente mucho dolor, y una lástima que haya sido así, y que se pierda la vida tan tan joven, ¿no? Tan joven. Con mucho para dar todavía en la radio y telefonía.
4: Periodista Néstor Banzini, allí en Paysandú. Las condolencias para los colegas de el departamento sanducero.
5: Vamos a avanzar en otros asuntos. Las tareas forenses sobre la muerte del femicida de Rocha, que falleció en la cárcel con apenas algunas horas de estar preso, indicarían en primera instancia que se trataría de una muerte natural.
4: El hombre apuñaló, recordamos, a una mujer de 48 años en su casa el sábado a la mañana.
5: El vocero de la Jefatura de Policía de Rocha, Gervasio Pereira, compartió los detalles de la investigación en diálogo con el colega Eduardo González.
16: Y desgraciadamente también se constata la muerte de la persona que se declaró confesa del homicidio.
17: Sí, sí, 24 horas después, ya interno de la cárcel, ya está alojado en la cárcel departamental acá en Guinea de Rocha, se constata justamente el fallecimiento del masculino que había sido formalizado horas antes. En realidad estaba en una celda de seguridad con otra persona, o sea, con otro interno, o sea que no había muchas dudas tampoco en cuanto al tema, está ahí. Y aparentemente, y de acuerdo a lo que estamos en conocimiento al momento, ya ayer en el mediodía en Maldonado se hizo la pericia forense y todo, por ahora los elementos que se están manejando son muerte natural, ¿no? No hay una responsabilidad o culpabilidad de otra persona ajena a la misma naturaleza, ¿no?
16: ¿Un infarto?
17: No podemos determinar exactamente, porque la forense lo que hace es no determina la causa de la muerte, sí saca, hace la pericia, saca muestras de rigores, muestras de propio cuerpo y eso, no determina y hace el informe directamente a la justicia, ¿no? Lo carga directamente a la justicia y que es la que termina determinando, pero tampoco dice lo contrario, que haya un hecho violento o una causa extraña que determine que nosotros podamos catalogarlo como un posible homicidio o una muerte dudosa. No, nosotros estamos marcando, ¿no?, como muerte natural, de acuerdo a lo que tenemos como información general, ¿no?
4: Bueno, parte de lo que decía el jefe de policía de Rocha, Gervasio Pereira, el colega Eduardo González de Radio Fortaleza, allí en Rocha.
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5: Martín Olaverri, buenas tardes.
22: Buenas tardes, el gusto de saludarlos a esta hora para actualizar la información vinculada a la actividad de los agronegocios aquí desde la Rural del Prado. Bueno, el ministro de Ganadería, Agricultura y Pesca, Alfredo Frati, en este momento almuerza con la directiva de la Asociación Rural. Agenda abierta, distintos temas que se están planteando, bien digo, vinculados al sector agropecuario en el marco de lo que es esta exposición. Uno de los temas centrales es el aspecto vinculado al tema garrapata, sanidad, el problema de la garrapata, la situación que se ha planteado con respecto sobre todo a las exigencias de China. Recordemos que China tiene suspendidos a dos frigoríficos, San Jacinto y frigorífico Tacuarembó. Conversábamos con el ministro de Ganadería, Agricultura y Pesca a propósito del tema garrapata, previo a este encuentro que mantiene a esta hora con la directiva de la Asociación Rural.
23: Yo creo que vamos en el camino correcto. Ahora, en biología, y en este caso, primero no hay 100%. Y segundo, precisás tiempo, porque son años en el cual no se usó mala ley vieja de garrapata y se flexibilizó al punto tal que se podía circular con garrapata muerta.
0: Pero en
23: que
0: un
23: nadie
0: año puede... y algo, en un sí. año y medio, ¿estamos mejor, estamos peor? ¿Cómo estamos?
23: Yo creo que estamos mejor porque hemos tomado medidas que han sido receptivas por los compradores, porque acá lo que hay que olvidarse es que nosotros no estamos solos en el mundo y los que nos ven, a los que les vendemos, nos exigen determinadas condiciones. Cuando el Uruguay recibe la noticia de que te volvieron un contenedor por residuo, no solo tenés que acusar recibo de la noticia, sino que tenés que decirle, por este problema voy a hacer tomar estas medidas, que son independientes de la voluntad política del ministro, y esto hay que entenderlo, esto está todo en base a cuestiones técnicas, no hay ningún invento. Es más, nosotros tenemos identificado un grupo de veterinarios de estos que son, que están por encima de la actividad hoy.
0: De notable, digamos.
23: De notable, para que hagan un seguimiento. Y que nos aporten y que digan, mirá, esto en tal época no anduvo, porque acá hay mucha experiencia acumulada y yo creo que no hay que desperdiciarla. Pero me parece que...
0: apoyarse en una especie de comisión asesora,
23: exacto,
0: digamos.
23: Estamos haciendo un trabajo importante. Nosotros acabamos de recorrer en Artigas 150 establecimientos, uno por uno, aquellos que se consideraban más. Ahora están en Salto y Rivera, y después se van a correr a Cerro Largo y 33... No para impresionar, para ayudar a los productores a salir de ese problema que tienen, que algunos no le encuentran solución, porque es común decir, ningún remedio anda, pero tenemos más de 40.000 productores y análisis de resistencia tiene 180 en el ministerio. Claro. Y creo que 200 en INE, o sea, no se hace. Es más, ahora estamos con un test de resistencia rápido, que no en 48 horas te da el resultado, que lo están usando en esta campaña. Todo eso porque como nosotros pusimos el tema, hemos insistido, esto no había en el país, ahora apareció y son todas cosas que van ayudando a mejorar.
0: Escuchábamos al ministro de Ganadería, Agricultura y Pesca, Alfredo Frati. Para Informativo Cori y Radio Monte Carlo, desde la Rural del Prado, informó Martín Olaverri.
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4: Hasta Buenos Aires, Claudio Cardoso, adelante.
3: Muchas gracias, buenas tardes. 15 grados la temperatura en una soleada ciudad de Buenos Aires. Y aquí en Casa Rosada, desde las 9:30 de la mañana, se encuentra presente el presidente Javier Milei. Por cuarta jornada consecutiva, Milei se reúne con su gabinete. Recordemos que no era algo que hacía de manera habitual, a punto tal que había estado un mes y medio sin reuniones de gabinete el presidente, y anteriormente también había una reunión por mes, prácticamente de promedio, que uno puede llegar a considerar. Pero en este caso puntual, desde hace cuatro semanas, el presidente reúne a su gabinete, es decir, a ministros y secretarios, para abordar los diferentes temas de la actualidad de su gobierno. Hoy por hoy hay dos que son los más importantes. Por un lado, la ley de presupuesto, que ya se va a comenzar a debatir en el seno de la Cámara de Diputados. Está prácticamente todo confeccionado. El presupuesto 2027 va a contar con el aval, según ha dicho el propio gobierno, de todo el arco opositor en cuanto a los aliados, porque quiere que en la votación no sea por la mínima diferencia que se apruebe este presupuesto 2027, que si se quiere va a ser el último de su gestión, teniendo en cuenta que el próximo año va a haber elecciones presidenciales. También otro tema que se aborda por tercera semana consecutiva es el de las Islas Malvinas. Todavía, pese a la promesa de hace 12 días que diera públicamente el presidente Javier Milei en cadena nacional, no fue presentado en el Congreso esta ley de defensa de la soberanía que prometiera el presidente Milei para intentar negociar el tema Malvinas con el Reino Unido y también imponer sanciones a aquellas empresas que busquen la extracción de petróleo en el territorio de Malvinas. Así que esa ley también tiene que ingresar su proyecto, su iniciativa en la Cámara Baja, y por lo tanto veremos si ya se termina de delinear en esta reunión que comenzó a las 10 de la mañana que todavía no finalizó, y por la tarde Milei va a tener un encuentro con los legisladores de La Libertad Avanza. Desde Buenos Aires, informó Claudio Cardoso, corresponsal de Radio Monte Carlo en la Argentina.
4: Muy amable, gracias Claudio.
5: Participamos en la edición noticiosa de este lunes 14 de septiembre de 2026.
4: Informativistas Gustavo Arregui, Javier Toledo.
5: En exteriores Viviana Bermúdez.
4: La de reacción Ivana Vázquez y Rodrigo Lozano.
5: Deportes Daniel Alonso.
4: En el agro Martino Laverri.
5: Corresponsal en Argentina Claudio Cardoso.
4: Servicios Internacionales, Agencia TPA.
5: Operador Hernán Devoto.
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0: Buenas tardes, Condesa, por supuesto todas las chicas de las redes Farolito, Alejandra está también, Escaso por ahí, Santi, todo el gran equipo de Radio Oriental Agropecuaria, por y para ustedes, fogoneros, para ponerle voz a esta nueva edición de la Expo Prado 2026, que no saben, fogoneros, lo que es esto de gente, realmente se siente, se vibra este año, es impresionante la cantidad de gente. Escuchaba hace unos instantes al intendente de Canelones que en tres días solamente, estando el sábado con un pronóstico inestable del tiempo, ya pasaron por solo un stand 20.000 personas. Eso es lo que se palpita, lo que se siente aquí en esta Expo Prado 2026. Me emociona que realmente una radio oriental agropecuaria, que es la nueva voz del campo, se haga presente de esta manera. Hasta las 5 de la tarde nosotros le vamos a poner voz, claro que sí, a esta nueva edición de la Expo Prado 2026.
1: Y esta tarde que tiene además muchas actividades también con el tema de inauguraciones de stand, por ejemplo el pabellón de Italia que se está inaugurando en un rato, el de Antel, el de ANCAP, también el de la Intendencia de Colonia que va a estar inaugurando su stand en esta tarde de lunes, en esta tarde donde el sol y las nubes por allí están peleando, pero está muy lindo el clima aquí.
0: Exacto, como mencionabas, inauguró el stand de Canelones y a las 4 de la tarde va a estar presente el presidente de la República para hacer la recorrida, para visitar, por supuesto, en este caso está confirmado para el stand de Canelones, para conocer esas manos canarias y para todo el evento de este Expo Prado 2026 y todo lo que ha pasado el viernes, cuando nosotros a las 5 de la tarde cerramos este fogoncito. El viernes comenzaron las clasificaciones con protagonismo de los equinos. No saben, fogonero, lo que era ese ruedo, era impresionante la lectura técnica que les puedo a ustedes leer y estudié para decirles a ustedes, queridos fogoneros, que está puesta en la morfología, la estructura, la aptitud y la funcionalidad en los equinos, porque nosotros sabemos que los caballos criollos, en este caso, como ejemplo, es el caballo por en sí, por excelencia, el que se adapta a nuestro clima y a nuestro campo. También tomó mucha fuerza el concepto de agregar valor a la carne uruguaya mediante genética, origen y trazabilidad e identidad, que estuvo Martino Laverri en el evento de Hereford, con ese nuevo convenio de Copayán, frigorífico de Rocha, ni más ni menos, que es el nuevo valor diferencial que tiene la carne en nuestro país, los nuevos cortes. Y si será eso importante que en una radio agropecuaria nosotros lo pongamos aquí alrededor del fogón.
1: Así es, Valentina, y con mucha información y también lo que ocurrió el sábado, lo que ocurrió el domingo y lo que va a ocurrir mañana y en las próximas jornadas aquí en la Expo Rural del Prado 2026, con mucha actividad también a nivel del ruedo a esta hora de la tarde también.
0: Tal cual, si seguimos con el repaso, el viernes fue lo de los equinos, que fue impresionante realmente, de fogoneros. Seguimos por el sábado, que fue uno de los puntos fuertes, fue el Texel, la raza ovina por excelencia, esta raza de muy buen nivel, y en equinos también continuaron las juras el día sábado, observando estructura, plomos, movimientos, características raciales y funcionalidad. Realmente los equinos en nuestro país hacen, bueno, lo hablábamos, en Rural es el País cuando ganaron en Brasil, es un gran referente en nuestros equinos, y nosotros en este ruedo, en esta pista, se ha demostrado.
1: Así es, y el día domingo también, con buena actividad por allí, que también lo tenías marcado, ¿no?
0: Sí, el domingo se destacaron las pruebas funcionales de Apalosa y Pan Horse. La clave fue pasar de esa evaluación morfológica, comparar el desempeño del animal, verlo, como yo digo, danzar, porque los equinos es como que no llegan a tocar el piso, como que lo rozan. Esa aptitud, esa respuesta, ese desplazamiento, esa funcionalidad. Y me quiero poner el foco en estos breves minutos que hacemos de resumen para ponernos como a tono y a tiro, como digo yo, porque claro, viernes, sábado y domingo esta expo estuvo a tope y realmente el ovino, no solo hay que mirar esa belleza racial, que ahora está justo el Texel, vino Hugo Pedroso, que es un juez brasilero de alto reconocimiento en esta raza, en particular el Texel, y recibió fuertes elogios. El nivel presentado en la pista fue espectacular, que él lo que mencionó, que era difícil de encontrar en Brasil una concentración

0: De estos ejemplares, los Texel. Los Texel es una raza que yo les tengo aquí estudiado, que realmente es impresionante la calidad cárnica que tienen.
1: La carne de Texel es muy buena y así se pudo apreciar, y además apreciado por este jurado internacional que llegaba desde la hermana tierra de Brasil, ¿no?
0: Exacto, lo que mencionaban todos los jurados, no solamente el brasilero, el argentino, el uruguayo. El ovino presenta una funcionalidad, una estructura, un desarrollo muscular, según el aplomo, las características raciales, las condiciones que luego transmite cada majada. Y cuando llega el momento favorable, tanto como la carne, como por la lana, que se hace toda una evaluación, por supuesto, según la raza. La genética que se está mostrando durante estos días, y principalmente lo que estuve viendo ayer justo en el ruedo, representa diferentes formas y herramientas productivas, que eso directamente lo lleva al campo.
1: Así es, y qué importante que tenga esta visibilidad aquí en la Rural, aquí en la Expo Prado 2026, Valentina. Tal cual.
0: Acá en este Prado 2026 no se mira solamente el campeón de hoy, se mira la genética que se puede mejorar la majada. Y la verdad que hay que decirlo, que no solamente es el animal, sino la genética que hay en nuestro país con respecto a los ovinos, uh-huh, es impresionante, y llega en un momento favorable, tanto como para la carne como la lana, que en los ovinos realmente estaba muy en baja, muy históricamente, deprimido, muy deprimido, y ahora se encuentra en esa mejora que da como esa luz en ese túnel, en ese camino.
1: Así es. Y que, bueno, aquí tenga, como decíamos, esa visibilidad, es importante, y que nosotros lo podamos contar, y contigo allí, con tu especialidad, que es allí todo lo que es de técnica agropecuaria, que lo estás aplicando al 100%, y me imagino, y tu cara de felicidad, Valentina, es de estar en esta Expo Prado, como bien lo decíamos.
0: Claro que sí, porque ustedes, fogoneros, se merecen que nosotros le podamos contar desde nuestra voz lo que pasa aquí en la Expo Prado, para los que no pueden venir, que nosotros tengamos esta responsabilidad linda de poder contarles lo que está pasando, no solamente en todos los stands, que es impresionante el buen nivel que hay, sino también realmente lo que pasa por nuestro país, porque nosotros esto lo exportamos al mundo, nosotros somos lo que damos comida al mundo, y por eso mismo es tan importante. Y es, cabe destacar que este fin de semana el Prado dejó una señal clara: la genética ya no se mira solamente desde esa belleza racial, que también es importante, porque cuanto más el toro tiene mirada femenina, mejor genética tiene.
1: Sí, qué bueno.
0: Y se busca funcionalidad, eficiencia y resultados, y mañana es un gran día. Están las juras bovinas en el ruedo y será una gran vidriera para nuestro país.
1: Así es, Valentina, una gran vidriera que tendremos aquí, por supuesto, también en esta emisión especial, que desde tempranito ya con Francisco Morales, Juan Andrés Elordoy, desde las 8 aquí en vivo, y que seguimos hasta las 19 con Lechería en el Uruguay. Vendrá nuevamente Martino Laverri, Pablo Mestre desde las 5 con Hablemos de Agro, a seguir con esta emisión especial aquí desde la Expo Rural del Prado, Valentina.
0: Ustedes, fogoneros, se pueden comunicar al 092-770-770. Quédense ahí, por favor, que ahora, justo después del corte, viene el gran Gordo Verde con todo su proyecto de Cirineos. Y nosotros aquí, desde Fogón Oriental, queremos escucharlo. Y ustedes, fogoneros del otro lado, acompáñennos. Hasta las 17 horas, Fogón Oriental.
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5: Catorce minutos faltan para las 14 horas, más o menos, 13:49, ¿no? 12 minutos nos quedan para llegar a ese momento de las 2 de la tarde, Valentina, y ya tenemos por aquí amigos que nos están visitando y que nos ponen realmente a tono a lo que es la Expo Rural del Prado. Trajeron por allí termo, mate y disfrutar de una linda charla, Valentina.
6: Qué lindo esa charla, que el corazón ya te late distinto, porque vamos directo a la entrevista.
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6: Hoy el Fogón recibe a alguien que realmente yo elogio, y a veces no encuentro las palabras para ese elogio, pero hoy la verdad que qué lindo que en este Fogón se arrime gente de bien, y esta gente de bien es la que hace cambiar vidas, claro que sí. La fe no quedara solo en palabras, esto define también a la persona que tengo acá al lado mío, sino que transforma en acción. Él es sacerdote, fundador de Cirineos y una de las caras de Rancho Cero. Juan Andrés, el querido Gordo Verde, trabaja detrás de un sueño enorme, que una vivienda digna puede ser el comienzo de una nueva historia para una familia. Y hoy, desde la Rural del Prado, queremos conocer no solamente lo que hacen, sino qué sucede cuando alguien decide no pasar de largo frente a la realidad de otro. Y también le damos la bienvenida al director ejecutivo de Cirineo, Jimmy McCain.
7: Maccabi.
6: Gracias, chicos, por arrimarte a este Fogón. No es poca cosa. Agradecemos a Valentina que estén aquí, que hizo toda esa gestión enorme. Gracias, chicos, por arrimarte al Fogón.
8: Vale, gracias a ti, Juan Antonio, Beto a los controles. Un placer estar en contacto con todos ustedes. Ando medio afónico, pero...
5: Pero Beto hace todo el
8: esfuerzo. Beto hace lo suyo. Estamos acá con Jimmy, que, como bien decía, es el director ejecutivo de Cireneo. Más general que ejecutivo, porque la verdad que ha estado desde el principio, desde su fundación, que ha estado en todas las etapas que hemos vivido y hoy está al frente de la organización, que ya estamos presentes en 5 departamentos y en lo que tiene que ver con Rancho Cero, en casi todo el país. Entonces la verdad que, Jimmy, cuando arrancaste, ¿qué tenía? 19 años.
9: Bueno, primero, buenas tardes, gracias, y muchas Jimmy. Gracias por la invitación. La verdad que para nosotros venir acá y compartir un poquito de todo lo que hacemos es buenísimo y nos ayuda a llegar a más gente. Sí, arrancamos a eso de 2017. Yo tenía 20 años cuando 20 arrancamos.
8: Años, te das cuenta.
9: Y bueno, y nunca... Yo nunca me hubiese imaginado que hoy vamos a estar haciendo lo que estamos haciendo, ¿no?
6: Y más o menos uno que sigue en todas las redes, que lo saben comunicar muy bien. Yo voy directo a Jimmy. ¿Cuál fue ese fogón, ese fuego interno? ¿Será ese espíritu salesiano? ¿Será el espíritu del Juan? ¿O qué fue lo que te dijo, me sumo a esto, con esa edad? Porque, como dicen alguien, 20 años no se dan cuenta de mucho, pero tú sí te diste cuenta.
9: Totalmente. A ver, la fe es lo que nos mueve a todos los que hacemos esto dentro de Cireneos, inicialmente, ¿no? Recién estábamos hablando antes del Juan 23, que fuimos alumnos del Juan 23. Yo recién había terminado el liceo en el Juan, entonces era como que me faltaba algo que antes sí me lo daba JMS, de ir a trabajar a los barrios, estar con la gente. Y dentro de la parroquia Estela Maris arranca este grupo de luceros que íbamos a entregar comida de noche a distintos barrios. Uh-huh. Y ahí arranca Cireneos como un grupo misionero dentro de ese grupo de luceros que salía. Y ahí llegamos a ese barrio Santa Eugenia, Carrasco Norte, por primera vez. Y bueno, y arrancó esto que hoy en día, gracias a Dios, ya tiene su alcance nacional, ¿no?
5: Claro, y que ya está, como bien decías aquí, Juan Andrés, ya está en varios departamentos del interior del país. Esa llegada al interior, me imagino, muy similar a lo que ocurre aquí en Montevideo, ¿no?
8: Es una bendición. Recién Jimmy decía que claramente nos mueve la fe, y es así. Ahora veníamos caminando por acá, por el Prado, un montón de gente, de niños, de colegios, de escuelas, y se me acercó una doña y me dice: padre, yo soy atea, pero quiero decirle algo, admiro lo que ustedes hacen. Y yo le digo: bueno, yo como cura le voy a dar la bendición. Y me dice: no me digas eso, que capaz que me pasa algo malo. Bien a lo uruguayo, claro, ¿no? Pero claro, me encantó. Y lo cierto es que, si bien a todos los que estamos acá nos mueve la fe, Simón de Cirene era un personaje que no necesariamente tenía fe. Podemos decir que era un outsider, y sin embargo no pasó indiferente, no pasó de largo. Algunos dicen que lo obligaron, y sí, pero después terminó abrazado a Cristo.
6: Exacto.
8: Y eso es lo que nosotros intentamos hacer: abrirle las puertas a todos. Tenemos grandes benefactores que realmente no comparten nuestra fe, pero comparten la causa.
6: Tal cual.
8: Tenemos voluntarios y padrinos y madrinas de corazón, profesionales de corazón. Uno de nuestros odontólogos grado 5 en odontología, que hace las extracciones en el barrio, es judío. Y él viene y esto es porque todos tenemos algo para dar y todos tenemos algo para sumar. Y la causa de Cireneos es una causa que es abierta a todos. Y creo que eso es lindísimo, es lindísimo. Creo que Jimmy está más que recontracapacitado para contarnos en qué está nuestra causa, cómo se pueden sumar, cómo podemos colaborar, de qué se trata esta campaña, y creo que va a ser más lindo escuchar su voz que la mía.
6: Sabes que sí, Simón de Cirene, que lo mencionabas, es aquel hombre que ayudó a otro a cargar su cruz. ¿Cuál es hoy la cruz que Uruguay entero, o quizás una población, no lo quiere mirar, esa cruz que a veces cuesta, duele, pesa? Y hay gente que no quiere mirar.
9: Bueno, desde Sireneos trabajamos sobre tres pilares, ¿no? La vivienda, la educación y la fe. La fe, como bien decías, movidos por ese personaje de Simón de Cirene, de ayudar a cargar la cruz de quien más lo necesita. Y la vivienda como pilar principal para empezar a construir, ¿no? Y por eso lo más grande de Sireneos es la vivienda, porque creemos que es muy difícil que un chico progrese en las diferentes facetas de la vida si cuando va a dormir a su cama se le llueve porque tiene una gotera, porque tiene el piso de barro. Entonces, bueno, arranquemos por la vivienda, que es el puntapié inicial.
6: Claro.
9: Y ahí empezar a construir. Y esa es la cruz que hoy Sireneos, con Rancho Cero y con diferentes otros programas que tenemos, estamos eligiendo ayudar en todo el país. Hoy, como decía el Gordo, nos faltan tres departamentos para tener un pie puesto en cada departamento del país. 33, Río Negro y Colonia, que ojalá, si Dios quiere, este año podamos llegar. Y en cada uno de estos lugares donde va Sireneos poniendo un pie, se van creando las embajadas. Ahí, idea robada a la Pérez Scremini, grandes amigos. Pero son como esa pata local que te ayuda a acompañar a las familias, a hacer alguna gestión con la intendencia, a visitar familias nuevas. Bueno, y ahí hay tremendos equipos que se están sumando, se van consolidando, y hay lugar para todo aquel que quiera sumarse a dar una mano, ¿no?
5: Claro. Y sumar también a cada rincón, como bien decías, Juan Andrés, por allí, ¿no? De esos amigos que por allí nos profesan nuestra fe, nuestra religión católica, pero sí acercarse, y como decías, ese ejemplo de ese odontólogo debe tener otros, varios similares, ¿no?
8: Hay muchísimos. Mucha gente también que yo realmente valoro, yo y todo el equipo, ¿no? Valoramos y agradecemos. Gente que con lo que tiene y con lo que puede, intenta ser parte de esta causa. Y de hecho ahora lanzamos lo que es la campaña de socios, donde estamos buscando que seamos cada vez más, y con poquito. O sea, tenemos un número de teléfono que se pueden llamar, ahora lo vamos a compartir, que con 200 pesos mensuales puedes ayudar a transformar la vida de estas familias. Ahora tenemos alguna noticia para compartir en el marco de lo que es el Prado y lo que está pasando acá. Pero yo antes de eso, quiero decirles que es un orgullo, es emocionante poder hacer esto. La semana pasada, antes de arrancar el Prado, estábamos en Florida, en Paso Las Chilcas, llegando por Monte Coral a la derecha, una maestra rural nos convocó a través de lo de la intendencia, porque de los 12 alumnos que tiene, 2 estaban viviendo en una tapera, que habían intentado mil cosas y que no lo habían logrado, y nosotros, trabajando articuladamente,
6: claro,
8: con estas firmas que estamos haciendo con las diferentes intendencias, logramos en menos de un mes llevar la respuesta a Paso de las Chilcas, Florida, donde el diablo perdió el poncho, y donde nos recibieron con un corazón inmenso, abierto, con una alegría, esos gurises,
6: qué emoción,
8: esa madre, nosotros no queremos pasar indiferentes frente a la situación de tantas familias uruguayas,
6: claro,
8: que tienen el flagelo de vivir en situación de precariedad. Con este frío, yo estoy afónico, pero imagínense los gurises que en este momento se están enfermando porque están en rancho, porque se llueve, porque con estos fríos que están viniendo y con esta lluvia. El otro día el Jimmy estuvo acá en el stand nuestro, cuando arrancó la tormenta y se llovía el rancho, ¿no?
6: Y dijiste, impresionante. Y ahí ustedes hacen como un paralelismo de lo que ven, lo que los atraviesa, y no es una historia que tienen, deben de tener miles de historias. Jimmy dice en varias entrevistas el trampolín de oportunidades. Me encanta esa frase, porque la verdad que es así, es como una catapulta. Ustedes, con todo lo que hacen, movido por la fe y por el foco nuestro que es la fe y Dios, que es el que realmente nos guía, ustedes son esas personas que crean ese trampolín. Y ahora hay una nueva firma que miraba en las redes y no podía creerlo, de emoción, el pecho, no podía encontrar la palabra, y las emociones te desbordan porque se van para Rocha con más trampolines.
9: Salado, sí, la verdad que nos gusta esa imagen de como la vivienda, como trampolín de oportunidades, De modo que, bueno, cuando tenés las bases sólidas, recién ahí podés empezar a construir el claro. futuro. Y las oportunidades van llegando y las empezás a tomar, ¿no? El Gordo comentaba un poco el sueño de Rancho Cero. ¿Por qué Rancho Cero? Bueno, nosotros creemos que el Uruguay es un país chico y el tema de que familias vivan en estas condiciones tan complicadas debería ser solucionable, ¿no? Entonces, ¿cuántas son? ¿10.000, 15.000 familias que viven en rancho? No lo sabemos, pero nosotros sabemos, y un poco acá nuestro lema de la campaña, que no vamos a parar. No vamos a parar hasta ver un Uruguay con Rancho Cero. Y ahí, un poco, esa es la línea que nos está guiando en esta campaña de donantes mensuales, que lo que busca es, bueno, el desafío es enorme de Rancho Cero. Entonces, necesitamos de todos para poder resolverlo. Claro. Entonces, de esta manera es que queremos abrirle la puerta a todos los que quieran ser parte. Vos, yo puedo, yo quiero colaborar con 200 pesos, lo que sea. Y acá hay diferentes formas, a través de Mercado Pago, a través de Antel, estamos consiguiendo otras formas de colaborar. Pero para que, bueno, todo aquel que diga, me quiero subir a esto, pueda hacerlo, ¿no?
6: Claro, tal cual. Contanos lo de Rocha, que mencionaba... Sí. Justo el trampolín de Rocha, que es divino.
8: Sí, lo de Rocha es lo que venimos. Bueno, fue una linda noticia porque arrancamos el Prado con esto.
6: Pero ahí las
8: es
6: firmas.
8: Algo que venimos haciendo, y atención a todos los que nos están escuchando desde el interior, porque la semana que viene vamos a estar haciendo nuestra recorrida. Es una gira por el interior, donde en algunos casos vamos a estar haciendo teatro. Y contando esto, compartiendo estas historias y además colocando viviendas. Entonces,
9: vamos a andar por.
8: Tenemos Canelones. El lunes, firmamos el lunes en Canelones. Bien. Ahora arrancamos el Prado firmando con

0: Rocha. Con lo cual, en breve vamos a estar por allá, pero ya la semana pasada pusimos dos.
1: Ya hay dos. ¿Y cuántos? ¿25? ¿Cómo es que en Rocha,
0: tenemos,
1: lo van a planificar?
0: Llegamos con cinco, siempre, Sireneo.
1: ¿Ya tienen las familias ustedes?
0: Nosotros tenemos las primeras dos que
1: ya están. Dos, ya está, ok.
2: Las primeras dos familias de Rocha ya están viviendo en su hogar modular brindado por Sireneos. Lo que se firmó el viernes fue, bueno, un acuerdo de trabajo en el cual Sireneos pone los primeros cinco hogares modulares y después la propuesta de Sireneos es, bueno, nosotros duplicamos lo que la intendencia esté dispuesto a acompañar. Entonces la intendencia de Rocha dijo, bueno, ponemos los primeros 10, entonces Sireneos va con 10 más. Y ahí es que tenemos laburo para 25 claro. familias en Rocha, ¿no?
3: Así es como llegan a esa cifra, ¿no? De 25 con el apoyo, en este caso, de la intendencia.
0: Y estar un paso adelante, porque las catástrofes climáticas están viniendo.
1: Claro.
0: Y a veces esperamos a que se caiga el árbol para ver qué solución vamos a tener. Y nosotros acá dijimos, no, acá ya estamos un paso adelante.
2: Con Durazno estamos armando un proyecto que trata de prever el tema de las inundaciones, estar un paso adelante. Sabemos que Durazno muchas veces se complica con el tema de las inundaciones, entonces le ofrecimos una solución al intendente de, bueno, tener todo pronto para cuando suceda, si Dios...
1: Aparte de lo que hablamos siempre en la radio, que las personas que son más carenciadas son las que están más cerca de los ríos,
3: de agua,
1: claro, los cursos de agua, y la verdad que... estoy muy emocionada, muy emocionada.
3: Iba a preguntar, Rocha es en la ciudad de Rocha o es distribuido en 25?
2: No, es distribuido en todo el departamento.
3: Todo el departamento, ¿no?
1: No va a ser un barrio como acá.
2: Claro, no, Rancho Cero tiene dos formas de trabajar. Una que es in situ, le llamamos, que siempre creemos que es la mejor forma porque
1: están en
2: la familia,
1: lugar, claro.
2: La dejás con sus redes, con la escuela, con la salud, con la familia. Sí. O si no, en caso de que la familia no tenga un terreno, bueno, en una comunidad nueva, que ahí es cuando también a la intendencia se le pide, bueno, que brinde un terreno para una nueva comunidad.
1: ¿Cuál?
2: En este caso, charlábamos con Rocha que en la realidad en Rocha hay pobreza, pero dispersa. Claro. No hay asentamientos como conocemos acá en Montevideo, en Canelones, que bueno, hay asentamientos y hasta muy grandes. Bueno, en Rocha no, hay precariedad, pero dispersa. Entonces es, bueno, ir y atacar donde está esa familia.
0: Y abordar y llegar de la mejor manera.
1: Claro.
0: Pero así, siguiéndole la línea, ¿no? Y para que vean, con las intendencias que hemos firmado, recién Jimmy mencionaba Durazno, firmamos con Rocha, la semana que viene firmamos con Canelones, 20 viviendas, ya firmamos con Rivera, y acá nomás te puedo decir alguno de las intendencias, de las varias que hemos firmado, todas con diferentes, vamos a decir...
3: Realidades.
1: Sí, claro,
0: realidades
1: más diversas.
0: Y colores políticos, sí, porque sí, nosotros realmente estamos detrás de una causa y empujamos con los que quieran empujar, más allá de las banderas. Recién me escribía un jugador de Peñarol que quiere empujar, y ya tenemos allá uno de Defensor y otro de Nacional, y está el papelito que está jugando en...
2: Yo ya Danubio. Me
0: en Danubio.
2: Fernández.
0: Y acá, más allá de las banderas, estamos todos detrás de la causa, y eso es importante. Antes de decir la forma de colaborar, quería compartirles esto, ¿no? Además de estar esta semana, toda la semana aquí en el Prado, tenemos un rancho armado de cómo es, cómo vive gran parte de las familias que llegamos. Tenemos parte de la solución armada al lado, o sea, nos pueden visitar bien pegadito ahí a la Bullental, a la entrada
2: Muchas
0: de Bullental.
2: Veces los padres vienen con los hijitos chicos. Yo ya conozco, pero quiero mostrarle a mi hijo cómo viven muchas familias en el Uruguay. Entonces ahí los nenes vienen y lo usan como, bueno, un aprendizaje, ¿no?
3: Un aprendizaje in situ de cómo viven otros uruguayos, quizás a no muchos kilómetros del lugar donde viven ellos, ¿no?
2: Cuando arrancamos nosotros en Santa Eugenia, estás a 10 minutos de las casas más lujosas del país, si se quiere. Entonces, bueno, es una realidad que también muchos uruguayos desconocen y esto nos permite visibilizarlo, ¿no? Y las cosas cuando se visibilizan se genera más apoyo.
1: Claro, sí, es el ejemplificar. Y lo bueno que también este año, es impresionante, estamos en septiembre y lo que han logrado, que han descontado el IVA, que eso también es algo muy importante a nivel de por supuesto, la carga impositiva, y eso te da todo un respiro.
0: Se logró, corresponde agradecer, estamos muy, muy agradecidos. Aún no se ha implementado, lleva un tiempo de implementación, que esperamos, obviamente, ansiosamente, que se pueda implementar, porque es a partir de cuando empieza a funcionar. Pero bueno, ya la noticia está y queremos bueno, empezar a poder
2: no efectivizarlo.
0: Exacto, claro. No descontar, porque en realidad no, lo que
1: bueno,
0: genera...
1: Sí, bueno,
0: exacto,
1: eso para se te da el remanente para ubicarlo donde tiene que
0: para
1: ir.
0: Para poder poner más
1: claro,
0: casas.
1: Por eso.
0: Punto. Ahora, les quería decir, porque acá ya me hicieron llegar el dato.
1: Sí.
0: El lunes que viene, bien, estamos en el Teatro de Durazno. Lunes
2: el Teatro
0: que viene.
2: Español.
0: Teatro Español. El Teatro Español. Primero antes pasamos por Florida y antes pasamos por Canelones. Pero de noche, en el Teatro Español de Durazno, llegamos con la barra y el equipo de Sireneos.
1: Bien.
0: El martes estamos en el teatro en Salto. Así que a todos los que nos están escuchando allá de Salto, vamos a estar allá, vamos a pasar en nuestras redes un poco, pero para que vayan sabiendo la familia de Salto. El miércoles llegamos a Artigas, ¿viste? Artigas.
2: Ahí entregamos 4 casas.
0: En ya llegamos, entregamos 4.
2: Trabajo en conjunto con la intendencia de Artigas, que también, ni bien se enteró de Rancho Cero, dijeron: estamos para esta, tenemos un par de familias que están al borde del arroyo, que se inundan. Ya se están haciendo las bases, se está preparando el terreno y si Dios quiere nos va a permitir la semana que viene llegar con esas casas.
3: Qué bueno.
0: Y el jueves en Rivera, también, si Dios quiere, allá en el Teatro de Rivera vamos a estar con todo el equipo. Esto lo comento porque, no esta semana, la semana que viene, o sea, esta semana tenemos Prado a full, ya aprovecho
1: no
0: de invitarlos, que no es poca cosa.
1: No. Es intenso.
0: Es muy intenso. Tenemos artistas que nos están apoyando.
1: Sí.
0: Las noches, mañana martes, tenemos en el multiespacio a las 7 de la tarde un cara a cara. Y luego tenemos con los artistas que nos apoyan. Ayer estuvo Duro de Boca, algo impresionante. José Damiani, una barra Pilar Apiseche. La verdad que
1: espectacular.
0: Bueno, la gente pasa y saluda.
1: Es tu carisma, gordo.
0: Es una bendición. Y quería decirles a todos, bueno, a los que nos están escuchando, tanto de Durazno, Salto, Artigas y Rivera, que vamos con mucho amor y cariño.
1: Exacto.
0: Y que deseamos con el corazón que nos esperen, porque vamos a compartirles qué es lo que estamos haciendo, vamos a compartirles historias que les va a tocar el corazón,
1: uh-huh,
0: y además vamos a hacerlos parte de este sueño, porque no vamos a parar, claramente no vamos a parar. Pero lo podemos lograr si lo hacemos juntos.
1: Exacto.
0: Espalda con espalda.
1: Exacto, y articulando con empresas, con acciones sociales como la de Plaza Rural, todos los rematadores, que no es poca cosa porque en Plaza Rural es la primer remate por pantalla y llega para todo el país, es el remate número uno y aparte el que apoyó el Brow desde el día uno también, 25 años, qué mejor que Plaza Rural haya puesto la mirada en ustedes.
0: Flor de noticias.
2: Totalmente, ahí se creó este sello solidario, uh-huh, que
1: lo hacen anualmente, o bueno, lo hacen con la Pérez, lo hicieron, son como acciones puntuales que hace Plaza, no lo hace porque sí,
2: claro,
1: lo hacen para eso, para darle valor a eso.
2: Y este sello, lo que un poco nos contaban era que por cada bicho rematado, uh-huh, hay $1 del productor y $1 del comprador que va a la causa de Rancho Cero con la Pérez Scremini. Son familias de la Pérez Scremini que, además de estar pasando por la enfermedad durísima, viven en condiciones muy precarias. Entonces ahí se juega en equipo con la organización y se le da un módulo. Y bueno, y existe la posibilidad de que las familias que van a ser beneficiadas de este acuerdo vengan desde Melo, que
3: bueno,
2: si Dios quiere, antes de que termine noviembre ya van a poder estar viviendo en
3: qué bueno.
1: Y aparte de que el novillo tiene un valor histórico.
3: Claro, también.
1: O sea que
3: claro,
1: va a haber varios dólares ahí, a donde tiene que
3: exacto
1: ir.
3: Exacto. Simi, recordar a la audiencia, porque mencionabas también de un 0900, por así, un teléfono para colaborar a través del teléfono, aquellos que nos están escuchando en cualquier rincón del país.
2: Sí, ahí tenemos, en la página web sireneos.org, sireneos con E, uh-huh, porque muchas veces se confunde con el sirineos, pero uh-huh, es sireneos.org. Y ahí se puede colaborar a través de Mercado Pago, para los quienes manejen. Y si
1: exacto,
2: no, a través de un teléfono fijo de Antel, 0908-1045, colaborando todos los meses con $200. Y si no, con un SMS, mucho más fácil, mandando Rancho al 13200, colaborás con $200 mensuales.
0: Es espectacular, porque esto también
3: sí,
0: tenemos que...
3: Exacto.
0: Que agradecerle a la gente de Antel que nos hizo parte de esto. Yo quiero repetir lo que dijo Jimmy recién, porque seguramente alguna doña nos está escuchando y dice,
3: claro,
0: me puse nerviosa y capaz que apreté mal. 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
1: Exacto.
0: 200 pesos mensuales que le llegan en la cuenta y usted se olvida, nos claro. olvidamos. Y lo dijo también recién, un SMS es como un mensaje de texto, no es el de WhatsApp, claro. por las dudas. El SMS es el que usted manda de su celular. Y usted manda un mensajito al 13-200, acuérdese, 13-200, escribe la palabra rancho y está pelado. ¿Ya está?
1: Ya está, pronto. Ya está.
0: 13-200, palabra rancho, y ya va a estar colaborando con este sueño de Sireneo.
1: Tal cual. Hay entrevistas que nos dejan información y otras que nos obligan a mirar un poco distinto cuando terminan. Quizás de esto se trate Sireneos, de entender que transforma una realidad. No siempre empieza haciendo algo enorme, a veces empieza simplemente diciendo no pasar de largo. Y quiero cerrar esta entrevista con algo que me identifica mucho y a ustedes también. La madre Teresa de Calcuta dijo: nuestras acciones pequeñas son como una gota de agua en el mar, pero que al mar le faltaría algo si no tuviera esa gota. De eso se trata, Sireneos. Gracias, chicos, por ser parte de esas gotas.
3: Gracias por venir.
2: Gracias a ustedes.
0: Gracias a ustedes, Juan Antonio, Vale, Beto, a toda la audiencia de Radio Oriental. Es un honor siempre estar con ustedes. Y hasta el cielo no paramos.
1: Tal cual.
2: Nada más arriba.
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5: Catorce horas 23 minutos, Valentina, el sol brilla aquí en el Prado, el solcito está hermoso, se pueden dar una vueltita aquí
6: claro
5: por el
6: que
5: Prado,
6: sí.
5: Hoy que está el descuento para los mayores de 65, hoy está el descuento para los mayores de 65 años a 260 pesos la entrada, el costo de entrada aquí en la Rural del Prado, así que tienen un buen tiempo para disfrutar de la tarde aquí también en la Expo Rural Prado 2026. Valentina.
6: Mensajes al 092-770-770. Qué lindos fogoneros que estén ahí del otro lado. Muchos mensajes que nos vamos a poner al día.
5: Exacto, exacto. Saludamos a Susana que por allí, bueno, hace un comentario con lo que decía aquí el querido Juan Andrés, el gordo verde, ¿no? Yo soy atea y admiro y respeto lo que hace, dice por allí, nos dice por allí. Y bueno, y gracias por estar allí en sintonía, la querida Susana, la aguatera, ¿eh?
6: Sí, opiti, aguatera, dice. ¿Cuánto se ha informado para expresarte sobre la Rural del Prado? Buenas tardes, aguatera. Y también entiendo lo de atea y entiendo, por supuesto, la admiración y el respeto. Qué lindo cuando alguien tiene esa apertura mental y puede traspasar eso. Como decía la religión judía, el odontólogo.
5: Exacto, el odontólogo.
6: No tendríamos que aclararlo, pero vale la pena aclararlo. Claro que sí, que está por encima de cualquier color político, está por encima de cualquier religión, va por allá, es para cambiar vidas.
5: Por acá otro mensaje nos decían, buenas tardes, fogoneros, excelente información como siempre de Valentina, por supuesto. Desde Costa Azul, la Paloma Rocha, escuchándolos como todos los días y ya volvieron nuestros amigos plumíferos y es hora de alimentarlos. Son los mejores, nos dice por allí, mira, los pajaritos están con todo. Aurelia, Alberto, Lucía, la Migi y la Eli.
6: Exacto, buenas tardes. Cuánta emoción siento escuchar a Juan Andrés y su grupo Pirineos. Gracias, gracias, gracias por demostrar al país que se puede. Que Dios los bendiga siempre. Un abrazo fuerte para todos, Graciela. La verdad que qué divino los mensajes. 092-770-770. Y creo que está por ahí Juan Andrés.
5: Juan Andrés el Ordoy. A ver, ¿por dónde andás, querido Juan Luis de la Piazza? Me está diciendo Condesa.
6: Está Juan,
5: está Juan Luis de la Piazza por allí. A ver, Juan Luis, buenas tardes.
7: Vamos a conversar a partir de este momento con Gabriel Fernández. Bueno, Gabriel, se hizo la inauguración del stand de Conaprol en la jornada de hoy. ¿Cuál es un poco la temática este año en el Prado?
8: La leche en realidad es, a ver, es mostrarle a los niños la nobleza que tiene la leche como alimento, básicamente, con tecnología, con un robot, mostrando un poco la historia, la vaca, todo lo que es lo que implica la producción de leche, pero sobre todo ver los lácteos y la leche en particular como alimento, que lamentablemente el día a día, las urgencias hacen que a veces aquello que teníamos nosotros cuando éramos chicos, por lo menos yo que ya tengo mis años, de sentarte a tomar la leche, porque era tomar la leche, no era desayunar, se haya ido perdiendo. Incluso nosotros vemos como otros productos nuestros crecen, que de repente sustituyendo a la leche, que capaz que para un niño, que son muy ricos, son muy buenos, son muy sanos también, pero la leche tiene un lugar y hay que trabajarlo, ¿no? Es un poco la temática para tratar de agregarle a la sociedad valores.
7: Aprovechando este tema, ¿el mercado interno cómo está, Gabriel? ¿Cómo viene?
8: Y el mercado interno ha ido cambiando, ¿no? Hay productos que van surgiendo, hay tendencias que van surgiendo. Nosotros hemos crecido mucho con los de lactosado, que a veces más de lo que sería la intolerancia a la lactosa, de lo que nosotros tenemos como... Pero bueno, alguna gente lo prefiere. Hay algunos yogures que han sido un éxito, sobre todo el yogur griego ha sido un éxito rotundo. La proteína como un ingrediente en los alimentos también. Pero vamos a cerrar un año con muy buenas ventas desde el punto de vista de valores récord en facturación, en términos de dólares. Y en términos de kilos o toneladas, muy muy parecido a lo que venimos en los últimos años.
7: ¿Viene algún perfil nuevo de consumidores en el mercado interno?
8: Cambia permanentemente, ¿no? Como que hay nuevas tendencias, sin lugar a dudas, hay como una idea en el deportista, en la tercera edad, la alimentación saludable, los lácteos con la proteína, con el calcio, juegan un rol fundamental, y ahí hay un espacio, ahí hay unas nuevas tendencias, digamos, en lo nutricional. La manteca, la grasa animal, que en un momento era mala palabra, y hoy en realidad en el mundo ha tenido un resurgir realmente importante, ¿no?
7: La leche en bolsita, eso sí va cayendo, digamos, su consumo.
8: Sí, decrece la leche fresca tarifada, sí. Crece la leche ultra en bolsita y la leche ultra en caja. La pandemia como que hizo un quiebre ahí, porque la gente se estoqueaba con mucho volumen para no tener que salir a comprar la leche todos los días como era antes, y es como una tendencia que se va dando despacito, sí, de la caída de la leche tarifada, digamos, que igual sigue siendo muy importante y un rol fundamental para la alimentación de la población de menos recursos, sobre todo.
7: ¿Cómo viene el recibo de leche en las plantas?
8: Y tuvimos algunos dolores de cabeza en algunas plantas por algún tema gremial, por alguna rotura que siempre pasa. En un momento que estamos recibiendo muchísima leche, hemos tenido un crecimiento en el último ejercicio de más de 200 millones de litros de leche. Es casi como meter a la planta 2 y planta 3 del Uruguay adentro de Conaprol en un año. Obviamente nosotros tampoco teníamos capacidad ociosa como para crecer tanto sin inversiones y sin estar muy justos, hubiera sido irresponsable, pero bueno, vamos a poder industrializar la primavera toda, y después hay que venderla, ¿no? Hay que pagarla y hay que venderla sin colocarla en el mundo. Agregamos prácticamente 30 o 35 mil toneladas de leche en polvo en un año, que hay que salir a buscar mercados que la paguen de forma tal de poder mantener o mejorar el precio de leche al productor.
7: ¿Ya llega a los 6 millones, no?
8: ¿Recibo? Estamos arañando los 6 millones de recibo. Ajá. Pero los vamos a pasar.
7: ¿Y cuánto esperan como máximo?
8: 6.2, 6.3 capaz.
7: Para eso no hay drama, la capacidad alcanza.
8: 6.2, 6.3 es lo que nosotros estamos esperando. Hicimos toda una proyección, proyecciones con modelos matemáticos y biológicos, digamos, involucrando gente especializada en el tema, Y bueno, y esa capacidad, si, si, si trabajamos bien, si no tenemos ningún tipo de conflicto, y si, salvo que haya alguna rotura importante, que esperemos que no la haya, porque se han hecho todos los mantenimientos de la planta como para pasar la primavera sin ruidos, y que si hay algo, que siempre hay, que sea pequeño y se pueda arreglar en alguna hora, la vamos a poder industrializar y la vamos a poder atender sin problema. Hoy no hay espera de ningún camión en ninguna planta y estamos en esa leche. Eso demuestra que cuando las plantas están andando bien, no hay ruido.
7: Leche en polvo descremada, ¿cómo lo agarra Conaprole? ¿Está vendiendo este producto que ha ido creciendo mucho en el valor?
8: Sí, el único problema que vos tenés que atender es que cuando vos haces leche en polvo descremada, te queda manteca. Tenés que tener el mercado para colocar la manteca. Y los mercados de manteca están más lentos. Se han hecho algunas colocaciones importantes en las últimas semanas, que ha sido muy buena noticia porque descomprime un producto que es caro de estoquear y complicado, porque bueno, necesita estar con temperatura a menos 20, ¿no?
7: ¿Y el resto de los mercados? ¿Argelia? ¿Alguna novedad o algo?
8: ¿Brasil? No, el resto de los mercados tranquilo, nosotros trabajando para ver si podemos entrar, agrandar los mercados, que es vital. Nos acabamos de cruzar acá en la rural con la vicecanciller y dijimos, no se olviden de nosotros, el Transpacífico, China, para nosotros es vital. Si nosotros logramos abrir esos mercados y si logramos algo que lo deberíamos lograr porque es de sentido común, tener unas relaciones laborales razonables, le tengo mucha fe a que la lechería en Uruguay crezca, siga creciendo significativamente. Necesitamos acceder a las partes del mundo que son los principales compradores y que hoy nosotros tenemos una desventaja arancelaria con los principales exportadores significativa.
7: La última, ¿precio de leche se mantiene?
8: Y bueno, la idea es que nosotros vamos a terminar o terminamos el ejercicio con una utilidad excedentaria que no está terminada de definir porque lo están terminando de ver los auditores, y que eso por suerte nos va a permitir mantener el precio de la leche. Yo entiendo, pues, cómo vienen las cosas y cómo hemos empezado a colocar la primavera, seguramente por lo que resta de la primavera y capaz que todo lo que el resto del año. Esa es la apuesta. La apuesta fue estabilidad. No, nosotros en un momento pensamos que capaz que podría haber habido alguna posibilidad de reliquidación, pero con la caída de los precios internacionales le cambiamos el foco al excedente del ejercicio.
7: Gabriel Fernández, presidente de Conaproles, gracias, muy amable.
8: Un gusto, a las órdenes como siempre.
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0: Seguimos, Valentina. Ahora salimos a la puerta aquí.
1: Exacto, porque hoy es un día muy importante para el gobierno de Canelones. Hoy abre las puertas su embajada. Estamos con el intendente. Gracias por estos minutos, intendente.
0: Francisco Leñani, bienvenido.
2: Muchas gracias a ustedes. La verdad que muy contentos de inaugurar el stand nuestro, como nosotros decimos, la embajada de Canelones por una semana aquí en Montevideo, donde una gran cantidad de emprendedores pueden mostrar sus productos, comercializarlos, y en dos días ya llevamos 20.000 personas que visitaron el stand. El trabajo de todo un año que realizan los funcionarios y funcionarias para que las cosas salgan prolijas, y la verdad que quedamos muy conformes con el stand, muy contentos, y por lo que pudimos hablar con los emprendedores también. Ahí se puede obviamente conocer de vino, pero llevarse alguna artesanía, alguna mermelada, alguna cosa, es bien representativo de nuestro departamento.
0: Como siempre decimos, Canelones es un país, y aquí lo vemos en el stand, ¿no?
2: Un país dentro de un país, decimos siempre nosotros. Menos arroz producimos todo lo que produce Uruguay. Y la verdad que estamos muy contentos porque mucha gente ha pasado por allí y bueno, y de alguna manera para Canelones reconforta de que sea visitado por la gente, y todo aquel que no lo haya hecho todavía tiene unos días para visitar el stand de Canelones.
0: Y además también tener presente que Canelones sigue recorriendo todo lo que es la Expo Prado, porque la cultura también dice presente con los músicos que también están por aquí por la vuelta, que son de los pagos de Canelones.
2: Totalmente, tenemos una serie de eventos toda la semana programados ahí en la puerta del stand. Y bueno, y ahora con el Congreso Intendente, por entrar a una reunión con la ARU, vamos a ver qué temas se plantean allí.
0: Exacto, eso es importante también, la reunión con ARU.
2: Sumamente importante por todo lo que se viene, ¿no? Tenemos el tema del niño arriba de la mesa, y bueno, y ahí vamos a tener que realizar un trabajo conjunto entre gobierno nacional, municipales y departamentales, para tratar de que el impacto sea el menor posible.
0: Francisco Leñani, gracias por estos minutos.
1: Gracias Francisco.
2: Arriba, gracias a ustedes.
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7: Seis minutos faltan para las 3 de la tarde, Valentina. Aquí el sol está peleando con las nubes a esta hora de la tarde y que no pierda el sol, ¿no? Porque
8: no, por favor.
7: Está baja la temperatura, pero el calor que se vive aquí en la Expo Rural del Prado 2026 es intenso, con mucho público hoy, una jornada de lunes, con amigos que vienen desde diferentes partes del país y que, bueno, también a través de las redes, ustedes tienen que seguir Oriental 770 en las redes, en Instagram. También va a estar por allí algunos materiales que no son los que emitimos por la radio y que Alejandra y Luciana Farolito van a estar editando y compartiendo con la audiencia y con nuestros seguidores.
8: Claro que sí, copamos las redes, eso sí, todo el equipo de Radio Oriental Agropecuario trabajando a full, Farolito y Alejandra. Alejandra, para ustedes. Ustedes pueden seguir, los que tengan redes sociales, pueden seguir Radio Oriental Agropecuaria y ahí tienen otro tipo de contenido.
7: Así es, Valentina. Y bueno, las actividades que continúan a esta hora de la tarde, como bien decíamos, está en este momento la jura y calificación de ovinos en Exacto. el ruedo central hasta las 5 de la tarde.
8: 582 ovinos están inscriptos. Es un número muy elevado, 81 son de Hampshire, 31 Paul Dorset, 25 Suffolk, 23 Frisona Milk Schalf y 4 de Santa Inés. Que la Santa Inés, esas cuatro razas, esas cuatro cabezas uh-huh. que vinieron, es la raza del pelo, la raza del pelo largo, grueso y que es pesadísimo. Todo lo opuesto a, vamos a decir, a esa lana merino, que Exacto. es totalmente liviana. Y por excelencia, esas cuatro ejemplares que se anotaron ya están en la pista mostrando todo su esplendor, por supuesto.
7: Así es, y estas actividades que se están realizando a esta hora en el ruedo central aquí en la Expo Prado, pero hoy hubo actividad también gastronómica, anduvo por aquí algunos chefs, estuvo Nilsson, el hombre de Florida, cocinando allí en el stand del Ministerio del Interior, también a nivel del stand de Colonia, hay actividades gastronómicas todos los días allí en la Avenida Central, entrando por la Avenida Bullental.
8: Sí, exacto, ahí donde si ustedes quieren degustar y pasar por ese lugar que es espectacular, imagínense que tiene excelentes cocineros y excelente materia prima, porque aquí los cortes directamente del frigorífico. Yo tengo mi frigorífico preferido, sí, claro. que bueno, no se puede hacer la marca, pero los frigoríficos tienen su corte y mantienen ese diferencial. Y sí, claro que sí, el viernes estuvimos una gran directora de un gran frigorífico.
7: Exacto. Y bueno, a esta hora se están haciendo actividades en el stand de Durazno, que vamos a ver, capaz que en un ratito voy por ahí, Valentina, porque se está realizando la presentación de Sarandí del G, el festival de la Torreja por allí, que va a estar presente y que vamos a estar comentando en un rato. Ya me voy a dar una vueltita porque es aquí a la vuelta de donde estamos, sí. frente allí al stand de
8: del primer año de Durazno,
7: allí está en ese lugar, está por allí el alcalde, están diversas fuerzas vivas y cada día es diferente para cada localidad dentro de lo que es el departamento de Durazno, una muy buena elección del gobierno de Durazno de estar presente aquí con un stand y además responder para cada día de esta semana, de esta Expo Prado que arrancó el viernes y que termina el próximo domingo, tener una localidad del departamento por día.
8: Qué lindo.
7: Así es, Valentina. Y bueno, a nivel de actividades, también tendremos remate de las razas ovinas, primer turno a la hora 18, indica por aquí el programa.
8: Sí, esas razas, seguramente lo que está ahora marcando un mercado, que es como le decía al inicio del programa, que tiene está mejor posicionado, la raza carnicera tiene... La que le decía que están los mayores, son 81 que ingresaron, Ajá. la Hampshire Down, esa raza carnicera tiene un rápido crecimiento de músculo, grasa y hueso. Para los que les gusta la raza ovina, la carne ovina, no es mi caso, por supuesto, claro. yo no consumo esa carne. Uh-huh. Esa buena conformación de carcasa y desarrollo muscular hace que sea una raza de excelencia a nivel cárnica.
7: Así es, allí frente al ruedo, donde está también el stand del gobierno británico, allí del Reino de Gran Bretaña, está con esa bandera realmente gigantesca ya en clásica. La entrada clásica, la bandera británica allí. Y bueno, tener presente en todo lo que es el entorno al ruedo, bueno, diversas actividades. Está Italia también, que se inauguró hoy a las 2 de la tarde aquí, con presencia de autoridades precisamente del gobierno italiano, aquí su embajador, aquí en territorio nacional, presente en esta inauguración del pabellón de Italia. Hace un ratito, bueno, que escuchábamos también, Valentina, de los intendentes que en este momento sí, están reunidos.
8: Está en Congreso de Intendentes, estaban justito acá cerca de la radio y estuvimos conversando con ellos. Gran expectativa, como decía el intendente de Canelones, gran expectativa para este Congreso, que por supuesto ya están pensando en cómo adelantarse al niño, que es lo que más preocupa.
7: Exacto. Y la presencia también del presidente de la República por aquí nuevamente en este día lunes. Así que muchas actividades que están previstas para lo que resta de esta tarde aquí en el predio de la Asociación Rural del Prado, aquí en el Prado de Montevideo.
8: Claro que sí. Nos vamos con una linda música.
7: Sí, y aparte
8: para acompañar este fogón.
7: Acorde a esta emisión, vamos a escuchar a Eduardo Larvanoa y a Mario Carrero, La Yegua Gateada, Milagro, sonando en esta tarde aquí desde la Rural del Prado.

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11: El campo también se puede vestir, y cuando se viste con identidad, cuenta quiénes somos. Entre lana merino, manos tejedoras y una mirada emprendedora, nació Bordona, una marca uruguaya que lleva la esencia rural al diseño contemporáneo, poniendo en valor lo artesanal, las materias nobles y el trabajo que nace desde nuestro territorio. Hoy queremos conocer qué hay detrás de cada prenda, pero sobre todo la historia, las personas y el propósito que sostiene este proyecto. Cecilia Gutiérrez, bienvenida a Fogón Oriental.
12: Bueno, muchas gracias. Feliz de estar acá.
13: Cecilia, bueno, ¿en qué momento vivir en el campo para ti dejó de ser solamente un cambio de vida y se transformó en una oportunidad realmente para emprender desde allí?
12: Y bueno, yo en verdad, cuando recién me casé, me iba a ir al campo, estaba terminando de estudiar. Y se dio que justo nos fuimos a vivir a una estancia que quedaba cerca de un pueblito llamado Feliciano, donde habían unas tejedoras que estaban con poco trabajo. Y dije, bueno, acá está mi oportunidad. Vamos a probar, a ver qué puede salir, porque yo venía haciendo una tesis de facultad y bueno, la puse en marcha con lo poco que había en el momento. Y bueno, ahí fue cuando emprendimos para la primera feria máxima, que fue en 2016, de otoño-invierno, y arrancamos con las ruanas de lana merino, bufandones, mantas, bien artesanal todo. Y bueno, después empezó tomando forma la marca, empezamos con las bombachas de campo estampadas, fue como tomando su cauce, empezamos a explorar distintas líneas y ahora es lo que es.
11: Sí, supe hacer Feria Máxima y saludos a Nati, por supuesto.
12: Sí.
11: A Cote, qué lindo. Genial. Sí, sí, fuimos contemporáneas. Desde ahí que amo tu marca. Sí. ¿Cómo se logra llevar la identidad del campo al diseño contemporáneo sin perder la autenticidad y lo que nos identifica?
12: Bueno, eso es un poco lo que buscamos siempre y por eso el nombre La Bordona. No sé si saben que La Bordona se le llama al tañido grueso de la guitarra, que es característico de la música gaucha, la que trae consigo tradiciones. Entonces, la idea del nombre es no olvidarnos de nuestras tradiciones en el momento de crear. Y por eso un poco, si ustedes ven, entran al perfil de la marca y ven los productos que ofrecemos, es una línea que es bastante campera, pero que tiene eso que acompaña a lo lindo de lo cotidiano, a la actualidad. Trata como de un poco fusionar el estilo campestre con las tendencias actuales.
13: Y por allí, recién lo hablábamos con Valentina, hablábamos de la lana merino, justo que en este momento está en el ruedo allí, en la calificación precisamente de los ovinos. ¿Y qué representa para La Bordona realmente trabajar con una fibra tan vinculada a la producción ovina, a la producción agropecuaria de nuestro país?
12: Bueno, la lana merino es la joyita que tenemos en la marca, porque es un producto que es muy difícil de conseguir para producir en masa, como quien dice, porque uno
11: sí,
12: va creciendo
11: grande, claro.
12: y uno si quiere como sostener la calidad, quiere hacer buenos diseños, que si bien hay mucha competencia, uno se tiene que diferenciar. La lana merino es eso que a nosotros como que nos ata y nos hace estar unidos a eso artesanal que no queremos perder y no queremos dejar de fomentar con la marca.
11: Claro, es parte del patrimonio.
12: Es parte del patrimonio.
11: Es tocarlo, vivir el patrimonio.
12: Exacto. Nuestro. Igual es un desafío que año a año tratamos como de llevarlo de la mejor manera, porque es difícil conseguir tejedoras. Y la lana merino también. Una vez que la tenés, pero tenés que tener quien te la haga de manera correcta en los tiempos que se necesitan para poder cumplir con el cliente.
11: Tal cual.
12: Entonces, y también, obviamente, hoy en día nosotros la Bordona también ofrece prendas para personas que andan a mil. Yo, por ejemplo, soy madre de 4 hijos y amo la prenda de lana merino, pero soy consciente que también requiere cuidados. Requiere cuidados especiales. Entonces, nosotros tenemos la línea de lana merino como una línea premium, y también sacamos otra línea de lambswool, que es un tejido que tiene 80% lana de primera esquila y 20% poliamida, para darle esa firmeza de poder lavarlo en la máquina de lavar ropa sin tener que estar como pendiente de...
11: Con ese cuidado.
12: Sí. Pero no queremos perder, obviamente, la línea de lana merino, que es como esa, les digo, esa joyita que tenemos, que es también lo que nos sigue manteniendo tipo atados a nuestras tradiciones.
11: Tal cual, hablabas de las mujeres rurales, las mujeres tejedoras, que hablar de ellas es hablar de nuestra identidad, como decíamos, de nuestra esencia del campo, a los que amamos el campo y sabemos que existen esas mujeres que hacen maravilla. ¿Quiénes son esas mujeres? ¿Qué lugar ocupan? Son como esa joyita dentro de tu Bordona.
12: Yo, la verdad que no sé si irán a escuchar la nota, pero yo les tengo mucho, mucho cariño, las aprecio un montón, admiro enormemente lo que hacen, el cariño que le ponen, el cuidado, el tiempo, la paciencia que me tienen, porque yo aprendo con ellas, y la verdad que es algo que las animo a que sigan, a que no dejen, si hay otras tejedoras que están viendo, contáctense si están buscando trabajo.
11: Claro.
12: Porque acá siempre las puertas están abiertas para las tejedoras. Y puro agradecimiento, porque gracias a su oficio es que podemos hacer estas prendas tan lindas y poder cumplir con nuestros clientes. Con las prendas artesanales.
11: Aparte, tú haces el puente perfecto, porque muchas veces las mujeres rurales, las mujeres tejedoras, no tienen el tiempo, la articulación para poder tener un local y poder vender y tener una vidriera. Entonces, tú sos ese puente y seguramente es un ir y venir de ida y vuelta hermoso.
12: Nos complementamos, porque no sería lo mismo sin ellas. Así como es importante ese puente, es muy importante su talento.
13: ¿Y vos crees que esto es una tendencia o que realmente se va hacia esa forma verdadera de producir?
12: Y yo creo que hoy pisa muy fuerte todo el trabajo artesanal, es muy valorado cada vez más. La Bordona, si bien sigue tendencias, es un poco su diferencial, es algo a lo que apuntamos y a lo que no queremos, no es una tendencia para nosotros, es algo que va a permanecer. Por eso todo esto del nombre, de volver a las tradiciones, porque si bien acompañamos las tendencias, a nosotros lo que nos caracteriza es volver a las raíces. Exacto. No es dejarnos llevar por lo que está en el momento y chau. Es como que tratar de hacer ese equilibrio perfecto.
11: Exacto, y eso se ve en el diferencial de cada una de las prendas. Se ve también que en 10 años de emprender, siendo mujer del interior, tener ese diferencial, y también tener contacto con la naturaleza. Y en estos 10 años en la oficina tuviste un gran regalo.
12: De ese
11: vista de la naturaleza que se ve directamente proporcional en cada prenda.
12: Sí, la visita de la que están mencionando es una pareja de horneros hizo un nido en la puerta de la oficina, cumpliendo los 10 años, llegando a los 10 años de la Bordona, que fue algo que a mí me llevó mucho. Dije, esto algo tiene que significar, porque el ver a estos horneros hacer su nido con paciencia, con lo que tenían, a su ritmo, en equipo, lo que tenía diferente este nido era que lo hicieron al reparo de la pared de la oficina, a diferencia de otros nidos que estaban al intemperie,
11: por encima de la luz.
12: Ahí va. Y nos llevó como a reflexionar un poco a todo el camino que recorrimos construyendo marca junto con la familia, que fue un poco así. Y después vimos crecer los pichones y dijimos, bueno, o sea, cada cual tiene su manera de hacer las cosas, y lo importante es saber qué es lo que quiere cada uno, mantenerse fiel a sus principios, y bueno, y después los frutos se ven, y fue como un mimo del de arriba. Yo soy creyente, y esta escena que pudimos ver ahí en la puerta de la oficina, teniendo tantos lugares para hacer, dije, esto algo me quiere decir con esto, o sea, mirá para atrás y mirá todo lo que se hizo, todo lo que se fue logrando, que está bien así, y bueno, para adelante, ¿no?
13: Por supuesto, y además esa imagen, ¿no? Desde ver ese nido crecer y después los pichones, se reflejaba en ti, en tu trabajo, ¿no? En todo lo que te pasó a ti en 10 años, ¿no?
12: Sí.
13: Porque si mirás 10 años hacia atrás, ¿qué aprendiste como emprendedora de aquella primera idea hasta hoy, que es una marca ya impuesta en la Bordona?
12: Sí, bueno, un poco lo que aprendí es que no hay que dejar que las desmotivaciones te saquen el entusiasmo. Es importante como que volver a tratar de ver dónde uno está parado y hacia dónde querés ir, volver a ver cuál es el fin, qué es lo que querés lograr con tu marca, y mantenerte fiel a eso. Y bueno, después meterle todo el cariño y trabajar lo mejor que se pueda, y bueno, y después los frutos se van a ver con perseverancia, buena voluntad y cariño. Las cosas van saliendo.
11: Tal cual. Y hay un gran diferencial, fogoneros. Yo les cuento, porque en mi carrera de técnica agropecuaria, conseguir bombachas uruguayas era muy difícil. Siempre teníamos que ir a las argentinas y no era cómoda para nada. Y en la Bordona tiene un diferencial, que hacen sus propias bombachas de campo en jean.
12: Bueno, ahí les cuento rapidito. Como les conté, arrancamos con lana merino, pero después obviamente uno tiene que ir buscando su diferencial, porque en verdad emprendedoras de prenda de lana merino hay muchísimas, y seguro algunas que tienen mucho más alcance con tejedoras y más más facilidad para producir las prendas. Entonces, bueno, en ese camino lanzamos las bombachas de jean, pero con el diferencial de los bolsillos urbanos atrás, que tienen bolsillos como de vaquero atrás, son tiro alto. Estas les estoy mostrando la negra, pero la primera fue la de jean celeste.
11: Que en redes le contamos fogoneros que lo van a ver cuando lo subamos, por supuesto.
12: Qué bueno, que tienen un calce muy lindo, muy cómodo, son muy cancheras y es perfecta para llevar del campo a la ciudad.
11: Exacto.
12: Y sentirse linda, estar cómoda. Y bueno, y sin duda es nuestro caballito de batalla, porque son las que más salida tienen. Bueno, las pueden encontrar en Almacén Rural y en distintas multimarcas del país. Y es algo que siempre van a encontrar. También tenemos de hombre, porque tanto gustaron que los hombres nos pidieron también, y sacamos las de hombre y también son un éxito. Así que bueno, nada, en esa estamos y seguimos haciendo camino.
13: Y Cecilia, si le podrías hablar a aquella Cecilia, aquella que cuando el nido todavía era nada, era el primer nido, digamos, de la Bordona, lo que hoy es la Bordona, ¿qué le dirías? A quien por allí está en este momento quizás escuchándonos en algún lugar del interior del país, es mujer, quiere emprender, bueno, ¿qué le dirías?
12: Hoy a Cecilia le diría, adelante, lo estás haciendo bien, si lo haces con cariño, y enfócate en lo que en tus principios, no salgas de ahí, y haciendo eso, las cosas
11: está
12: van saliendo,
11: ahí, claro,
12: después se van viendo los frutos con mucha paciencia.
11: 3 días van de la Expo Prado, ¿qué significa? ¿Qué sensación ya tenés de los clientes que entran a ver tus prendas?
12: Bueno, mucha emoción, es espectacular. La Expo Prado es como una instancia en la que uno se encuentra cara a cara con los clientes, porque no es lo mismo las redes, de repente te dicen, ay, yo soy la que te escribo, es buenísimo, la verdad que a nosotros nos encanta. Si bien es mucha exigencia, vale la pena, es como que es un hito muy importante en el año, y felices, con mucha ilusión, y agradecidos a toda la organización, que la verdad que hacen esto posible y tan disfrutable.
11: Tal cual. Hoy conocimos una historia detrás de la Bordona, detrás de esa lana, detrás de ese trabajo de diseño, identidad, de territorio. Demuestra que innovar también puede ser mirar nuestras raíces, darle valor, proyectarlas hacia adelante. Gracias Cecilia. El campo también se puede vestir, y cuando se viste con identidad, cuenta quiénes somos. Gracias.
12: Muchas
11: por
12: gracias
11: pasar por los estudios de Radio Oriental.
12: Gracias a ustedes.
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0: actividad a esta hora a nivel del ruedo central con los ovinos, pero mañana será un día muy importante para los bovinos.
1: Tal cual, en el día de mañana ahí pasa a ser los protagonistas fuertes, como digo yo, ahí están las razas por excelencia, las cárnicas, y la verdad que, como siempre digo, en el ruedo, donde se ve la genética, la estructura, los aplomos, los desplazamientos, la funcionalidad, la adaptación y la eficiencia productiva, todo eso es lo que tiene que evaluar un cabañero, uno que quiere invertir o ver, en el momento de qué selecciona, porque de eso se trata, en el momento de ver su ganado, qué es lo que necesita, si necesita mejorar el canal de parto para que no se tranque, bueno, entonces tiene que ir por esos flancos mucho más robustos como tienen los de Angus. Bueno, todo eso es lo que se ve, todo eso y mucho más, por supuesto. El año pasado hubieron 100 machos en pista con un respaldo genómico de gran excelencia, con unos índices de EPD, que eso da el resultado de que el porqué también se compra el semen para poder entorar en esas vacas que son las que reciben la mejor genética del país.
0: Así es, y esa genética que aquí está en la rural de excelente forma, ¿no? Y además de una producción que se espera para el futuro mejor aún más, ¿no?
1: Sí, claro. Lo que se apunta es a eso, a mejorar la posibilidad de tener un mayor peso al nacer, un valorar el destete, que es lo que siempre le cuesta muchísimo más en el momento del campo. Y bueno, también valorar la circunferencia escrotal, las habilidades maternas, la fertilidad, las características de la carcasa, como estaba diciendo recién, que eso es lo que se apunta en el momento que uno va al ruedo y ve esos toros gigantes, como digo yo, y más si hablamos de Angus, ese toro negro, bien robusto. En facultad, cuando hacíamos de la raza carnicera, la evaluación de ganado de carne era una materia extra y yo la hice porque me gusta muchísimo la trazabilidad y me gusta muchísimo la evaluación de ganado de carne. Y cuando uno está en el ruedo y aplica lo estudiado, es maravilloso y ver que es nuestro país que tiene ese ganado y que otros países como Gran Bretaña, Nueva York, bueno, Estados Unidos, Nueva York, todos esos lados que nos miran con esa mirada de que cómo lo hacemos. Y sí, los primeros kilos son a campo natural. Si será importante el trabajo del peón, del cabañero, de la inversión del tiempo, porque uno ve el ganado aquí en el ruedo y decís, ah, mira qué bueno, no, pero hay muchos años de inversión, muchas generaciones. Claro. Tras generaciones.
0: Y eso es la gran ventana que tenemos al mundo, ¿no? Nuestra forma de trabajo, del trabajo con los animales, aquí como bien decís, que en otros lugares del mundo quizás se haga igual, similar, pero las pasturas, el clima, eso también es nuestro diferencial siempre, ¿no?
1: Tal cual. Y también nosotros somos de innovar, no ahora en este año, sino de innovar en nuevas razas y adaptar ese frame, como digo yo, no es lo mismo un ganado en Estados Unidos que el mismo exactamente ganado aquí en Uruguay, cambia el frame, la calidad, la cantidad, y por ejemplo la Brangus, que estábamos hablando cuando hacíamos la antesala del día jueves, que hablábamos con la cabaña que estaban los chicos de Florida, que tienen Brangus y Angus. Brangus tiene una excelencia de adaptación, sanidad y genética. Si será importante incorporar Brangus al campo con el tema sanitario.
0: Tal cual, Valentina, tal cual, y tenerlo presente, ¿no? Valentina, si te parece, estamos aquí desde la Rural del Prado. El abrazo grande para Álvaro Escaso en estudios allí en Río Branco 1483. También a Carlitos Condesa, que lo tenemos acá. Sí, ya se ha encontrado otra vez con más gente de Cimarrón, ¿no?
1: Y sí, por eso el Gordo Verde lo saludó y le dijo Betito. O sea que ya ahí ya marca otro rumbo, que ya le vamos a informar a Reyes, que también han hecho acá también Reyes, y llega a estar escuchando, después se lo voy a comunicar vía WhatsApp, que también el gordo Verde ha hecho su descargo aquí cuando lo vio.
0: Exacto, recordó viejas épocas.
1: Sí,
0: exacto. Allí en Cimarrón, cuando era ni siquiera creo que era seminarista todavía, era aquel rugbista, ¿no? Aquel rugbista que llegaba a disfrutar de una noche del Cimarrón.
1: Las causalidades que nos pone Dios, y nos reencontramos, como muchos nos reencontramos aquí en la Expo Prado, que la verdad es el campo.

0: la ciudad y nos encontramos todos los uruguayos aquí en este Expo Prado.
1: Y además con un gran marco de público de todas las edades, ¿no? Vemos allí, por ejemplo, hay algún stand que está regalando pequeños globos para los niños, también los mayores, personas que vivieron en el interior, se criaron en el campo, en campaña, y bueno, ya quizás hace varias décadas que viven aquí en la capital. Entonces llegar a la Expo Prado es volver a pasar por el corazón, recordar lo que fueron esos años en campaña. Y eso varias personas nos decían por aquí, que llegaban desde Tacuarembó, desde Cerro Largo, desde Salto, y bueno, viviendo también lo que es esta Expo Prado, que obviamente acerca el campo a la ciudad, aquí en este caso en el corazón de Montevideo, en el corazón del Prado montevideano. Valentina, hasta las 17 horas.
0: Estamos aquí en Fogón Oriental desde la Expo Prado 2026.
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8: 15 horas 49 minutos, Valentina, y hoy a media mañana, sobre el final de la mañana, una gran entrevista aquí de Martín Olaverri. Martín Olaverri con el ministro de Ganadería, Alfredo Frati, aquí en este mismo estudio.
9: Exacto, exacto, y ustedes ya lo pueden ver en redes, por supuesto, y nosotros vamos a leer algo que, por supuesto, que Rural es el país, ya lo pone en su portada, Frati. En Garrapata estamos mejor posicionados porque tomamos una serie de medidas. Y la verdad que está buenísimo que lo diga justo el ministro.
8: Y aquí, por eso, el ministro de Ganadería, Agricultura y Pesca, Alfredo Frati, hizo la evaluación de su gestión, que la evaluación de su gestión no le corresponde a él, mejor dicho, ya que la nota sobre mi gestión la tiene que poner los destinatarios de los esfuerzos del Ministerio, los productores rurales sobre todo, planteó en diálogo aquí con nuestro compañero Martín Olaverri esta mañana en Valor Agregado. Con esa premisa repasó una agenda cargada en la que la lucha contra la garrapata ocupó un lugar central.
9: Claro que sí, sí será importante esa mirada, ese encare y cómo están tomando las medidas. Frati mencionaba, junto a Martín Olaverri, es una lucha frontal, pero en biología no hay un 100%, advirtió. Frati sostuvo que desde hace un año y medio la situación mejoró porque se tomaron una serie de medidas. Explicó que cuando un contenedor es vuelto, el ministerio acusa recibo y toma medidas, pero siempre sobre la base de las cuestiones técnicas. En ese sentido, destacó que antes no se hacían análisis de resistencia y que hoy el país cuenta con ese test rápido porque hemos puesto el tema sobre la mesa, aseguró el ministro Frati.
8: Y entre las prioridades de su gestión, Frati ubicó la derogación del 1% a los emovientes. La pelota está en la cancha del Ministerio de Economía y Finanzas y en el Congreso de Intendentes, que está en este momento aquí en el Prado. Contó que se enviaron tres propuestas y que existe un sí, aunque aclaró que todavía no recibió ningún papel escrito del Parlamento. El Ministerio de Ganadería dijo está de acuerdo con el tributo, que ese tributo se derogue. Para eso tiene que haber un convencimiento real de sacarlo y de que el beneficio llegue a los productores.
9: Tal cual, consultado también sobre la posibilidad de perder el mercado chino, referido a algunas declaraciones anteriores que él mismo había realizado, el ministro fue directo. Cuando se chequea lo que devuelven y el análisis coincide, la responsabilidad es nuestra. Ahora no va a pasar nada, pero si todos los meses nos devuelven un contenedor, puede pasar, advirtió.
8: Así es, porque claro, con ese razonamiento, al acuerdo con la Unión Europea, ¿qué van a decir los productores franceses si nos devuelven de otros mercados?, se preguntó el ministro.
9: Admitió que planteó el tema exagerando un poco, pero para que se entienda la importancia que tiene, el punto de fondo, argumentó, es que Uruguay cobra más que sus vecinos y por eso debe sostener un diferencial.
8: Si estás cobrando el doble, tenés que hacer algo diferente, dijo por allí el ministro, ¿no? Y los mercados, recordó, reconocen al país de forma distinta a la región y desde el 2008 Uruguay vende en promedio junto con Estados Unidos y Australia. Esto es una nota que está, por supuesto, ustedes la pueden leer de forma completa en Rurales, el país, que tienen aquí también su stand desde hace tantos años, esa casita de Rurales del país tan histórica. Y lo tuvo el ministro aquí, Martín Olaverri, en la mañana aquí en Valor Agregado desde los estudios de la Expo Prado, Valentina.
9: Exacto, cuando uno habla Rurales el país, por supuesto, mandarle un saludo a Pablo Mestre, que es gran responsable con un gran equipo. Y nosotros seguimos aquí con el fogón encendido a pleno. Ustedes saben que este fogón está hasta las 17 horas aquí en la Radio Oriental Agropecuaria.
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5: Un minuto pasó de las 4 de la tarde. Aquí estamos en Fogón Oriental desde la Expo Rural del Prado 2026. Le mandamos un saludo grande a todos los oyentes que se siguen comunicando con nosotros a través del 092-770-770, que por allí están enviando mensajes y que mucho les agradecemos. Por acá nos enviaban buenas tardes, fogoneros desde el Prado. En este momento llega el mensaje. Mira qué linda foto, Valentina. Siempre la escucha desde las sierras. Saludos y felicitaciones por la excelente transmisión. Así que se escucha muy bien. Eso también es por nuestros compañeros técnicos que han trabajado arduamente y siguen trabajando como Alvarito y Condesa aquí en estudio, Valentina. Qué linda foto, ¿te gustó la foto?
6: Qué linda foto de Jack Russell. Qué bueno en esta etapa que uno está aquí en la rural desde las 8 hasta las 9 más o menos de la noche, porque claro, es así, esta es la intensidad que se vive, la linda intensidad que se vive en aquí, en la Expo Prado 2026. Yo les cuento, fogoneros, que hoy es lunes, 16 horas, y ustedes no saben lo que es esto de gente, no parece un día entre semana,
5: totalmente.
6: Día laborable. Condesa, que sabe de rurales y sabe de Expo, de mencionarnos que por supuesto que sabe que hay gente, pero en este Prado, yo creo que hay mucho más gente, más gente, y por supuesto que eso lo vamos a ver después cuando terminen y se cierren las porteras, como digo yo, las tranqueras, van a sacar todos los datos, por supuesto, de cómo fue este año la Expo, pero la verdad que espectacular.
5: Por lo pronto, Canelones, que sí tiene un contador de visitas, ayer 20.000 personas pasaron por el stand de ellos.
6: No, ayer no.
5: Entre los tres días, 20.000 personas.
6: Exacto, ¿no? Exacto.
5: Es un número importante.
6: O sea que ahí ya marca dónde realmente los uruguayos tienen el interés.
5: Exacto, y que mucho público se va a seguir acercando de aquí al domingo 20 de septiembre. ¿Le suena a usted, no?
6: Claro que sí, ahí cumplo mis 43, queridos fogoneros. Voy a compartirlo aquí, trabajando con mis artesanías, por supuesto.
5: Y ahora van a ir a visitar, claro.
6: Claro, me quieren visitar, fogoneros, están invitados, por supuesto, aquí en la Expo Prado, a celebrar esos 43 años. Como celebramos este encuentro aquí en la Expo Prado.
5: Así es. Así es, estamos aquí en Oriental Agropecuaria, aquí en la Expo Prado, Valentina, hasta las 5 de la tarde.
6: En Fogón Oriental.
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5: Y seguimos, Valentina, aquí en esta tarde de lunes, en este 14 de septiembre, y ya mañana vamos a estar en exactamente en la mitad de la semana de Prado, de estos 10 días de Expo Rural del Prado 2026, y con actividades que, como siempre, van a estar comenzando bien temprano en la mañana, allí en la zona de la sala de conferencias.
6: Claro que sí, porque va a estar seminario de buenas prácticas empresariales con equidad de género, si será importante la equidad de género en el ámbito agropecuario.
5: Exacto, organizado allí por el Ministerio de Ganadería, el INAC, INAVI y el INALE.
6: Exacto, luego a las 9 también en el galpón de ventas, riego, clave para el crecimiento del Uruguay productivo y energía, impacto del riego en la agricultura.
5: Allí el disertante será Santiago Arana. Luego vendrá el riego en la ganadería y en la lechería. Allí el disertante será Álvaro Ferrés, productor ganadero, y Andrés Barreira, de la Sociedad de Productores de Leche de Florida.
6: Exacto, exacto. Y después de un país que espera la lluvia, a uno que la almacena y la administra, Estrategia Nacional de Riego de SEAIR, organiza De la Piazza.
5: Exacto, allí Revista Verde, con la organización de este evento. Y bueno, luego lo que decíamos más temprano, la presencia de los bovinos ya en el ruedo central, también desde las 9 de la mañana, en pista 1, 2 y 3, ¿no?
6: Exacto, sí, ahí es donde se pone lo mejor, empiezan a desfilar estos ganados de 9 a 10 y media, y después 10 y media también en el multiespacio, a ver un contexto actual del comercio internacional de carnes. Esto está organizado por INAC, y va a estar también el diplomático ex embajador de Uruguay en China, Guillermo Vallet, que realmente es muy importante esta disertación. Y a las 12, cocina en vivo con la chef Jimena Torres en el ruedo central del stand de INAC. Obvio que sigue esto, ¿no?
5: Sí, obvio. Toda la actividad de lo que tenemos aquí en la Expo Rural del Prado 2026, Valentina, muy cargada, como siempre.
6: Claro que sí. Nosotros estamos con este fogón encendido hasta las 17 horas, aquí en la Radio Oriental Agropecuaria.
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6: Diecinueve minutos van de las 16 horas, Valentina, y seguimos por aquí por la Expo Rural.
7: Arrimando gente vitamina,
6: conocida, gente
7: esas
6: conocida.
7: Personas vitamina, como dice el libro, que a mí me encanta. Esas personas que dedican tiempo al otro sin esperar nada a cambio, al contrario, viendo al otro como esas personas que necesitan oportunidades. Vamos.
6: Exacto.
7: Directo.
6: Vamos directo por allí a presentar a quienes tenemos por aquí en estudio ya.
7: Y porque en plena Expo Prado queremos conocer más de cerca el trabajo del Servicio de Ayuda Rural del Uruguay, más conocido como SARU, una institución que desde 1955 acompaña a niños, adolescentes y familias del medio rural para acercarlos a la educación y generar nuevas oportunidades. Durante estos días, la tradicional parrilla y kiosco de Saru vuelven a ser una pieza fundamental para recaudar fondos y sostener la tarea de todo el año. Y este miércoles 16 habrá además una propuesta especial con la narradora Malú Cruz, bajo el título Mujeres con Historia. Para conversar sobre todo esto, recibimos a Claudia Rossi y Magdalena Guimaraes, integrantes de Saru, que, por supuesto, el chivito de ustedes es más que exquisito. Sí, gracias por arrimarse a este fogón.
1: A ustedes por recibirnos.
6: Gracias, gracias, Magela y Claudia, por recibirnos. Todos, sí. También ustedes, porque en más de una oportunidad hemos pasado por allí, por Saru. Pero para aquellos que no conocen lo que hay detrás de Saru, ¿qué es Saru, precisamente, y cuál es su principal misión?
8: Este es el servicio, lo que define puntualmente, es un servicio de ayuda rural. Siempre la inquietud del espacio de el campo más aislado, donde hay niños que tienen que estudiar, luego esos niños tenían esas escuelas en las estancias, y luego ¿qué? Esa fue la inquietud hace tantos años de estas señoras grandes emprendedoras que dijeron, tiene que continuar. Y las formas para que continúen fue variando. En ciertas localidades era arrimar a los estudiantes al liceo y el apoyo fue a través de pagar el ómnibus que los acercara. Luego surgió la oportunidad a través de unas religiosas también que se configuró en Durazno, lo que se conoce como Colegio Saru, pero no es un colegio como nosotros lo entendemos, sino es un pensionado, porque el corazón es promover la educación y la continuidad de la formación de estos jóvenes, con las herramientas que se puedan adaptar a la realidad.
7: Exacto, darle oportunidades a los que no tienen o que tienen pocas oportunidades, porque mucha gente lo mira desde su zona de confort o de sus privilegios, nos pasa a todos, por supuesto, y hay que cambiar esa mirada.
1: Es así.
7: Ustedes son protagonistas de esa cambio de mirada, de esa patear tablero. Desde 1955 encontraron que había eso, que faltaba esa oportunidad. Pero ¿cuánto de aquella realidad, de aquellos años, sigue estando tan vigente como ahora?
1: Es interesante lo que planteas por lo siguiente. En nuestro país todos sabemos que la educación es pública. La escuela es pública, el liceo es público, la facultad, la universidad. Y eso es algo maravilloso de nuestro Uruguay. Pero a veces quizás lo que tú decías, las posibilidades de acceder no son las mismas. Por un tema locativo, sí, por un tema económico, por un tema familiar, de contención. Entonces Saru vio esa realidad. Hace tantos años, 71 años casi, la vio en las niñas, por ejemplo, porque las niñas quedaban en la casa y el varón iba al campo a trabajar con sus padres, con su familia. Esa era la realidad cuando tú me recién comentabas, esa era la realidad del año 55. Uh-huh. Hoy quizás no sea tanto, o sí, depende de dónde estemos y de quién hablemos, pero niñas y niños hoy, la posibilidad de ayudar, de colaborar, Magela lo decía, porque es un servicio de ayuda rural, para que terminen el liceo, para que terminen la escuela, para que tengan una profesión, un oficio y que puedan quedarse sobre todo en el lugar de donde nacieron, de donde son, donde está la familia. Eso es un diferencial importante.
8: Eso es un objetivo que nos hemos marcado cuando tenemos las becas para el apoyo, porque en realidad estás apoyando a esos jóvenes y a esas familias también. Entonces, ¿qué es lo que nosotros pretendemos? Que vuelvan. Que vuelvan a su lugar de origen,
1: que no termine en la capital,
8: que no termine. Y lo que sucede muchas veces también, por eso nuestro apoyo quiere focalizarse en que sean en la zona, no más de 100, 150 kilómetros de donde están, para no perder, porque ¿qué sucede? Cuesta mucho erradicarse del lugar donde han nacido.
7: Claro.
8: Y muchas veces nos hemos encontrado que hemos tenido que estar haciendo de apoyo y acompañamiento cuando tenemos, exacto, esos alumnos becados que realmente son muy buenos estudiantes. Necesitan contención también.
7: Y más en esta etapa y en esta, sí, época que la salud mental está tan en la palestra, porque, exacto, nos damos cuenta de que ustedes, Saru, no solamente dan el apoyo para que se pueda culminar la etapa escolar, sino que dan ese otro apoyo,
1: exacto,
7: que no es tangible. Y es el que más vale muchas veces, porque es la escucha, es el abrazo de la lejanía de la familia.
1: Es un complemento importantísimo. Algunas familias quizás no lo necesitan, por suerte, pero otras muchas sí. Entonces hay psicólogas que voluntariamente y no psicólogas donan su tiempo, docentes como Magela.
7: Sí, su escucha activa.
1: Su escucha activa y su ayuda en el estudio, no para sentarse a estudiar, pero para darle para adelante, para ver cómo va el progreso,
7: sí, sí, sí.
1: Porque perdió la materia. ¿Entendés? Todo eso que es muy importante. Y tú mencionabas algo también de siempre, pero de nuestras épocas agudizado, que es el tema de salud mental.
7: Uh-huh.
1: El tema de estar solo, el tema de la depresión, el tema de las oportunidades.
7: Claro, también. La estimulación, estar motivados, y más en esa edad, que es tan difícil. Y ustedes están ahí, no solamente dando oportunidades, sino escuchando.
1: Armas para defenderse, para salir adelante preparados, porque estamos en un mundo donde la preparación es todo, la educación.
8: Y aún en los niños, bueno, esos clubes de niños que se apoya, esos clubes de jóvenes, Saru en sí misma lo que hace es acompañar, apoyar. No lleva adelante un centro juvenil o un club de niños o los pensionados, generalmente son con... asociaciones, obviamente con el Estado también, pero lo que es importante es esa cercanía, es eso de tener los referentes
1: también,
8: que nos dicen qué es lo que se necesita, dónde,
1: claro,
8: porque nosotros estamos acá,
7: claro.
8: Saru no tiene un lugar físico, ¿de acuerdo? El lugar físico es acá, en esta Expo Prado que la Asociación Rural generosamente desde casi el vamos ha aportado.
7: Exacto.
8: Primero ese kiosco que donó Coca-Cola, torta frita. Yo llegué todavía en mis años mozos adolescentes a salir a vender torta frita por los galpones, kilos de harina de torta frita. Eso fue variando.
1: Maravilla.
8: Y esos alfajores, eso que es tan propio del kiosco, pero les cuento, o sea, ya son dos y tres generaciones que vienen al kiosco a pedir su pancho también.
1: Sí, cuatro también, más que
8: cuatro también, hasta que llegamos a la vedette del chivito de cordero.
7: Claro.
6: Eso es un
8: eso
6: clásico.
8: Fue...
1: Capaz que hay que poner un punto ahí, Magela, para ordenar que... Explicarle a la audiencia lo siguiente, ¿cómo se financia Saru?
7: Claro.
1: Es decir, Saru es una asociación de ayuda, se financia gracias a la labor desinteresada de todas nosotras en cuanto a manos, pero a la ayuda generosa económica de quienes aportan voluntariamente donación. Pero también, y la parte más importante del recaudar los fondos para todo el año, es a través de dos lugares importantes que tú mencionabas. Uno es el kiosco Saru, que así lo llamamos porque es un kiosco, es de pasada,
7: claro.
1: Es donde se puede comprar comida al paso, que es el primero que surgió y que Magela contaba. Y el segundo es la parrilla de Saru, donde es un restaurante que se puede almorzar. Allí se venden todas las delicias, donde la vedette que decías es el chivito Saru en el kiosco y el cordero Saru en la parrilla junto con los huevos Kimbo como postre. Porque acá hay que destacar que todo lo que se vende a nivel de postres o de cazuelas son hechas milanesas y tanta cosa más,
7: claro,
1: hecha en forma casera por estas señoras que integran o integramos Saru.
7: El paladar se activa.
6: Exacto.
7: Con lo de antes, el sabor y el aroma que uno cuando entra, es ese sabor de extrañar, ay, esto lo hacía mi abuela así, y Saru mantiene esa esencia, no sé cómo, pero la hace.
8: Porque estamos nosotras, estamos manteniendo, sosteniendo esa bandera. Hoy había ambrosía, yo miré el plato de postre, miré
1: palabra,
8: así,
1: mira,
8: yo dije, wow, es un postre que mi papá
1: ambrosía
8: adoraba, y yo decía, ambrosía,
7: sí, sí, sí,
8: yo no sé cuánto hace que no veía.
7: No escuchaba esa palabra, aparte.
6: Claro.
8: No escuchaba esa palabra.
1: Magela, los quinotos con helado, los quinotos caseros, tampoco es un postre que hoy encontremos,
7: no,
1: y
7: claro
1: en las casas
7: no
1: tampoco los hacemos, porque no tenemos el tiempo humano.
6: Claro.
1: El zapallo casero, que se vende como postre,
7: sí,
1: también, viste, el arroz con leche de antes, porque tiene el gusto casero, a las mamás y a las abuelas.
7: Exacto.
8: Y hay una entrega de un voluntariado muy activo en lo que tú decías, si bien nosotros afortunadamente logramos donaciones de lo que es la carne, de todo lo que son muchos de los insumos, muy buenas donaciones, y ahí no quiero faltar a nadie,
7: uh-huh,
8: pero sí lo que me parece importante es que nuestras manos son las que procesan esas 700 milanesas que fueron preparadas. Y conseguimos donación de huevos y conseguimos esto que es tan maravilloso, que es transformar voluntariamente los productos para transformar una realidad.
7: Uh-huh.
8: Y lo lindo es que nosotros, durante el año del 2026, estamos trabajando para lo que va a ser lo que nosotros vamos a poder brindar en el 2027. No hay otra forma de ingreso.
7: ¿Pudieron llegar al cupo que querían en este año?
8: estamos en lunes, a eso te refieres.
7: No,
6: 2026. El año pasado.
7: Sí,
1: buenísimo.
7: Sí,
1: lo cumplimos perfecto. 2027,
7: sí. Hay un escalón más.
8: Hay un escalón
7: porque
8: más.
7: Porque sé que tienen mucha demanda.
8: Pero sí, tenemos sí, mucha claro, demanda y tenemos la realidad que el desafío, señoras y señores, es acá, en esta Expo Prado. Exacto. Que nosotros necesitamos que ustedes vengan a, ya sea en el kiosco como en la parrilla, a aportar, claro. Porque nosotros decimos que son esos sabores que brindan apoyo, ese sabor que transforma lo que recién decía, ¿no? Entonces, si uno quiere tener un acto de solidaridad con el otro, venga y saboree los productos nuestros.
1: A veces los números son más gráficos, y ¿verdad, Magela? Entonces podemos decir que 300, 400 niños y adolescentes hacen, se hace posible la obra de Servicio de Ayuda Rural de SARU con esta semana prácticamente, 10 días del Prado. Son 300, 400 niños con sus familias donde SARU llega y donde se confina esta obra y donde se ven los resultados.
7: Y el nexo y el puente son esas coordinadoras. Esas referentes.
1: Sí, las que están en los lugares.
7: Las que están en los lugares que le dicen, bueno, acá necesitamos, por ejemplo, no sé, claro, lentes.
8: Claro. O la mirada. Exactamente, exacto. Eso es la mirada y nos dice acá hay necesidad de.
7: Claro.
8: Porque nosotros en el concepto de becados, no es solamente que tú beques, claro. Sino que, bueno, muchas veces es el dinero constante y sonante que puede llegar para resolver exactamente un taxi. Mirá que a veces es.
1: Sí, los boletos del ómnibus.
8: Los boletos del ómnibus.
1: Algo para poder. Sencillo. Y tan importante, porque sin eso no accede al lugar de estudio.
8: Y un desplazamiento de carpintería que tiene que venir a estudiar. ¿Cuántas? ¿Cuántas posibilidades? Y cuando empezamos nosotros a ver lo que sumaban.
7: Muchísimo.
8: Y tú decís, wow, ¿cómo un par uno no va a estar ayudando y tratando de, bueno, que venga otro y nos claro. ayude a ayudar? Porque eso también, ¿no? Tratar que las empresas.
1: Capaz que es importante, hagan. Claro, totalmente. Empresas y personas, incluso hasta anónimas, ¿no? Que hacen posible esto. Fíjate que estamos, por ejemplo, en Durazno, en Carlos Reisler. En Facenda La Esperanza es en Melo Cerro Largo, en Guichón Paysandú, en Tacuarembó, por nombrar algunas, Soriano, Fraile Muerto, 33, bueno, Rincón también 33, y también acá en la zona rural, en Montevideo, Barrios Unidos. O sea que son unas cuantas localidades dentro de nuestro Uruguay en las que SARU puede acceder de las distintas maneras, como explicaba recién Magela.
7: Me imagino que ustedes deben de tener mil historias. Pero capaz que una pueden compartir.
1: De cuentos y anécdotas. Recién le contaba y Magela me decía, 71 años de historia es un montón, ¿verdad? 71 años, cuatro generaciones. Pero recién atendíamos a dos señores de Amoroso que almorzaron en la parrilla SARU, comieron su regio cordero como tenía que ser, y nos decía que hace más de 40 años que vienen todos los años a comer a SARU. Entonces, viste, los atendí y me di vuelta, viste cómo te queda en la cabeza, decir, más de 40 años que vienen a almorzar al Prado todos los años.
7: Qué espectacular.
1: Esas son, es una anécdota.
8: O el grupo de WhatsApp que se llama Huevos Quimbos.
1: Ahí dicen
8: que también. Me gusta porque son cinco amigos que se reúnen anualmente. Y el grupo entonces.
1: Se llama Huevos Quimbos.
6: Qué bueno.
8: Pero
6: qué bueno.
8: Me gustaría, así como anécdota, participar de lo que son las emociones cuando se reciben algunos de nuestros becados.
1: Eso es.
8: Enfermería. Maestra, y tú decís
1: abogada.
8: Lo que fue, sí, también, lo que fue acompañar y sostener ese proceso que de pronto alguien que vivía en Villa del Carmen tuvo que irse a estudiar a diario hasta la capital de Durazno durante 3-4 años, de pronto prolongar algún año más por un tema de salud. Son desafíos de clima, de naturaleza, de estar bien, hasta que llegue el momento en que tengo mi título. Y que eso uno sabe que no se lo dio a una sola persona, o sea, se lo dio a una sola persona que va a estar multiplicando, porque ella sabe lo que es recibir y ¡ay! No, eso si tú me decís, o cuando los niños reciben los libros, reciben un libro de lectura, claro. de disfrutar, y se fueron a un rincón a mirar las imágenes de ese libro que reciben.
7: Ya está todo
8: ya
7: dicho.
8: Está todo.
7: Y más como docente, ¿qué significará que tengan un libro en la mano?
8: Exactamente.
7: Muchas gracias, Claudia y Magela. Invitamos a todos los fogoneros, a todos los oyentes a pasar para ayudar, y todavía el paladar, ni les explico cómo les queda.
6: Exquisito.
7: Gracias, gracias por recordar que detrás de cada ayuda concreta puede haber un joven que logra seguir estudiando y construir su futuro sin que el lugar donde nació sea el límite. Gracias.
1: Fantástico dicho. Muchísimas gracias a ustedes. Gracias. Un placer. Gracias. Los esperamos en Saru.
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13: Y seguimos aquí en los últimos minutos de Fogón Oriental, pero antes de que sea casi el final, queremos leer algo de Pablo Mestre, que en el nuevo aniversario de la Fundación del País recibieron a un amigo, Javier Pastoriza, por más de 4 décadas, editor de la sección Rurales, y con él hubo un encuentro emotivo.
14: Exacto, porque recordaron a Pablo Antunes para el diario, empresa a la que perteneció también por más de 40 años, lo recordaron a Pablo Antunes allí. Y bueno, en este día tan especial para el diario El País, que está celebrando 108 años, este 14 de septiembre, el saludo aquí. Y bueno, desde hoy la sala de redacción de Rurales El País en la Expo Prado se denomina Pablo Antunes García.
13: Excelente, excelente. Él supo acompañar y contar la realidad productiva del país, y qué mejor que esté en esa sala recibiendo, donde él supo estar 40 años informándonos y siendo referente. Seguimos en Fogón Oriental. Un breve cortecito y ya volvemos en este fogón aquí en la Expo Prado.
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6: Y lentamente, casi que nos tenemos que ir despidiendo, Valentina, pero invitar obviamente a toda la audiencia de Fogón Oriental, de Radio Oriental Agropecuaria, que la Expo Prado se está viviendo con toda la fuerza aquí, una tarde fría, pero la temperatura subió un poquito, 14 grados a esta hora, y con un muy buen marco de público, ¿no? Para hacer un día lunes, la verdad que un muy buen marco de público, es constante el pasaje de público aquí por los estudios, por la puerta aquí de los estudios de Oriental Agropecuaria, ¿no?
7: Sí, tal cual, es lo que decía anteriormente, no parece un día laborable, aquí en el Prado se transmite, se siente otra vibra, otro tempo, como digo yo, lo lindo de eso, y sabés que me parece que en cualquier momento suena la chacarera, claro que sí, Escaso, qué crack sos, gracias, y la verdad que qué lindo equipo que tenemos con Condesa, todo el equipo, Santi, agradecerles porque estamos trabajando y realmente para, por y para a los oyentes, para que todo salga de excelente y sale excelente.
6: El saludo también para Tierra Ju Rodríguez y Néstor La Rosa, que también están muy atentos, dan una vueltita aquí por el predio de siempre, y también están en sintonía allí desde la radio, así que el abrazo grande también a Matías Reyes, a todo el equipo que está trabajando y que seguiremos así aquí desde la Expo Rural del Prado, como en cada tarde nosotros con Fogón Oriental, pero ya se viene Hablemos de Agro, Valentina.
7: Claro que sí, fogoneros, ya se viene Hablemos de Agro a las 17 horas. Nosotros vamos apagando este fogoncito. Mañana lo volvemos a encender a las 13:30 nuevamente aquí en Fogón Oriental, en la Radio Oriental Agropecuaria.
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2: Muy, pero muy buenas tardes, amigos. ¿Qué tal? ¿Cómo están? El gusto de reencontrarnos en esta nueva entrega de Hablemos de Agro, comenzando el programa en este lunes 14 de septiembre. El placer de acompañarlos aquí desde el estudio de Oriental Agropecuaria en el marco del Expo Prado, con todo pronto para comenzar estos 120 minutos de programa, ya con todo el equipo en este lunes, en este arranque de la semana. Pablo, muy buenas tardes. El gusto de compartir esta nueva entrega de Hablemos de Agro.
3: ¿Qué tal, Martín? ¿Qué tal la audiencia? Buenas tardes. Iniciamos la semana. El Prado ya parece que hiciera 20 días que empezó y en realidad empezó recién el viernes. Pero tenemos muchos temas para compartir al inicio de esta semana. Obviamente se roba la atención lo que es esta magnífica Expo Rural que está organizando la Asociación Rural del Uruguay en su predio acá en el Prado de Montevideo. Martín, si te parece, vamos a los títulos.
2: Ya nos vamos, sí, Pablo, a los títulos y arrancamos el programa.
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3: Muchos temas, muchas voces para compartir este inicio de semana en el marco de la Expo Rural Prado 2026, lunes 14 de septiembre. Diversos temas tenemos para compartir con ustedes. Hoy al mediodía, Martín le hacía una entrevista al ministro de Ganadería, Agricultura y Pesca, Luis Alfredo Frati. Obviamente la situación, el tema de la garrapata, la misión que llega desde China por este tema, cómo están monitoreando las plantas que están con la habilitación suspendida para exportar hacia aquel destino, como Pando y Tacuarembó. Diversos temas se tuvieron en la conversación que mantuviera Martín con el ministro de Ganadería, Agricultura y Pesca, Luis Alfredo Frati. Además, y en el marco de esta Expo Rural Prado 2026, también tendremos la palabra de Gustavo Trelles, el CEO de Banco Santander, que nos comenta no solo sobre la actividad que tendrá la institución bancaria acá durante esta semana, sino también de todo lo que tiene que ver con líneas de financiamiento dedicadas específicamente a lo que es el agro y a la compra de, por ejemplo, maquinaria agrícola. También, como cada lunes, tendremos un análisis de cómo está el mercado de haciendas gordas y cómo está el mercado de reposición. Hablaremos algo además de lo que fue el remate, el primero de los remates que se realizó en el marco de esta Expo Rural Prado 2026, el remate Campeonas, que incluyó ejemplares de las razas Angus y Hereford, subasta que estuvo a cargo de los escritorios Juan Francisco Chirucci y Zambrano y compañía. También tendremos algunos resultados que se han dado en las distintas pistas de calificación. Recordemos, entre viernes y sábado se calificaron muchas razas de equinos. También se calificó el sábado la raza mayoritaria de los ovinos, la raza Texel. Hoy se está calificando lo que es el Hampshire Down, la segunda raza en participación en esta Expo Prado. También hay distintas razas de menor concurrencia de ovinos, específicamente en esta jornada ovinos productores de carne. Vamos a tener, por ejemplo, Suffolk, Paul Dorset, Southern, Lincoln, Santa Inés, Millshaft y, como les decía, Hampshire Down. Vamos a tener un informe acerca de algunos de los principales premios que se han que han resultado en la jornada de hoy. También tendremos, como cada tarde, el informe del tiempo, ese que elabora todos los días para nosotros, especialmente José María Rodríguez. Tendremos una actualización de noticias, que ya es un clásico de Hablemos de Agro, con Miguel Nogueira. Además, tendremos a Nicolás Lucich haciendo una actualización de la economía al cierre de los mercados al inicio de esta semana. También los informes de Tardáguila Agromercados en la voz de Andrés Ollenard. Hoy estuvo por acá y recorrió varios stands y además estuvo en algunas conferencias la vicecanciller Valeria Zucasi. Vamos a estar teniendo repercusiones acerca de lo que dijo también esta jerarca del Estado. Y además tendremos, como cada lunes, el informe de faena, el informe que elabora el Instituto Nacional de Carnes y que vendrá, como siempre, en la voz de Cristian Alamón. ¿Qué tal, Cristian? ¿Cómo estás? Buenas tardes. Bienvenido a Hablemos de Agro.
4: Buenas tardes, Pablo. Como siempre, el gusto de saludarte. Tal cual tú mencionabas, vamos a conversar más adelante en el programa sobre el dato de faena que ha publicado hace un rato atrás el INAC, y vamos a estar analizando lo que pasó principalmente en lo que se refiere a la faena de bovinos y también de ovinos, así que más adelante venimos con esta información.
3: En una jornada donde la Asociación de Consignatarios de Ganado se reúne justamente aquí en la Rural del Prado, vamos a tener también algo de información. Va a comenzar seguramente después que finalice nuestro programa, está previsto para las 19:30 que se reúna la ACG en la Expo Rural del Prado. Como verán, tenemos muchos temas para compartir con ustedes al inicio de esta semana, lunes 14 de septiembre, día en que el diario El País conmemora sus primeros 108 años de vida. Ya se viene el informe del tiempo, como cada tarde, elaborado por José María Rodríguez.
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3: En una tarde soleada en la Rural del Prado, vamos a ver qué va a pasar con el tiempo en las próximas horas. Ya tenemos en línea a José María Rodríguez.
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3: José María Rodríguez, ¿qué tal? ¿Cómo estás? Buenas tardes, bienvenido a Hablemos de Agro.
5: Bueno, ¿qué tal, Pablo? Buenas tardes, un gustazo enorme estar nuevamente contigo, con la audiencia del programa, comenzando una nueva semana, el lunes 14 de septiembre 2026. ¿Cómo anda la cosa? Andan por el Prado, me imagino, ¿no?
3: Por el Prado, sí, un día soleado, fresco, pero soleado. Ayer y el sábado se hizo mucho frío por este lado.
5: Sí, la verdad que tuve un fin de semana invernal, igual que el anterior. Dos fines de semana bastante invernales, ya iniciando la primavera meteorológica que comenzó el 1 de septiembre. Y bueno, por suerte ya hoy la temperatura empezó a moderarse un poquito. Llegamos a 13 grados en el sur y este, tuvimos 15 en el centro, 16 en el norte esta tarde, los vientos suaves, variables, en el sur de Río Negro prevaleciendo del oeste y en el norte Río Negro del este. Ajá. Esto porque tenemos justamente el sistema de alta presión centrado en nuestro país, una madrugada hoy que comenzó muy fría con heladas, en el centro, suroeste, con marca de 0 grados, 2 grados sobre cero. Mañana se repite una helada débil en el centro-este del país, y el día va a seguir fresco, 15 la máxima en el sur, 17 en el centro, 19 en el norte, mañana martes, con vientos que prevalecen de direcciones variables que hacia la tarde y noche se afirman al sureste. Ajá. Un martes estable con sol, el miércoles un poco más de nubosidad, sin lluvias todavía, especialmente en la tarde va a volver a bajar la temperatura porque vamos a tener otro pulso de aire frío. La máxima el miércoles quedan 12 grados en el sur, 15 en el centro, 18 en el norte. Y atento que ya la buena noticia a todo esto es que ya a partir del jueves, viernes, sábado, tres días magníficos. Ajá. A pleno sol en todo el país, inclusive en el sur. Buena noticia para la Expo Prado también. Jueves, viernes y sábado con ambiente primaveral con ascenso de temperatura. Ya el jueves superamos los 20 en el sur, alcanzamos los 25 en el norte de máxima, y atento que solamente el miércoles tenemos una helada importante que me estaba olvidando destacarla, en el centro con marca de cero o marca negativa el miércoles, son heladas preocupantes ya, porque son heladas tardías.
3: Exacto.
5: Que bueno, no están acorde a la época, no están acorde a la situación que estamos con el fenómeno del Niño, pero bueno, son cosas más en cercanía. Este, otra señal que a veces apagan o minimizan la señal del Niño, como en este caso lo que está sucediendo ahora en el mes de septiembre. Así que Pablo, está todo ok para el Prado, lo que queda de la semana, para el resto del país también, buenas condiciones del tiempo, a cuidarse del frío, pero como decíamos, jueves, viernes y sábado, tiempo bueno con ascenso de temperatura, y el domingo se mantiene templado, pero ya podríamos tener alguna lluvia a partir de la tarde, así que esto lo vamos a estar analizando. ¿Cómo sigue la semana?
3: Perfecto. Solo para repasar, un día en el norte va a llegar a 25 grados la temperatura. Es algo, un salto grande, José María.
5: El fin de semana, sábado y domingo, 25 grados de máxima para el norte del país. El promedio, ¿no? Capaz que sí, en la Argentina podríamos superar los 26, 27.
3: Pero habla de un cambio bastante abrupto, si se quiere. José María, si te parece...
5: Típico, típico de la primavera, ¿no?
3: Perfecto,
5: la
3: variabilidad. Exacto, exactamente. Si te parece, seguimos mañana repasando cómo el estado del tiempo para estas horas, especialmente lo que es el sur del país, acá en la capital, en esta Expo Rural Prado 2026, que está fantástica. ¿Te parece bien? Nos reencontramos mañana.
5: Me parece bárbaro. Hasta mañana, un abrazo.
3: Hasta mañana, José María. Ya se viene Miguel Nogueira con la actualización de noticias.
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3: Ya se viene Miguel Nogueira para hacer una actualización de las noticias a esta hora de la tarde aquí en Hablemos de Agro.
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3: Es momento de poner noticias a la tarde aquí en Hablemos de Agro, día del 108 aniversario de la fundación de Diario El País. Vamos a recibir, hablando de periodismo, aquí el mejor que Miguel Nogueira. ¿Qué tal, Miguel? ¿Cómo estás?
6: ¿Cómo andamos, Pablo? Buenas tardes, país. Un gusto. Por lo que le escuchaba a José María, van a mejorar bastante las temperaturas de cara al jueves o el viernes, ¿no?
3: Exactamente.
6: Porque el Prado está precioso, pero hay que andar abrigadito.
3: Fin de semana hizo mucho frío por acá, por la rural del Prado, pero bueno, mientras no llueva, está todo bien. Miguel, hay novedades del llamado caso Caranchos. Explotó mientras tú estabas en tus merecidas vacaciones y siguen cayendo, no sé si decirles caranchos, pero sigue cayendo gente procesada.
6: Sí, va cayendo gente al baile, decía el Martín Fierro, ¿no? 9 policías más fueron detenidos hoy. Es una nueva etapa de la investigación por este denominado caso Caranchos. Te das cuenta que le decimos caranchos históricamente porque siempre hubo esto, por lo que tengo entendido. De una forma u otra, claro. Este término no es nuevo. Claro. Alguien me dirá, no, caranchos se le decía a los abogados que buscan lucrar con las desgracias. Bueno, puede ser. Pero bueno, estos 9 nuevos detenidos, son policías que prestaban servicios en Montevideo, en Canelones y en Maldonado. Le cuento a la gente yo no estaba, pero alguno capaz que tampoco estaba. Es decir, la maniobra consistía en obtener información reservada de víctimas de siniestros de tránsito, pasarla rápidamente y entregarla a abogados o gestores que luego se contactaban para ofrecerles representación y gestionar reclamos ante el seguro obligatorio. El caso ya tiene 10 condenados y 2 imputados, la investigación alcanza decenas de personas y continúa abierta, por lo que no se descartan nuevas detenciones. Un breve comentario, esto hasta acá es la información, esto es simplemente un comentario y puede llegar a ser opinión. Hay una cosa que se llama SOA, que es el Servicio Obligatorio de Automóviles, que es algo que se instrumentó por ley hace unos cuantos años. Es una buena decisión, no sirve para nada, ¿no? Es decir, si tenés un siniestro grave, no te sirve para nada. Es decir, porque el SOA va a pagarle algo de repente si vos sos responsable al tercero, al que puedas eventualmente causarle un daño, pero se te puede venir un juicio encima que se te puede quedar con todo, ¿no? Claro. Es decir, el SOA es... Tú me dirás, o me dirá algún oyente del otro lado, y yo siempre interpretando lo que pueden decir o adelantándome, y bueno, es lo que puedo pagar, y bueno, y sí, no te va a servir de mucho. No te va a servir de mucho. Esa es la realidad.
3: Claro. Expliquemos, yo creo que todo el mundo sabe lo que es carancho, ¿no? Pero es un ave carroñero, alguien que es casi que una, no sé, una escoria, una plaga, no sé cómo decirle.
6: Bueno, no sea tan malo con nuestros aguiluchos, porque es una especie de aguilucho autóctono, ¿no? Es como un águila nuestra. Sí, come carroña, es decir, y si hay algún animalito pequeño, incluso hasta alguna oveja, te diría, que está en malas condiciones de salud y que está pasando un momento complicado, anda en la vuelta esperando que te pase lo peor y comer esa carroña. Exacto. Pero bueno, no sea tan malo, son esos animales, esas aves que planean con sus alas extendidas, se ven en distintas partes del país, que se les ve planeando,
3: bien, majestuosos. No tiene nada que ver con esto, le cambio abruptamente de tema para que no se confunda. En ANEP hay un lío grande con el paro de los docentes, la gente de formación docente, y era un paro con ocupación, y la ANEP tomó una resolución de último momento que sería una solución traída de los pelos.
6: Sí, traída de los pelos de un pelado, es decir, que tampoco son... Seguro, voy a tratar de lo más rápido posible de explicar. El CODICEN, que es el Consejo Directivo Central de la ANEP, que es la Administración Nacional de Educación Pública, dejó en suspenso el pasaje a clases virtuales en los centros de formación docente ocupados en medio del conflicto con los sindicatos. O sea, había una ocupación en los centros de formación docente, la ANEP no toma en cuenta lo que dispone la LUC permite, estoy buscando exactamente qué dice la LUC con respecto a esto, es la ley 19.889, en su artículo 392, garantiza el derecho de huelga en forma pacífica, a la vez que protege el derecho de los no huelguistas a trabajar y el ingreso libre de la dirección a los establecimientos. Bueno, y se protege, además, le permite esto en este caso a la ANEP, a las autoridades, o en el caso de un privado, al empleador, solicitar la intervención del Ministerio de Trabajo ante ocupaciones para buscar una conciliación, o si no la hay, exigir la desocupación si se afectan derechos o circulación de acceso. Bueno, la ANEP no hizo esto. Esto está ocupado hace días por los estudiantes. La ANEP no hizo esto. Entonces, ¿qué decidió? Decidió que a partir de hoy hubiera clases virtuales. ¿Qué dicen los docentes? No. Esto, la virtualidad, fue dispuesta ante las ocupaciones, pero no fue analizada con nosotros. O sea, el Sindicato de Formación Docente hizo un paro de 48 horas hoy y mañana, tras el anuncio de la ANEP. El núcleo del reclamo actual de los sindicatos, para que se entienda un poquito más, de los sindicatos docentes, es que rechazan que la ANEP haya dispuesto de manera unilateral pasar a la virtualidad cursos que los docentes planificaron como presenciales. Sostienen que eso modifica las condiciones de trabajo y que, por tanto, debería ser negociado con los sindicatos. Todo surge en este conflicto previo que les explicábamos, que son las ocupaciones estudiantiles de formación docente, que comenzaron por diferencias con una propuesta de titulación impulsada por el CODICEN, que los estudiantes consideran también adoptada en forma unilateral. O sea, todo, hay que consultar todo, no sé si está bien o está mal, pero todo arranca en síntesis, el conflicto original es por la titulación, el paro docente se dispara por la decisión de responder a las ocupaciones, y ahora la ANEP puso marcha atrás y dejó en suspenso lo de las clases virtuales. Veremos esta noche qué pasa con esta decisión del paro de 48 horas, porque hasta ante esta decisión de no tomar en cuenta las clases virtuales. Estaba pensando, para ubicar a la gente, allí en donde está el edificio de OCE, ¿no? El edificio de OCE, si uno sigue... Exacto, si uno sigue hasta donde se corta Carlos Roslo, allí está el centro de formación docente, muchos que pasan por ahí, o si no pasan van a ver que hay una especie de campamento afuera y mucho mate y mucho estudiante que forma parte ahí de la ocupación. Con respecto a la educación, la universidad retomó hoy, ¿no?, las clases luego de la suspensión dispuesta tras el intento de femicidio, ¿no? O sea que esto volvió a la normalidad hoy ahí en la universidad.
3: No, te iba a cortar, perdón que te pisé, pero te iba a cortar porque dijiste sindicato, dijiste paro y automáticamente mi mente se fue al puerto, hice una asociación rápida de ideas.
6: Sí, que capítulo número 748 de esta serie que se llama, ¿cómo le podríamos poner? Bueno, si no fuera patético sería gracioso, o sea que no le voy a poner ningún nombre. El Sindicato Único Portuario, que es el Supra, este es el sindicato madre, podríamos decir, porque el conflicto es en Catorna. Sí, obviamente en la terminal Cuenca del Plata tiene entre el 73 y el 75% de la operativa, a pesar de que Castillo dice que no hay conflicto en el puerto. Que hay, digo, sí.
3: Solo en una parte así del puerto, que es el 90%, más o menos.
6: El Supra rechazó la resolución de servicios mínimos que estableció el gobierno para la terminal de Cuenca del Plata. Consideran que con esto se limita el derecho sindical. Va en el mismo sentido que el PIT-CNT. Han convocado al Ejecutivo Nacional para resolver medidas y solicitar una reunión. Le han pedido asesoramiento técnico a la sala de abogados del PIT-CNT para definir las medidas a tomar con respecto a este tema. Como le digo siempre, y usted no me diga lo que me dice siempre, veremos qué pasa con esto. Lo que sí es cierto es que no hay medidas desde el viernes, sí, que la ministra de Transporte anunció en el Prado, precisamente, estabas allí. Que esto quedaba, esta resolución de que hay que mantener medidas mínimas, ¿no?
3: Una esencialidad velada, para no nombrar la palabra esencialidad, pero una solución, ojalá que sea.
6: Sí, también desde el sindicato se dijo una cosa rarísima, ¿no? Que dice que esto obliga a hacer el 50% de las tareas, y hacer el 50% de las tareas es prácticamente como hacer absolutamente todo, no sé, 50% de las tareas, hacer son frases raras que se han dado con respecto a este conflicto.
3: No sé si raro, pero polémico es el stand de Isla Falkland, de la Falkland Island en la rural del Prado. Hoy incluso estuvo la vicecanciller recorriendo distintas instalaciones y estuvo en alguna conferencia y volvió y saltó esto al tapete, que ha trascendido. Creo que ya no es la primera vez, otros años también en el pabellón de Inglaterra, cada vez que se promociona o se habla algo respecto a la Falkland Island, hay protestas desde Argentina.
6: Veo que para usted son Falkland Island y no Malvinas, ¿no?
3: Yo digo en el pabellón de Inglaterra, dice así, está el cartel. No está hablando Pablo Mestre, estoy leyendo lo que dice. Usted entra al stand de Inglaterra y dice Falkland Island.
6: Sí, es curioso, y esto es un comentario al margen para ir después a la noticia, como Gran Bretaña ahora también está criticando a Israel por algunas cuestiones. a mí la verdad que me hace gracia, discúlpeme que me ría, ¿no? Es decir, las Malvinas es como si Sicilia fuera de Japón, más o menos, claro, en vez de Italia, pero bueno, ¿qué quiere que le diga? No entiendo cómo sale esto del ministerio, ¿no? ¿Qué es lo que pasó? Para la gente que no sabe el tema, en el pabellón británico una vez más hay un escritorio y folletería explicando lo que son las Falklands, el stand de las Malvinas, uh-huh, en la Expo Prado. Y siempre hay una queja del gobierno argentino, y apareció una sugerencia, un pedido a los legisladores que eviten contacto con los representantes del stand de las Malvinas. Esto es increíble, ¿no? ¿Y qué dijo su casi que anduvo hoy en el Prado? Dijo: ahí hubo una confusión, es una gestión que hace Argentina todos los años, no es novedoso, es una gestión de los embajadores de Argentina que han hecho históricamente desde que tenemos Rural del Prado. Por error se envió al Parlamento, no debería haberse enviado más que, claro, más que comunicación, y salió anexada una comunicación interna que no debería haber llegado. Ahora, ¿quién escribe la comunicación? ¿Y quién la manda?
3: Pero en la independencia de poderes, además, no puede mandar a un parlamentario que haga tal o cual cosa.
6: Entre la Cancillería que le dice a los senadores y a los diputados no vayan a ir al stand este, y Blanca Rodríguez, la senadora Rodríguez del MPP, que intenta regular no sé qué, de que no te pueden decir nada, es decir, estamos, uh-huh, expuestos. Yo entiendo que hay un odio exacerbado, exagerado, anónimo, y que ha pasado todos los límites, pero bueno, así que la embajada argentina, que la embajada argentina le mande una nota a la Cancillería diciendo que le sugiera a los legisladores uruguayos orientales a dónde podemos ir y con quién podemos hablar, es de una gravedad inusitada, dijo. Peor todavía es que la Cancillería lo mande a los legisladores, esto dijo Bordaberry, por ejemplo, sugiriendo que si vamos al Prado no vayamos a entrevistarnos con determinadas personas. Uh-huh. Bordaberry dijo que aceptar esa injerencia de un país sobre los legisladores es de una gravedad tremenda, y criticó, en referencia al error reconocido por Zucasi, que lo que es un error es no haberle protestado a la Argentina por esa sugerencia. En fin, esto es pura galería, la Argentina hace lo que hace su juego, y más ahora envalentonados con esto de Trump, que quiere ser mediador para la unificación de las Irlandas, quiere ser mediador para que el Reino Unido devuelva las Malvinas, y dijo además en las últimas horas Trump que se van a ir de Irán, o salvo que hagan como en Venezuela y se queden con parte del petróleo. Yo te digo una cosa, y además le voy a dar $5,000 si me votan. ¿Qué quiere que le diga?
3: No sé si es lo que usted quiere que yo le diga. Lo que sí le digo es que a Lamón lo estoy percibiendo a la distancia, que me dice que pasó el tiempo. Mañana nos quedaron temas pendientes que los hablamos, sí, señor, mañana, si le parece bien.
6: Algunos tienen vigencia, nuevas encuestas en Brasil. Que pase bien, Pablo, un abrazo para todos.
3: Un abrazo, pasó Miguel Noguera con la actualización de noticias. Ya se viene el primero de los informes de Tardáguila Agro, marcados en la voz de Andrés Ollenard.
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2: Seguimos adelante, amigos, seguimos en Hablemos de Agro en este lunes aquí desde la Rural del Prado, bueno, intercalando toda la información. Vamos a meternos ya en los temas vinculados a la actividad de los agronegocios luego de esta puesta a punto de la agenda nacional, de la participación de Miguel Nogueira aquí en el programa, en una jornada muy cargada con distintos temas que está dejando este arranque de la semana aquí en el Prado. Ya lo vamos a recibir a Andrés Ollenar de Tardag y Agromercados enseguida la presentación.
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2: Bueno, Andrés, vamos a hablar de comercio internacional, vamos a hablar de inserción internacional. En un ratito lo vamos a tener, vamos a repasar la entrevista con el ministro de Ganadería, Alfredo Frati, aquí en el programa. Hablábamos algo con el ministro del tema cuota Mercosur, Unión Europea, pero estuvo la vicecanciller hoy aquí por el Prado, Valeria Sucasi, que ha sido una de las piezas claves en la negociación del acuerdo Mercosur-Unión Europea y tiene en agenda este tema del reparto de cuotas. Andrés, ¿cómo estás? Buenas tardes.
14: Buenas tardes, Martín. Un placer estar en contacto contigo en la audiencia. Sí, estuvimos participando hoy en esta actividad en la mañana, una actividad que organizada por INEA y la ARU. Estuvo también participando el presidente de INEA, Miguel Sierra, y Rafael Ferber, presidente de la ARU. Bueno, también hablando del acuerdo, de lo que significaba, de todo lo que demoró en gestarse y, bueno, las oportunidades que ahora tenía que encarar el sector privado de aprovechar ese acuerdo una vez que la puerta estaba abierta. Bueno, y ahí obviamente después surgió la consulta a la vicecanciller de, bueno, cuál era la postura de Uruguay sobre, bueno, la semana pasada lo comentabas en el programa, esta primera versión que surgió de un acuerdo privado para un reparto de la cuota en 3/3, que tenía la ventaja de que no estaba participando Brasil, porque estaba momentáneamente fuera del mercado a partir del 3 de septiembre. Bueno, yo te diría que ahí la vicecanciller le puso un poquito de paños fríos a esa, por lo menos ese trascendido que surgió de parte del sector privado, y dijo, hasta tanto no tengamos un resultado que realmente sea conveniente para el país, no hay necesidad de acelerar las discusiones ni de amoldarse a un acuerdo que no sea perfecto. Lo que debo entender, Sucasi, es que Uruguay hoy está conforme en cómo está funcionando el primero llegado, primero servido. Y esto tiene que ver con unas ventajas comparativas que el país ha logrado, no de ahora, desde mayo que está el acuerdo vigente, sino en la historia, por la reputación que tiene la imagen Uruguay. Argentina también es un competidor fuerte y que también tiene su marca posicionada. Eso es innegable en Europa. Pero quizás Paraguay, que es el que está reclamando una participación mayor a la que se negoció en ese acuerdo privado de hace muchos años, que Paraguay no lo convence y que exige ese 25%, Paraguay tiene hoy algunas limitaciones porque no tiene todo su rodeo trazado, tiene algunas complicaciones también en lo que tiene que ver ahora con lo que va a ser la certificación a nivel de deforestación a partir del 1 de enero. O sea que el mensaje que transmitió, resumiéndolo, es que Uruguay no se va a apurar en repartir algo que en la práctica no va a mejorar sustancialmente lo que hoy está obteniendo con este acuerdo comercial, lo que da a entender de que Uruguay no va a presionar para que salga el acuerdo.
15: Andrés, ahí está. Y ahora el jueves vamos a estar aquí en la Rural del Prado con la reunión del Foro Mercosur de la Carne, que sin duda va a estar abordando este tema también.
14: Sin duda que va a estar este tema ahí. Hay países, o sea, yo creo que el que está presionando más hoy es Paraguay. De hecho, hubo una reciente misión del canciller que fue a Bruselas también buscando acelerar. Entiendo que Paraguay quiere que se le aumente la cantidad de animales que tiene trazado para, bueno, para tener un mayor volumen, porque Paraguay tiene también una limitante de oferta, más allá que tenga un stock mayor al de Uruguay. No todos los animales están en condiciones de ser faenados y exportados a la Unión Europea. Argentina está con una posición también similar a Uruguay. No hace mucha presión el sector privado, si uno escucha las declaraciones de los dirigentes de repartir, da la sensación de que Argentina y Uruguay son los países que hoy están más cómodos. Y una cosa que también dijo Zucasi es que ella entiende que esta suspensión de Brasil va a ser momentánea. En las últimas horas también surgieron versiones ahí, el canciller italiano se está oficiando como mediador para buscar algún punto intermedio. Yo creo que comienzan a surgir ahora desde el lado europeo, que no se veía, intentos de, bueno, es un volumen muy importante el que no va a ingresar, eso puede tener sus efectos sobre los precios, en el caso de Italia por la nalga y el producto que emblema que exporta Brasil a ese mercado. O sea que también ahí creo que quizás, si bien está hoy la posición de Europa es dura, quizás se pueda abrir eventualmente alguna ventana, ¿no?
15: Bien, Andrés, antes de cerrar este primer contacto, dijo algo Zucasi sobre el tema nuevo mercado, sudeste asiático, la reciente misión que encabezó allí junto al vicecanciller Matías Carámbula y el presidente de INAC.
14: Sí, mira, ahí Zucasi hizo un repaso de las negociaciones primero que están entablados por el lado del Mercosur, habló del caso de Japón, el caso de Canadá, negociaciones que están abiertas y que están avanzadas, y después habló de la agenda bilateral de Uruguay, como el acuerdo transpacífico o el RCEP, donde está ahí China.

0: por resultado. En el caso del Transpacífico, dijo, se contestaron, ya estuvo participando en una reciente misión por Asia, de se respondieron 1.300 preguntas y lo que dijo Sukasi es que en breve se va a conocer qué es lo que va a tener Uruguay en cuanto a cuotas y acceso y mejora de aranceles y qué es lo que tiene que dar a cambio. Eso son, creo que es importante eso, porque vamos a estar siguiendo la agenda de qué es efectivamente la mejora de acceso que Uruguay va a lograr con el Transpacífico.
1: Andrés, gracias, y retomamos el contacto en un ratito para seguir hablando de otros temas.
0: Vamos a ver otros temas, vamos a compartir algunos datos que se conocieron sobre el ingreso de la nueva cuota de Estados Unidos para la carne vacuna.
1: Andrés Ollenardi Tardagui, la de Agromercados. En instantes, la entrevista con el ministro de Ganadería, Agricultura y Pesca, Alfredo Frati, en el marco aquí de la Expo Prado.
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1: Bueno, hoy el almuerzo de la Asociación Rural fue con el ministro de Ganadería, Agricultura y Pesca, Alfredo Frati, parte de su equipo, varios temas en la agenda. Uno de ellos, naturalmente, uno de los temas centrales, el aspecto vinculado a la sanidad, a la garrapata, la situación de China, la suspensión de los frigoríficos. Recordemos, dos plantas suspendidas, Tacuarembó recientemente, San Jacinto desde marzo para exportar carne a China. Ahora está prevista una auditoría de China que va a estar llegando en estos próximos días. Conversábamos con el ministro de Ganadería, Alfredo Frati, sobre estos temas. Vamos a repasar cómo se evalúa el resultado de la campaña contra garrapata.

0: pata, y también hablábamos sobre el tema inocuidad de residuos. Vamos a repasar parte de la entrevista con el ministro de Ganadería, Agricultura y Pesca.
1: No sabemos. Yo creo que vamos en el camino correcto. Ahora, en biología, y en este caso, primero no hay 100%. Y segundo, precisás tiempo, porque son años en los cuales no se usó más la ley vieja de garrapata y se flexibilizó al punto tal que se podía circular con garrapata muerta.
0: Pero en un
1: que
0: año
1: nadie
0: y puede... algo, en un sí. año y medio, ¿estamos mejor, estamos peor, cómo estamos?
1: Yo creo que estamos mejor porque hemos tomado medidas que han sido receptivas por los compradores, porque acá lo que hay que olvidarse es que nosotros no estamos solos en el mundo y los que nos ve, a los que les vendemos, nos exigen determinadas condiciones. Cuando el Uruguay recibe la noticia de que te volvieron un contenedor por residuo, no solo tenés que acusar recibo de la noticia, sino que tenés que decirle, por este problema voy a hacer tomar estas medidas, que son independientes de la voluntad política del ministro, y esto hay que entenderlo, esto está todo en base a cuestiones técnicas, no hay ningún invento. Es más, nosotros tenemos identificado un grupo de veterinarios de estos que son... Bueno, que están por encima de la actividad hoy.
0: De notable,
1: que,
0: digamos.
1: De notable, ajá, para que hagan un seguimiento y que nos aporten y que digan, mirá, esto en tal época no anduvo, porque acá hay mucha experiencia acumulada y yo creo que no hay que desperdiciarla. Pero me parece que...
0: Apoyarse en una especie de comisión asesora,
1: exacto,
0: digamos.
1: Estamos haciendo un trabajo importante. Nosotros acabamos de recorrer en Artigas 150 establecimientos, uno por uno, aquellos que se consideraban más. Ahora están en Salto y Rivera, y después se van a correr a Cerro Largo y 33. No para impresionar, para ayudar a los productores a salir de ese problema que tienen, que algunos no le encuentran solución, porque es común decir, ningún remedio anda, uh-huh, pero tenemos más de 40.000 productores y análisis de resistencia tenés 180 en el ministerio. Claro. Y creo que 200 en INE, o sea, no se hace. Es más, ahora estamos con un test de resistencia rápido que no en 48 horas te da el resultado, que lo están usando en esta campaña. Todo eso porque como nosotros pusimos el tema, hemos insistido, esto no había en el país, ahora apareció, y son todas cosas que van ayudando a mejorar. No había ninguna posibilidad de vacuna en el país, apareció el Pasteur con una vacuna, la experimentamos, no tuvo los resultados que deseamos. Hay dos vacunas que se están estudiando en Facultad de Veterinaria, que ya la empezaron a probar, y hay otra que pidió entrada a boxe del Rubino, de un laboratorio privado, en ese sentido, yo
0: sí,
1: creo que de aquí al final...
0: A Fluralaner,
1: No, eso es otra cosa.
0: ¿Eso es otra cosa?
1: Eso es otra cosa. Ajá. La vacuna es, básicamente para la garrapata. Después tenemos la hemovacuna.
0: Exactamente.
1: Que es para la enfermedad que puede transmitir
0: la
1: garrapata.
0: Prevenir la tristeza.
1: Que eso también... Si tú me decís cuál es el avance, y el avance es que nosotros en el Rubino, con la misma gente, doblamos la cantidad de hemovacuna que se produce, uh-huh, todos los años. Pasamos de 180 a 300.000. Le pedimos al privado que también aumentara las dosis. De hecho, le compramos al privado algunas dosis que son las que se están empezando a entregar ahora en Procría, en forma gratuita a los productores que nos indica el programa, y en forma gratuita los productores pequeños de desarrollo rural. En el Procría lo van a hacer los veterinarios, esta vacuna la va a aplicar la hemovacuna los veterinarios privados, y los otros los va a aplicar los bien, veterinarios oficiales.
0: Bien.
1: Y estamos estudiando además los despachos de tropa que se quejaban del costo y demás, que en realidad hoy yo creo que los costos en la ganadería no son los que teníamos hace 3 o 4 años. De cualquier manera, para aquellos muy pequeños que tienen dos o tres pedazos separados cerca, estamos estudiando la posibilidad de que sean veterinarios oficiales que hagan el despacho.
0: Bien,
1: pero eso es para estar. Pero lo que está concreto es, sí estamos avanzando, sí estamos mejor posicionados. Si no tuviéramos mejor posicionado, de repente no hubiésemos tenido problemas con mercados, con otro frigorífico, y hasta ahora no
0: hay dos plantas que están fuera de China,
1: sí.
0: San Jacinto y ahora Tacuarembó.
1: Y es un problemón.
0: ¿En qué tiempo? ¿Hay algún dato, algún indicio todo San Jacinto, que es el que está
1: nosotros
0: con más tiempo?
1: Nosotros pedimos, sí. Primero, que yo quiero reconocer que estos dos frigoríficos hoy en el Uruguay, para el frigorífico exportador, no estar en China es un problemón, porque no tiene posibilidad de competir con sus colegas. Esta es la realidad. ¿Por qué? Porque no por los cortes nobles, pero hay una cantidad de subproducto. Hay gente que me dice que cambie eso porque la gente no entiende lo que es subproducto, pero digamos, o lo estómago o el hueso, que China te paga valores que otros mercados no están ni cercanos. Por lo tanto, eso te crea un desfasaje a la hora que vos tenés que comprar el mismo ganado al mismo precio que tu vecino. Que
0: para integrar el negocio.
1: Para en la integridad del negocio con un valor bastante inferior.
0: Ministro,
1: entonces, y todo frigorífico, es verdad que están con ese problema. Lo que hicimos nosotros es pedirle a los chinos que adelanten la visita. Que
0: vienen en octubre.
1: Bueno, que nos vengan a visitar ahora. No estaba previsto para venir tan rápido. Pero bueno, nosotros dijimos que vengan lo antes posible. Y la idea que tenemos es que si no hace la visita y anda todo bien, en octubre capaz que vamos nosotros para pedir respuesta política, digamos.
0: O sea, cuando usted dice adelantar, hoy estamos a 14 de septiembre, ¿cuándo viene entonces la misión de China?
1: No, yo no tengo la confirmación de la fecha. Lo que sí hicimos las gestiones pidiéndole a través de... Nosotros tenemos un canal, el Ministerio tenemos un canal a través de Servicio Ganadero y de Industria Animal que se comunican directamente con sus pares, con el GATT de China. Entonces lo que hicimos fue la gestión a nivel político de pedirle al gobierno chino o a las autoridades sanitarias chinas que adelanten la misión y que vengan lo antes posible por este problema y porque además los dos frigoríficos implicados, si lo sumás, es un porcentaje importante de la faena del Uruguay.
0: Ministro, entonces, sí, y hay pendiente también la habilitación de alguna otra planta para China, caso por ejemplo Florida.
1: Sí, claro, sí. Y bueno, también te digo, nosotros estamos muy bien posicionados con China, tanto de, en el mismo momento que nos suspendieron el frigorífico Tacuarembó por residuo, nos habilitaron el frigorífico Rosario sin que venga una visita, lo cual me parece que muestra claramente el grado de relacionamiento y de confianza que hay con los servicios uruguayos.
0: Claro, o sea que no está claro, digamos, la rehabilitación, sobre todo de San Jacinto, pero viene esta misión. Usted ha dicho que está perder China sería para Uruguay tener un inconveniente con respecto al tema de residuos tan grave como fue en el comienzo de 2000 el episodio de Aftosa. ¿Tiene algún indicio usted de que Uruguay pueda perder el mercado de China, más allá de lo que son estas suspensiones puntuales de plantas? ¿Por qué ha dicho esto?
1: Ha dicho esto porque tenemos que tomar conciencia que este mercado que tiene la importancia que hablamos anteriormente, la responsabilidad es nuestra como país, porque además hemos chequeado los que nos devuelven y coinciden los análisis que hacemos nosotros con los análisis que hacen los chinos. Por lo tanto, la responsabilidad es nuestra. Y yo creo que ahora no va a pasar nada. Ahora, si llega un momento que todos los meses te devuelven un contenedor, entramos en un problema. Y yo además me preocupa, porque creo que hay mucha ilusión y con razón con todo esto de la Unión Europea. ¿Qué van a decir los productores franceses cuando exportemos la Unión Europea con esta noticia de que nos están devolviendo de otro mercado? Yo creo que eso es un punto en contra que vamos a tener en esa entrada, que obviamente no va a ser fácil, porque los productores europeos están preocupados, y bueno, y por todo eso es que yo dije esto, exagerando un poco de volver, para que se entienda la importancia que tiene. Y porque además, no puede escapar a nadie, que no hace 20 años, hace 3 o 4 años, los terneros valían más o menos la mitad de lo que valen hoy. Si los queremos mantener en esto, porque una vez... Usted también lo conoció, al Ceci Costa.
0: Sí, claro.
1: ¿No? La media de Carrasco.
0: Aprovechamos y quizás está, seguramente está en España ahora, quizás está escuchando la radio.
1: Que me dijo un día y me quedó grabado, dice, mirá, Frati, que no hay cena gratis. Entonces, si vos estás cobrando el doble, vas a tener que hacer alguna cosa diferente a la que hacías antes, porque nadie te paga más, porque sí. Los mercados están reconociendo a Uruguay en forma diferencial, a nuestros vecinos, por ejemplo. Desde el 2008, Uruguay vende junto a Estados Unidos y Australia, están en esos tres, son los que en promedio venden mejor. A veces dicen, no, pero Argentina vende mejor. Argentina vende solo los cortes nobles porque tiene un consumo. Y hay que ver que Uruguay está metiendo esos precios teniendo una relación inversa a casi todos los países del mundo. Los países del mundo, en promedio, ¿no? Se comen el 80 y exportan el 20, y nosotros hacemos exactamente al revés. Exportamos el 80 y comemos el 20. Entonces, no es lo mismo los problemas con los mercados por Uruguay que para otros países. Claro. Esto me parece que es clarísimo. Argentina tuvo años que nos mandó un kilo a la Unión Europea y en términos internacionales no pasó nada. Un problema los argentinos internamente, claro. Pero para nosotros eso sería una cosa brutal, y para la economía del país por la ingresa de divisas. Entonces, lo que quise yo es, y lo que estamos haciendo es sincerarnos. Si tenemos que hacer cosas distintas, claro, como llenar la planilla sanitaria. En realidad se rellenaba cada vez que se iba a buscar las tosas. Bueno, ahora las vamos a tener que ver, porque las inspecciones, probable que cuando vengan también quieran ver si es verdad lo que nosotros le transmitimos, que ahora estamos exigiendo la planilla sanitaria. Claro. Por decirte un detalle menor, que valga la redundancia, no es menor si vos tenés una inspección y dices, bueno, lo que vos me dijiste que estás haciendo, quiero ver si realmente lo estás haciendo.
0: Escuchábamos al ministro de Ganadería, Agricultura y Pesca, Alfredo Frati. Bueno, las redes sociales en el canal de YouTube de Valor Agregado, que es el mismo que compartimos con Hablemos de Agro, está la entrevista completa al ministro de Ganadería hoy en el estudio de Oriental Agropecuaria. Hacemos una pausa y ya seguimos.
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9: Ahora es momento de hablar de economía, es momento de poner números, de poner cifras, de ver cómo cerraron los mercados al inicio de esta semana. Ya vamos a recibir tras la presentación a Nicolás Lucich.
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9: Nicolás Lucich, ¿qué tal? ¿Cómo estás? Buenas tardes, bienvenido a este Hablemos de Agro.
12: ¿Cómo estás, Pablo? Buenas tardes, una muy linda tarde. Me imagino que en el Prado, preciosa la tarde, ha sido una jornada espectacular en el arranque de la semana en la rural. Bueno, para ir recorriendo los mercados, el dólar que sigue muy tranquilo en la plaza local, 40.16, incluso bajó un poquito. Lo contrario, en los mercados financieros y de productos a nivel internacional, el petróleo que ha quedado por arriba de los $106 el barril Brent, y en lo que tiene que ver con la tasa, ¿verdad?, de interés en los mercados financieros globales, la tasa de interés del bono americano a 10 años, la tenemos tocando el 5%, llegó a tocar el 5%, después retrocedió un poco, pero el costo del dinero, a nivel de lo que es la referencia principal, que es el dólar, está subiendo. Y bueno, esto es obviamente un dato que lo hemos comentado contigo, no se puede soslayar. En lo que tiene que ver con mercado de granos, hay pequeños ajustes, pero yo te diría que no hay mayores cambios respecto a una tendencia que se asocia al petróleo, y es una tendencia muy positiva. La soja aflojó un poquito, quedó levemente por abajo de los $450, pero no son grandes cambios. Y después el dato que no sorprende, porque ya era esperado, pero no deja de ser relevante, es la caída en la faena, ¿no? 33.000 cabezas, claro, y pico.
9: Sí, hay que tener en cuenta que muchas plantas no operaron la semana pasada.
12: Es así, esto era algo que se sabía. Aquí no hubo feriado ni nada por el estilo, sino que lo que tenemos es una menor actividad. Y bueno, un mercado ganadero, que veremos qué dicen los consignatarios hoy, pero no le está siendo sencillo, digamos, componer un cierto equilibrio para acercar las puntas, ¿no?
9: Sí, se aguarda algún ajuste, pero un ajuste desde valores que vienen siendo muy interesantes, rayando con lo que son los récords, incluso por la Hacienda Gorda.
12: Bueno, eso por supuesto, es decir, digamos, después del gran aumento que han tenido los precios ganaderos, que haya una cierta corrección y la industria busque recomponer cierto margen y bajando la actividad, era algo que podría estar en el radar. Hay que ver, bueno, precisamente dónde es que se vuelve a recomponer cierto equilibrio, que le influye a los negocios y que tenga la posibilidad de abrir un poco más de actividad con más oferta.
9: Sí, perfecto. Aparentemente hay alguna calma en el puerto, lo que hablábamos el viernes, ¿te acordás? Acá en Hablemos de Agro. Aparentemente hay una especie de tregua por estas horas.
12: Bueno, el gobierno resolvió disponer esos servicios mínimos. No es una esencialidad como pretendía finalmente TCP, pero es muy parecido. Y bueno, el sindicato ha planteado que hay una afectación del derecho de huelga, pero bueno, el gobierno dice que se ha cumplido con las pautas de la OIT, en el sentido de que si hay un servicio que, si bien no puede calificarse como esencial, está afectado seriamente a funcionamiento social y económico, se exige un mínimo. En definitiva, es ciertamente acordar que el puerto tenga un funcionamiento básico más allá de lo que pueden ser los reclamos de los trabajadores y la suspensión de algunas actividades en el marco del derecho de huelga, obviamente. Pero el conflicto había realmente llegado a niveles muy extremos. De todas maneras, todavía no está resuelto el convenio, ¿no? Entonces,
9: exacto,
12: se mantiene cierta incertidumbre.
9: Nico, si te parece bien, nos reencontramos mañana más o menos hasta ahora. Espero verte otra vez por acá, por la Rural del Prado, además.
12: Hoy estuvimos con la gente de Iña, con la subsecretaria Valeria Sucar,
9: es verdad,
12: un panorama de lo que es el acuerdo de Unión Europea, las oportunidades, muy interesante, y si mañana vamos a volver a andar por allí en una actividad del INAC, que también va a estar muy buena.
9: Se espera con ansiedad lo que va a ser la reunión del Foro Mercosur de la Carne, que va a tener lugar acá en la Expo Rural del Prado, sobre todo pensando en lo que es el tema cuotas y ponerse de acuerdo el Mercosur para la cuota con el acuerdo de Unión Europea.
12: Es así. Mucha expectativa con eso.
9: Perfecto. Nicolás Lucich, gracias por este informe.
12: Abrazo, nos encontramos mañana.
9: Seguimos adelante en este Hablemos de Agro al inicio de la semana hasta las 19. Nos encuentran acá en la Oriental Agropecuaria en las 7:70 AM.
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0: Bueno, continuamos, amigos, con más información en este lunes 14 de septiembre. Santander, Banco Santander, está presente en esta exposición del Prado, como ya es tradicional, con distintas propuestas de financiamiento para el sector agropecuario. Va a estar miércoles y jueves con el remate del lote 21. Mañana se hace un lanzamiento de la actividad del lote 21 en el stand de Banco Santander. Conversábamos con el presidente de la institución financiera, Gustavo Trelles, aquí desde la Rural del Prado. Hablábamos de diferentes temas. Uno de ellos, bueno, ¿cómo ve hoy el Banco Santander la actividad del sector agropecuario? Un sector agropecuario que en general, de acuerdo a los datos del Banco Central del Uruguay, el crédito, la demanda de crédito del sector agropecuario en lo que va a 2026 aumentó. La morosidad se mantiene muy baja. Bueno, conversábamos sobre todos estos temas con el presidente de Banco Santander, Gustavo Trelles.
18: La morosidad sigue siendo la misma, no solo en el sector, sino también en la economía general. El país tiene unos ratios de morosidad súper bajos, históricamente bajos, y el crecimiento del endeudamiento del agro parecería ser razonable. Es el momento de invertir, es el momento que hay ingresos que solventan una mayor necesidad de capital de trabajo, y por lo tanto me parece que es razonable que en este momento el sector agropecuario esté invirtiendo y por lo tanto que el endeudamiento suba un poco.
0: Claro, hoy un corral que compra un novillo paga más de $1,000, un productor que vaya a poblar un campo paga un ternero $700, $800. Recién hablábamos de este momento. ¿Cómo lo ven ustedes? Algo comentabas al pasar, desde el banco a lo que es la exposición al riesgo que se toma, teniendo en cuenta estos valores, por ejemplo.
18: Bueno, como nosotros nos gusta ser muy cautos, en todos estos picos valores, lo que pretendemos es que los productores entiendan de que nadie tiene la bola de cristal para saber si estos precios se mantienen en los próximos 2 o 3 años. Entonces, las decisiones de inversión que hay que hacer, hay que pensarlas en el corto plazo, para dar pasos seguros. Siempre es difícil, ¿no? En un sector que está muy sujeto a precios internacionales, temas geopolíticos que un día están en un lado, otro día en otro y te pueden afectar o no. Pero bueno, yo creo que lo lógico es que los productores estén invirtiendo, lo lógico es que haya mayor endeudamiento por esto mismo que vos decís, hay mayor necesidad de capital de trabajo, los bancos mismos vemos un sector pujante y bueno, y aparte yo creo que endeudarse cuando vos hablas de un sector pujante es una cosa y cuando hablas de endeudarse en un momento complicado del sector es otra, por lo tanto lo vemos positivamente y estamos apoyando a muerte porque es la lógica y la dinámica que vemos
0: hoy. Claro, y hoy Santander a nivel internacional, ustedes tienen algún con respecto a lo que es el análisis y al valor de los commodities, en este caso de los del sector agropecuario, la carne con valores históricamente altos, ahora la agricultura también presenta cierto repunte en el precio de la soja. ¿Ven que esto tiene fundamentos estructurales?
18: Bueno, yo digamos, la opinión de los en los bancos sabemos un poquito de todo, pero muy poco de algunos temas. La opinión es que sí, que a nivel mundial, con el petróleo en estos niveles, los commodities deberían estar altos o deberían tender a subir. Después están las circunstancias propias de cada commodity, de niveles de producción en todas partes del mundo, si hay o no sobre stock, si hay sobre oferta, si hay demanda, pero en términos generales, con el petróleo en estos valores, los commodities deberían tender a mantenerse altos, y bueno, y la carne puntualmente, yo más que de un análisis internacional del banco, me hago de eco de los expertos locales que ven fundamentos como para que los precios de internacionales se mantengan en el tiempo, y eso, bueno, de alguna forma, son buenas noticias.
0: Gustavo, es interesante también poder conversar contigo sobre la situación de Uruguay hoy. Banco Santander es el banco privado de plaza más grande que tiene nuestro país. ¿Cómo ves hoy la economía de Uruguay? Se proyecta un muy pequeño crecimiento a nivel general de la economía. ¿Cómo ves el tema? ¿Cómo ven el tema inversión más allá de lo que vive hoy el sector agropecuario? ¿Cómo están visualizando el panorama?
18: Bueno, vemos una economía que está, digamos, que le cuesta crecer, eso está claro. Vemos crecimientos menores a los que se están proyectando. Por ejemplo, en rendiciones de cuenta o en presupuesto del gobierno. Pero bueno, de alguna forma, Uruguay tiene enorme fundamento de solidez institucional que le permite un acceso al crédito espectacular, con calificadoras que mantienen los grados de inversor, con una credibilidad en este gobierno, en la historia de Uruguay, que vale mucho en un mundo tan convulsionado. Pero sí, económicamente vemos, digamos, que las inversiones que el gobierno necesita o que pretende o que ha hecho eco de necesitar o de estar interesado en que sucedan, hoy no vemos que se estén dando. Claro.
0: Ya no está la UPM que en su momento traccionaba las inversiones con respecto a lo que era infraestructura, a eso te referís fundamentalmente.
18: Esas que son las que mueven la aguja. Hoy en el corto plazo parecería no estar, o por lo menos no son públicas, pero bueno, ahí siempre aparecen. Yo ahora escuché el otro día de la posibilidad de una nueva terminal de contenedores en el puerto, que supongo que también será una inversión de mediano plazo, que hay que ver cuándo se concreta, pero de una cifra importante. La del hidrógeno verde en Paysandú, que bueno, yo no tengo los detalles, pero ojalá también ese tipo de inversiones son las que deberían darse para que tengamos un salto. Y después, un cúmulo de inversiones más chicas que el país necesita para mover un poco el crecimiento de la economía, que hoy, de acuerdo a las proyecciones del mercado, estaría rondando el 1, algunos hablan por debajo del 1, 1 y pico, contra el 1,6 que el gobierno estaba proyectando. Entonces habrá que ver cómo se da, pero insisto, nosotros lo vemos con tranquilidad porque estamos con una solidez institucional, acceso al mercado de deuda, ¿no?, que el país tiene y que muchos otros no tienen. Con costo de esas deudas que todavía son más que razonables, beneficiosos, así que en definitiva con tranquilidad, pero bueno, falta, yo creo que decir de que faltan alguna noticia de esos goles media cancha, claro. Es parte de lo que hablábamos todos.
0: Hace unos minutos entrevistábamos aquí en la radio al ministro de Ganadería, Alfredo Frati, que ahora está arrancando el almuerzo con la Asociación Rural. El viernes lo hablábamos al tema con el presidente de la Asociación Rural, el tema puerto, por ejemplo, sin entrar específicamente en lo que es el conflicto del puerto, pero este tipo de señales que afectan las exportaciones, las importaciones, algo tan importante para el país en su contexto general como el puerto, ¿cómo lo perciben los inversores? ¿Qué le transmiten a ustedes los inversores a propósito de este tipo de señales, Gustavo?
18: Bueno, Martín, más que inversores, nosotros sí somos receptores de clientes exportadores de los más importantes del Uruguay, que de alguna forma sí manifiestan, tenés alguna reunión, te tomás algún café, preocupación, manifiestan que tienen que ver, bueno, empiezan a analizar otras vías de transporte desde otras localidades, que empiezan a renegociar plazos de entrega porque no llegan a los plazos originalmente previstos. Ese tipo de preocupaciones o de manifestaciones sí las recibimos. No tanto de inversores, digamos, nuevos inversores como ven o cómo evalúan esto, pero sí de actuales exportadores de los más importantes de Uruguay, que por suerte todos trabajan con el banco, de preocupación, ¿no? De este tipo de cosas, ¿no? De plazos de entrega, de reorganizar canales de salida de la mercadería. Bueno, pero creo que no debe ser sorpresivo para nadie. Con un puerto afectado, con paros intermitentes o sucesivos, parecería ser claro que el que tiene que cumplir con en el exterior no le importa, claro, por dónde mandás la mercadería, tenés que cumplir. Pero también, digamos, para serte franco, también con ese tipo de preocupaciones, pero buscando alternativas y digamos, sin poder evaluar, por lo menos de nuestra parte, qué nivel de afectación tiene. Eso deberían decirlo ellos más.
0: Escuchábamos a Gustavo Trelles, presidente de Banco Santander, aquí en Oriental Agropecuaria. La pausa, amigos, y ya seguimos en Hablemos de Agro hasta las 19 horas.
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0: Seguimos adelante aquí desde la Rural del Prado, seguimos recibiendo más gente en el estudio de Oriental Agropecuaria y vamos a recibir uno de los compañeros clásicos que nos acompaña tarde a tarde, ya en la segunda salida de Andrés Ollenar de Tardáguila Agromercados. Vamos a hablar de Estados Unidos con Andrés Ollenar, temas que tienen que ver con el mercado de la carne. Vamos a meternos en lo que es uno de los mercados más importantes que tiene Uruguay en este momento para carne vacuna. Ahora quedó un poquito por debajo de China en volumen, pero Estados Unidos sigue siendo relevante. Ya vamos a recibir a Andrés Ollenar.
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0: Bueno, Andrés, vamos a hablar de Estados Unidos, si te parece, en esta segunda salida, en este lunes, aquí desde la Rural del Prado.
2: Sí, vamos a hablar de Estados Unidos porque se conocieron los primeros datos de esta nueva cuota de 300.000 toneladas que anunció el presidente Donald Trump, a razón de 100.000 toneladas por mes. Recordemos, 100.000 toneladas para septiembre, 100.000 para octubre, 100.000 para noviembre, es lo que fijó el presidente Donald Trump, con la particularidad que esta cuota es para los países que no tienen acuerdos bilaterales de cuotas. Por ejemplo, Uruguay, Nueva Zelanda, Argentina están excluidos de este beneficio, por lo que los grandes beneficiarios van a ser o son Brasil y Paraguay, algún país de Centroamérica, pero básicamente va a ser Brasil por la cuestión de volumen. Bueno, los primeros datos que se conocen en la semana del 8 de septiembre, de estas 100.000 toneladas de la primera ventana, dan cuenta del ingreso de poco más de 15.000 toneladas, una utilización del 15% de este volumen disponible. Es la primera semana, la noticia se conoció con pocas días de antelación, por lo cual quizás era previsible esperar que Brasil no tendría un gran volumen de carne más allá de la que estaba ya llegando o en tránsito. Hay que ver qué pasa en estas tres semanas de septiembre, si Brasil aumenta un poquitito el ritmo de colocación, porque si hacemos una regla lineal y hablamos de unas 15.000 toneladas por semana, estamos hablando que serían unas 60.000 si se mantiene el ritmo actual. O sea, sobrarían unas 40.000 toneladas que no se utilizarían este primer mes. Pero hay que tomarlo un poquito con pinzas a esto. Es la primera semana, el próximo lunes seguramente vamos a estar compartiendo datos de la segunda semana y ya íbamos a tener un poquitito más de composición de lugar, pero no es un volumen igual interesante. Uh-huh. Brasil el mes pasado embarcó 30.000 toneladas en todo el mes y acá estamos hablando que una semana ya fueron 15.000. Hay algo de carne Paraguay, seguramente no lo tenemos agregado porque la aduana estadounidense no lo informa porque es una cuota específica genérica, no para un país. Así que bueno, esto es un poco lo que se viene observando hasta ahora de esta cuota. Qué bueno que está encontrando a un Brasil sin acceso a China y con una menor faena, también es una realidad. Qué bueno que está encontrando en Estados Unidos por lo menos una opción para descargar algo de volumen.
0: Claro, y un Brasil que tiene, con respecto a Paraguay, que es el competidor directo en esta cuota, una diferencia en el precio del novillo promedio de los estados exportadores en Brasil, un dólar menos frente a Paraguay, que es el competidor más directo que tiene.
2: Sí, a pesar de que en Paraguay hay un intento de la industria de bajar los precios, ¿no? Llegamos a un pico de tener negocios a 5.30, 5.40. Los precios ahora están más recostados, como a 5.10. La industria se le cuesta conseguir ganado porque tampoco hay mucha disponibilidad, pero sí es grande la brecha que hay. Hoy están en una mejor posición relativa de competencia los exportadores brasileños y hay que tener en cuenta acá que exportadores como JBS, Minerva, MRF tienen mucho volumen y son quizás juegan un poquitito por fuera de esta liga y están explicando buena parte de este volumen que tienen estas plantas, que además dos de ellas tienen producción propia en Estados Unidos.
0: Claro, Andrés, además Estados Unidos, que todo indica de que va a seguir 2027, el USDA presentó información en estas horas sobre las proyecciones de exportación y producción de carne en Estados Unidos, va a seguir el déficit de carne en Estados Unidos el año que viene.
2: Eso parece estar bastante claro, por lo menos así lo están reflejando todos los pronósticos. Lo que sí es una realidad ahora que los precios de importación han bajado, el mercado está medio pinchado, primero porque el precio del ganado de Estados Unidos ha bajado en forma importante, teníamos más de $8.50 hace algunas poco más de dos meses y ahora está apenas arriba de $7, o sea, hay una baja importante del precio del ganado de Estados Unidos. Los frigoríficos están recomponiendo un poco los márgenes, por lo menos los datos que se conocen de la última semana muestran eso, pero la faena está arriba de 50.000 cabezas por debajo del año pasado, o sea, y en la medida en que la demanda no se resienta sustancialmente, da la impresión de que quizás esta baja de precios que tenemos hoy en los valores de importación, ya seguramente por el efecto cuota, quizás por el efecto expectativa de ingreso de ganado en pies de México, el mercado se empieza a tonificar más sobre el cierre de año.
0: Andrés, gracias y nos vamos en un ratito para consignatarios.
2: Nos vamos para consignatarios, para la clásica reunión de precios ahí presencial acá en la Expo.
0: Que va a estar muy interesante además. Andrés Ollenar de Tardagui Agromercado, ya seguimos amigos hasta las 19 horas aquí desde la Rural del Prado.
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7: El pasado sábado en la noche se podría decir que se conocieron las primeras cocardas de esta Expo Rural Prado 2026. ¿Por qué digo esto? No empezaron las juras todavía, pero se realizó la cuarta edición de un clásico que tiene la Expo Prado, como es el remate campeonas, con ejemplares destacados de las principales cabañas de Angus y de Hereford, actividad que estuvo a cargo, como desde el inicio, por los escritorios Juan Francisco Chirucci y Zambrano y compañía, con la organización del Centro Genético El Ceibo. Para conversar un poco de cómo estuvo esta actividad el sábado por la noche, vamos a recibir ahora justamente a Juan Francisco Chirucci. ¿Qué tal? ¿Cómo estás? Bienvenido a Hablemos de Agro.
13: ¿Cómo estás, Pablo? Un saludo para ti y para todos los días.
7: Se podría decir que empezó de muy buena forma la Expo Rural Prado 2026, si tenemos en cuenta lo que fue no solo la venta total, sino también los valores que se lograron. ¿Cómo lo ves, Juan Francisco?
13: Sí, poco a poco se ha transformado en un clásico este campeón, donde nos siguen acompañando las mejores cabañas o las cabañas más destacadas en lo que es la genética Angus y Hereford del país. Uh-huh. Con mucha avidez, con mucha demanda, empezó el remate con el 100% de los lotes preofertados y la verdad que después en los remates se concretó un 100% de venta con un gran marco de público y con mucha puja.
7: Mucha puja incluso del exterior, porque el lote que se vendió finalmente, que fue el precio máximo, siendo $21,600, si consideramos el 100%, o sea, 10,800, el 50% de una ternera de San José de Yaguarí, se picó, se pujó y se compró desde el exterior.
13: Sí, sin duda hizo 21,600. El vientre Angus hizo 8,200 en ese eje. Hicimos precio de $13,200 para el Hereford, el máximo, con uh-huh. un promedio de $9,180. Así que, bueno, muy buena puja. Una muy linda idea la del Saigo. Exacto. De vender los animales antes que entren a pista, de poner la flor y nata de lo que es la cría nacional con la opción de comprar, la opción de venta en ese remate de campeonas, que ahora a partir del martes veremos cómo les va en la pista, ¿no?
7: Que ya ha sucedido, Juan Francisco, de ejemplares vendidos en el campeonas, después recibieron cocarda en la pista, tanto de Angus como de Hereford.
13: Sin duda, ya gracias a Dios se ha confirmado esa idea, lo entendieron las cabañas ponen ejemplares realmente de punta, por eso lo del 50%, uh-huh. Y entendemos que es una buena estrategia, incluso para aquel cabañero joven o nuevo que se inicia en el rubro, empezar con sociedades, con cabañas con mucha historia y con mucho expertise en el tema.
7: ¿Cómo se han acelerado los procesos, no? Porque antes llegar a compartir un palco de ventas, por ejemplo, con San José de Yaguarí, que lo acabamos de nombrar, una cabaña de mucho tiempo, para una cabaña nueva se le hacía más difícil. Ahora los procesos se han achicado y el acceso a la genética de calidad se hace mucho más fácil. ¿Cómo lo ves, Juan Francisco?
13: Sí, la verdad que le ha dado mucha velocidad. Y lo están entendiendo ya sea los cabañeros, los con historia, de que hay que abrir la mano, de que hay que dar la posibilidad de acceder a esa genética, y lo ha entendido también el que entra al rubro, que es muy bueno también. Uh-huh. Siempre intentando estar y participando del campeonato, se dio como se da en todos los años, en estas cuatro ediciones, de que compran muchas cabañas nuevas, pero también de que compran las cabañas con historia, ¿no? Y valoran los animales y ayudan a sus colegas, la oportunidad que tienen de acceder a algunas líneas, algunas sangres que están andando y que están teniendo resultados en las pistas y buscar esas alianzas.
7: Exactamente. Juan, estamos hablando con Juan Francisco Chirucci, el director del escritorio del mismo nombre. Ustedes han crecido mucho en la participación en esta Expo Rural del Prado, tienen una presencia de una cantidad de consignaciones importantes y además tienen destaques en lo que es la zafra de venta de reproductores. A propósito, con el momento que está viviendo la cría, con el año que ha estado la cotización del ternero en permanente ascenso, incluso $1 por arriba de lo que fue nada más que un año atrás, ¿cómo evaluás? ¿Qué puede pasar en la zafra de venta de reproductores?
13: Bueno, estamos todos con la expectativa puesta en la zafra, entendemos que que va a ser una muy buena zafra. Yo creo que deberían, la lógica, faltar toros. Para mí va a ser un año donde muchos predios van a volcar su mira al tema de preñar vacas. Hay muchos predios amigos que están saliendo de lo que es la recría para dedicarse a full a la cría. Uh-huh. Ha cerrado un muy buen número las carpetas de cría. Y bueno, entendemos que va a ser una muy buena zafra. Ya vemos mucha intención de compra desde temprano. Hay mucha gente con los toros elegidos o que ya saben cuántos toros van a precisar. Uh-huh. Y están moviéndose para intentar comprar de la mejor manera.
14: ¿Cómo viene la cartelera para el escritorio Juan Francisco Chirucci?
13: Nosotros en lo que es remate de toros estamos con tres remates, el en Yunta, que va a ser el próximo 18. Uh-huh. Después nos vamos, tenemos el amigo Porta, Alberto Porta, que lo vamos a hacer por primer año su remate. Después nos vamos a Maldonado con lo que es el remate de toros de San Carlos, que estamos haciendo en conjunto con la sociedad de ahí de San Carlos. Así que bueno, tenemos bastante movida la agenda. También tenemos varios remates de lo que es el rubro vino. Ajá. Y lo que es la participación en el lote 21, que bueno, que yo aprovecho y los invito para miércoles, jueves y viernes en el marco de la Expo Prado. El lote va con 15.000, arriba de 15.000 animales. Así que bueno, estamos con toda esa actividad y planificándola y trabajando para eso.
14: A propósito, Juan Francisco, ¿cómo ves el mercado de ganado de reposición? Me decís, tres días de remate del lote 21, con una muy buena oferta, con condiciones muy favorables, además con el Banco Santander, como siempre. ¿Cómo está hoy, según tu punto de vista, el mercado de ganado de reposición?
13: Y yo lo veo bien, el negocio ganadero está sólido. Los analistas, que son los que entienden, yo a veces digo, nosotros, si bien podemos tener nuestra visión, hay que respaldarse en los analistas, y así lo dicen, de que vienen una muy buena primavera y que hay buenas proyecciones para adelante. Estamos en un momento de ajuste. Uh-huh. Creo que no va a ser más que eso, en la boca de la primavera, con un muy buen año climáticamente, con mucha pastura. Entiendo de que no va a ser más que un momento este ajuste y el negocio ganadero va a seguir pujante como lo viene haciendo en este último año y medio, dos años.
14: Hace referencia al ajuste de valores de Hacienda Gorda, pero es una semana también un poco especial por cuanto muchas plantas han cerrado, han dado licencia a su personal y han operado poco. Para la semana anterior fue poco más de 33.000 cabezas las faenadas según el informe de INAC.
13: Sí, yo lo veo más por ahí, un ajuste o un momento bisagra, como le quieran decir, producto de algunos cierres de planta, de alguna planta que está matando menos días, pero también tenemos la información de que alguna planta quiso completar la faena y no lo logró, así que bueno, el mercado creo que se va a parar en un precio real y en un precio justo, luego de esta semana donde empiece nuevamente algún frigorífico a dar apertura a sus plantas y a comenzar lo que son los ritmos normales de, uh-huh, de faena.
14: Exacto, y además se da un ajuste, como decís tú, pero a partir de valores superlativos, valores que incluso han rozado los récords en nuestro país.
13: Sin duda, valores muy buenos, con ajuste de por medio, siguen siendo muy buenos valores, si lo vemos históricamente. Así que bueno, creo que no será más que eso, y más que nada en la época del año donde se está planteando, en plena primavera o muy cerquita de la primavera, con mucho productor que está con muy buen pasto, con muy buena oferta forrajera, así que bueno, eso le va a permitir también de alguna manera manejar estos vaivenes de mercado y esperar el momento justo. Esa es la lectura que nosotros le damos.
14: Perfecto. Juan Francisco Chirucci, director del escritorio del mismo nombre, gracias por estar en Hablemos de Agro.
13: Muchas gracias a ustedes y bueno, los invitamos a que se den una vueltita por la Expo Prado, que la verdad que está muy, muy, muy linda, muy interesante.
14: Y somos prácticamente vecinos en la Expo.
13: Estamos pegados.
7: Un abrazo. Seguimos adelante en este Hablemos de Agro, acá en la Oriental Agropecuaria 770M, al inicio de esta semana, lunes 14 de septiembre.
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6: Prácticamente finalizando la jornada, hoy fue un día de ovinos en las pistas de la Expo Rural Prado 2026, específicamente de las razas dedicadas básicamente a lo que es la carne ovina. Ya vamos a tener en contacto, estamos en contacto con nuestro compañero Luis Silva, que además de ser el editor de Faxlana, es integrante de Rurales El País, en directo desde la redacción de Rurales El País, lo tenemos a Luis Silva, que cubrió no solo hoy la raza Hampshire Down, que es la segunda raza en cuanto a concurrencia de ovinos, sino también el sábado la raza Texel, que es la raza mayoritaria en esta Expo Prado 2026. Luis, ¿qué tal? ¿Cómo estás? Además, más allá de las razas y de las pistas, un muy buen artículo el domingo en Rurales El País, donde se hablaba de justamente de esto que se está plasmando, el gran momento no solo para la lana, sino para la carne ovina. ¿Qué tal, Luis? Buenas tardes, bienvenido a Hablemos de Agro.
7: Buenas tardes, Pablo, el saludo a toda la audiencia. Bueno, como dicen normalmente los corredialistas, ¿no? La raza triple propósito, como le dicen comúnmente, carne, lana y amigos. Y bueno, en la jornada de hoy realmente lo que se vio fue eso, ¿no? Carne, quizás no mucha lanas finas, pero sí lanas, y muchos amigos en la pista, con gente de muchos años, mucha experiencia en los dos días, ¿no? De actividad, tanto en Texel el pasado sábado, como también en la jornada de hoy, bueno, con una pista llena, un ruedo central, ¿no? Lleno de ovinos de diferentes razas.
6: Si vamos cronológicamente el sábado, esta raza, que si bien es de origen holandés, tiene una fuerte presencia en Brasil. Justamente el jurado brasileño, me llamó la atención en la crónica que leía, que escribiste tú en Rurales El País, destacó varias veces que era difícil en su país conseguir 3 ejemplares tan buenos como se dieron en distintas filas de la raza Texel acá en el Prado.
7: Bueno, como todos sabemos, Brasil tiene una preponderancia a la producción más mayoritariamente de carne ovina, no tanto de lanas. Las lanas están más concentradas en el estado de Río Grande del Sur, pero ya al norte de Santa Catarina y hacia el norte de Brasil es más razas carniceras. Nos costaba un poco recibir ese tipo de conceptos que tenía justamente el jurado brasileño. Después conversábamos rapidito con él, nos decía no, se encuentran animales muy buenos, animales muy destacados, pero encontrar una pista muy pareja y con esa misma cantidad de ejemplares es muy difícil, y más cuando tienen que definir cuatro grandes campeonatos y los cuatro grandes campeonatos con animales de primer nivel en todas las filas. Entonces, bueno, eso fue lo que le llamó muchísimo la atención, explicó y de alguna manera

0: su devolución ratificaba el por qué había decidido por uno u otro animal, lo cual, bueno, dejó contento a muchísima gente. Además, pensando en una sociedad de criadores, lo hablábamos con Norberto Paiva, una sociedad de criadores que se ha actualizado mucho, que ha tenido mucha gente joven, que es lo que veíamos en torno a la pista, muchas cabañas jóvenes, y eso es muy bueno porque en definitiva le transmiten a los propios criadores los conceptos reales de por qué este sí o por qué este no, y eso también le quita muchas dudas a quien está en torno de la pista y sabe poco de ovinos, ¿no?
1: A modo solo de titular, los grandes campeones de la raza Texel.
0: Bien, la gran campeona Pedri fue de Francisco Bianchi, de la cabaña del abuelo, del departamento de Colonia. El gran campeón puro de origen lo presentó en la cabaña San Juan de la Teja de San José, la señora María Sirvis Viana, y en lo que tiene que ver al puro de origen, la gran campeona también fue de Francisco Bianchi de Colonia, y el gran campeón lo presentó Eduardo Carlos Delgado de Armas, cabaña Rancho Viejo de La Valleja, que allí estaba su hija, que fue quien lo preparó y acompañó este carnero, que hasta última hora no sabía si podía entrar porque el día previo a embarcarse se peleó con su compañero de viaje, una herida en la cabeza lo podía haber dejado afuera, sin embargo pudo entrar y bueno, a la postre estaba que era un buen carnero, ¿no? Y por eso lo habían elegido.
1: Son las cosas que están atrás de las cocardas que hacen atractivo lo que es esto y apasionante, porque la cabaña tiene mucho de pasión también en torno a la evolución genética de la raza o la especie que sea. En la jornada de hoy, una jornada de sol, si bien está fresco, pero una jornada de sol donde se disfrutó a pleno la pista del ruedo central de la Expo Rural del Prado. La raza más numerosa hoy, que es la segunda de la Expo, como decíamos, fue la Hampshire Down. ¿Qué pasó en esta raza? Contanos un poco. Acaba, hace un rato nomás acaba de terminar.
0: Y bueno, contando eso que pasa detrás de las cocardas, nos decía Gabriel García Pinto, que sacó la gran campeona Pedri. Con mucho esfuerzo, cabaña el esfuerzo y aguas claras de la zona de La Valleja. Nos decía, el Tachi se agarró a patadas con una puerta porque el primer carnero que trajo con 8 años no ganó.
1: El Tachi es el hijo de Gabriel García Pinto.
0: Exactamente. El doctor Juan Andrés García Pinto, exacto. Por supuesto, hoy ya mayor, ya no, las puertas no tienen la culpa, pero bueno, era quien paseaba, ¿no? La gran campeona Pedri de la cabaña. En lo que tiene que ver a el gran campeón es de cabaña Las Brujas, de la zona de Las Brujas en Canelones, de
2: Jorge Holtz y familia.
0: Exactamente, Jorge Holtz y Mabel Fajardo, que presentaron el campeón y el reservado. Uh-huh. Y a la postre, el mejor ejemplar supremo de la raza, compitiendo también con los puros de origen. En el puro de origen, la cabaña del sacrificio de Empalme Olmos, Cristian Cerruti, la gran campeona hembra, y en el gran campeón macho fue la cabaña Nuestro Sueño de la zona de Santa Rosa de Canelones, que también lleva unos cuantos campeonatos y ya dice que tiene que agrandar la repisa para poder seguir juntando premios.
1: A nivel de jurado, que algo, una pastillita, ¿qué dijo el jurado de la Hampshire hoy?
0: Bueno, el jurado de la Hampshire, encantado con las razas, con las líneas de sangre uruguayas, decía él mismo, yo he comprado carneros de Uruguay y uso líneas de sangre de Uruguay, pero además también es un jurado de primer nivel. Estuvo hace poquito en Argentina, en la Rural del Prado, como jurado en la Rural de Palermo, exactamente, como el jurado del Campeonato Mundial de la Raza. Por lo tanto, bueno, un jurado de la zona de Venado Tuerto, del sur de Santa Fe, que estaba justamente presente en esta Expo Prado.
1: Edgardo Cardoso se llama, y cuando lo anunciamos me llamaba la atención, porque nosotros conocemos bien a Edgardo Cardoso de este lado y no es criador de jaca.
0: Bueno, capaz que tiene suerte y aprende, o por lo menos, como lo decía el Cardoso de la República Argentina, un corderito Hampshire de 15 kilos en la parrilla no tiene competencia.
1: Exactamente. Luis Silva, gracias por este informe. Al referirte a las dos razas mayoritarias de ovinos, la raza Texel y la raza Hampshire.
0: Y adelantando lo que va a ser el viernes, rapidito, sí. Hablábamos el día domingo en el informe de Diario El País de una familia de suizos que vino a Uruguay a visitar una cabaña de merino de 16 y media micras, porque con esas lanas producen pijamas en Suiza. ¿Qué le parece?
1: Y a un precio que no es accesible para todo bolsillo.
0: Y bueno, hoy hablamos de una lana justamente en ese rango de micronaje, en torno a los $13 y algo, ¿no? O sea que estamos hablando de lanas muy finas y que tienen su valor.
1: ¿Dormís con esos pijamas finos, no?
0: Y yo diría que sí, todavía no los he probado. Cuando usted me regale uno, capaz que pruebo.
1: Seguí participando, decía el dicho. Gracias, Luis Silva. En otras razas podemos decir que en la pista de Paul Dorset, los grandes campeones de pedigree fueron presentados por Genética Darenberg. También tenemos que la gran campeona pedigree fue de Don Pancho y la gran campeona puro origen de Santa Jacinta en la raza Suffolk. Los premios en pedigree fueron para Jerónimo Segredo, hijo de nuestro amigo Pío Segredo, y en puro origen para Laura Ceranti y para Pingo Viejo, por decir las principales razas que se calificaron en la jornada de hoy lunes aquí en la Expo Rural Prado 2026. Seguimos adelante en este programa, inicio de semana, lunes 14 de septiembre, aquí en la Oriental Agropecuaria 770M.
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1: Prácticamente llegando al final de esta edición, inicio de semana, lunes 14 de septiembre. Como cada lunes, tenemos el informe de faena que realiza el Instituto Nacional de Carnes. Tras la presentación, se viene Cristian Alamón con los datos de la faena de la semana anterior.
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1: ¿Qué tal, Cristian? Nuevamente juntos, ahora acá en el stand especial, en este stand montado por la Oriental Agropecuaria, acá en el marco de la Expo Rural Prado 2026. ¿Cómo estás?
6: El renovado saludo, Pablo, para ti y para toda la audiencia del programa. Sí, un stand realmente muy precioso, muy acogedor que tenemos aquí en el marco de lo que es la Rural del Prado. Es como va a ser habitual, seguramente de aquí en más la presencia de Oriental Agropecuaria. Sí, es lunes, tenemos los datos de faena que ha publicado el INAC, que como esperábamos, marca una caída.
1: Bueno, eso, hacia ahí va, Cristian. Marca una caída, pero teniendo en cuenta las plantas que cerraron durante la semana pasada, quizás se esperaba más caída, decime, un poco más de 33.000 cabezas.
6: 33.059 cabezas fueron las que se procesaron en total, una faena que fue normal de operativa, o sea, en todos los días se trabajó. Es una baja de 7.100 cabezas y ya vamos a hacer énfasis en lo que es tema de plantas. En lo que es la composición justamente de esta faena, 16.400 novillos fueron la mitad de la faena, el 50%, 11.100 vacas fueron el 33% y 5.000 vaquillonas que representaron al 15%. Las plantas de mayor actividad fueron San Jacinto, que faenó 4.300 cabezas, también faenó 4.300 cabezas canelones y Frigorífico Las Piedras faenó 3.400 cabezas.
1: ¿Tenés el dato por grupo de plantas frigoríficas?
6: Sí, acá se desprende un dato interesante. El grupo de frigorífico que más se faenó durante la semana pasada fue el de la familia Urgal, que con sus dos plantas en actividad, San Jacinto y Pando, faenó en total 7.741 cabezas. Eso representa al 23,4% de lo que se faenó durante la semana pasada en nuestro país. En segundo lugar estuvo MBRF. No hubo actividad en frigorífico Tacuarembó. Frigorífico La Caballada en Salto estuvo activo, pero tiene una capacidad cercana a las 3.000 y algo de cabezas. Faenó apenas en el eje de 1.000. También estuvieron con actividad Inaler y en San José y establecimientos Colonia allí en la zona de Tararias. Entonces MBRF faenó 7.393 cabezas, esto es el 22% del total faenado. Y en tercer lugar tenemos a Minerva, que tuvo solamente una planta con actividad, que es el caso de frigorífico Canelones, o sea, no hubo actividad en Cerro Largo con lo que es la planta de Pulsa, tampoco en Durazno con BPU, y faenó, como decíamos, 4.357 cabezas, lo cual representa al 13,2% de la faena. Esta salida de algunas plantas de la actividad ha generado que algunos frigoríficos locales hayan tenido una participación mayor justamente en lo que es el porcentaje de animales faenados.
1: Hablando de porcentaje, 14,6% es la cifra inferior respecto, comparando hasta este momento respecto a la faena de un año atrás en el país, faena de bovinos un año atrás en el país.
6: Hay que ver si en lo que resta de este año, de aquí hasta diciembre, se logra consolidar que esa baja termine siendo más bien cercana al 10% y no tanto en este 14 que estamos al día de hoy. Hay que recordar que incluso durante una parte del año estuvimos más cerca del 20%, pero las expectativas lo marcaban y se está viendo por ahora de que ese número va a estar más cercano al 10%.
1: Prácticamente 8.300 ovinos se faenaron la semana pasada, Cristian.
6: Estabilidad en la semana de ovinos, y dentro de todo es noticia porque justamente la faena de ovinos se ha caracterizado por ser de tener algunos picos. Una semana están las plantas operando, hay una faena como ahora, por ejemplo, 8.287, pero después la semana siguiente salen algunas plantas del mercado y la faena baja drásticamente. Incluso hemos visto faenas de 350 cabezas que son prácticamente testimoniales. Bueno, ahora segunda semana consecutiva que se ha mantenido en el eje de las 8.200 cabezas, 220 cabezas menos fueron que la semana anterior, y en lo que es el acumulado del año, la faena de ovino se encuentra un 36.3% por debajo de lo que era la actividad durante el 2025.
1: Los dos principales protagonistas, los dos principales plantas que faenan ovinos, tuvieron actividad la semana pasada y eso también se refleja en el total.
6: Sí, tendría que afinar los datos, pero te diría que las tres principales, o sea, San Jacinto faenó 3.900 cabezas, Las Piedras faenó 2.100, y si bien con un nivel menor, pero Oferán allí en Trinidad estaba permanentemente con lo que es la faena de ovinos y faenó 1.600 cabezas. Esas fueron las tres principales plantas. La composición de esta faena, 4.700 corderos, fueron el 58%, 1.400 borregos y 1.400 ovejas, que fueron también que fueron el 18% de los faenados cada una de esas categorías.
1: Perfecto, para cerrar este informe, Cristian, hoy lunes 14 de septiembre, ¿cómo fue el dato de la semana pasada en respecto a aves, suinos y equinos?
6: Aves 707.000, en suinos 2.600 y en equinos 981 cabezas.
1: Si llega a saber dónde está Blaverri a esta hora de la tarde, porque él sale del estudio oriental, en la radio es imposible tenerlo al lado. Ahora bueno, sale del estudio, se distrae, quién sabe uno dónde anda.
6: En la radio más fácil encontrarlo.
1: En la radio más fácil.
6: Son un par de pasillos, un par de pisos, bueno, si no es en un lugar es en otro. Acá es un poco más complejo.
1: Le doy los 2-3 minutos, no sé cuánto que dura la última tanda para que trate de cazarlo a Blaverri y traérmelo. Así nos despedimos de este primer programa de esta semana.
6: Con mucho gusto, Pablo.
1: Seguimos adelante en este Hablemos de Agro, ya prácticamente finalizando acá en la Oriental Agropecuaria este lunes 14 de septiembre.
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6: Final, amigos, de esta entrega de Hablemos de Agro. Nos vamos, cerramos el programa, nos reencontraremos nuevamente con todos ustedes mañana desde las 17 horas aquí en Hablemos de Agro, en Oriental Agropecuaria. Pablo, se nos fue volando el programa.
1: Así es, Martín, se nos fue volando muchos temas. Y bueno, viste que en el Prado el reloj corre, parece que fuera de carrera, los minutos vuelan y te encontrás con todo el mundo, conversás con uno, conversás con otro cuando querés acordar. Ya son la hora 19, ya estamos cerrando este programa de lunes. Tenemos mucho más para compartir mañana desde la hora 17 aquí en la Oriental Agropecuaria 770M. Ya se viene Danilo Sirgalea con Lechería en el Uruguay. Hasta mañana.
6: Que termine muy bien el día y ya viene Lechería en el Uruguay con Danilo y todo el equipo. Hasta mañana a las 17 horas que estaremos nuevamente en Hablemos de Agro.
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1: Buenas tardes, 19 horas, un minuto en todo el territorio nacional. Damos comienzo a una nueva edición de Lechería en el Uruguay. Programa número 5079, edición correspondiente a este lunes 14 de septiembre del año en curso. Danilo Sirgalea les habla, Oscar Romero está en controles y puesta en el aire. Comenzamos a desandar la tarde en Radio Oriental Agropecuaria.
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1: Y de la mano de Inumet les comentamos que el pronóstico del tiempo para mañana martes: el día se presentará algo nuboso y nuboso, por la tarde noche algo nuboso y nuboso, periodos de cubierto, 5 grados la mínima, 13 la máxima. El día miércoles, en tanto, por la mañana claro y algo nuboso, por la tarde noche claro y algo nuboso, 5 grados la mínima, 12 la máxima. ¿Qué va a ocurrir con las lluvias en esta semana? Bueno, vemos una página de Inumet a esta hora de la tarde con mucho solcito en lo que tiene que ver a este segmento de la información. Por lo tanto, la probabilidad de lluvias es nula para el periodo comprendido entre jueves, viernes, sábado y domingo. O sea que vamos a estar con buen tiempo, en definitiva, para el cierre de esta semana y comienzo de la próxima. La amplitud térmica, la mínima, se podría ubicar en 5 grados el día jueves, 8 grados el día viernes, 10 grados el día sábado y 14 grados el domingo. Las máximas, bueno, atención, 19 grados el jueves, 19 el viernes, 21 grados el sábado y 21 grados el día domingo. O sea que ya estamos palpitando la primavera 2026. Los datos del tiempo a través de Inumet en esta tarde de lunes. Y ahora nos vamos hasta la zonal Canelones, porque hoy vamos a desentrañar de la mano del señor Guillermo Echeverría, quien es integrante del directorio de la cooperativa de ahorro y crédito Proleco, integrante del grupo cooperativo Conaprole. Bueno, ¿en qué están? Sabemos que hay mucha actividad. Este año se realiza también la asamblea de delegados de Proleco, pero se viene trabajando fuertemente en diferentes productos para tratar de llegar a los socios cooperarios de Conaprole, a los socios de la cooperativa, en un momento muy particular, frente a la primavera, frente al momento de la mayor erogación en lo que tiene que ver también con la inversión a nivel de lo que hace a pasturas, a reservas y, por qué no, también en lo que respecta a infraestructura o ya inversiones de largo aliento. Guillermo, buenas tardes y gracias por atendernos.
2: Buenas tardes, Danilo. Buenas tardes para todos por ahí y gracias a ti por el contacto.
1: Claro, siempre es un gusto y, bueno, reencontrarnos en esta tarde. Pero antes de ingresar al capítulo de Proleco, ¿cómo viene la actividad productiva en momento de quiebre ya de mediados del mes de septiembre, por allí por tus pagos en Santa Lucía, Guillermo?
2: Bueno, asomando la primavera, como bien decías tú, con el clima bueno, esperando un poco que levanten las temperaturas después de un agosto que después de la lluvia vino con mucho barro, pegó un poco en lo que fue lo productivo. La verdad que lo sintieron los ganados esos días de lluvia y poco sol que hubieron, que la verdad que bueno, hubo mucho barro. Pero bueno, ya por suerte pasó, los días ya son más largos y bueno, esperando sí que asome la primavera y bueno, preparando tierras, mucha preparación lo que es las tierras para maíz y bueno, esperando que siga el tiempo así con algún agua por delante. Productivamente viene bien la cosa, sí.
1: Guillermo, hay algo innovador dentro de lo que hace justamente a la labor de los directores de Proleco, y es el salir a tomar contacto directo con socios y no socios de la institución. Contanos cómo se está dando en este año 2026 esta situación donde ustedes salen de Montevideo a tomar contacto con los productores lecheros in situ.
2: Sí, la verdad que surgió la iniciativa este año. En lo que es el mes de agosto se conmemoran 30 años de lo que es la fundación de Proleco, y bueno, como no estaba previsto hacer ningún evento formal, digamos, de ninguna celebración, surgió la iniciativa, un poco lo que es el presidente Gerardo Pereira, la iniciativa de, bueno, poder salir a los productores a visitarlos, y bueno, la verdad que sí, que ya vamos dos jornadas de visitas y la verdad que han sido muy interesantes. La idea no es salir desde Proleco a vender crédito a los productores, sino la idea es salir, visitarlo, que conozcan la herramienta y bueno, y ponernos a las órdenes para cualquier duda que surja y escuchar de primera mano las inquietudes de los productores, ¿no? Y la verdad que sí que han salido una jornada muy linda, se han armado dos grupos y bueno, hemos estado en el departamento de Colonia, hemos estado por la zona de Berker, estuvimos por Campanas, también por Tarariras y últimamente se estuvo también por la Colonia 33 en Florida. Y bueno, una particularidad también lo que es el departamento Colonia, porque bueno, sabemos que hay muchas empresas lecheras que no es solo Conaprole, y bueno, nos ha tocado visitar productores que son de la cooperativa de hace muchos años y productores nuevos que han tenido que ingresar, y bueno, la verdad que se valora mucho lo que es la herramienta cooperativa por el departamento Colonia, ¿no? Por bueno, todo lo que han tenido que pasar con otras industrias y bueno, se valora mucho, como te decía, Conaprole, Prolesa, también Proleco, la agilidad, bueno, nos destacaban mucho lo que es la agilidad de poder comunicarse mediante WhatsApp y bueno, poder tener, solucionar muchas cosas con lo que es la parte crediticia, y bueno, la verdad que sí que han salido una jornada muy muy linda, y bueno, la idea va a ser durante este año seguir visitando productores, como decías vos, socios y no socios, porque la idea es hacer conocer la herramienta. Todo productor que sea de Conaprole tiene la oportunidad de ser socio de Proleco y bueno, se los visita y se les brinda información y quedan a la orden para lo que necesiten.
1: Guillermo, en esto de poner oído, ¿cuál es la pregunta más recurrente? ¿Cuál es la pregunta que se repite más veces en la charla con los productores?
2: Bueno, no, lo que surge es lo puntual, cosas puntuales del establecimiento, ¿no? Mucho de lo que se ve que son establecimientos que, bueno, que como la mayoría de los predios nos viene pasando, que vienen creciendo y vienen necesitando líneas para lo que son inversiones, y bueno, la línea de fiel se menciona mucho. También otra cosa que se menciona mucho por lo que es la época del año y también por cómo hemos tenido que trabajar ahora los productores pensando con reservas para largo plazo, la línea de reservas también se comenta mucho. Y bueno, y después cosas puntuales que surgen, ¿no? Pero te podría decir que por esas dos líneas un poco más lo que se menciona más. También otra línea también que se menciona mucho, ¿no? Las líneas subsidiadas de Andes, que bueno, al tener ese interés tan bajo del 2%, es una línea también que sale mucho en la conversación con los productores.
1: Guillermo, ¿la línea de ANDE se ha ampliado en cuanto al vencimiento? ¿Cubre todo el 2026?
2: Sí, sí. Tuvimos noticias ahora en los últimos días que, bueno, que van a estar activas hasta fin de año. Esas líneas, al ser subsidiadas y, bueno, contar con los recursos que maneja Andes, ya nos confirmaron que van a estar vigentes hasta fin de año, y bueno, seguimos trabajando con esas líneas para que sigan vigentes. Y bueno, y recordar que esas son líneas que tienen un cupo, que el productor lo utiliza por una única vez, y bueno, otra de las cosas que estamos trabajando con Andes es que esos cupos puedan ser reutilizados una vez que el productor salda esos montos utilizados. Y bueno, se ha venido trabajando muy bien, y bueno, esperamos que próximamente podamos tener esas noticias de que puedan los cupos que los productores utilizan puedan ser reutilizables, porque bueno, esas líneas, recordamos que son líneas que van hasta $20,000 o 200,000 unidades indexadas, y son utilizables por una única vez después que se cubre el monto. Pero bueno, es una inquietud que venimos planteando ya hace un tiempo con Andy, y bueno, se está trabajando en eso, y bueno, como te decía, esperamos que próximamente podamos tener noticias y que esas líneas puedan ser utilizadas nuevamente después que el productor utiliza todo el monto disponible.
1: Sabemos que este año ha sido muy particular por la modificación en cuanto a los aportes en capital lácteo que deben realizar los productores para el comienzo del ejercicio, o sea, el cierre del ejercicio anterior y el comienzo del nuevo ejercicio, dotándolo de ciertos beneficios para poder adquirir a través de la modificación del aporte en capital lácteo de un 0.5% utilizable para aquellos productores que tengan que comprar capital lácteo en el ejercicio de referencia. ¿Cómo está funcionando esta línea, Guillermo?
2: Sí, esa línea que está disponible a través de Proleco, con el 0.5 adicional que los productores estamos ahorrando después que hubo la modificación. Y bueno, es una línea así que se está utilizando bastante. Los productores que están necesitando capital lácteo pueden recurrir a esa línea. Bueno, recordando que con el 0.5 de aporte que hacemos a través de Conaprol se puede ir pagando esa línea.
1: Correcto. Hay otro aspecto que me gustaría abordar, y es el de la herramienta nativa de Proleco, Conaprol, que es el Fiel. ¿Cuál es el grado de utilización en este momento, Guillermo?
2: Bueno, la verdad que la línea viene con muchas consultas, muchos proyectos presentados que están en estudio, otros aprobados, y la verdad que sí que los productores la han adoptado, esa línea, y viene bien. No solo productores nuevos, sino productores que ya han utilizado la línea de Fiel y han querido hacer ampliaciones. El Fiel tiene la particularidad que se puede anexar más inversiones mediante lo que es la consolidación, que es como se llama la herramienta. Y bueno, se han venido consolidando fieles que ya estaban en funcionamiento y se han ampliado un montón. La verdad que no solo productores nuevos, como te decía, que presentan proyectos, sino productores que ya están con el Fiel trabajando, están haciendo consolidaciones y ampliación de la línea, lo que demuestra que bueno, que la herramienta ha sido de utilidad, ¿no? Porque los productores que ya la han utilizado una vez la siguen utilizando para inversiones, nos deja con la tranquilidad que es una línea que se adecua mucho a lo que es el funcionamiento del tambo. En esta recorrida también que hemos hecho, muchos productores nos destacan lo que es la cuota que tiene el Fiel, la forma en que se paga, ¿no? Que va atado a lo que es la remisión, va atado a lo que es la facturación del tambo de la empresa. Entonces, cuando hay más leche, pues en un momento puntual, como es la primavera, la estacionalidad de los partos, ahí se aporta un poco más en la cuota. Y cuando hay menos leche, la cuota baja. Entonces, no es una cuota fija, es algo que no nos han resaltado mucho los productores que es muy valorado, ¿no? Porque no es una cuota que esté fija y que en algún momento del año puede llegar a atorar financieramente al productor, sino que bueno, que va copiando la curva de lo que es el establecimiento. La verdad que es algo que fue muy destacado por los productores también en estas visitas.
1: Hablamos de la dinámica en el pago, de la forma de pago que tiene el fiel, hablamos de la elasticidad que presenta la herramienta para, como tú decías, consolidar, en definitiva, barrer créditos y unificarlos en esta herramienta. Esta pregunta yo ya te la hice en algún otro momento, pero ¿es dable pensar en transformar esta herramienta en lo que sería una herramienta financiera del grupo cooperativo Conaprole que se pudiera utilizar y que inclusive pensando tal vez en cotizar en bolsa, Guillermo?
2: Y bueno, sí, Danilo, la verdad que la herramienta ha venido evolucionando, como evoluciona la lechería, evolucionan los predios, ha evolucionado la cooperativa y bueno, esta herramienta también ha venido evolucionando. Recordemos que cuando surgió la herramienta, bueno, se empezó a trabajar con el Banco Mundial, que fue un poco el que creyó en la herramienta. Después se trató de mejorar lo que eran las tasas, porque las tasas habían quedado un poco altas en lo que era mercado. Se buscó otro socio, que bueno, hoy es el Bro. Y bueno, la idea es siempre seguir evolucionando, buscando mejoras para que lo que es el tema de las tasas de interés siempre sean lo menor posible. Y bueno, no es descabellado pensar, como decías tú, y bueno, de que pueda llegar al mercado de capitales y pueda cotizar en bolsa. Y bueno, lo que sí se necesita para eso es, bueno, el volumen, ¿no? La herramienta ha venido creciendo en lo que es en volumen, y después cuando llegues a ciertos montos ya podríamos pensar en sí en buscar otro método de financiación y que nos quede una tasa más baja para todos los productores.
1: Pero esto no sería nada impensado, sino que podría ser justamente adaptarlo a otra fuente de financiamiento y con ello bajar los intereses, Guillermo.
2: Sí, no es nada que no se pueda hacer, está pensado la herramienta y se está trabajando para poder llegar a eso sin en algún futuro no muy lejano, sí.
1: Este año Asamblea de Delegados, ¿cómo se viene preparando, Guillermo?
2: Sí, estamos trabajando en eso, la idea es por el mes de noviembre poder tener una Asamblea de Delegados. Recordemos también que este año son las elecciones de Proleco y bueno, se está trabajando para poder llegar a la asamblea lo que es mes de noviembre y bueno, tratar de llegar a las elecciones lo que es en el mes de diciembre o los primeros meses del año que viene. Que bueno, eso es lo que se está trabajando. Bueno, cuando tengamos la fecha ya lo vamos a estar informando.
1: Correcto. ¿Te queda algo por allí, Guillermo?
2: No, Danilo, creo que tuvo todo comentado, tú me hiciste una pregunta muy atinada y bueno, me parece que por ahí estarían todo lo que es la novedad de Proleco.
1: En este momento, si tuvieras que referirte a la familia Tambera con ese mensaje o esa expresión de deseo que en cierta manera muchas veces a manera de consideración final tratamos de dejarle para que el tambero tenga de primera mano la información referida al grupo cooperativo Conaprole, LAC, Prolesa, lo hicimos el pasado viernes con Clever Machín, hoy contigo desde Proleco y seguramente en otra oportunidad desde el directorio de la cooperativa. ¿Qué te parece plantearle al productor, comentarle al productor como a manera de cierre?
2: Y bueno, Danilo, yo lo que te diría que para los productores que tengan la tranquilidad de que estamos en un grupo cooperativo. La verdad que a veces estamos en la vorágine de que andamos corriendo para acá, para allá, vamos a Prolesa, precisamos algún adelanto, llamamos a Proleco o hablamos con el Zonal por alguna asistencia y a veces en toda esa en esa vorágine que andamos no valoramos lo que es la herramienta, ¿no? Eso un poco nos pasó ahora cuando anduvimos la recorrida de que tenemos una herramienta que que hace años que andamos en la vuelta y siempre estamos acogidos por lo que es el grupo, ¿no? Entonces, bueno, yo lo que le diría a los productores que valoremos la herramienta, la cuidemos y que, bueno, que todos estos años hemos venido mejorando un poco más, un poco menos, pero con lo que es la lechería, como viene creciendo y, bueno, nos viene empujando a todos, que todos necesitamos un litrito más porque, bueno, también aumentan los costos, pero bueno, eso también nos lleva a ser más eficientes y, bueno, así como los productores somos eficientes, también creo que desde Conaprole se han venido trabajando con mucha responsabilidad para tener eficiencia y que esa eficiencia pues pasen al margen del productor. Desde Conaprole, como también lo hace Prolesa, lo tratamos también de hacer desde Proleco, buscando buenas líneas de línea financiera para que el productor tenga herramientas y pueda capitalizar esos márgenes. Así que, bueno, yo, el mensaje mío es ese, de que valoremos la herramienta que tenemos, porque a veces no nos damos cuenta que estamos metidos en un sistema cooperativo, pero gracias a ese sistema cooperativo tenemos muchas cosas a la mano que otros productores de otras industrias o en otros rubros no tienen todas las posibilidades que tenemos nosotros en la cooperativa.
1: Iba oficia de paraguas, Guillermo.
2: Sí, la verdad que sí, porque sabemos que siempre que necesitemos algo, tenemos una herramienta para poder llegar a lo que necesitemos, ya sea en insumo, en financiamiento o en asistencia también, tenemos el paraguas de lo que es la cooperativa.
1: Correcto. Guillermo Echeverría, integrante del directorio de la cooperativa de ahorro y crédito Proleco, que a su vez integra el grupo cooperativo Conaprole. Siempre es un gusto charlar contigo. Te mando un abrazo a la distancia, Guillermo.
2: Muchas gracias, Danilo, por el contacto y un abrazo grande.
1: Por favor. Y bueno, cerramos este módulo junto al integrante del directorio de Proleco, que, como decíamos, a manera de columnas, vamos periódicamente avanzando e informando a ustedes de lo que está aconteciendo a nivel institucional dentro del ámbito del grupo cooperativo. Pero ahora cambiamos de tema porque tuvimos la oportunidad, inclusive hoy en la mañana en el micro, a manera de adelanto, a título de adelanto, compartíamos algunos de los materiales. A un año del inicio del plan contra la garrapata, ¿cuál es la situación hoy? En una charla mantenida con otros comunicadores amigos, con el ministro de Ganadería, Agricultura y Pesca, Luis Alfredo Frati, esto nos respondía al respecto.
3: A ver, en biología no hay una respuesta inmediata, ¿no? Yo creo que la situación hoy es que hemos tomado medidas que han sido de recibo de nuestros compradores. Lo que hay que tener claro es, cada vez que tenemos un problema con un embarque, nosotros no solo tenemos que decir que recibimos el mensaje, sino decir cuáles son las medidas que estamos tomando. En eso hemos ido avanzando. Lo último, esto del 19 de agosto, que cada despacho de tropa, el veterinario va a tener que subir la caravana, decir con qué producto trató, y esa caravana queda bloqueada hasta que se cumpla el tiempo de carencia, digamos, para faenar. Eso como última cosa, pero creo que se ha avanzado muchísimo del año pasado a este. Estamos recorriendo el país. Estuvimos en Artigas, recorrimos más de 150 establecimientos. Ahora vamos a pasar a Salto y Rivera, después le toca en septiembre a Cerro Largo y 33... Estamos trabajando, los resultados se van a ver con el tiempo, esto no tiene resultado inmediato. Y lo otro, ya que ustedes me dan la oportunidad de trasladarle a los productores que todas las medidas que toma el ministerio no es por una voluntad del ministro, es por una recomendación de los servicios técnicos, que es por donde tenemos que caminar si queremos salir adelante en un país que hoy está top en el mundo, en varios productos, pero sobre todo en la carne. Y como top tenés que tener un comportamiento distinto y ver qué es lo que hacíamos hace 20, 30 años, capaz que no estaba del todo bien. Tenemos que corregir viejas prácticas de uso de los medicamentos, de tener planes sanitarios, de ver más al veterinario. Todas esas cosas que no estábamos acostumbrados, ahora si queremos mantener estos valores que son récord y además excepcionales, debemos de cumplir otras funciones que antes no lo hacíamos y no pasaba.
1: Y bueno, el tema es que antes no pasaba nada, pero hoy pasa ante la contaminación de carne, por ejemplo, en los contenedores que llegaron a China. Pausa de la mano de CONAFEST, viva septiembre, y retornamos aquí para los minutos finales de esta entrega.
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1: Y antes de irnos a la pausa, hablábamos de cuál es la situación y si hay riesgo, en definitiva, de perder mercados. Consultado el doctor Frati, ministro de Ganadería de nuestro país, al respecto, nos decía lo siguiente.
3: Bueno, si hacemos los deberes, no. Ahora, usted suponga hacer lo siguiente. Por la negativa, si todos los meses nos devuelven un contenedor, vamos a tener problemas. Ahora, si eso queda ahí, tomamos medidas, demostramos que estamos tomando y mejoramos, y esto se vuelve una cosa no tan común, sino absolutamente esporádica, porque en biología el 100% no existe, no va a haber problema.
1: Pero también están a la espera de una misión, en este caso una misión china, pero también de otras misiones que están llegando a nuestro país por la calidad de nuestros productos.
3: Estamos procurando cambiar el orden, teníamos otra delegación, estamos procurando de que venga una delegación china lo más inmediato posible. Usted sabe que tenemos dos frigoríficos que están fuera de ese mercado, el San Jacinto y el Tacuarembó, y son frigoríficos que tienen una faena muy importante al país, un porcentaje muy grande, lo cual nos trae un problema aparejado de todo punto de vista, ¿no? No solo de la faena, la mano de obra, todas esas cosas que ocurren cuando frigoríficos de esa envergadura quedan fuera de un mercado que yo diría diferente a otras épocas también. Es indispensable. Antes, cuando teníamos problemas en un mercado, nos dirigíamos a otro. El tema es que este mercado especialmente tiene valorización de algunos productos que en otros mercados tienen muy bajo valor. Por lo tanto, los frigoríficos exportadores que no tienen posibilidad de entrar a China tienen mucha dificultad de competir con sus colegas por la adquisición de la mercadería.
1: Y en este mundo tan globalizado, así como la inocuidad en la carne hoy es uno de los principales preceptos que debemos mantener, también a nivel de lácteos debemos mantener la conducta en cuanto a la inocuidad en los mercados internacionales de lácteos. Este capítulo lo dejo para más adelante porque inclusive tenemos un aporte del doctor Carlos Fuellis en lo que respecta a garrapata y lechería, la garrapata y el tambo, ¿cómo se llevan? Bueno, esta pregunta se las vamos a responder en próximas entregas. De esta manera llegamos al final de esta entrega correspondiente a este lunes 14 de septiembre del año en curso. Óscar Romero, controles y puesta en el aire. Será hasta mañana, si Dios quiere.
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5: Bienvenidos, bienvenidos, bienvenidos. Con muchísimo placer estamos iniciando nueva entrega de En Otras Palabras. 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Ya volvemos. 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
1: Buenas tardes, queridos amigos de Semilla Oriental. Bienvenidos al programa del 14 de septiembre 2026. ¿Cómo se va el año, che?
2: Sí, se va el año, se va el año.
1: Estamos acá con nuestro director, Federico Asandri, que tiene muchas ganas de comunicar. Hoy vamos a tener un programa triste, porque otra vez hablamos de suicidio. Ya hablamos hace unas semanas con psiquiatras y psicólogos sobre el suicidio como fenómeno mundial. ¿De qué vamos a hablar hoy? Suicidio especial, ¿no?
2: Ah, sí, de autoeliminación, de adictos.
1: Un problema que a nivel nacional preocupa mucho. Hay muchas líneas, les vamos a dar todas las líneas de apoyo. Y lo vamos a hablar con Estela Uría, desde Madrid, que es suicidóloga, algo que yo no sabía ni que existía. Se especializó en la autoeliminación de adictos. ¿Qué tenemos al principio de nuestro programa en personaje de la historia?
2: Tenemos a BlackRock.
1: Uy, BlackRock, la empresa de fondos de inversión más importante del mundo, que controla más

0: siempre con alegría. Humor y alegría ante todo. Siempre lograr tener las habilidades y las capacidades para desarrollarlo.
1: Arriba.
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3: 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Hoy no vamos a hablar de una sola persona, pero sí de una empresa, de la que la gente común quizás apenas oyó hablar, pero es el accionista mayoritario de casi todas las grandes corporaciones del mundo, como Apple, Microsoft, Coca-Cola, Pfizer y muchas más. Esta empresa, que se llama BlackRock, gestiona más de 14 billones de dólares, o sea, 14 seguido de 12 ceros. Es un valor mayor que el PBI de Francia, Alemania y Reino Unido todos juntos. La idea nace en 1986 cuando Larry Fink pasó de ser el chico de oro de Wall Street a perder 100 millones de dólares en 3 meses por predecir mal las tasas de interés. En ese momento 100 millones eran 300 millones de dólares. La tremenda caída le hizo ver que Wall Street operaba a ciegas. Decidió fundar una empresa que no se dedicara solo a invertir, sino sobre todo a calcular y gestionar los riesgos de forma científica. Con 8 amigos, grandes inversores y grandes bochos financieros, fundó lo que se llamó el equipo de los 8. Los primeros contratados fueron Rob Capito, ejecutor operativo, y la segunda, Susan Wagner, la estratega técnica. Hubo un préstamo fundador, digamos. Le pidieron plata a Stephen Schwarzman, jefe de Blackstone Group, que le dio 5 millones de dólares a cambio de la mitad del negocio. Al principio se llamaba Blackstone Financial Management. El negocio de Fink creció tan rápido que Schwarzman y él empezaron a pelearse por el control. En 1994, Fink buscó nuevos socios y con la ayuda directa de PNC Bank le compró la empresa a Schwarzman por 240 millones de dólares. Él le había prestado 5. Decidió cambiar el nombre a uno muy parecido para confundir a los clientes de su antiguo jefe y la llamó BlackRock. El mismo Schwarzman, muchos años después de vender su parte, reconoció que fue el peor error financiero de su vida. ¿Pero por qué BlackRock superó a todos los competidores? Esos bochos financieros frotaron la lámpara y ¡boom! Fundaron Aladdin, hablando de lámparas, que no es solo una firma de analistas financieros de BlackRock, es una empresa tecnológica. Desarrollaron un software que llamaron Aladdin, que puede analizar billones de datos por segundo para predecir cuándo el mercado puede colapsar. Hoy casi todos los grandes bancos asegurados y hasta bancos centrales le pagan fortunas a BlackRock por el uso de Aladdin. El momento clave fue en 2009, con la enorme crisis de las hipotecas subprime, cuando la británica Barclays, fundada en 1609, el papa de las finanzas, estuvo contra las cuerdas, tuvo que vender su división de fondos indexados a iShares y la compró BlackRock. Esto convirtió a la empresa en la reina de los ETFs, los fondos que replican el mercado automáticamente y de forma más barata, capturando plata de decenas de millones de pequeños ahorristas de todo el mundo. En la crisis de 2008 y de 2020, la Reserva Federal y el gobierno de Estados Unidos contrataron a BlackRock para ayudarlos a rescatar el sistema financiero. Pasaron de ser una empresa privada a los asesores oficiales del gobierno norteamericano. Hoy, si buscas quién es el dueño de la farmacéutica tal, la petrolera cual, o el banco más impresionante, en el primer o segundo lugar mayoritario siempre está BlackRock.
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5: Este programa lo dedicamos a las adicciones, que son un flagelo lamentable de todo el planeta y obviamente también de Uruguay. Primero, desde el punto de vista técnico, con Liliana Cancela, una cordobesa, que analiza los efectos de la droga desde un punto de vista científico y médico. La entrevista central es con Estela Uría, una especialista uruguaya que vive en Madrid y es una eminencia a nivel mundial sobre la prevención de drogas. Y nuestra tertulia acompaña esto para ver nuestras experiencias. En nuestro caso no tenemos mucha experiencia, Fede, pero porque nos hemos parado en otra vereda. ¿Qué te parece este tema?
6: Este tema de las adicciones lo veo como muy central porque invade a todos los seres humanos anímicamente, mentalmente, espiritualmente. En Uruguay hay algunas estrategias que se están llevando a cabo, que muchas veces lo has visto en la calle, cuando las personas de remar salen a vender cosas. Yo, por ejemplo, me los cruzo todos los días cuando voy para el campo y muchas veces los apoyo para que puedan salir de la droga y puedan vivir bien y sanamente. Y muchos de los que me cruzo están pudiendo salir, porque cuando bajo la ventanilla y me pongo a charlar con ellos, se están recuperando.
5: Estás viendo esfuerzo y que como lo que lo están consiguiendo.
6: No muchos tienen las capacidades para saber diferenciar a una persona que se esté salvando de la droga o están combatiéndola.
5: Vamos a escuchar esta charla TEDx y después seguimos comentando.
7: ¿Es una buena idea decirle a un enfermo de cáncer que abandone el tratamiento médico y que solo ponga fuerza de voluntad para curarse? Solo apelando a su fuerza de voluntad podrá curarse. No es una buena idea. Ahora, si nos dirigimos hacia alguien que sufre adicción a drogas, ¿es una buena idea sugerirle que más que buscar tratamiento, solo apele a su fuerza de voluntad para dejar de consumir? La respuesta va a ser variada, porque hay un pensamiento generalizado de que la adicción a drogas es un problema de falta de voluntad para dejar de consumir. Y eso lo asocian a cuestiones éticas, morales o de costumbres. Sin embargo, la adicción a drogas, por la revolución que ha producido la neurociencia, es una enfermedad crónica que va más allá de la intoxicación aguda con la droga. Produce alteraciones persistentes en los circuitos de motivación y recompensa cerebrales y en las tomas de decisiones. Produce una serie de trastornos, un aumento de motivación por la droga y una pérdida de control sobre su uso. Esto ocasiona en ese individuo trastornos laborales, problemas sociales, familiares y en la salud asociadas al consumo. Las drogas pertenecen a grupos químicos diferentes. Tenemos cocaína, anfetamina, nicotina, marihuana, etanol, todas distintas, pero todas producen liberación de dopamina en el circuito de placer y recompensas cerebrales. La dopamina es una sustancia que se activa en situaciones de euforia, de placer, y también es activada por las recompensas naturales, como el agua, el sexo y el alimento, asegurando el mantenimiento de funciones vitales. Y también por las recompensas humanas, un logro deportivo, un logro profesional o ganarnos la lotería. ¿Por qué las drogas son malas si me hacen sentir bien? Porque se comportan como hackers, lo usurpan. A medida que voy consumiendo la droga, se va desarrollando un fenómeno de amplificación de la respuesta y de ese impacto sobre dopamina. Es un fenómeno de sensibilización, que no se desarrolla solo la droga, sino a claves, señales, lugares que están asociados, que por sí mismos no tienen significado, pero que lo adquieren en asociación con la droga. Una jeringa, un lugar donde se consume, puede recordar la droga y producir una liberación de dopamina, y va anticipando la respuesta de la droga. Empieza a producir un fenómeno de deseo. Entonces empieza a no coincidir en el cerebro de la persona que consume lo que yo me imagino que me va a pasar con la droga de lo que realmente me pasa. Es lo que ocurre a veces con algunos adolescentes que en la previa se imaginan lo que van a consumir en el boliche y luego cuando están ahí no responde a sus expectativas. Esto puede ser disparador para seguir consumiendo. Ese consumo se puede hacer reiterado hasta un momento que ciertos organismos vulnerables, cuando no tienen la droga circulando, manifiestan el síndrome de abstinencia. Hay otros mensajeros químicos que actúan con la dopamina, y hay uno de ellos que se llama glutamato, que se libera en la vecindad de dopamina, que fortalece las memorias con la droga, favoreciendo el impulso de consumir, promoviendo las recaídas en los individuos que quieren dejar. Pero, ¿por qué algunos se vuelven adictos y otros no? Existen factores que hacen vulnerables a los organismos a desarrollar adicción a drogas. Los genéticos, los que vienen impresos en nuestro ADN. Y hay otros que son los socioambientales, impactando a lo largo de la vida. Entre ellos, el estrés y las drogas, porque hay muy fácil acceso de drogas y hay una alta probabilidad de sufrir estrés. Desde el estrés que sufrió un veterano de guerra hasta el estrés que se sufre en una oficina por el acoso moral que sufre en el entorno familiar, o al estrés que sufren los profesionales, todos estos tipos de estrés facilitan la adicción a cocaína. Sin embargo, desde las neurociencias no se sabe exactamente qué pasa con el estrés y las drogas para que esculpan el cerebro de tal forma que favorezcan los procesos adictivos. En el Instituto de Farmacología Experimental de Córdoba, con mi equipo de investigación, nos propusimos indagar cómo el estrés modificaba el circuito de la recompensa para hacer más vulnerables los organismos a la adicción a droga. Nos interesó monitorear la química de la recompensa cerebral. Elegimos la dopamina y el glutamato. Pero lo primero que teníamos que hacer era desarrollar un modelo experimental en roedores de estrés y consumo de drogas. Lo desarrollamos siguiendo las guías de los comités de ética y fue aprobado por los comités de éticas locales. Comprobamos que la preferencia por anfetamina, por cocaína, era aumentada en aquellos organismos que habían tenido una historia de estrés. Y también era aumentada una conducta de búsqueda de cocaína. ¿Cómo se hace con roedores? Tenemos cajas de autoadministración donde el sujeto experimental es colocado y por presionar una palanca puede conseguir la droga. Estos roedores con una historia de estrés palanquean muchas más veces que aquellos organismos que no lo sufrieron. Entonces luego empezó la etapa del monitoreo de la química de la recompensa cerebral. Usamos una técnica, microdiálisis cerebral. Consiste en hacer microcirugías en el circuito de la recompensa que nos permiten colocar dispositivos pequeños, nos permiten un monitoreo a lo largo de muchas horas del impacto de las drogas en cerebro de organismos vulnerables al consumo y de organismos que no son vulnerables al consumo. Las drogas en organismos vulnerables al consumo producen un aumento mucho más marcado de dopamina en este circuito de la recompensa. Cuando medimos glutamato, el estrés era capaz de producir un cambio en glutamato. Era un desborde de glutamato. Es un término que utiliza la neurociencia del fenómeno que nosotros vimos. Para que todos visualicemos esa imagen, traigan a su mente la imagen de un dique. Un día de lluvia torrencial, las compuertas no están funcionando bien. El agua desborda el dique e inunda los alrededores. Con el estrés, el glutamato y en el circuito de la recompensa pasa algo similar. El estrés produce un desborde porque las compuertas encargadas de sacar al glutamato de alrededor de la neurona no están funcionando bien después del estrés. Entonces el glutamato se acumula alrededor de la neurona, la inunda. Porque esas compuertas, para asegurarme el nivel de glutamato bajo, no están funcionando. Estábamos convencidos de que ese aumento de glutamato es lo que potencia la vulnerabilidad a la adicción. Entonces hicimos un tratamiento con fármacos que restablecen los niveles de las compuertas. Pudimos lograr inhibir el desborde, inhibir la conducta de búsqueda de cocaína. ¿Qué difícil es a una persona hackeada en sus sistemas de recompensa porque tiene el glutamato por las nubes, pedirle que solo con fuerza de voluntad va a salir de una adicción a drogas? Proponemos estos tratamientos como complementarios de los actualmente vigentes en psicoterapia. Y la buena noticia es que los estudios clínicos ya se están realizando en pacientes que tienen estrés postraumático porque han vuelto de la guerra y son adictos a cocaína. Esperamos poder comunicar esos estudios nuestros aquí en Argentina. Me gustaría que este tipo de investigaciones nos sirvan para interpelar como sociedad qué modelo queremos elegir para tratar el tema de la adicción a droga. ¿Un modelo punitivo que castiga al adicto o un modelo que entienda que el individuo que es adicto a las drogas desarrolló una enfermedad crónica como puede ser la diabetes y el cáncer y necesita del tratamiento para su recuperación? Pensamos que las políticas públicas deben ayudar a garantizar el modelo centrado en la salud.
5: Desde un punto de vista técnico-científico, la droga provoca el aumento de la dopamina, un elemento fundamental en la vida de cada uno. Sin dopamina no podríamos ser felices, es casi como un sinónimo de felicidad. Pero la droga es una felicidad tóxica que nos puede matar. Los narcotraficantes viven para vender felicidad, y la felicidad no se vende, se adquiere a través de conductas. Con el complemento de este especialista y con la especialista uruguaya que está en Madrid, vamos a ser concluyentes sobre cómo prevenir todo esto. ¿Tuviste alguna vez algún ejemplo de amigo, de familiar o de algo que tuvo problemas?
6: Directamente no tuve, pero conozco personas de la vida cotidiana. Creo firmemente que a través del trabajo se recupera. Te voy a contar un ejemplo que me cruzo siempre. Santi, para nuestra familia, es un eslogan porque Santi limpia vidrios en la Rambla y Paraguay. Tenía mucha adicción al alcohol. Cada vez que pasábamos por ahí, nos decía que no podía con el alcohol. Un día le dije, Santi, tenés que dejar ese vino Faisán porque te va a hacer mal. A la semana siguiente me dijo, vos sabés que mamá también me lo ha mencionado y estamos haciendo todo lo posible para dejar el alcohol. Y dicho y hecho, Santi sigue lavando vidrios. Lo bueno es que me dice, ahora tomo alcohol solamente de noche, como que lo controla. También es importante apoyar la iniciativa que las personas dejen el alcohol. Tenés que darle 10 pesos o 20 pesos para que él pueda dejar el alcohol.
5: Porque en esos casos, lamentablemente, los 20 pesos son para comprar droga, pero si podemos ayudar, es mucho mejor. Uruguay este tema lo ha encarado a través de ayuda telefónica. Generalmente los adictos a las peores drogas, como es la pasta base. En este programa estamos dando todas las armas posibles para combatir este flagelo.
6: En Rincón del Gigante, aproximado al campo donde tenemos los ovinos, hay unos chicos de Remar que hace algunos años atrás se sentía olor a marihuana. Hoy no se siente nada de alcohol ni de droga en el ambiente. Las personas de Remar producen ganado vacuno y lo sacan todos los días a pastorear y se quedan ahí con ellos, ahí al lado de la ruta, pastoreándolos, y eso los tiene que llenar de orgullo, pasión y de motivación. Apostamos a que puedan salir de la droga, porque eso les va a generar un montón de cosas positivas que deben desarrollar en la vida cotidiana.
5: Bueno, seguimos con más Semilla Oriental.
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5: En nuestra entrevista central volvemos a un tema que abordamos recientemente con profesionales de la psiquiatría y psicología, el suicidio. Pero esta vez hablamos del suicidio entre personas con consumo problemático de sustancias. Para esto nos vamos a Madrid para charlar con una uruguaya, Estela Uría, especializada en suicidología. Yo no sabía ni que existía, le pregunté a Frank. Quiero también destacar que esta entrevista la conseguimos a través de Juan Francisco Tavares, un amigo que ya nos visitó muchas veces. Estela tiende puentes para formar, visibilizar, abordar la patología dual, tratando de salvar vidas a través de la prevención temprana. Uruguay es el país con la tasa de suicidio más alta de las Américas, con casi 23 cada 100.000 habitantes. ¿Qué nos dicen los datos o la experiencia sobre este vínculo? ¿Hay alguna estadística que demuestren que el adicto es más vulnerable al suicidio? Bienvenida, Estela.
9: Primero, muchas gracias por la introducción. La patología dual se refiere a la coexistencia de un trastorno de consumo de sustancias con otro trastorno, como puede ser depresión o trastornos de la personalidad. Los datos de la OMS muestran que el riesgo de suicidio se va a multiplicar entre 6 y 10 veces en personas que tienen trastorno por consumo de sustancias, en comparación con la población general. El alcohol, la cocaína, los opioides son los que presentan mayor asociación. El suicidio es multifactorial. Un componente neurobiológico, psicológico, la desesperanza, la culpa, la baja autoestima, el estigma, la pérdida de redes de apoyo o los problemas económicos y legales también. Cuando salen de la recuperación, que salgan firmes, porque si no puede haber recaídas.
5: Tuve una experiencia con mi hijo muy fuerte, dos veces prácticamente lo pierdo en una sobredosis, pero salió cuando volvió de su ciclo de recuperación. Me dijo, papá, voy a ser un adicto toda la vida, pero ahora sé cómo ganarle.
9: Exacto.
5: Y le ganó.
9: Hay un factor en la recuperación de la adicción, aceptar que tenés una enfermedad. Cuando ellos se rinden y quieran recuperarse, ahí es cuando funciona muchísimo más.
5: Y después de un programa de Frank que había escuchado mi hijo, en el programa había dicho, tengo una persona muy cercana que tuvo esta experiencia y no sé cuánto. Entonces como que me retó y me dice, ¿por qué no pusiste nombre y apellido? Yo sabía que hablabas de mí. O sea, el coraje de enfrentarlo.
9: Pedir ayuda es un acto de valentía. Trabajo con las familias de los chicos internados por adicciones. Es importantísima la recuperación de la familia mientras que el adicto se está recuperando. Los adictos en recuperación son increíbles y lo que van a aportar a la sociedad es valiosísimo. No se valora todo lo que hacen.
5: El intento de suicidio dentro de la mente de un adicto, ¿lo planifican? ¿Es algo impulsivo?
9: Hay tres elementos que pueden disparar el riesgo. La intoxicación, la abstinencia y esa desesperanza. En momentos de intoxicación, de bajón post-consumo, la baja capacidad del freno aumenta la idea que dicen ya no puedo más. Aparecen los riesgos. Al dejar de consumir o si hay pérdidas, el adicto puede recaer. No necesariamente los suicidios van correlativos con el consumo. Un chico consume, se recupera perfectamente. Puede pasar que se suicide, pero no por consumo, porque no se trabajó la autoestima o porque adquieren muchas deudas. Cuando salen de las internaciones, esas cosas las tienen que solucionar. Y aunque ya no estén consumiendo, eso les afecta.
5: Conozco casos de personas adictas que se recuperaron y se suicidaron por un efecto distinto que podría ser la muerte de un hijo.
9: Por la adicción, por una sobredosis, por una recaída. Cuando se hacen los tratamientos, hay una parte psicológica que hay que atender.
5: Mirá, bueno, que los veteranos de Vietnam que se suicidaban, porque aparte las tropas se drogan para poder rendir mejor, se vuelven adictos y después se juntan elementos.
9: Una vez que ellos se recuperan, tienen que seguir con ese tratamiento para seguir resolviendo problemas internos, para no querer ver un montón de cosas que no saben solucionar. Puede pasar que se recuperen perfectamente de las drogas, pero se suiciden, como cualquier otra persona. Problemas económicos, pérdidas, divorcios.
5: Cuando resumimos problemas, sea psicológicos, sociales, psiquiátricos, hay un eterno hilo que es la educación y la formación. Nosotros, después de 2 años de estar en Portugal, en Gelbayer, yo más o menos te conté la historia, justo en ese momento con la madre nos divorciamos. No se lo queríamos decir por teléfono, que era una vez cada 15 días que se podía hablar, y nos fuimos hasta Portugal para mostrarle que no nos peleábamos. Tenía 19 años, era una edad espantosa para seguir tomando golpes. Lloró con nosotros los 2 o 3 abrazados.
9: Los valores, la familia, todas esas cosas hay que preservarlas. Desde la Red Mundial tendemos puentes con profesionales, damos cursos, y estamos muy abocados a la parte de prevención. Con prevención lo vamos a mejorar muchísimo. También está el tema de cómo se trabajan las patologías dentro de las clínicas.
5: Porque los centros de adicciones tratan más bien la desintoxicación y los centros de salud mental la depresión. ¿Existen programas para las dos cosas?
9: La Red Mundial lo que hace es tender puentes. Estamos en contacto con clínicas de recuperación, con profesionales, capacitando todo el tiempo, hasta tratamos de incluir en leyes. Estamos intentando armar la ley de suicidio para Uruguay con excelentes profesionales y suicidólogos que me han enseñado. Es una red que intenta mejorar todo esto. Antes era, primero te desintoxicamos y después vemos la depresión. Yo trabajo con una clínica con los padres que trata todo esto y que hacen una evaluación conjunta. Se hace el tratamiento farmacológico, una terapia cognitiva conductual, el manejo de recaídas y la regulación emocional, porque todo eso incluye que los chicos salgan de esas internaciones con herramientas y con las fuerzas como para encarar un mundo que antes no podían.
5: La hija de uno de mis mejores amigos estuvo muy mal, igual que mi hijo. Hoy trabaja en un centro. Es importante la experiencia de personas que salieron. Muchas son vocacionalmente preparadas para ayudar. ¿Es cierto eso?
9: Sí, yo estoy convencida y totalmente orgullosa. Porque también en las clínicas se dan planes de seguridad ante suicidio, en el tratamiento, reducción de daños y cómo continuar con los cuidados. Hay muchos que se vuelven operadores terapéuticos, sienten como una responsabilidad frente a los que están abajo. Eso hace que la recuperación se fortalezca mucho más. Y te puedo asegurar que lo que aportan es increíble. Uruguay viene avanzando con algunos dispositivos, aunque todavía hay problemas de que en los centros de adicciones no tienen psiquiatras o psicólogos formados en riesgo suicida y viceversa.
5: Vayamos ahora a Uruguay. Vivís en Madrid, pero siempre mantenés un vínculo, obviamente, con las problemáticas de tu país, que aparte es el país que tiene más suicidios en Latinoamérica. Bueno, ¿qué falta en la sociedad uruguaya, en las familias, para perder ese miedo a hablar de estos temas? La adicción, el suicidio siguen siendo, no te digo del todo tabúes, porque gracias a Dios hay políticas. Leo una cosa interesantísima que cerca de los años 90, cuando por primera vez la ONU y la OMS empezaron a difundirlo, a través de estudios de sociólogos, psiquiatras, psicólogos, descubrieron que había sido por la caída del muro de Berlín y la cantidad enorme de suicidios que hubo en Alemania, sobre todo. ¿Cuáles son las herramientas que se pueden utilizar mejor en Uruguay? ¿Y por qué Uruguay sigue siendo el campeón americano?
9: Todavía el tabú nos mata. Hay que hablar sin eufemismos, con mucho cuidado. Decir suicidio y adicción sin culpa y sin morbo. nombrándolo lo prevenimos. Creo que es fundamental la educación emocional desde la familia y la escuela, aprender a tolerar las frustraciones, pedir ayuda, es un acto de valiente. ¿Te acordás que antes decían, viste, los hombres no lloran?
5: Sí, sí. Los llamados introyectos en psicología. Yo estudié psicología también.
9: Total.
5: Las mujeres lavan los platos.
9: Total. Y viste que decían, de esto se sale solo. No. Tiene que haber políticas integradoras, menos estigma, más acceso al tratamiento.
5: En los años 90, cuando le pasó a mi hijo, yo enseguida pedí un psiquiatra, un psicólogo, no sabía qué pedir, porque primero que nadie nos enseña, porque aparte yo nací cuando el tabú era total, yo enseguida pedí, porque un día, desesperado, mi hijo vino, porque él era capitán de la selección uruguaya de handball, sub-20, y nadie se imaginaba que se tomaba 3 gramos de cocaína por día y 6 porros por día. Un día me dijo, papá, ayúdame.
9: Tuvo la valentía de pedir ayuda. Y ustedes como familia tuvieron eso de ir a buscar un psicólogo, un psiquiatra. Es una enfermedad. Por ejemplo, tú tenés una diabetes. Vas al médico, te receta y todo lo demás. Esto es lo mismo. El cerebro es parte de nuestro cuerpo. ¿A qué médico tenés que ir? ¿Al psicólogo, al psiquiatra? Lo ven como algo que no es parte del cuerpo. Parece que no tuviésemos cabeza.
5: En el siglo XIX, no solo el tabú del suicidio, no existía nada que se hablara, casos como médicos que fueron coimeados por la familia para que no aparezca en el certificado de función que fue un suicidio, que fue otra cosa. Era una cosa pastosa.
9: Uno de los problemas fundamentales es el ocultamiento. Eso es nefasto. No tiene condición social, no tiene raza, no tiene política, no tiene nada, le puede pasar a cualquiera. Pero la prevención y la educación en niños es importantísimo que tengan una buena autoestima. El bullying empieza a la raíz de muchísimas cosas. Y a todas esas cosas hay que darles importancia, hay que saber tratarlos. El tsunami nos pasó y vamos atrás de un tsunami. Suicidólogos no hay casi. Y frente a un suicidio, también tenés que pensar en la familia. Tiene que haber gente preparada para contener en ese momento. Hay mucho por hacer, hay que tirar tabúes. Cuidado cuando las noticias se dan, no dar noticia de cómo fue, porque muchas veces se puede caer en detalles que no son beneficiosos.
5: ¿Cuáles son las enfermedades psiquiátricas, digamos, la fórmula perfecta para el suicidio con una enfermedad psiquiátrica? Según una estadística, el 92% de los serial killers sufrieron bullying. Sí. Eso provoca sociopatía, psicopatías. ¿Cuál es, digamos, la fórmula perfecta para suicidarse? Pero lo digo porque sos una suicidóloga.
9: Como es multifactorial, claro, creo que no hay una fórmula perfecta. Ponele un chico que consume, que dejó de consumir, que está súper bien, pero a su vez tiene una patología y está medicado. Llega a dejar de tomar esa medicación y se le puede disparar cualquier cosa. La gran ansiedad es uno de los grandes, son tantas las cosas que tenés que ver que no hay una fórmula. Hay que hablar mucho con la familia, hacer un seguimiento, mostrar cuáles son las posibilidades. Si viene alguien y te dice, mirá, yo estoy cansado, ya no quiero vivir más, ¿viste? Ese tipo de cosas.
5: Para un oyente que nos está escuchando ahora, que tiene un familiar, un amigo, que está sufriendo justamente por consumos, si ve señales de alerta, ¿cuál es la primera puerta a la que hay que llamar?
9: Si tú ves que es un caso grave, ahí enseguida tenés que llamar al número de...
5: 0800, ahora lo pasamos.
9: Sí, puede pasar todos esos datos, eso hay que tenerlo bien claro, o al centro de salud, a ACE.
5: El primer contacto con la víctima, si es tu hijo, si es tu padre, si es tu madre o si es tu hermano, ¿qué tendrías que hacer?
9: Pueden dar señales y pueden no darlas.
5: Son los peores.
9: Sí, después la familia queda con un sentido de culpa que no tiene que tener. Eso es lo que hay que erradicar cuando pasa un suicidio. Nadie tiene culpa. Es una decisión que tomó la persona. Eso tiene que quedar también bien claro para la posvención en las familias. ponele que vengan una persona y te diga, estoy harta, no quiero vivir más, mostrarles que tú los podés escuchar sin juzgar y decirles que siempre hay una salida. El suicidio es una solución permanente para un problema que es temporal, porque si tú tenés un problema económico, lo vas a solucionar, pero el suicidio es permanente.
5: Según estadísticas, el 100% de los intentos de suicidio, el 70% de las mujeres fallan y el 30% de los hombres fallan. En el suicidio real, el 80% de los hombres no fallan y el 20% de las mujeres no fallan. ¿Hay alguna tipología de diferencia como genética entre hombre y mujer para que eso ocurra?
9: Generalmente los hombres eligen métodos más eficaces que las mujeres.
5: La primera medida que tomó la ONU fue eliminar las armas, tapar bien los pasajes a nivel de los trenes, porque antes se decía, bueno, se tiró bajo el tren. Pero la mujer como que lo ha intentado. Conozco a la hija de un gran amigo, que ahora se volvió una profesional como tú, pero a veces tuvo recaída también. Una vez se tomó, creo que, 2 cajas de Valium.
9: Muchas veces los suicidios son planeados con efectividad total. Hay que tener mucho cuidado en la prensa cuando te dan información, no dar la información de cómo fue. Ha pasado los suicidios por imitación. Ahora, no quiere decir que hablar del suicidio que se vayan a dar más suicidios.
5: ¿Qué fue lo que te llevó a especializarte en esta fenomenología, en suicidología? ¿Tuviste algún encuentro en la vida directo con un problema gravísimo, la pérdida de un amigo, un hijo, un padre, o algo así?
9: Sí, y aparte tengo la plena convicción que el suicidio se puede prevenir. Las personas tienen una crisis aguda de dolor, pero en realidad no quieren morirse. Si te das cuenta de eso, se pueden evitar. Yo soy una convencida en que el suicidio se puede prevenir, en la rehabilitación de las drogas. He vivido ambas cosas, por eso fue que me dediqué a trabajar en esto. Se puede y creo que hay mucho por hacer. Lo que más creo es en la prevención. Los niños y también los padres. Tenés un hijo adicto y te empezás a desayunar de muchas cosas después que entró en la adicción. Tú lo sabes muy bien. Si nosotros tuviésemos esa prevención, sabríamos manejarlo de otra manera.
5: Nos vamos afuera de las drogas. El

0: o de kamikaze, ¿a qué responden?
1: Eso ya entran ideologías religiosas, fundamentalismos, totalmente diferentes. En Uruguay no tenemos esos perfiles. O sea, no quiero entrar mucho en esos temas, pero esos temas son fundamentalistas, religiosos.
0: Claro. Que hay que trabajarlos en otros ambientes, en tratar que haya menos guerras.
1: Pero no te olvides que son países con religiones y con educación totalmente diferentes a las nuestras o a las europeas. Ya entran otros factores. Cuando se matan piensan que van al...
0: Con Alá, sí,
1: exacto.
0: Sí, se dispararon los suicidios mucho en los últimos años por otra razón fundamental, que es los refugiados. Gente totalmente desesperada, tuvieron que ir en masa.
1: Eso es lo que, pero también por problemas económicos.
0: Por supuesto.
1: Mira, yo eso te pongo arriba del tapete. Acordate cuando en Uruguay tuvimos la crisis de los bancos, cuando ellos se ven atrapados, entran como en un túnel que no ven salida. Cuando les tenemos que decir, mira, esto es algo material, está bueno pedir ayuda, yo estoy acá. Porque el suicidio es la solución permanente. Y el problema que ellos tienen es temporal. Todo problema se puede solucionar. Que el pedir ayuda es una valentía. Porque eso se aplica tanto para el suicidio como también para el consumo de drogas.
0: Bueno, se nos terminó el tiempo, discúlpame, pero te agradecemos muchísimo, Estela, por este contacto desde España, donde tenés la suerte de tener mucho calor, demasiado quizás, acá nos morimos de frío. Gracias por ayudarnos, gracias también muchísimo a Juan Francisco Tavares, el amigo Fran, que también trabaja contigo en esta prevención. Sí. Muchas gracias, Estela, por estar con nosotros.
1: Por favor, gracias a ti y gracias por difundir esto que es tan importante para todos.
0: Bueno, les pasamos ahora las líneas para comunicarse. Línea Red Nacional de Drogas 1020, Servicio Central de Orientación, Contención y Diagnóstico en Drogas, atendidos 24/7, desde celulares asterisco 1020, desde teléfono fijo 2309-1020, emergencias médicas 105, exclusivamente para casos de intoxicación grave. Dispositivo Ciudadela, puerta de entrada física en todo el país para información, diagnóstico y derivación a centro de tratamiento. Tenés que consultar las direcciones de cada departamento en la web de la Junta Nacional de Drogas. El Portal Amarillo, Centro Nacional Público de ACE, especializado en atención del consumo problemático, 2309-1020 y 2200-2770. Policlínicas Municipales de Montevideo, en la Policlínica Casavalle, 1950-8506. Policlínica Barrio Sur, 1950, interno 8416. Narcóticos Anónimos de Uruguay, área programática de adicciones del Ministerio de Salud Pública para consultas administrativas o de gestión de programa del Ministerio de Salud Pública. El correo electrónico es adicciones@msp.gublarga.uy.
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3: Estamos con Semilla Ganadera, con toda la información del agro, la cotización del dólar en 38,95 pesos a la compra y 41,45 a la venta. El precio del ganado gordo sigue subiendo en estas últimas semanas. El novillo está a 5,97 dólares por kilo en cuarta balanza. La vaca se encuentra a 5,65 dólares y la vaquillona está a 5,87 dólares por kilo. La empresa Cargill eligió Uruguay para su primera planta de fertilizantes en Sudamérica porque, aunque sea un país chico, tiene mucho conocimiento en la agricultura. Le dio la confianza en desarrollar esta instalación y les permite seguir ampliándose. El negocio viene creciendo en origen, en insumos y en fertilizantes, el insumo más relevante desde el punto de vista financiero para la empresa y el cliente. Joaquín Basso, gerente de negocios de Cargill Uruguay, es optimista con la siembra del verano que se viene. En un año niño, la empresa espera un buen régimen de lluvias y de repunte de los valores de Chicago. Volvió a poner la soja en un lugar muy competitivo frente al maíz. Se animó a proyectar un área de soja igual o mayor a la del año pasado. Hablando de mercado, el director de Agromels, Juan Lema, dio su opinión a lo que nos espera para el mercado 2027. Cree que vamos a tener un año con buenos valores en el comercio internacional. Al principio puede mostrarse flojo con Estados Unidos, que tendrá la carne que le ingresará ahora con la nueva cuota y la que ingresa a partir del 1 de enero del próximo año, y con China, que quizás se presente un poco más firme. Más allá de las fluctuaciones en los mercados, en 2027 va a faltar carne nuevamente, por el efecto de Estados Unidos, que continuará con sus dificultades para aumentar su producción, donde muchas de estas medidas de corto plazo de Trump le puede dejar un beneficio electoral, pero no ayudan al sector ganadero a recomponerse. Dijo que son ciclos y no se puede pensar que vamos a vivir en una primavera permanente. Los ciclos cambian y en 2 o 3 años se reinvierte. En 2027 los precios van a ser altos. Todo esto dijo Juan Lema en diálogo con Rurales El País. Estas fueron todas las noticias. Nos volveremos a encontrar en otra edición de Semilla Ganadera.
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0: 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Y así estamos llegando al final de esta nueva entrega de En Otras Palabras con todo nuestro equipo. Les decimos simplemente gracias por habernos permitido acompañarles estos últimos 60 minutos y les esperamos en la próxima emisión de En Otras Palabras. Pasen lindo. Chau.
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0: En el nombre del Padre, y del Hijo, y del Espíritu Santo. Amén. Amén. Hermano, la misericordia y la vida de parte de Jesús, el Señor, esté con todos ustedes.
1: Y con tu espíritu.
0: Bienvenidos a la Eucaristía, aquí en el altar, todo el corazón de ustedes, sus alabanzas, sus peticiones, y los invito para que celebremos con sencillez de corazón esta acción de gracias. Y dámosle al Señor que nos dé un corazón agradecido. En muchas partes del mundo hoy celebran la exaltación de la Santa Cruz. Aquí en Colombia la celebramos el 3 de mayo. Nos unimos a los otros países que celebran esta fiesta litúrgica. Pues bien, ante la sombra de la cruz pidámosle al Señor que nos bendiga en su compasión. Tú que viniste a visitar a tu pueblo con la paz, Señor, ten piedad.
2: Señor, ten piedad.
0: Tú que viniste a salvar lo que estaba perdido, Cristo, ten piedad.
2: Cristo, ten piedad.
0: Tú que viniste a crear un mundo nuevo, Señor, ten piedad.
2: Señor, ten piedad.
0: Dios Todopoderoso tiene misericordia de nosotros. Perdona nuestros pecados y nos lleva a la vida eterna.
2: Amén.
0: Oremos. Señor, cuya misericordia no tiene límites, cuya bondad es un tesoro inagotable, acrecienta la fe del pueblo a ti consagrado, para que todos comprendamos el amor que nos ha creado, la sangre que nos ha redimido y el Espíritu Santo que nos hace renacer. Por nuestro Señor Jesucristo, tu Hijo, que vive y reina contigo en la unidad del Espíritu Santo y es Dios por los siglos de los siglos.
2: Amén.
3: Lectura de la primera carta del apóstol San Pablo a los Corintios. Hermanos, al prescribirles esto, no puedo alabarlos, pues sus reuniones causan más daño que provecho. En primer lugar, he oído que cuando se reúne su asamblea hay divisiones entre ustedes, y en parte lo creo. Realmente tiene que haber escisiones entre ustedes para que se vea quiénes resisten a la prueba. Así, cuando se reúnen en comunidad, eso no es comer la cena del Señor, pues cada uno se adelanta a comer su propia cena, y mientras uno pasa hambre, el otro está borracho. ¿No tienen casas donde comer y beber? ¿O tienen en tan poco a la iglesia de Dios que humillan a los que no tienen? ¿Qué quieren que les diga? ¿Que los alabe? En esto no los alabo, porque yo he recibido una tradición que procede del Señor y que a mi vez les he transmitido. Que el Señor Jesús, en la noche en que iba a ser entregado, tomó pan y pronunciando la acción de gracias, lo partió y dijo: esto es mi cuerpo que se entrega por ustedes. Hagan esto en memoria mía. Lo mismo hizo con el cáliz después de cenar, diciendo: este cáliz es la nueva alianza de mi sangre. Hagan esto cada vez que lo beban en memoria mía. Por eso, cada vez que comen de este pan y beben de este cáliz, proclaman la muerte del Señor hasta que vuelva. Por ello, hermanos míos, cuando se reúnen para comer, espérense unos a otros. Palabra de Dios.
0: Te alabamos, Señor.
3: Proclamen la muerte del Señor hasta que vuelva.
0: Proclamen la muerte del Señor hasta que vuelva.
3: Tú no quieres sacrificios ni ofrendas y en cambio me abriste el oído. No pides holocaustos ni sacrificios expiatorios. Entonces yo digo: aquí estoy.
0: Aquí estoy, Señor.
3: Proclamen la muerte del Señor hasta que vuelva. Como está escrito en mi libro, para hacer tu voluntad. Dios mío, lo quiero y llevo tu ley en las entrañas. Proclamen la muerte del Señor hasta que vuelva. He proclamado tu justicia ante la gran asamblea. No he cerrado los labios, Señor, tú lo sabes.
0: proclamando muerte, Señor, hasta que vuelva.
3: Alégrense y gocen conmigo todos los que te buscan. Digan siempre, grande es el Señor, los que desean tu salvación.
0: Proclamen la muerte, Señor, hasta que vuelva.

El Señor esté con ustedes. Proclamación del Santo Evangelio según San Lucas. En aquel tiempo, cuando Jesús terminó de exponer todas sus enseñanzas al pueblo, entró en Cafarnaúm. Un centurión tenía enfermo, a punto de morir, a un criado, a quien quería mucho. Al oír hablar de Jesús, el centurión le envió unos ancianos de los judíos, rogándole que viniese a curar a su criado. Ellos, presentándose a Jesús, le rogaban encarecidamente: merece que se lo concedas, porque tiene afecto a nuestra gente y nos ha construido la sinagoga. Jesús se puso en camino con ellos. No estaba lejos de la casa cuando el centurión le envió unos amigos a decirle: Señor, no te molestes, porque no soy digno de que entres en mi casa. Por eso tampoco me creí digno de venir a ti personalmente. Dilo de palabra y mi criado quedará sano. Porque también yo soy un hombre sometido a una autoridad y con soldados a mis órdenes. Y le digo a uno: ve y va. Al otro: ven y viene.

Muy bien, hermanos. Ya Pablo nos está exhortando en esta carta a los Corintios cómo el pan eucarístico, el cuerpo y la sangre del Señor que nosotros celebramos, pues es un pan de lágrimas y es un pan de esperanza. Es que al Señor le ha costado absolutamente todo el amarnos. Se entrega hasta la última gota. Se hace un pan que se parte para todos. La mesa eucarística. La mesa eucarística como un lugar donde todos nosotros, no los buenos, sino todos nosotros, con nuestros achaques, caídas, errores, fracturas, realidades muy duras, fallas morales, nos reunimos ante esa mesa para recibir como hermanos la bendición que nos hace buenos, la bendición que sana nuestro corazón, la bendición que nos restaura. La mesa eucarística es mesa de unidad, no de fractura. Es mesa no de primeros puestos, porque en definitiva todos ocupamos el mejor puesto cuando estamos expuestos ante el Señor. Mesa eucarística no para la competencia ni para la vanidad, sino para la acción de gracias, para la hermandad y para la solidaridad, para volvernos como Él, pan que se parte para el bien de todos. Ah, es que el Evangelio es hermoso. Ese centurión, el que no estaba ni ante la alianza, ni ante la posibilidad de una bendición, el que estaba al margen de la fe judía. Ese centurión, me gusta mucho un detalle, ya había escuchado hablar de Jesús. O sea, escuchó hablar de Jesús. ¿Qué escuchó al centurión? Seguramente escuchó que en él acontecía a Dios en toda su grandeza, en un corazón magnánimo, en un corazón compasivo y bueno, en un corazón solícito y sin fronteras. Había escuchado, es que hay que hablar del Señor. Muchos no se han acercado a Él porque tú te has quedado callado. Tus hijos no volvieron a Él porque ustedes se quedaron callados. Hay que hablar del Señor, hay que decir y antojar. A este centurión ya le habían hablado de Jesús y tenía una confianza ya en esos testimonios que le habían llegado a él como para abrir su corazón con una profunda y gran delicadeza ante el misterio bienhechor de ese Jesús que pasaba haciendo el bien y comunicando el perdón, la gracia, la salud divina. Jesús hace un gran elogio de ese centurión. Que yo, basta que lo diga, Señor, es que yo no soy digno. Una palabra tuya basta para sanar, para curar, para limpiar. Esa fe del centurión la necesitamos tú y yo. Fe confiada, arriesgada, fe amorosa, fe de rodillas, fe que sabe esperar siempre la bendición del cielo.

Orad, hermanos, para que nuestro sacrificio sea agradable a Dios Padre Todopoderoso. Señor, en el pan y en el vino eucarístico, nuestra vida, recíbenos como una ofrenda amable a tus ojos, por Cristo nuestro Señor. El Señor esté con ustedes. Levantemos el corazón. Demos gracias al Señor nuestro Dios. Padre, te damos gracias. Con Jesús cantamos nuestra esperanza. En tu amor has hecho para nosotros este mundo inmenso y maravilloso. En tu amor nos has regalado, Padre, a Jesús. Él es la compasión, la misericordia y el camino.

En tu amor nos reúnes con Jesús en esta mesa de hermanos para recibir tu bendición y tu aliento. Por eso, llenos de agradecimiento, oramos con todos el himno de alabanza. Santo, santo, santo es el Señor Dios del universo. Llenos están el cielo y la tierra de tu gloria. Hosana en el cielo. Bendito el que viene en nombre del Señor. Hosana en el cielo. Bendito Jesús, tu enviado, amigo peregrino y hermano. Él está junto a nosotros sanando, curando, liberando, regalándonos la esperanza. Él ha prometido que su Espíritu siempre estará con nosotros para que vivamos como hijos amados. Padre, te pedimos que envíes el rocío de tu Espíritu sobre este pan y este vino, de manera que sean para nosotros el cuerpo y la sangre sacramentales del Señor Jesús. Él mismo aquella noche, sentado en la mesa con los suyos, tomó el pan, te bendijo, lo partió y se los dio con estas palabras divinas: tomen y coman todos de él, porque esto es mi cuerpo que será entregado por ustedes. Señor, de ti espero tu bendición. Tú me conoces, Señor mío y Dios mío. Después tomó el cáliz lleno de vino, dándote gracias, lo pasó a los suyos con estas palabras divinas: tomen y beban todos de él, porque este es el cáliz de mi sangre, sangre de la alianza nueva y eterna, que será derramada por ustedes y por todos para el perdón de los pecados. Hagan esto en memoria mía. Gracias, Jesús, porque eres compasivo y generoso. Señor mío y Dios mío. Es el amado el sacramento de nuestra fe. Padre, recordamos la muerte y resurrección de Jesús. Él se ha puesto en nuestras manos para que junto con Él nos ofrezcamos a ti. Danos tu Espíritu a los que participamos de esta Eucaristía. Haz que vivamos en unidad. Bendice al Papa León, a los obispos y pastores que nos cuidan y forman en la fe. Te entregamos, Señor, a todos los que amamos y a aquellos a quienes deberíamos amar más. Un día moriremos, Señor. Haz que nos reunamos con todos nuestros seres queridos que ya han partido a tu casa, en compañía con María y con José, para que todos los amigos de nuestro Señor Jesús podamos cantarte sin fin. Por Cristo, con Él y en Él, a ti, Dios Padre omnipotente, en la unidad del Espíritu Santo, todo honor y toda gloria por los siglos de los siglos. Hermanos en la bondad divina, acogiendo el amor que nos acompaña y vivifica, oremos. Padre nuestro que estás en el cielo, santificado sea tu nombre. Venga a nosotros tu reino. Hágase tu voluntad en la tierra como en el cielo. Danos hoy nuestro pan de cada día. Perdona nuestras ofensas, como también nosotros perdonamos a los que nos ofenden. No nos dejes caer en la tentación y líbranos del mal. Líbranos, Señor, de todos los males. Danos tu fuerza, tu verdad y tu luz. Ábrenos, Señor, a una gran confianza. Quita de nosotros la desesperanza, la amargura, la tristeza, la frustración. Libéranos, Señor, y ábrenos a este camino de la gran posibilidad divina de tu amor en nosotros. Todo Padre, mientras esperamos la venida gloriosa de nuestro Dios y Salvador Jesucristo. Hermoso Jesús, que dijiste a los apóstoles: la paz les dejo, mi paz les doy. No tengas en cuenta nuestros pecados, sino la fe de tu Iglesia. Conforme a tu palabra, concédenos la paz y la unidad, tú que vives y reinas por los siglos de los siglos.
Expresémonos mutuamente la paz del Señor.

0: Oh Jesús mío, que estás real y verdaderamente presente en el Santísimo Sacramento del altar. Te amo sobre todas las cosas y deseo vivamente recibirte dentro de mi alma. Pero no pudiendo hacerlo ahora sacramentalmente, ven al menos espiritualmente a mi corazón. Y como si ya te hubiese recibido, te abrazo y me uno del todo a ti. Señor, no permitas que me aparte de ti. Amén.
1: Bendita sea tu pureza, y eternamente lo sea, pues todo Dios se recrea en tan graciosa belleza. A ti, celestial princesa, Virgen Sagrada María, yo te ofrezco en este día alma, vida y corazón. Mírame con compasión, no me dejes, madre mía. Oremos. Concédenos que, alimentados con el cuerpo y la sangre de tu Hijo, bebamos con fe de la fuente de la misericordia y nos mostremos cada vez más misericordiosos con nuestros hermanos. Por Cristo nuestro Señor. Amén. El Señor esté con ustedes. La bendición de Dios Todopoderoso, Padre, Hijo y Espíritu Santo, descienda sobre cada uno de nosotros y permanezca para siempre. Amén. Podemos continuar en paz. Amén.

Jesús, que nos amó hasta el extremo, está con nosotros. Volvamos a nuestra vida cotidiana con esa certeza.

0: El ángel del Señor anunció a María.
1: Y concibió por obra del Espíritu Santo.
0: Dios te salve María,
1: llena eres de gracia, el Señor es contigo. Bendita tú eres entre todas las mujeres, y bendito es el fruto de tu vientre Jesús. Santa María, Madre de Dios, ruega por nosotros pecadores, ahora y en la hora de nuestra muerte. Amén.
0: He aquí la esclava del Señor.
1: Hágase en mí según tu palabra.
0: Dios te salve María,
1: llena eres de gracia, el Señor es contigo. Bendita tú eres entre todas las mujeres, y bendito es el fruto de tu vientre Jesús. Santa María, Madre de Dios, ruega por nosotros pecadores, ahora y en la hora de nuestra muerte. Amén.
0: La palabra se hizo carne
1: y habitó entre nosotros.
0: Dios te salve María,
1: llena eres de gracia, el Señor es contigo. Bendita tú eres entre todas las mujeres, y bendito es el fruto de tu vientre Jesús. Santa María, Madre de Dios, ruega por nosotros pecadores, ahora y en la hora de nuestra muerte. Amén.
0: Ruega por nosotros, Santa Madre de Dios,
1: para que seamos dignos de alcanzar las promesas de Cristo.
0: Oremos. Derrama, Señor, tu gracia sobre nosotros, y ya que hemos conocido por el anuncio del ángel la encarnación de tu Hijo Jesucristo, condúcenos, por su pasión y su cruz, a la gloria de la resurrección. Por Jesucristo nuestro Señor.
1: Amén.
0: Gloria al Padre, y al Hijo, y al Espíritu Santo.
1: Como era en el principio, ahora y siempre, por los siglos de los siglos. Amén.
0: María, Virgen de los 33,
1: ruega por nosotros y por nuestra patria.
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Muy buenas noches a todos, ¿cómo andan? ¿Cómo están? Aquí estamos comenzando una nueva noche, les habla Hansel Urramendi. Estamos felices, iniciando un nuevo programa, una nueva semana aquí en Radio Oriental 770 AM. Una semana con mucha información, con mucha actividad en el ámbito político y también social, porque vamos a estar atentos a todo lo que está sucediendo, no solamente en el Palacio Legislativo, con entrevistas en vivo de los diferentes actores políticos, sino que también vamos a estar al tanto de lo que está pasando en la sociedad. Algo que estamos escuchando últimamente es que hay vecinos organizados tratando de defender un lugar muy lindo para todos los uruguayos, que es el Parque Roosevelt. Parece ser que se vienen proyectos privados y van a empezar a arrasar con los árboles, con todo lo que encuentren, sin importarles nada, ¿eh? Así que bueno, los vecinos se están organizando, están diciendo que no, que ese es un lugar de todos, no de algunos pocos. Así que vamos a estar coordinando entrevista en vivo, estén atentos a las redes sociales de Periodismo con Hansel.